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2: Las 21 horas y 3 minutos.
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0: A la cabeza el 660-660-660, segundo 283-283-283, tercero 474-474-474, cuarto 628-628-628, quinto 092-092-092, sexto 387-387-387, séptimo 046-046-046, octavo 642-642-642, noveno 598-598-598, décimo 873-873-873.
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1: 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Décimo séptimo, 958, 958, 958. Décimo octavo, 484, 484, 484. 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Por repetición y para el juego de la tómbola, se sorteó el número 19.
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1: La temperatura 22 grados.
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Hola, hola, ¿qué tal, amigos? Qué gusto en saludarlos y estar colocando en el aire lo que es una nueva edición de Contralambrado aquí por Radio Zorrilla de San Martín. En este caso estamos abriendo la segunda entrega semanal este martes el 5 de mayo, jornada la cual, bueno, ahora sí parece que se arma la tormenta y se viene el agua, pero todavía no ha llovido aquí en nuestra ciudad. Jornada en la cual también nos despertábamos con esta

0: triste noticia, el fallecimiento de quien fuera el guardameta suplente de Progreso en la pasada temporada, Martín Méndez Méndez, que incluso llegó a atajar algún partido, porque bueno, Jonathan Dennis, que habitualmente era el portero titular, tuvo problemas con las lesiones, y bueno, en más de una oportunidad Méndez Méndez entró al campo de juego y siempre que le tocó atajar lo hizo de buena manera, y bueno, lamentablemente en una situación que la justicia está para determinar, dejó de existir en la jornada de hoy el hijo de una gloria de nuestro fútbol, como el pichón, el Glorialdo Méndez Piedra, quien, bueno, le dio muchos laureles a las selecciones de Tacuarembó y que, bueno, trabajó por distintos clubes y que también hasta no hace un tiempo muy lejano venía trabajando en el fútbol con los goleros. Y bueno, al pichón, un caballero, le mandamos un fuerte abrazo, un apretado abrazo en este momento tan, tan complicado. No hay demasiadas palabras para agregar ante una situación tan, tan difícil realmente que está atravesando esa familia. Y bueno, después en lo que refiere a lo futbolístico, Estudiantes culminó hace un rato el entrenamiento que se desarrolló allí en la avenida Aparicio Saravia. En Central continúan los inconvenientes. Hoy conferencia de prensa por parte de los socios que no están de acuerdo con los manejos que ha realizado, sobre todo estatutariamente, la directiva que encabeza Gabriel Acosta. Después ha sido fijada también la actividad de sub-16 y sub-20 para el fin de semana. El Tacuarembó Fútbol Club, que va a jugar el domingo a las 5 de la tarde frente a Rentistas. Ayer hablábamos con el ayudante de campo, Leonardo Guardia, que daba a entender que seguramente Lucas López no va a ser titular en el elenco rojiblanco en lo que será ese encuentro frente a los Bichos Colorados, donde, bueno, esperemos que Tacuarembó pueda romper la galleta y conseguir su primera victoria, que vaya si lo necesita el conjunto rojiblanco. Y bueno, después las formativas que van a jugar frente a Terremoto, también la actividad de la Copa Sudamericana, ya jugó Juventud de Las Piedras por este torneo internacional y terminó el equipo pedense jugando frente al Atlético Mineiro hace un rato como local, justamente terminó empatando, buen resultado, ¿no? 2-2, perdía Juventud y empató con el Mineiro. Y mañana va a jugar Torque frente al Palestino, también como local del Centenario. Todo eso y mucho más lo compartiremos junto a nuestra audiencia de esta noche, donde ya saludo a Santiago Cuello. ¿Cómo te va, Cuello Evita? ¿Cómo estás?
1: ¿Qué tal, Álvaro? Un saludo para vos y para toda la audiencia. Un placer estar nuevamente en Contra el Alambrado.
0: Bueno, vamos a poner en marcha esta edición del día de hoy. Y lo hacemos precisamente hablando de este tema de Central. Nosotros hemos tenido las diferentes camparas acá, habló Tania Madruga, habló Amer Jacks en su momento, en torno a lo que son estos socios que están disconformes con la directiva que encabeza Gabriel Acosta, el presidente Acosta, que seguramente no va a continuar al frente de la institución. También habló Javier Bravo, por parte del oficialismo. El tema es que esto se ha hecho largo, se ha hecho conversado, y bueno, no podemos, acá no se ponen de acuerdo, seguir sistemáticamente con el mismo tema. Pero bueno, en definitiva, hoy hubo una conferencia de prensa por parte de este grupo de socios. Allí estuvieron los compañeros de Radio Zorrilla. Este fue el informe que preparó para los distintos informativos nuestro compañero Jorge Saavedra, que también lo irradiamos a esta hora de la noche aquí en Contra el Alambrado.
2: Para aclarar la situación de esta que está atravesando el Club Central, en este momento convocaron una asamblea extraordinaria de forma urgente para el día 8 de mayo a las 19:30 en nuestro club. El estatuto de nuestra asociación civil establece en su artículo 12 que en el mes de diciembre de cada año la comisión directiva vigente debe convocar a los socios a una asamblea general para presentar el balance general y la memoria anual correspondiente. Dicha convocatoria tiene que ser forma personal y escrita en el periodo local, a la cual se realizó no se realizó en el periodo 2024-2026. En diciembre del año 2024 no se convocó tampoco, y tampoco se convocó en el 2025, incumpliendo

0: para elecciones de nuestro club a realizarse el día 17 de mayo del 2026, algo insólito, ya que no existe comisión electoral y hay una asamblea extraordinaria convocada por los socios que aún se encuentra pendiente. Los socios mencionados por el señor presidente en el programa radial como por parte de la comisión electoral no están enterados que forman parte de esta. No han dado su consentimiento, no han firmado ningún acta asumiendo dichos cargos, ni tampoco se han reunido para trabajar sobre las elecciones, que ya tiene fecha de incumplimiento nuevamente con el estatuto, ya que los encargados de marcar la fecha y llamar elecciones son la comisión electoral, que aún no está conformada. Luego de reiterados incumplimientos, así que fueron mencionados por lo menos 7 de ellos, se convoca a los socios a asamblea extraordinaria para el día 8 de mayo del 2026 a la hora 19:30 en nuestro club central para poder resolver esta situación tal como establece y ampara nuestro estatuto, teniendo en cuenta que somos una asociación civil que debe regirse por ello y que la violación de estos constituye un incumplimiento legal.
1: Bueno, el primer punto va a ser la formación de la comisión electoral y el llamado a elecciones, y después charlar los temas acá que planteamos, que hay muchas cosas que no están bien con el estatuto.
2: ¿Están en el plan también de elevar este informe al MEC?
1: Sí, sí, ya estuvimos en contacto con el representante regional del MEC, porque acá no hay oficina del MEC, el representante vive en Rivera, hay un representante del Regional Norte, y bueno, estamos en eso, con el representante y en Montevideo. Ese es el fin de esta convocatoria, queremos que todos concurran, porque es muy importante que todos participen, porque se van a... La asamblea es soberana y allí se va a decidir muchas cosas, incluso puede ser hasta la institución de esta comisión que está hoy funcionando.
3: Parte de lo expresado por Tania Madruga y Jorge Araujo, representantes de un grupo de socios de Central que convocan para elecciones en la institución.
4: Bueno, el viernes, ¿no? En la asamblea. Veremos cómo sigue este tema. Bueno, pues estaba Jorge Araujo ahí en Molita. El presidente de la Liga Senior, Tania Madruga, ya ha hablado aquí en este programa. Por ejemplo, Central en la categoría sub-16 obtuvo 2 puntos en cancha. Hay uno que ya los perdió, frente a Cerrito, donde empató 2-2. Y en lo que fue un resultado sorpresivo, porque bueno, Ferrocarril, si hubiera liguilla, y teniendo en cuenta lo que ha sido apertura discreto que ha realizado Progreso, que se esperaba más en sub-16, Ferrocarril podía ingresar a la liguilla, pero bueno, esto es a partir de clausura como el campeonato uruguayo. Pero es un equipo que da pelea, el elenco del Riel. Y Central recién había sumado un punto en cancha en su momento cuando empató con Cerrito. Ese punto lo perdió la liga, porque jugó con jugadores con carné vencido. Empata, seguramente los chicos que jugaron hicieron un gran esfuerzo, pero Ferrocarril se habría contactado y hace el reclamo correspondiente de que en este partido con el elenco del Riel lo mismo. Jugó algún jugador con carné vencido. Y el Ferrocarril lo tiene totalmente confirmado. Yo acá, por ejemplo, más allá de esta parte estatutaria, los socios del equipo del Barrio López o un 10% de los mismos se han mostrado disconformes, que el balance... fue un poco desprolijo, es verdad, pero yo creo que igualmente más allá de eso, aunque alguno pueda ser reglamentarista, puede decir que eso no está bien, en la mayoría de las instituciones no se cumple a rajatabla el estatuto. Yo creo que Gabriel Acosta con el plantel principal, jugando la Copa de Clubes, con la ayuda de Bravo, lo que fue también el mejorar los bancos suplentes en el estadio de Central, realizar también... ingresos para los jueces por el otro lado, por el lado de la placita, gestionar la placita con la intendencia departamental. En ese sentido se trabajó bien, pero en Baby Fútbol Central, un equipo de uno de los barrios López, o del barrio, mejor dicho, con 4 barrios más grandes de Tacuarembó, tenía un Baby Fútbol muy malo, muy malo. No completaba planteles, perdía por goleada, los chicos de ahí como perdían se iban para otras instituciones. Como que hubo una mejoría. Ahora la hay, ojo al gol. Incluso han

0: tomado la iniciativa, lo cual me parece muy valorable, destacable. Futbolistas del plantel principal como Pablo Lacroix, Paulito Borjó, que estuvo con nosotros en su momento en el fútbol estudiante, trabaja bien, le gusta a los niños. Viene mejorando la cosa. La 2014, que el año pasado yo dirigía Estudiantes de Central, es una buena generación, pero en su momento estaba muy mal. Ahora en juveniles, el equipo, sobre todo con generaciones 2010 y 2011, ha tenido muchos problemas y lo sigue teniendo. Y es una lástima que esta gente no se una para darle una mano, por lo menos en juveniles. Porque juveniles, en este equipo de Central, hay un par de muchachos allí, el pana Rodríguez, hombre de las comparsas, está huermón, gran amigo, pero no ha terminado el curso, tiene que dirigir de afuera. Hay problemas reglamentarios, Central ya perdió un punto en la liga frente a Cerrito, podría perder otra vez 7 puntos frente a Ferrocarril. Es una lástima que, por ejemplo, en juveniles, donde no está bien la cosa, en esta sub-16 no está bien, después con la generación 2009 que tiene algunos jugadores de buenas condiciones, Central mejora, que es la que va a jugar ahora en sub-18, pero, por ejemplo, en juveniles se está necesitando gente, se está necesitando, la sub-16 está mal. Y sin embargo están peleándose, conferencias de prensa, no se ponen de acuerdo. Dicen también, o han sostenido públicamente, a algunos de estos socios que integraban la directiva, como Matías Espinoso y Amar Jacques, y que cuando había reuniones, porque ellos fueron a lesiones en el periodo pasado y perdieron frente a Gabriel Acosta, cuando había reuniones que no se le avisaba. Entonces, así, con todos estos problemas, es muy difícil que el equipo de Central pueda ser un elenco fuerte de Tacuarembó, que si sus directivos y socios se unieran, podría hacerlo perfectamente y podría pelear acá los campeonatos de nuestro medio, porque cuando usted tiene hinchada puede obtener los recursos, aunque pueda haber gente con problemas económicos, pero usted le puede mangar 100 pesos a uno, 500 a otro, 1000 a otro, 2000 a otro, y ahí puede armar planteles competitivos fuertes, más lo que ingresa por los trabajos de los chicos de secundaria del Liceo 4 en la sede, más algún ingreso que pueda existir por alquilar allí la cancha, el gimnasio, y es una lástima que esto siga así, porque el perjudicado sigue siendo el club, Veremos cómo termina esta situación, seguramente va a culminar con el ingreso de una nueva directiva, ¿no? Gabriel Acosta sí, siendo tan cuestionado, seguramente no va a continuar al frente del equipo del Barrio López. Bueno, después en torno al otro elenco de Tacuarembó que venimos hablando, porque es el representante de nuestro fútbol en la Copa de Clubes A, Estudiantes, se entrenó allí en la cancha de la avenida Aparicio Saravia, pero el Mulita este está, usted no lo conocía, ahí habló el Mulita, increíble, usted no conocía al Mulita, el presidente de la Liga Seño, increíble, usted no lo conocía. Pero el Mulita este está con Central y todo. Ahora yo, dándole una especie de color, tratando de que usted me siguiera la broma, que usted no me siguió porque usted no sabía ni quién era el Mulita, una cosa increíble. Decía que había llegado el Mulita a Estudiantes, que no era este buen señor, este buen dirigente, que evidentemente ya no le da para jugar al fútbol, que ahora está vinculado también a estos socios de Central que están disconformes con el trabajo de Gabriel Acosta y la directiva que encabeza el equipo del Barrio López. Pero yo le decía a usted que había venido el Mulita. La broma, para darle un poco de color a la llegada de ese brasileño, no cuajó a fondo, porque usted no sabía quién era el Mulita, una cosa increíble. Pero ahora el Mulita que había venido se fue el Mulita y usted no dice nada.
1: Se fue de Brito.
0: Se fue, mirá lo que dijo, mirá.

Se fue. Mateo de Brito, su emolitado se fue. Y puso acá en su Instagram. Disculpe, fútbol, mas oye, te dejo por aquí. Hace días que vengo pensando en tomar esa decisión de dejar el fútbol y enfocarme en mí mismo. Yo estoy tratando de traducir esto. Pasé por muchas cosas en mi vida, que solo Dios me dio fuerza para continuar. Demás, bueno, el hombre se despidió acá en el Inter. Le dieron permiso que fuera a ver a su familia. Así le dijo Elena, la sede, así, mirá, así le dijo, mirá.

0: Magdalena que se iba, se fue, no volvió, se despidió en el Instagram. Y no cuentan con Militao para el domingo a las 14 de la tarde, a las 14 horas en Salto. No cuentan con Militao, se fue de Britos. Escúcheme, los compañeros, yo no lo vi jugar a De Brito. Los compañeros que tengo muy buena relación me dijeron, el hombre juega más que la pelota. Este era el hombre, el extremo que tanto buscábamos. Y se nos fue. Bueno, lamentablemente en el fútbol de Tacuarembó, cada vez que estamos para arrancar un torneo de off y pasa algo. Algo negativo. Le pasó a la selección de Tacuarembó pocos días de debutar frente al elenco de Artigas. El técnico anuncia que se iba, que podía estar ahí hasta febrero si quería, pero que se iba para Salto. Matías Rosa, que dicho sea paso, debutó con derrota frente a Deportivo Colonia en el campeonato de la C el pasado fin de semana. Se fue Rosa. Vino un técnico que no conocía a fondo los jugadores, no tuvo ni tiempo de trabajar, no logramos ganar un partido. Y ahora otra vez, estudiante, que había, se había reforzado de gran manera, que había traído tres brasileños, me dicen que este era uno de los mejores, un extremo que marcaba la diferencia, donde en un puesto que le ha costado el fútbol de Tacuarembó, porque acá el Cuquita Héctor Olivera, que se mantiene muy bien físicamente, con problemas de lesión, sigue siendo de los mejores extremos que hay en otro medio, el hombre se fue el hombre. Mirá, mirá cómo le dijo Elena.
1: Me voy, como se han ido tan...
0: No deja de ser una lástima esto, ¿no? No deja de ser una lástima. Pero en la calle Rivera no pierde las esperanzas. Porque Eliomar, su contratista, fue a su casa. Está allá. Eliomar está tratando de convencerlo a Militao que vuelva. Está tratando de convencerlo que revea su situación. Y él mismo le dijo a la directiva estudiante, yo voy a convencer a este muchacho... Y se lo llevo de vuelta. Pero, por ahora, no ha vuelto. El caso de Militao. Que seguramente hoy martes, el fin de semana, no va a estar en Salto. Después, bueno, Pablo González, el Botija, que hasta hizo algún gol en la final con Juan del año pasado, en algún partido fue titular, puede ser la otra posibilidad como extremo. Al no estar Militao y el Cuquita Héctor Olivera, seguramente González, bueno, acá hoy también el año pasado, aunque era Copa B, que el nivel es un poco más bajo, pero el año pasado Benjamín Zun con 16, 17 años niveló, hizo gol, anduvo bien defendiendo a Central en la Copa del Club B. Y bueno, este Botija Pablo González que en la selección había arrancado y después dejó, puede ser una posibilidad ahí. Pero estamos con el técnico del equipo de estudiantes, Franco Sosa, que le damos la buenas noches y la bienvenida aquí a Contra el Alambrado. ¿Cómo te va, Franco? ¿Cómo estás?
2: ¿Cómo andás, bro? ¿Todo bien? Buenas noches.
0: Muy bien. Bueno, veíamos ahí en el Intran que este futbolista que me dijeron que era muy bueno, Mateus De Britos, se despidió, Franco, pero según tengo entendido, el contratista está tratando de convencerlo que regrese. ¿Esta situación te tiene preocupado?
2: Bueno, ayer un poco sorprendido con esta situación. Mateo estaba con unos problemas medio personales y bueno, él pidió unos días para poder estar allá en su casa con su familia y bueno, después bueno vimos todo lo que hemos visto todo en las redes sociales, pero las redes sociales son media engañosas para todo y no hay que... Hablé con él ayer de mañana, también hablé con su representante, los directivos también y bueno... Están en contacto con él y en diálogo constante para ver cómo seguimos con la situación.
0: Correcto. Cuando hablaste con él, ¿qué te manifestó?
2: No, yo había hablado personalmente con él. Él me había pedido unos días para ir a Brasil. Y ayer de vuelta, cuando puso esa publicación, lo volví a llamar. Me puse en contacto con él. No quise tocar mucho el tema de sus problemas. Y no ponerme a la orden. Obviamente hay que tratar de estar con él, contenerlo y todo eso. Y bueno... Después me agradeció la fuerza, el haberme comunicado con él para poder estar ahí y es parte de mi trabajo.
0: Perfecto. El muchacho, sinceramente, no vi ninguno de los amistosos. Debí hacerlo, pero bueno, por distintas tareas no pude ver en ninguno de los amistosos, pero me han dicho que el hombre jugaba bien. Es una lástima que se haya dado esta situación a tan pocos días del debut, Franco.
2: Sí, es una lástima, un jugador con muy buenas condiciones, nos venía dando una mano terrible en cierto lugar de la cancha, y bueno, pero como te digo, todavía no es un tema que...

0: que esté cerrado, sino que hay que acompañar, que hay que estar en el, en el, en el momento para hablar con el jugador, para hablar con su representante, para ver cómo seguimos.
1: Perfecto, pero ya para el domingo en el Salto seguramente no contás con él. Yo decía recién que en algún amistoso lo utilizaste como titular a este Botija, Pablo González, que puede ser una posibilidad.
0: No sabemos, no sé todavía, no sé. Estoy esperando a ver cómo resolver. Mañana me voy a comunicar de nuevo con los que están encargados, que bueno, hoy en este momento es su representante que está con él allá. Y bueno, no quiero tampoco meterle mucha presión a él, cosa que no sienta su... Y bueno, pero después veré a quién poner o a quién lo voy a ir trabajando. Mañana tenemos más entrenamiento todavía de cara al domingo.
1: Correcto. Franco, después, según lo que se vio en el último amistoso de fuste, por decirlo de alguna forma, exigente, con Porongos, que hubo algún problema defensivo, bueno, ahí en la última zona, con referencia a ese equipo, ¿puede haber alguna variante?
0: Como te dije recién, estoy trabajando el partido y amistoso con Porongo y todos los entrenamientos me van dando todos los días cosas para intentar corregir, para intentar buscar el mejor equipo de cara al domingo. Como te digo, no es de un día para el otro que se arme un equipo y se dice mañana juegan ustedes, sino que venimos trabajando hace mucho tiempo. Todos hoy, gracias al plantel que tenemos, están todos yendo, a no ser tres o cuatro, por diferentes circunstancias, y bueno, todos los que estén en condiciones van a tener la misma posibilidad.
1: Correcto, por lo que escuché, me manifestaron también, se solucionó, hay alguna dificultad que se tenía en la última zona, cuando Malakín va para la línea de fondo, es una posibilidad también que abarajás, pero bueno, podés perder un poquito de altura ahí en el medio campo si Malakín no juega en la mitad de la cancha. Es un lindo dolor de cabeza que tenés para ver si Malakín juega en el medio campo o si juega en defensa.
0: Sí, sin nombre propio, yo estoy trabajando todos los días y pensando en el momento que tengo que pensar en preparar al equipo y en encontrar el jugador apropiado para de cara al debut del fin de semana. Obviamente que como te dije, hace tiempo que venimos trabajando y como le digo a ellos, esta es la semana más linda, que estamos a poquitos días y bueno, se empezaron a jugar ellos cada posición para poder arrancar o poder esperar, que sin duda que todos son importantes, del primero al último, y bueno, buscaremos lo mejor para Estudiantes, que es lo que les digo a ellos, y ellos es lo que tienen que buscar.
1: Bueno, ¿el empate sería un buen resultado el próximo domingo, Franco?
0: Y bueno, no sé, sin duda que he tenido información sobre ellos, un poco aquí, un poco de allá, recopilando con amigos, con gente conocida de Salto, y alguna que otra cosa, pero yo creo que nosotros tenemos que ir a buscar el partido, tenemos que hacer otro juego. Después, a medida que vaya transcurriendo el partido, veremos para qué estamos.
1: Correcto. No sé si conocés la cancha de Menassi, una linda cancha. Siempre se ha tratado por parte de la gente de Ferrocarril que esté en buenas condiciones. Ferrocarril posee un gran poder adquisitivo, el vestuario no es muy cómodo. Eso es lo que me ha llamado la atención cada vez que voy a Salto a alguna de estas canchas, que gastan muchísimo dinero en sueldo y después en infraestructura. Se hace la cancha universitaria o del propio Ferrocarril no brindan las mejores comodidades, pero bueno, hay que revolverse, pero es una cancha que generalmente está en buen estado, que bueno, el hincha puede estar ahí contra el Alambrado, un equipo que tiene muchos seguidores, de una hinchada numerosa, también hay que tratar de no dar bolilla a la tribuna, y bueno, todos esos aspectos seguramente lo has conversado con los muchachos.
0: Sí, es un desafío lindo, es la Copa, si bien para mí es mi primera experiencia. La Urizada ya la ha jugado, sabe que dónde nos metimos, sabe dónde estamos, con qué responsabilidad la tenemos, y bueno, el jugador adentro de la cancha juega el fútbol, lo de afuera obviamente que pesa en algunas situaciones, pero no hay que darle mucha bolilla, como decías vos. Estuve en contacto con gente de ahí, la cancha estaba bastante buena, el otro día hicieron un amistoso, estaba medio con barro, se picó un poquito, pero sin duda que estaba en condiciones como para encarar un partido importante como el nuestro.
1: Perfecto. De los amigos que tenés en Salto, seguramente Nicolás Fagundes puede ser alguno de estos informantes. ¿Qué te han dicho este equipo de Gladiador?
0: Vos sabés que no tuve mucho contacto con el Nico, es uno de mis mejores amigos dentro de lo futbolístico, pero sí estuve charlando con Diego García, que tiene un par de amigos ahí, con algún otro medio, y bueno, me han dado información de los jugadores, de cómo están, de lo que han venido haciendo, jugaron un amistoso con Ferro también el otro día. Y bueno, tratar de buscar la mejor performance de nuestro equipo para traernos algo importante de allá.
1: Esperemos que así sea. Bueno, es un lindo desafío, como vos lo decías, Estudiantes ha jugado con esta oportunidad de que se juegue.

0: este sistema de Copa de Clubes A y Copa de Clubes B. Esta es la tercera vez. En las anteriores oportunidades con otros entrenadores, Juan Silva y el propio Roberto Hugo no pudo pasar la primera fase. Seguramente ese es el gran objetivo que se han trazado con el grupo.
1: Sí, sin duda que bueno, sabiendo de las campañas anteriores, obviamente por los jugadores mismos, por el club, por la gente que le ha tocado estar en otro momento, el primer objetivo es tratar de pasar de fase, y bueno, y después obviamente que ya pasar de fase implica que vamos a jugar contra equipo mata-mata, que vamos la posibilidad de ahí de 50-50 para cada uno, pero sin duda que esto es lo más importante. Lo más importante es comenzar bien el domingo, encarar cada partido como le dije hoy, no ir por ir, el que esté piense ir por ir no debería estar ni en un plantel así, pero bueno, después va la responsabilidad que le ponga cada uno acá al partido, a la copa, que es una de las cosas más importantes que vamos a jugar, y bueno, después va a depender del trabajo de cada uno dentro de la cancha para lograr cada objetivo que nos vamos a proponer.
0: Bueno, vamos arriba. Franco, bueno, lo tocaste ahí al pasar a Diego García, que fue un muchacho que se portó siempre a las mismas maravillas con nosotros acá. Está con este problema en la justicia, que él y la muchacha que lo denunció saben a fondo qué fue lo que pasó. Pero ¿cómo está él de ánimo ante esta situación complicada que sigue atravesando?
1: He hablado muchas veces con él, obviamente que no toco temas que no me interesan, en los lugares generalmente no me gusta opinar donde no lo que no veo, no estoy, no sé, esa es mi manera de pensar. Hablo con él como decís vos recién, como compañero que fue mío, como que vino a Tacuarembó con Peñarol y me llamó que llevara a mis hijos que quería verlos, que los conocía para estar un buen rato, y eso para mí es más importante. Después cada uno lo que hace no es problema de los demás.
0: Pero anímicamente te preguntaba
1: bien, yo hablo con él muy bien, y bueno, y obviamente que son cosas que le pasaron a él estará atravesando su problema de la mejor manera, supongo yo.
0: Correcto, Franco, bueno, vamos arriba, nos vemos el domingo en Salto, y bueno, esperemos que Estudiante pueda sumar, ¿no? Hay que ir paso a paso, como decía Mostaza Merlo, partido tras partido, pero bueno, hay que sumar y después todavía como local tenés que tratar de ganar con el último campeón del interior, porque como universitario, pues seguramente la premisa es tratar de pellizcar puntos afuera y bueno, tratar de ganar acá como local.
1: Exactamente, primero lo primero, que es el fin de semana, ir a buscar y buscar traernos algo y hacer un buen partido. Hacer un buen partido nos va a permitir traernos algo importante para acá, y bueno, y después pensaremos en universitario.
0: ¿Sacarías cuándo estaría llegando? ¿Cuándo se pone la orden de ustedes?
1: Por lo que sé, llegaría mañana.
0: Perfecto, bueno, eso es otra alternativa. No me has querido dar demasiadas pistas del equipo ni nada, y tenés que verlo seguramente, pero puedes tener chance de ir a plantel.
1: Y bueno, vamos a ver cómo viene. Mañana se presentará y estaremos charlando un ratito con él a ver qué pasa.
0: Perfecto, bueno, vamos arriba, Franco. Está en el primer tiempo Boca y Barcelona Ecuador, que estabas mirando, así que te robamos algunos minutos, va a mirar el segundo tiempo. Tranquilo, te
1: bueno, mando... vamos arriba, impecable, estamos a la orden, cualquier cosa, como siempre.
0: Un abrazo, muchas gracias. Bueno, estaba Franco Sosa aquí en la noche de Contra el Alambrado. Bueno, como que no descartó poder contar con Brito, pero está brava la cosa, ¿no? Está brava la cosa. Y bueno, entre miércoles y jueves se terminará de confirmar el equipo Estudiante que jugará ante Gladiador de Asalto el domingo, cerrando la primera fecha de este grupo B de la Copa del Club A, porque el sábado jugará en Bella Unión, el Martínez, el Cerruti, Uruguay y el elenco universitario. Bueno, se fijó la actividad del local, mi querido Cuello de Vista. Arrancá y ¿por cuál categoría vas a arrancar?
2: Vamos a arrancar por la categoría sub-16, y en el Dardo López, el día sábado 9 de mayo, en el Dardo López a las 13 horas juegan Progreso y Central, a las 15 horas juegan Sudamérica, Cortina y Estudiantes, a las mismas horas en el Waldemar Burgos y en el César Jax, a las 13 horas juegan Ferrocarril y La Sexta, y después a las 15 horas juegan... Wanderers y Cerrito.
0: Correcto, pero no sé para qué nombró el César Jack. Juegan a la misma hora en el Waldemar Burgos y en el Dardo López. Ah, no. ¿Pero y cómo? Hay un error. Rodríguez Soto puso los dos estadios. Fernandito. Rodríguez Soto, nuestro
2: compañero. Va en la Avenida Oliver.
0: Sí, va en la Avenida Oliver.
2: Impecable. Ahora.
0: No, pare un poquito. Bueno. Ahí Rodríguez Soto puso los dos estadios, se enredó, pero seguramente en el Waldemar Burgos, que Wander es local. Juegan a la misma hora, Wander, que en esta apertura le lleva 2 puntos a Estudiante, juega a la misma hora con Cerrito, que Estudiante con Sudamérica y Curtina. Está.

0: clasificación se ha hecho con muy buen tino, como debe ser. Nadie juega con ventaja deportiva. Nosotros...
1: ¿No fue como el pasado año?
0: ¿El pasado año en cuál categoría?
1: En la sub-17, entre Central y Progreso, que se iba a jugar.
0: Ah, sí.
1: Con resultado previsto.
0: Exactamente. Por suerte se corrigió esto, ¿no? Se corrigió esto. Más que... mi equipo... Igual hay que sumar para la tabla anual, ¿no? Pero... La esperanza es lo último que se pierde. Y si bien Wander es el favorito frente a Cerrito... En lo que respecta a ser el técnico de su vice estudiante, había que trabajar mucho más la motivación de los chicos si tuvieran que saltar al campo de juego sabiendo que Wander había ganado, ¿no? Y jugando a la misma hora, no hay ventaja para nadie. Bueno, esta es la actividad de su 16. Dale con su 20, por favor, Santiago Cuello.
1: El día sábado 9 de mayo, también en el Dardo López, va a haber una triple jornada, ya que 17:30 horas juegan Progreso y Sudamérica de Cortina. Y el día domingo... En el Dardo López a las 14 horas juegan Diego Lamas y Cerrito. A las 16 horas Estudiantes ante Wanderers. Y después el mismo día a las 15:30 horas en el Vicente Arguiña Arena de Villa Tambores, el conjunto de la Ciudad del Viento enfrenta a Fialux. Descansa el equipo del este de nuestra ciudad, descansa el Club Atlético Centenario.
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3: Estamos en contra de Amaro. Bueno, le mando un saludo al pájaro, ¿no? Uno en cada torneo que está, me pasaba a mí el fútbol. Más que bueno, si bien ahí lo importante es la formación. Pero bueno, a los chicos también les gusta ganar, disfruta, se divierte. Y uno cuando peleaba campeonato estaba sumergido, imbuido en eso. Y alguno que la veía afuera puede decir, pero este está concentrado, metido en un campeonato de semillas, de cebolla. Y yo creo que, por ejemplo, le pasa lo mismo al pájaro. Mi querido amigo el pájaro le pasa lo mismo. Me hizo entrar hoy a la sede de Afuco, allí que había ganado unos trofeos a nivel nacional. Mirá, me hizo entrar. Estuve junto a él, junto al Marqués Eduardo Sosa, que es jugador el Marqués, lo vi jugar en Estudiantes. El Marqués Eduardo Sosa, que integró el plantel de lo que fue la última gran campaña de la Medimedia en una Copa de Clubes cuando llega a semifinales en el año 86, que pierde frente al Estudiantil de Paysandú, que a la postre termina siendo el campeón del interior. Bueno, estuve con el Marqués Eduardo Sosa, estuve con el Pájaro, tiene las copas, un torneo nacional máster, el goleador, se llevó el trofeo, me dice el Pájaro acá. Bueno, un abrazo para vos, Pájaro, y las felicitaciones por esta consagración. Bueno, vamos, mi querido Cuello de Vita, pensé que eran los truenos, pero es uno que le está dando un parlante altísimo, llega hasta acá la música. Está con los decibeles altos el buen amigo. Bueno, dale, mi querido Cuyo de Vista, con la actividad informativa del fin de semana, que van a jugar frente a Terremoto. Terremoto está bancado por una SAD, va a ser difícil, pero bueno, hay que dar pelea. Usted tiene los distintos partidos.
4: El día sábado, en el complejo Martínez Pozzi, cuarta edición, actúa a las 9 de la mañana, quinta división a las 11 horas. Y el día domingo, 10 de mayo, en el complejo Los Novales, 9 de la mañana, sub-16. Sexta edición 11 de la mañana y séptima edición 13 horas. La verdad, muy buen complejo ese sobre de Terremoto, que está bancado por esa sociedad anónima deportiva.
3: Exacto. Bueno, después en torno al plantel principal de Tacuarembó, ya lo hablábamos con Leonardo Guardia, el ayudante de campo de Leonardo Giordano, que bueno, daba a entender que seguramente Lucas López no va a jugar ahí en la última zona, pues una cancha más grande, el Golchenola, el Parque Ancap, escenario de dimensiones reducidas. Se revolvió como gato entre la leña, ganó por arriba, jugó también por su altura. Y bueno, podría volver Marta, ¿no? Marta y San Emeterio, que son futbolistas con más experiencia a nivel profesional, han cometido errores. No. Más allá que fueron golazos, que pueden ser goles de lo mejor del campeonato uruguayo, se podían haber evitado. Tanto el gol que hace Rosa, un golazo, la cuelga del ángulo de Fénix como de Guzmán Pereira. Pues restó. El de Guzmán Pereira retó San Emeterio corto, hacia el medio. Y hubo un rechazo de un lateral, si no mal recuerdo, en el gol de Rosa, frente a Fénix. No me acuerdo si no fue de Lima.
4: Creo que sí.
3: Que rechazó hacia el medio. Cuando la podía haber tirado hacia el cajón y solucionaba el tema. Y lo embocaron a el equipo rojiblanco. Bueno, esos errores no se puede cometer. Si en defensa hay que solucionar de una vez por todas. Nunca te acuerdo. Mantuvo el cero en el arco, ese debe ser un objetivo primordial. Y después, los goles que se erran. Si seguimos errando esos goles, el equipo evidentemente no puede ganar de esa manera, ¿no? Porque con lo que cuesta generar en un fútbol táctico donde las defensas generalmente le ganan a los delanteros, son defensas fuertes, ordenadas, generas 4 o 5 chances. Y bueno, muchas veces, o en más de una oportunidad se han hecho 2 goles. Bueno, haciendo 2 goles tenés que

0: Y al lado no te pueden hacer tres. Bueno, son errores que te acuerdas cometido que va a tener que corregirlo. Y seguramente entre mañana y el jueves el técnico va a determinar el equipo que ingresará frente al elenco de Rentistas. El domingo seguramente volverá a la titularidad cuando quieren Cochinola. El colombiano Nicolás González. Después también en torno al fútbol profesional, hubo actividad hoy por Copa Sudamericana, Cuello de Vita.
1: Así es, Álvaro. Juventud jugó el día de hoy frente al Atlético Mineiro, donde salió 2-2, lo empató sobre el final. Los goles lo hicieron Alan Minda y Víctor Hugo para el conjunto de Mineiro, y después para Juventud marcaron Pablo Lago y Marcelo Pérez sobre el final del encuentro.
0: Correcto, mi querido. ¿Cómo está la tabla acá?
1: La tabla de posiciones en este grupo está de la siguiente manera. Cienciano primero con 7 unidades. Segundo lugar, Academia Puerto Cabello con 6 unidades. Tercero, Juventud con 5 unidades. Y último está Atlético Mineiro con 4 unidades. Están jugando en estos instantes en Lares venezolanos. Están jugando Academia Puerto Cabello y Cienciano, y está ganando el conjunto local por 1-0 al término del primer tiempo en este partido.
0: Correcto. Bueno, así que Juventud viene haciendo sigue haciendo una buena Copa Sudamericana, sigue dando pelea, ¿no? Sigue dando pelea. Y Mineiro, que se fue hasta Hulk, no está en su mejor momento. Bueno, mañana juega Torque, ¿no?
1: Mañana juega Torque a las 19 horas en el Estadio Centenario frente al Palestino de Chile.
0: ¿Tiene la alineación de Torque?
1: No tenemos probable alineación. El entrenador Marcelo Méndez seguirá viendo cuál es el once para enfrentar al conjunto chileno.
0: Bueno, Palestino está último, ¿no? Y Torque está segundo a un punto de Gremio. Le ganó a Gremio como local, tiene que ganarle a este equipo chileno para tratar de poder lograr la clasificación. Veremos qué es lo que pasa en este partido que, como lo decía usted, va a las 7 de la tarde.
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0: Estamos en contra del alambrado. Bueno, tiene algo de Nacional que juega mañana ante irnos frente a el equipo Deportes Tolima de Colombia.
3: El conjunto tricolor que ya está radicado en Lares Cafetaleros y Jorge Baba está manejando qué jugadores jugar y qué no. Por ejemplo, se perfilan para ser titulares Emiliano Ancheta, también vuelve al arco Luis Mejía, se metería en el 11 también Gonzalo Carneiro haciendo dupla con Maximiliano Gómez y para acompañar a Luciano Boggio tras la baja por expulsión de Lucas Rodríguez, está viendo si juega el juvenil Juan Ignacio García o si no, si juega el otro juvenil Agustín Dos Santos en lugar de Nicolás Lodeiro.
0: Correcto, bueno, vamos a ver mañana la alineación, para mañana traer la alineación tricolor.
3: Mañana sí la traemos, el conjunto tricolor juega a las 23 horas uruguayas en Lares Cafetaleros.
0: Mañana comentamos el partido, y en torno a Peñarol, ¿qué tiene?
3: Peñarol que entre...
0: Juega, juega a las 7 de la tarde con Platense, se juega la vida Peñarol para seguir en la Libertadores.
3: Así es, usted no sé qué va a hacer si su equipo llega a perder ante el Calamar.
0: Pero ¿por qué? ¿Vamos a estar acá? ¿Un resultado deportivo? No le cambia la vida a nadie.
3: Vamos a ver si esta vez no se esconde.
0: ¿Pero cómo?
3: ¿Por qué se le complica a su equipo en Copa Libertadores para continuar si ganan Corinthians y si gana Platense?
0: Sí, sí, sí. Bueno, pero tienen que tratar de ganar. Pero yo no, pero que va a volver alguno de los jugadores que no estaba. No tiene información ninguna. ¿Habla de Nacional o usted?
3: De Peñarol no sé, porque no sé qué once va a manejar Diego Aguirre teniendo lo que tiene. Tiene como medio plantel de baja Diego Vicente Aguirre.
0: Sí, bueno, habrá que ver si vuelve alguno de los lesionados, ¿no? Luis Miguel Angulo no volverá, pero Luis Miguel Angulo lo apuraron y no
3: aguantó. Luis Miguel Angulo pasó lo mismo que pasó con Nicolás González ante Peñarol. Lo metieron y ¿cuánto duró? 25 minutos el pasado jueves en Brasil y Aguirre lo sacó, sabiendo que no estaba al 100%.
0: Bueno, vamos a ver qué pasa. ¿Va a traer Nacional para mañana y Peñarol el jueves? ¿Va a traer o usted habla de Nacional nomás?
3: Traigo a un probable once de Peñarol.
0: Bueno.
3: Mañana
0: se tendrá. No, lo voy a mandar allá con Moreira, que esa gente lo va a mandar allá. Le voy a mandar en un turino que se vaya ya con Javier Moreira, porque usted se ha vuelto un comunicador parcializado. Le falta que venga nomás con un bombo. Bueno, descanse y cuídese que está por empezar a llover,
3: No vamos a cuidarse.
0: Bueno, mire que Julio ya lo está esperando, que va a tomar algún mate con usted, pero va a esperar con una camiseta de Peñarol. Usted, si Julio lo espera con la camiseta de Peñarol que le anda habitualmente, ¿usted va igual?
3: ¿Y le llevo una de Nacional?
0: No, también. ¿Cómo le va a llevar? Ahí Julio lo va a correr. Ahí lo va a correr, va a arrancar mal con el hombre. Bueno, ha sido un placer. Buen descanso para todos. Chao, que pasen bien.

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1: La temperatura, 22 grados.
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10: Las 22 horas y 25 minutos.
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1: La temperatura, 21 grados.
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2: Son las 0 horas y 25 minutos.
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1: La temperatura, 22 grados.
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4: Es la una de la madrugada y 25 minutos.
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1: La temperatura, 22 grados.
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4: Son las 2 de la madrugada y 25 minutos.
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1: La temperatura, 21 grados.
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1: Son las 3 de la madrugada y 25 minutos.
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5: La temperatura, 21 grados.
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1: Son las 4 de la madrugada y 25 minutos.
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1: La temperatura, 20 grados.
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0: Un mundo que reza es un mundo en paz.
1: Ave María Purísima,
2: sin pecado concebida. Rezamos el Santo Rosario, contemplamos los misterios gloriosos y pedimos por la unión de los matrimonios y de la familia.
0: En el nombre del Padre, y del Hijo, y del Espíritu Santo.
3: Amén.
0: Gloria al Padre, y al Hijo, y al Espíritu Santo.
3: Como era en el principio, ahora y siempre, por los siglos de los siglos. Amén.
0: María, Madre de Gracia, Madre de Misericordia,
3: defiéndenos y ampáranos.
0: Primer misterio, la resurrección del Señor. Padre nuestro que estás en el cielo, santificado sea tu nombre. Venga a nosotros tu reino. Hágase tu voluntad en la tierra como en el cielo.
3: Danos hoy nuestro pan de cada día, perdona nuestras ofensas, como también nosotros perdonamos a los que nos ofenden. No nos dejes caer en la tentación y líbranos del mal. Amén.
0: Dios te salve María, llena eres de gracia, el Señor es contigo. Bendita tú eres entre todas las mujeres y bendito es el fruto de tu vientre Jesús.
3: Santa María, Madre de Dios, ruega por nosotros pecadores, ahora y en la hora de nuestra muerte. Amén.
0: Dios te salve María, llena eres de gracia, el Señor es contigo, bendita tú eres entre todas las mujeres, y bendito es el fruto de tu vientre Jesús.
3: Santa María, Madre de Dios, ruega por nosotros.

0: pecadores, ahora y en la hora de nuestra muerte. Amén.
1: Dios te salve María, llena eres de gracia, el Señor es contigo, bendita tú eres entre todas las mujeres y bendito es el fruto de tu vientre Jesús.
0: Santa María, Madre de Dios, ruega por nosotros pecadores, ahora y en la hora de nuestra muerte. Amén.
1: Dios te salve María, llena eres de gracia, el Señor es contigo, bendita tú eres entre todas las mujeres y bendito es el fruto de tu vientre Jesús.
0: Santa María, Madre de Dios, ruega por nosotros pecadores, ahora y en la hora de nuestra muerte. Amén.
1: Dios te salve María, llena eres de gracia, el Señor es contigo, bendita tú eres entre todas las mujeres y bendito es el fruto de tu vientre Jesús.
0: Santa María, Madre de Dios, ruega por nosotros pecadores, ahora y en la hora de nuestra muerte. Amén.
1: Dios te salve María, llena eres de gracia, el Señor es contigo, bendita tú eres entre todas las mujeres y bendito es el fruto de tu vientre Jesús.
0: Santa María, Madre de Dios, ruega por nosotros pecadores, ahora y en la hora de nuestra muerte. Amén.
1: Dios te salve María, llena eres de gracia, el Señor es contigo, bendita tú eres entre todas las mujeres y bendito es el fruto de tu vientre Jesús.
0: Santa María, Madre de Dios, ruega por nosotros pecadores, ahora y en la hora de nuestra muerte. Amén.
1: Dios te salve María, llena eres de gracia, el Señor es contigo, bendita tú eres entre todas las mujeres y bendito es el fruto de tu vientre Jesús.
0: Santa María, Madre de Dios, ruega por nosotros pecadores, ahora y en la hora de nuestra muerte. Amén.
1: Dios te salve María, llena eres de gracia, el Señor es contigo, bendita tú eres entre todas las mujeres y bendito es el fruto de tu vientre Jesús.
0: Santa María, Madre de Dios, ruega por nosotros pecadores, ahora y en la hora de nuestra muerte. Amén.
1: Dios te salve María, llena eres de gracia, el Señor es contigo, bendita tú eres entre todas las mujeres y bendito es el fruto de tu vientre Jesús.
0: Santa María, Madre de Dios, ruega por nosotros pecadores, ahora y en la hora de nuestra muerte. Amén.
1: Gloria al Padre y al Hijo y al Espíritu Santo.
0: Como era en el principio, ahora y siempre, por los siglos de los siglos. Amén.
1: María, Madre de Gracia, Madre de Misericordia,
0: defiéndenos y ampáranos.
1: Segundo misterio, la ascensión del Señor.
0: Padre nuestro que estás en el cielo, santificado sea tu nombre. Venga a nosotros tu reino. Hágase tu voluntad en la tierra como en el cielo.
1: Danos hoy nuestro pan de cada día. Perdona nuestras ofensas, como también nosotros perdonamos a los que nos ofenden. No nos dejes caer en la tentación y líbranos del mal. Amén.
0: Dios te salve María, llena eres de gracia, el Señor es contigo. Bendita tú eres entre todas las mujeres y bendito es el fruto de tu vientre, Jesús.
1: Santa María, Madre de Dios, ruega por nosotros pecadores, ahora y en la hora de nuestra muerte. Amén.
0: Dios te salve María, llena eres de gracia, el Señor es contigo. Bendita tú eres entre todas las mujeres y bendito es el fruto de tu vientre, Jesús.
1: Santa María, Madre de Dios, ruega por nosotros pecadores, ahora y en la hora de nuestra muerte. Amén.
0: Dios te salve María, llena eres de gracia, el Señor es contigo. Bendita tú eres entre todas las mujeres, y bendito es el fruto de tu vientre Jesús.
1: Santa María, Madre de Dios, ruega por nosotros pecadores, ahora y en la hora de nuestra muerte. Amén.
0: Dios te salve María, llena eres de gracia, el Señor es contigo. Bendita tú eres entre todas las mujeres, y bendito es el fruto de tu vientre, Jesús.
1: Santa María, Madre de Dios, ruega por nosotros pecadores, ahora y en la hora de nuestra muerte. Amén.
0: Dios te salve María, llena eres de gracia, el Señor es contigo. Bendita tú eres entre todas las mujeres, y bendito es el fruto de tu vientre, Jesús.
1: Santa María, Madre de Dios, ruega por nosotros pecadores, ahora y en la hora de nuestra muerte. Amén.
0: Dios te salve María, llena eres de gracia, el Señor es contigo. Bendita tú eres entre todas las mujeres, y bendito es el fruto de tu vientre, Jesús.
1: Santa María, Madre de Dios, ruega por nosotros pecadores, ahora y en la hora de nuestra muerte. Amén.
0: Dios te salve María, llena eres de gracia, el Señor es contigo. Bendita tú eres entre todas las mujeres, y bendito es el fruto de tu vientre, Jesús.
1: Santa María, Madre de Dios, ruega por nosotros pecadores, ahora y en la hora de nuestra muerte. Amén.
0: Dios te salve María, llena eres de gracia, el Señor es contigo. Bendita tú eres entre todas las mujeres, y bendito es el fruto de tu vientre, Jesús.
1: Santa María, Madre de Dios, ruega por nosotros pecadores, ahora y en la hora de nuestra muerte. Amén.
0: Dios te salve María, llena eres de gracia, el Señor es contigo. Bendita tú eres entre todas las mujeres, y bendito es el fruto de tu vientre, Jesús.
1: Santa María, Madre de Dios, ruega por nosotros pecadores, ahora y en la hora de nuestra muerte. Amén.
0: Dios te salve María, llena eres de gracia, el Señor es contigo. Bendita tú eres entre todas las mujeres, y bendito es el fruto de tu vientre, Jesús.
1: Gloria. Santa María, Madre de Dios, ruega por nosotros pecadores, ahora y en la hora de nuestra muerte. Amén.
0: Gloria al Padre, y al Hijo, y al Espíritu Santo,
1: como era en el principio, ahora y siempre, por los siglos de los siglos. Amén. María, Madre de Gracia, Madre de Misericordia,
0: defiéndenos y ampáranos.
1: Tercer misterio, la venida del Espíritu Santo sobre María y los apóstoles. Padre nuestro que estás en el cielo, santificado sea tu nombre. Venga a nosotros tu reino. Hágase tu voluntad en la tierra como en el cielo.
0: Danos hoy nuestro pan de cada día. Perdona nuestras ofensas, como también nosotros perdonamos a los que nos ofenden. No nos dejes caer en la tentación y líbranos del mal. Amén.
1: Dios te salve María, llena eres de gracia, el Señor es contigo. Bendita tú eres entre todas las mujeres y bendito es el fruto de tu vientre, Jesús.
0: Santa María, Madre de Dios, ruega por nosotros pecadores, ahora y en la hora de nuestra muerte. Amén.
1: Dios te salve María, llena eres de gracia, el Señor es contigo. Bendita tú eres entre todas las mujeres y bendito es el fruto de tu vientre, Jesús.
0: Santa María, Madre de Dios, ruega por nosotros pecadores, ahora y en la hora de nuestra muerte. Amén.
1: Dios te salve María, llena eres de gracia, el Señor es contigo. Bendita tú eres entre todas las mujeres y bendito es el fruto de tu vientre, Jesús.
0: Santa María, Madre de Dios, ruega por nosotros pecadores, ahora y en la hora de nuestra muerte. Amén.
1: Dios te salve María, llena eres de gracia, el Señor es contigo. Bendita tú eres entre todas las mujeres y bendito es el fruto de tu vientre, Jesús.
0: Santa María, Madre de Dios, ruega por nosotros pecadores, ahora y en la hora de nuestra muerte. Amén.
1: Dios te salve María, llena eres de gracia, el Señor es contigo. Bendita tú eres entre todas las mujeres y bendito es el fruto de tu vientre, Jesús.
0: Santa María, Madre de Dios, ruega por nosotros pecadores, ahora y en la hora de nuestra muerte. Amén.
1: Dios te salve María, llena eres de gracia, el Señor es contigo. Bendita tú eres entre todas las mujeres y bendito es el fruto de tu vientre, Jesús.
0: Santa María, Madre de Dios, ruega por nosotros pecadores, ahora y en la hora de nuestra muerte. Amén.
1: Dios te salve María, llena eres de gracia, el Señor es contigo. Bendita tú eres entre todas las mujeres y bendito es el fruto de tu vientre, Jesús.
0: Santa María, Madre de Dios, ruega por nosotros pecadores, ahora y en la hora de nuestra muerte. Amén.
1: Dios te salve María, llena eres de gracia, el Señor es contigo. Bendita tú eres entre todas las mujeres y bendito es el fruto de tu vientre, Jesús.
0: Santa María, Madre de Dios, ruega por nosotros pecadores, ahora y en la hora de nuestra muerte. Amén.
1: Dios te salve María, llena eres de gracia, el Señor es contigo. Bendita tú eres entre todas las mujeres y bendito es el fruto de tu vientre, Jesús.
0: Santa María, Madre de Dios, ruega por nosotros pecadores, ahora y en la hora de nuestra muerte. Amén.
1: Dios te salve María, llena eres de gracia, el Señor es contigo. Bendita tú eres entre todas las mujeres y bendito es el fruto de tu vientre, Jesús.
0: Santa María, Madre de Dios, ruega por nosotros pecadores, ahora y en la hora de nuestra muerte. Amén.
1: Gloria al Padre, y al Hijo, y al Espíritu Santo.
0: Como era en el principio, ahora y siempre, por los siglos de los siglos. Amén.
1: María, Madre de Gracia, Madre de Misericordia,
0: defiéndenos y ampáranos.
1: Cuarto misterio, la Asunción de María.
0: Padre nuestro que estás en el cielo, santificado sea tu nombre. Venga a nosotros tu reino. Hágase tu voluntad en la tierra como en el cielo.
1: Danos hoy nuestro pan de cada día. Perdona nuestras ofensas, como también nosotros perdonamos a los que nos ofenden. No nos dejes caer en la tentación y líbranos del mal. Amén.
0: Dios te salve María, llena eres de gracia, el Señor es contigo. Bendita tú eres entre todas las mujeres y bendito es el fruto de tu vientre, Jesús.
1: Santa María, Madre de Dios, ruega por nosotros pecadores, ahora y en la hora de nuestra muerte. Amén.
0: Dios te salve María, llena eres de gracia, el Señor es contigo. Bendita tú eres entre todas las mujeres y bendito es el fruto de tu vientre, Jesús.
1: Santa María, Madre de Dios, ruega por nosotros pecadores, ahora y en la hora de nuestra muerte. Amén.
0: Dios te salve María, llena eres de gracia, el Señor es contigo. bendita tú eres entre todas las mujeres, y bendito es el fruto de tu vientre, Jesús.
1: Santa María, Madre de Dios, ruega por nosotros pecadores, ahora y en la hora de nuestra muerte. Amén.
0: Dios te salve María, llena eres de gracia, el Señor es contigo. Bendita tú eres entre todas las mujeres, y bendito es el fruto de tu vientre, Jesús.
1: Santa María, Madre de Dios, ruega por nosotros pecadores, ahora y en la hora de nuestra muerte. Amén.
0: Dios te salve María, llena eres de gracia, el Señor es contigo. Bendita tú eres entre todas las mujeres, y bendito es el fruto de tu vientre, Jesús.
1: Santa María, Madre de Dios, ruega por nosotros pecadores, ahora y en la hora de nuestra muerte. Amén.
0: Dios te salve María, llena eres de gracia, el Señor es contigo. Bendita tú eres entre todas las mujeres, y bendito es el fruto de tu vientre, Jesús.
1: Santa María, Madre de Dios, ruega por nosotros pecadores, ahora y en la hora de nuestra muerte. Amén.
0: Dios te salve María, llena eres de gracia, el Señor es contigo. Bendita tú eres entre todas las mujeres, y bendito es el fruto de tu vientre, Jesús.
1: Santa María, Madre de Dios, ruega por nosotros pecadores, ahora y en la hora de nuestra muerte. Amén.
0: Dios te salve María, llena eres de gracia, el Señor es contigo. Bendita tú eres entre todas las mujeres, y bendito es el fruto de tu vientre, Jesús.
1: Santa María, Madre de Dios, ruega por nosotros pecadores, ahora y en la hora de nuestra muerte. Amén.
0: Dios te salve María, llena eres de gracia, el Señor es contigo. Bendita tú eres entre todas las mujeres, y bendito es el fruto de tu vientre, Jesús.
1: Santa María, Madre de Dios, ruega por nosotros pecadores, ahora y en la hora de nuestra muerte. Amén.
0: Dios te salve María, llena eres de gracia, el Señor es contigo. Bendita tú eres entre todas las mujeres, y bendito es el fruto de tu vientre, Jesús.
1: Gloria. Santa María, Madre de Dios, ruega por nosotros pecadores, ahora y en la hora de nuestra muerte. Amén.
0: Gloria al Padre, y al Hijo, y al Espíritu Santo,
1: como era en el principio, ahora y siempre, por los siglos de los siglos. Amén. María, Madre de Gracia, Madre de Misericordia,
0: defiéndenos y ampáranos.
1: Quinto misterio, la coronación de María en el cielo como Reina y Señora de todo lo creado. Padre nuestro que estás en el cielo, santificado sea tu nombre. Venga a nosotros tu reino. Hágase tu voluntad en la tierra como en el cielo.
0: Danos hoy nuestro pan de cada día. Perdona nuestras ofensas como también nosotros perdonamos a los que nos ofenden. No nos dejes caer en la tentación y líbranos del mal. Amén.
1: Dios te salve María, llena eres de gracia, el Señor es contigo. Bendita tú eres entre todas las mujeres, y bendito es el fruto de tu vientre, Jesús.
0: Santa María, Madre de Dios, ruega por nosotros pecadores, ahora y en la hora de nuestra muerte. Amén.
1: Dios te salve María, llena eres de gracia, el Señor es contigo. Bendita tú eres entre todas las mujeres, y bendito es el fruto de tu vientre, Jesús.
0: Santa María, Madre de Dios, ruega por nosotros pecadores, ahora y en la hora de nuestra muerte. Amén.
1: Dios te salve María, llena eres de gracia, el Señor es contigo. Bendita tú eres entre todas las mujeres, y bendito es el fruto de tu vientre, Jesús.
0: Santa María, Madre de Dios, ruega por nosotros pecadores, ahora y en la hora de nuestra muerte. Amén.
1: Dios te salve María, llena eres de gracia, el Señor es contigo. Bendita tú eres entre todas las mujeres, y bendito es el fruto de tu vientre, Jesús.
0: Santa María, Madre de Dios, ruega por nosotros pecadores, ahora y en la hora de nuestra muerte. Amén.
1: Dios te salve María, llena eres de gracia, el Señor es contigo. Bendita tú eres entre todas las mujeres, y bendito es el fruto de tu vientre, Jesús.
0: Santa María, Madre de Dios, ruega por nosotros pecadores, ahora y en la hora de nuestra muerte. Amén.
1: Dios te salve María, llena eres de gracia, el Señor es contigo. Bendita tú eres entre todas las mujeres, y bendito es el fruto de tu vientre, Jesús.
0: Santa María, Madre de Dios, ruega por nosotros pecadores, ahora y en la hora de nuestra muerte. Amén.
1: Dios te salve María, llena eres de gracia, el Señor es contigo. Bendita tú eres entre todas las mujeres, y bendito es el fruto de tu vientre, Jesús.
0: Santa María, Madre de Dios, ruega por nosotros pecadores, ahora y en la hora de nuestra muerte. Amén.
1: Dios te salve María, llena eres de gracia, el Señor es contigo. Bendita tú eres entre todas las mujeres, y bendito es el fruto de tu vientre, Jesús.
0: Santa María, Madre de Dios, ruega por nosotros pecadores, ahora y en la hora de nuestra muerte. Amén.
1: Dios te salve María, llena eres de gracia, el Señor es contigo. Bendita tú eres entre todas las mujeres y bendito es el fruto de tu vientre, Jesús.
0: Santa María, Madre de Dios, ruega por nosotros pecadores, ahora y en la hora de nuestra muerte. Amén.
1: Dios te salve María, llena eres de gracia, el Señor es contigo, bendita tú eres entre

0: todas las mujeres, y bendito es el fruto de tu vientre, Jesús.
1: Santa María, Madre de Dios, ruega por nosotros pecadores, ahora y en la hora de nuestra muerte. Amén.
0: Gloria al Padre, y al Hijo, y al Espíritu Santo.
1: Como era en el principio, ahora y siempre, por los siglos de los siglos. Amén.
0: Por las intenciones del Santo Padre. Padre nuestro que estás en el cielo, santificado sea tu nombre. Venga a nosotros tu reino. Hágase tu voluntad en la tierra como en el cielo.
1: Danos hoy nuestro pan de cada día, perdona nuestras ofensas, como también nosotros perdonamos a los que nos ofenden. No nos dejes caer en la tentación y líbranos del mal. Amén.
0: Dios te salve, Reina y Madre de Misericordia, vida, dulzura y esperanza nuestra. Dios te salve. A ti llamamos los desterrados hijos de Eva, a ti suspiramos gimiendo y llorando en este valle de lágrimas. Ea pues, Señora, abogada nuestra, vuelve a nosotros esos, tus ojos misericordiosos, y después de este destierro muéstranos a Jesús, fruto bendito de tu vientre. Oh clementísima, oh piadosa, oh dulce Virgen María, ruega por nosotros, Santa Madre de Dios,
1: para que seamos dignos de alcanzar las promesas de nuestro Señor Jesucristo. Amén.
2: San Miguel Arcángel, lucha a nuestro lado con tus ángeles.
3: Ayúdanos y ruega por nosotros.
2: En el nombre del Padre, del Hijo y del Espíritu Santo.
3: Amén.
2: Hasta mañana, si Dios quiere.
3: Que el Señor los bendiga.

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1: El saludo cordial, ameno, sincero y siempre llegando a todos y a cada uno de aquellos que de una u otra manera buscan casualmente el encontrar un cambio en su vida, el encontrar esa prosperidad, ese bienestar, esa posibilidad de mejorar no solamente en nuestro trabajo, sino de mejorar en nuestro hogar, en nuestra familia, de poder tener paz, tranquilidad en muchas ocasiones. Mis queridos amigos, son muchos los motivos por los cuales podemos estar desesperados, angustiados o sin saber qué camino tomar, sin saber qué decisión tomar ante cada una de aquellas situaciones que se pueden estar presentando en nuestras vidas. Y en muchas ocasiones, el no sentirnos bien, el no sentir a nuestra familia, a nuestro entorno bien, lamentablemente también limita, también impide, también genera aquel obstáculo, aquella dificultad. Y en muchas ocasiones la envidia, el egoísmo y las malas influencias resultan siendo aquellos puntos de quiebre donde lamentablemente se empiezan a gestar y a generar un sinfín de inconvenientes y dificultades en su hogar, en su familia, en su trabajo, en su progreso, en su salud. Empezamos a ver cómo se deteriora lenta y paulatinamente cada una de estas situaciones. ¿Qué es lo peor que podemos hacer? Hacer caso omiso a aquellas señales que nos envía no solamente nuestro cuerpo, sino también la suerte. Cuando vemos que los negocios no salen, que el dinero no nos rinde, que somos de aquellas personas que vamos a jugar a la quiniela, a la tómbola, jugamos un número y sale una letra, o jugamos el 10 y salió el 11. Empezamos a ver señales que nos indican de que algo no está bien, porque siempre falta algo que impide el que podamos llegar a concretar aquel negocio, el que impide el que podamos ser felices con la relación de pareja que tenemos. Empezamos a ver inconvenientes, discusiones, peleas, malos entendidos, en muchas ocasiones por cosas que no tienen sentido. O en muchos casos, empezar a ver cómo se deteriora nuestro estado de salud anímica, sentimental, espiritualmente. Empezamos a ver un sinfín de señales en las cuales en muchas ocasiones hacemos caso omiso ante esta situación. Mis queridos amigos, la envidia, el egoísmo y aquellas malas influencias pueden ser causantes de cada una de esas situaciones, las cuales impiden el que usted pueda progresar y salir adelante, el que usted pueda lograr la felicidad, lograr la paz y tranquilidad en su hogar, en su familia, el lograr el progreso en su empresa, en su negocio. Mis queridos amigos, son muchos los motivos o las causantes que pueden estar generando este tipo de situaciones. Para ello los invitamos diariamente a través de este programa para que puedan participar del mismo o enviar ese mensaje, ese WhatsApp en privado o comunicarse en privado con total y absoluta reserva, lo pueden hacer para poder pedir esa orientación, ese consejo ante cada una de aquellas situaciones.
2: Efectivamente, Juan, así es. Y mucha gente pues no se hace esperar, participan del programa, envían sus mensajes. De hecho, tenemos mensajes del día anterior al cual vamos a empezarles a dar respuesta. Este mensaje lo envía Emilio con fecha de nacimiento el 6 de abril del 87. Tengo muchos problemas en la vida, no sé qué hacer. La verdad, estoy cansado. Ya no tengo más ganas de seguir adelante y no sé qué hacer de mi vida. Necesito una ayuda lo antes posible. Estoy desesperado. A ver, Emilio, primero que todo, debe abandonar esas ganas de no querer hacer nada de su vida y de no querer seguir adelante. Recuerde que el que no lucha por sus objetivos y propósitos se hunde en el pozo del fracaso, la desesperación y se deprimen, se enferman de maneras completamente indescriptibles. Pero usted, mi estimado amigo, es una persona joven, con gran energía, con gran potencial y por supuesto muy capaz. Una persona que nunca le ha quedado grande nada en la vida, que todo objetivo y proyecto se propone, lo consigue, lo logra, es una persona capaz. De manera pues que no debe bajar los brazos. Sí hay negatividades, hay trabas, hay daños, pero también hay una gran soberbia de parte suya donde el creerse que todo lo puede y todo lo hace, pues es lo que hoy lo tiene a usted complicado. Lo espero en cualquiera de nuestras oficinas, mi estimado amigo. Ya reconoció que hay un problema, que necesita ayuda y pidió esa ayuda. Y obviamente aquí le vamos a brindar la ayuda que usted necesita. 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Gracias por participar de nuestro programa.
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1: Vamos

0: con la oración de la percepción y ya regresamos con más de este programa.
1: La percepción sagrada del espíritu sobre el cuerpo. Señor, ayúdame a decir la verdad delante de los fuertes y no mentir para ganarme el aplauso de los débiles. Señor, ayúdame siempre a ver la otra cara de la medalla y no me dejes inculpar de traición a los demás por no pensar igual que yo. Señor, enséñame a querer a la gente como tú lo has hecho y no juzgar a los demás como los demás podrían llegar a juzgarme. Señor, recuérdame que el fracaso es la experiencia que precede al triunfo y no me dejes caer en el orgullo ni en la desesperación. Señor, enséñame que perdonar es un signo de grandeza y que la venganza es una señal de bajeza. Si me quitas el éxito, déjame la fuerza para aprender del mismo. Señor, si yo ofendiera a la gente, dame valor para disculparme. Y si la gente me ofende, dame valor para eximirlos. Que así sea.
0: Tenemos otro mensaje. Tengo a mi papá muy depresivo. Los medicamentos ya no le hacen nada y ahora nada más fuerte para darle. No sé qué hacer. Me da mucha tristeza verlo así. Él es Santiago, el 5 de octubre del año 49. Gracias, Adela. A ver, Adela. A veces las personas pretenden tal vez que con aquella pastillita mágica cambiemos mágicamente esas dificultades que se tienen en la persona. Y no pasa simplemente por el hecho de darle una pastilla y que de esa manera lo vamos a ver más alegre, más contento, más entusiasmado y cambiado como quisiéramos verlo si fuera el caso. El cariño, el afecto, la demostración de cariño que puede llegar a recibir de parte de la familia, del entorno que le rodea, le va a ayudar mucho al cambio que él necesita. Ese apoyo, el que las personas que él quiere estén allí con él en el momento que lo necesita para poder darle ese empujón, agarrarlo del brazo, levantarlo y decirle que también puede, así como en un momento él les agarró la mano para enseñarles a caminar muy probablemente. Así es de que Adela ponga de su parte y ya le digo, más unión de la familia allí con él y le puedo asegurar que eso va a ayudar a cambiarle mucho el ánimo en la situación de su papá. Si puede, envíeme los datos completos de don Santiago y vamos a estar influenciando positiva y favorablemente en la situación de él. Gracias, Adela, por el mensaje que nos ha enviado.
2: Tenemos más mensajes, dicen de la siguiente manera.
0: Hola, mi nombre es María José, mi fecha de nacimiento es el 14 de junio del año 44. Tengo muchos problemas en mi salud. Siempre, si no es una cosa, es otra. Pero ya estoy cansada. Gracias. A ver, María José, lo que se está manifestando en usted es por causas naturales. Hay un estado ya que se ha venido generando con inconvenientes y dificultades. A ver, en parte ha tenido que ver tal vez mucho con el descuido tal vez de parte suya, con el no cuidarse, con el no controlarse si fuera el caso. Fíjese que hay personas, por ejemplo, que no consultan un médico hasta que ya no encuentran la soga en el cuello prácticamente. Hombre, no es necesario esperar a que los problemas sean cada vez más fuertes o peores para poder consultar con un médico. Trátenlo, véanlo, consúltenlo, quiéranse a ustedes mismos, hombre. Tomen en cuenta que el único perjudicado a la hora de dejar que este tipo de inconvenientes empeoren en su situación son ustedes, no los demás. Son ustedes los que van a cargar con las consecuencias o dificultades que genere un problema de salud, en muchas ocasiones incurable o con enfermedades las cuales se podían tratar y tuvieron un montón de años a veces sin tratarlo y llevando una mala vida en muchas ocasiones por no haberlo tratado médicamente. Así es de que véanlo y trátelo, María José, como corresponde, pero haga caso como corresponde y le puedo asegurar que van a haber cambios y resultados positivos en su situación. Si puede, envíeme sus datos completos para de esta manera influenciar positiva y favorablemente en su situación. Gracias, María José, por el mensaje que nos ha enviado.
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1: Recuerden, mis queridos amigos, si no han escuchado la respuesta de su mensaje a través del programa, estén pendientes que durante el día estaremos respondiendo sus mensajes como lo merecen.
0: Hemos llegado a la parte final de esta pequeña disertación. Quedan ustedes en la compañía de Dios Todopoderoso y hasta un próximo programa, si el Señor quiere y lo permite.
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0: Estaba allí en la plaza, anciano, humilde, desgastada la ropa, pero lleno de paz y de ternura, dándole de comer a una paloma. Estaba allí en la plaza. Las migajas de pan parecían hostias y la mano del hombre proseguía dándole de comer a una paloma. Absorto, ensimismado, vaya a saber qué horas, recordaba en migajas el anciano dándole de comer a una paloma. Era la imagen misma de ese mundo ideal que se atesora, la paz del alma bajando hasta la mano, dándole de comer a una paloma.
1: Es un anciano el mundo en que vivimos,

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1: La paz entre los hombres, la siempre nochebuena redentora y el viejo pan fraterno y solidario, dándole de comer a una paloma.
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4: La temperatura, 20 grados.
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0: Buen día, audiencia del Mañanero de CX140, Zorrilla de San Martín. Estamos a miércoles 6 de mayo del 2026. Buenos días, Fabián. Una humedad bárbara ahí por todos lados.
1: La verdad que sí. Buenos días, Neri. Para ti, para toda la audiencia de Radio Zorrilla, en esta mañana de miércoles, con 20 grados 3 décimas de temperatura. Estamos comenzando la mañana 95% el porcentaje de la humedad.
0: Nos estamos dando que va a ser un día de miércoles hoy, ¿no?
1: Totalmente, sí, sí.
0: Con todo. ¿Tenés credencial?
1: Tengo credencial. Saqué con 26 años.
0: Bueno, hacete la renovación. Hacete la renovación porque la tuya es aquella con fotos.
1: Es aquella, sí, a carbón.
0: De cotelete. Sí, sí. Bueno. O sea que es como la mía, que tiene doble cosa.
1: Exacto, exacto.
0: Bueno, atención, para sacarse la credencial, sacate la credencial, la oficina electoral de Tacuarembó, Junta Electoral de Tacuarembó, para sacarse la credencial o renovación, en el día de hoy, en el centro de barrio número 3, en El Hongo, desde la hora 9 y hasta la hora 12, y de 13 a 17 horas. Por primera vez, partida de nacimiento y cédula de identidad, nacido hasta el 12 de mayo del 2012. Eso es sin costo. Renovaciones y traslados, credencial cívica anterior, si la tiene, y cédula de identidad. El costo, 200 pesos. Hoy, centro de barrio número 3, allí en El Hongo. Y mañana, en El Molino. Clarísimo. Con todo el arranque musical.
1: El comienzo musical lo marcábamos con este clásico de la Hermanada Carrero, La Gamarra.
0: Bueno, junto al tiempo que presenta Manuel Ramos, para hoy en toda la zona noreste, o sea, Tacuarembó, Cerro Largo y Rivera, atento Tacuarembó, Cerro Largo y Rivera, el próstico de Inumed, que es el próstico oficial. Dice, nuboso y cubierto, con precipitaciones y tormentas, mejoras temporarias, nieblas y neblinas. Eso es para la mañana. Y para la tarde, nuboso y cubierto, con precipitaciones y probables tormentas. Ahora la temperatura está dando en una máxima para el día de hoy que va a llegar hasta cerca de los 30 grados en la zona noreste. Precisamente para nuestro Tacuarembó, 27 grados, hoy 6 de mayo. Ahora, reiteramos que cuando dice Inumet, es zona noreste, Tacuarembó, Cerro Largo, Rivera, dice nuboso y cubierto la mañana y en la tarde. Ahora, el pronóstico de otra página, vamos a buscar acá, para nuestro Tacuarembó, dice parcialmente nublado, o sea, soleadito, también va a estar hoy 27 grados. Allá por las 4 de la tarde podría algo de lluvia, pero después estaría sin lluvia para nuestro Tacuarembó. Pero si usted va a ir a buscar algún chocolondo o va a ir a buscar algo a Cerro Largo, ahí puede estar complicado. 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

0: Estamos escuchando
1: la música de los Sucará, Cosas del Camino.
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0: Hay una convocatoria a asamblea extraordinaria por parte del Central. Asamblea extraordinaria a realizarse el día viernes 8 de mayo en Club Central. Horario dice, primer llamado a las 19 horas, segundo llamado a las 19:30. Dentro del orden del día, resolución sobre nuevas elecciones. El otro orden del día es incumplimiento del estatuto. Convocatoria de asamblea extraordinaria central. 099-071-730. 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
1: Estábamos escuchando la magnífica interpretación de Alfredo Zitarrosa, este clásico de Dino Milonga, de pelo largo.

0: de joven.
1: 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Bueno, llovió, ¿no? Durante la noche.
2: Bastante. ¿Eh? Bastante.
1: Pero lejos de, gracias a Dios, eso, al menos acá en Tacuarembó, el viento, el granizo y todo eso que estaba un pronóstico, no sé si está todavía actualizado.
2: Hay igual una inestabilidad prevista para toda la semana. En este momento estamos bajo alerta amarilla aquí en la ciudad de Tacuarembó, todo el departamento, la zona centro y norte del país, hasta las 7:30 de la mañana, y hay un aviso especial del INUMED desde hace ya un par de días por tormentas fuertes y severas y también la formación de un ciclón extratropical a partir de la jornada de hoy.
1: Bueno, vamos a ver qué pasa, porque a veces, viste,

0: No podemos.
1: No, tampoco. Claro, el sensacionalismo es tema aparte.
0: Claro, digo, claro. Pero viste que hay muchas gente que personas mayores que están escuchando y dicen, ¡pah, se viene! Bueno, lo que decía es que aunque llueva, aunque haya viento, aunque haya lluvia, hay que ir a trabajar. Debería trabajar.
1: Queda de otro.
0: Bueno, y la seguridad arranca en las cubiertas.
1: Sí, señor.
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0: 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A las 8 de la mañana vamos a tener una muy linda historia para no perderse, que se va a tratar de caballos criollos. Es la historia de dos caballos uruguayos, uno de esos llamaba Charrúa y el otro llamaba Kewai, que recorrieron toda América y llegaron a Europa. Paisano de a caballo, salió de acá, de ahí, de Paysandú, se fue a Estados Unidos, por todo el... Recorrieron, ¿vos sabés cuánto? 22.000 kilómetros. Seis años. Bueno, le vamos a contar todo eso a las 8 de la mañana, que va a estar aquí junto a CX-140 Zorrilla de San Martín. Quien sabe mucho de esta hazaña que se suma a la rica tradición de resistencia del caballo uruguayo en el mundo. Los criollos de nuestro Uruguay. A las 8 de la mañana. 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

0: ¿Cómo andás con la guitarra, Fabi? Un día tenés que traer la guitarra, ¿eh?
1: Bueno.
0: ¿Eh? O, ¿a los cuántos arrancaste con la guitarra?
1: Yo empecé a ir a clases teóricas, no tenía guitarra, tenía 11 años cuando empecé a ir a...
0: ¿Viste? Bueno, esto, mirá, si será importante lo que les voy a compartir, ¿eh?

porque en el día de hoy va a haber una reunión informativa dentro del programa de la Intendencia Departamental de Tacuarembó, Un Niño, Un Instrumento. Hoy, miércoles 6 de mayo, a las 18 horas en Sala Broco, allí en Tusengó 35. Un Niño, Un Instrumento. Va a estar la presentación a cargo del coordinador del programa, Fabio Terán. Así que va a ser, dice, queridas familias, es un gusto invitarla junto a los niños y niñas inscriptas al programa a participar de este encuentro informativo en presencia del coordinador del programa. Va a ser una gran oportunidad para conocer detalles de la propuesta, organización y dinámica para comenzar este camino musical juntos. Los esperamos con gran entusiasmo. Se han anotado, pero un montón de gurises y gurisas. Después, por supuesto, que le vamos a estar informando acá si hay necesidad de que se anoten más. Y hoy va a ser esa reunión informativa para los padres, para los profesores, para los niños, para arrancar este camino musical juntos. Así en Sala Broco. 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
1: Estamos escuchando a los hermanos Cuestas, Chamarrita del Picaflor.
0: 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Hay más música. No, la tanda. La tanda, vamos a la tanda. Pero hoy, ¿qué día es? 6. Mañana viene la Congregación Universal del Pensamiento.

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4: Son las 6 de la mañana y 36 minutos.
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1: 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Dale, Belu, dale.
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1: La música de Copla Alta haciendo Mujer.
0: Bueno, con Manuel Ramos anunciando para junio, Batoví, martes 9. Es muy importante, vacuna y baña, anote con tiempo. 099-830-885. Dentro de las macro noticias, la noticia más importante, acá a nivel mundial, la noticia viene desde Colombia. Porque hoy miércoles en Colombia llega el tricolor ante Deportes de Tolima. La noticia que llega desde Colombia. 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
0: Se viene la correcaminata abierta y en familia con el Liceo Militar General Artigas Anexo Norte en Laguna de las Lavanderas el 16 de mayo. Distancias en 2 kilómetros para participantes, también en 5 y 10 kilómetros. Va a haber premios por categoría, por edad también. Asado con cuero 700 pesos, chorizo 500 pesos. Fiscaliza en carrera.hoy. Anotate la anotación. Ya con la remera sale 600 pesos el costo y si querés sin remera la anotación 300 pesos. 098-86-82-83. La garrafa de 13 kilogramos ya está en el cabeza. El recambio de la garrafa, ¿no? Sale la de 13, 1316 y la de 11, 1114. 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
0: Bueno, ¿viste el cinturón ese del bypass gástrico ese? No, el que va por de la ruta 31 que sale allá en la 26.
1: Sí.
0: Bueno, toda esa zona sin luz, ¿eh? Sin luz, toda la zona

Y mucha gente ahí que tiene los establecimientos, hay que ordeñar. Así que hay que darle a mano. A mano va a tener que ser la cosa. Así que atención, hoy puede llegar un poquitito más tarde. 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Fernando Mansi ahí que estaba tranquilo, cebando mate, tomando mate. La que trabaja en la holguita, ¿viste? Ahí, bueno, va a tener que largar el mate y arrancar. A mano va a ser la cosa hoy. 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Bueno, está cumpliendo años hoy Juan Pablo Chamuyo. El Chamuyo, Juan Pablo Silva. En este día, el maestro. Le podemos decir cabeza, ¿no? A esta hora se le puede decir cabeza. Después, cuando empieza el horario escolar, ya no se le puede decir cabeza. Bueno. Bueno, ahí está. Sacate la credencial en el día de hoy, 6 de mayo, en el centro de barrio número 3. Es parte de toda la familia, los primos, que son como... No, bueno, si vamos a empezar a nombrar a todos los primos y parientes y amigos, el maestro Juan Pablo Chamuyo Silva hoy está de cumpleaños. 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Ahí está.

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1: 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Atento, atento al día de hoy, muy importante invitación, la invitación junto a niños y niñas inscritas al programa a participar de este encuentro informativo en presencia del coordinador del programa, que se trata de unión informativa, un niño, un instrumento, miércoles hoy 6 de mayo a las 18 horas en Sala Broco. Profesores, niños, todos los padres, todo para comenzar este camino musical en el día de hoy allí en Sala Broco. 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

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Milton Leonel Luzardo, que en paz descanse. El Club Rotario de Tacuarembó participa con profundo dolor el fallecimiento de nuestro querido compañero e invita para el acto del sepelio que se realiza hoy a la hora 11 en el cementerio local. Velatorio a partir de la hora 8. Milton Leonel Luzardo, que en paz descanse. Martín Ivo Méndez Méndez, que en paz descanse, falleció en la paz del Señor ayer 5 de mayo en Tacuarembó. Hoy al club le toca despedir a Martín el Gordo, como le decían todos. Quiso el destino que se fuera muy temprano. Gracias por defender nuestros colores y porque el club te vio crecer desde niño. Fuerte abrazo a toda la familia y en especial al Pichón, comisión directiva, jugadores y familia del Club Atlético Progreso, servicio municipal, velatorio y sepelio a la hora 9 del día de hoy. Martín Ivo Méndez Méndez, que en paz descanse. Martín Ivo Méndez Méndez, que en paz descanse, falleció en la paz del Señor ayer 5 de mayo de 2026 en Tacuarembó. Sus padres, Mirna Méndez y Gloria, sus hermanos Javier, Valeria, Gloria, Carolina, familiares, vecinos y amigos, participan con profundo dolor su deceso e invitan al acto del sepelio a realizarse hoy a la hora 9 en el cementerio departamental de Tacuarembó. Residía en Barrio Centenario. Martín Ivo Méndez Méndez, que en paz descanse, compañeros de AFUPRIN, Asociación de Funcionarios de Primaria y de Sigamos Haciendo Caminos, participan con profundo dolor su deceso e invitan para el acto del sepelio a realizarse hoy a la hora 9 en el cementerio departamental de Tacuarembó. Residía en Barrio Centenario, servicio municipal. Martín Ivo Méndez Méndez, que en paz descanse. Sergio Ernesto Ilenfield Aguerre, que en paz descanse, falleció en la paz del Señor ayer 5 de mayo de 2026 en Tacuarembó. Su hijo Federico, sus hermanos Milton, Chocoto, Jorge y Carlos, sobrinos, primos y demás deudos, participan con hondo pesar su deceso e invitan para el acto del sepelio que se realiza hoy en hora a confirmar en el cementerio de Paso de los Toros, Casa Mortuoria, Concejal Cataluña 180 al 86, sala 103 del complejo velatorio. Se domiciliaba en 25 de mayo 463. Velatorio a partir de la hora 8. Servicio de Empresa Bris. Sergio Ernesto Infield Aguirre, que en paz descanse, falleció en la paz del Señor ayer 5 de mayo de 2026 en Tacuarembó. Diego Martínez, Sandra Pereira e hijos, Joaquín y Sebastián, participan con hondo pesar el deceso de su querido amigo e invitan para el acto del sepelio que se realiza hoy en hora a confirmar en el cementerio de Paso de los Toros, Casa Mortuoria, Concejal Cataluña 180 al 86, sala 103 del complejo velatorio. Se domiciliaba en 25 de mayo 463. Velatorio a partir de la hora 8. Servicio de Empresa Bris, Jaime Ross 208, Plaza de la Cruz, teléfonos 4632-2380, 4080, 5280 y 5480, adherida a Previsión Sociedad Anónima, afiliada a EFICET y Sociedad Anónima. Ingresando en página web de la empresa puede dejar su homenaje o condolencias. Sergio Ernesto Infield Aguirre, que en paz descanse. Juan Ángel Freitas Barbosa, que en paz descanse, falleció en la paz del Señor ayer 5 de mayo de 2026 en Mataojo, departamento de Salto. Sus hermanos Miriam, Roberto, María, Nilda, Teresa, Mabel, Nuri, Sandra, Luis, Mulata y Mari Freitas y sus respectivas familias, sobrinos, primos y demás deudos, participan con hondo pesar su deceso e invitan para el acto del sepelio que se realiza hoy a las 10 de la mañana en el cementerio local.

0: se domiciliaba en Paraje Mataojo, departamento de Salto. No se realiza velatorio. 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Adherida a Previsión Sociedad Anónima, afiliada a EFICETI Sociedad Anónima. Ingresando en página web de la empresa puede dejar su homenaje o condolencias. Juan Ángel Freitas Barbosa, que en paz descanse. Milton Lionel Luzardo Oscar Berro, que en paz descanse. Falleció en La Paz del Señor ayer, 5 de mayo de 2026, en Tacuarembó. Sus hijos Daniel y Claudia Márquez, Solange Karina y John McGregor. Sus nietos Carlos, Pablo, Julián, Camilo, Juliet y Alistair y demás deudos lamentan con profundo dolor su deceso e invitan al acto del sepelio a realizarse hoy a la hora 11 en el cementerio local. Casa Mortuoria, Concejal Cataluña 180 al 86, sala 104 del complejo velatorio. Se domiciliaba en Luis Valle 212. Velatorio a partir de la hora 8. Servicio de empresa Bris, sociedad anónima, Jaime Rosso 208, Plaza de la Cruz, teléfonos 4632-2380, 4080, 5280 y 5480. Adherida a Previsión Sociedad Anónima, afiliada a EFICETI Sociedad Anónima. Ingresando en página web de la empresa, puede dejar su homenaje o condolencias. Milton Lionel Luzardo Oscar Berro, que en paz descanse. María Cristina Santa Marta Fernández, que en paz descanse, falleció en La Paz del Señor ayer, 5 de mayo de 2026, en Rivera. Sus hijos, Juan y Marcelo de Aragón, nietos y demás deudos, participan con hondo pesar su deceso e invitan al acto del sepelio a realizarse hoy a la hora 11 en el cementerio Sendero Parque Memorial. Velatorio agraciada 950, sala número 1, empresa Homero Pereira, Rivera. Residía en Presidente Viera 1179, Rivera. Servicio de empresa Homero Pereira, agraciada 950, teléfono 4622-3428. María Cristina Santa Marina Fernández, que en paz descanse. Nieve Rodríguez Arévalo, que en paz descanse. Falleció en La Paz del Señor ayer, 5 de mayo de 2026, en Tacuarembó. Su esposo, Damasio Virley, sus hijos, Marianela y Juan Pablo, Micaela y Daniel, Gabriela y Franco, Anderson y Valentina, Christopher y Cintia. Sus hijos del corazón, Ana y Jorge, Mari y Babi, Vanessa y Juan, Jacqueline e hijos, nietos, hermanos, sobrinos y demás deudos, participan con hondo pesar su deceso e invitan al acto del sepelio a realizarse hoy a la hora 16:30 en el cementerio departamental de Tacuarembó. Residía en Bernardo Gadola 2497, barrio Sant'Angelo. Velatorio en Olimpia Pintos 248, sala número 2. 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Nieve Rodríguez Arévalo, que en paz descanse. Pablo Romero Germán, que en paz descanse, falleció en La Paz del Señor ayer, 5 de mayo de 2026, en Tacuarembó. Sus hermanos Alba, Chico, Cacho, tíos, sobrinos, primos y demás deudos participan con hondo pesar su deceso. Sus restos serán cremados mañana 7 de mayo a la hora 8 en Crematorio Los Cipreses de Paysandú. Residía en Cotadvi número 2, barrio Caorsi. No se realiza velatorio. 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Pablo Romero Germán, que en paz descanse. 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
1: Que tiene a todos sus integrantes o con 4 puntos.
2: Juventud de las Piedras, que perdía por 2 goles, terminó empatando con el Atlético Mineiro anoche en el Centenario por la Copa Sudamericana.
1: Hoy por ese torneo, Torque recibe a Palestino desde la hora 19.

0: Apple y Cooper tiene 24 horas más para poder cancelar sus adeudos con vistas a iniciar su participación en la primera divisional C, o que la mesa ejecutiva decidiera prorrogar sus partidos para mañana jueves.
1: El zaguero uruguayo de la América de México, Sebastián Cáceres, enciende las alarmas de cara al Mundial tras sufrir una fractura y conmoción cerebral durante un partido por la Liga Azteca.
0: Arsenal venció 1-0 al Atlético de Madrid y se metió en la final de la Champions.
1: Hoy se conocerá el rival del equipo inglés, que saldrá del partido entre Bayern Múnich y PSG.
0: Peñarol goleó a Urunday por 89-67, al tiempo que Nacional venció con lo justo a Biguá 98-95 en el comienzo de los playoffs de la Liga.
1: Esta noche juegan Malvin Defensor Sporting y Hebraica Aguada.
0: Lo principal del mundo, Israel emitió nuevas órdenes de evacuación para dar más de una decena de localidades en el Líbano.
1: Fueron heridos a varios tripulantes de un buque de una compañía francesa tras un ataque en el estrecho de Hormuz.
0: Hallaron muerto al juez del juicio en apelación por corrupción contra la esposa del expresidente surcoreano Yoon.
1: Ucrania afirma que los ataques de Rusia tras su tregua unilateral prueban que Moscú rechaza la paz.
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0: Bueno, amanece fresco, cielo nuboso en capital esta hora, 18 grados con 4 la temperatura.
1: Los vientos están del noreste a 11 kilómetros.
0: La presión 1013.2.
1: Humedad es alta, 94%.
0: Visibilidad 15 kilómetros.
1: Vamos a tener hoy un día en la mañana con cielo nuboso y cubierto, precipitaciones y tormentas aisladas, neblinas y bancos de niebla. Para la tarde-noche, cielo cubierto, están más marcadas las lluvias, precipitaciones y tormentas. Dice Inumet, también estará ventoso. Atención que el viento puede llegar a tener rachas de hasta 60 kilómetros. Y les recordamos también que está vigente una alerta de color amarillo, en este caso, para toda una franja que va de Argentina a Brasil, se puede decir, por la zona centro del país. Esto es hasta las 7:30 de la mañana por tormentas puntualmente fuertes. Abarca los departamentos de Tacuarembó, Rivera, Durazno, Cerro Largo, Soriano y Colonia.
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1: 7:06, el ministro de Desarrollo Social, Gonzalo Sibila, reafirmó el respaldo absoluto del Poder Ejecutivo a las autoridades del INAU y se refirió a los avances que hubo en la gestión actual.
0: La comparecencia del ministro en el Pleno de Diputados fue a pedido del legislador blanco, Pedro Gizonian, por la muerte de menores en el amparo de INAU.
1: En ese entendido, dijo que informó al Parlamento de los diferentes avances vinculados a primera infancia y adolescencia.
0: Dijo también que se escucharon planteos que no fueron constructivos.
6: Venimos al Parlamento de la República a rendir cuentas de nuestro trabajo. En particular se nos ha convocado, como bien decía Susana, para abordar temas relativos al sistema de protección especial del Instituto del Niño y del Adolescente del Uruguay. Sobre los temas más concretos de gestión del instituto, están las autoridades competentes aquí y pueden responder más específicamente. Pero el Poder Ejecutivo en general quiere expresar también en esta instancia, lo hicimos en la interpelación, a través del Ministerio de Desarrollo Social, el absoluto respaldo a las autoridades del INAU. También hemos dado cuenta de avances que venimos llevando adelante desde distintas instituciones del Estado, en particular desde el Instituto, desde el Ministerio de Desarrollo Social, referidos a la política de primera infancia, infancia y adolescencia. Y hemos estado también, junto con las autoridades del INAU, dando respuesta a algunas de las inquietudes del miembro interpelante. Reconocemos, en primer lugar, en la enorme mayoría de los legisladores y las legisladoras, como ya lo hemos visto en otras comparecencias, la voluntad de aportar, de construir en conjunto en un tema que es de preocupación de toda la sociedad uruguaya. Lamentablemente, en el curso de la interpelación también hemos escuchado planteos que no son muy constructivos, que en muchos casos ni siquiera parten de buena información respecto de los temas de los que estamos conversando, incluso números que se han puesto de manifiesto en las propias intervenciones, en los comentarios públicos que no se condicen con la realidad, pero sobre todo conceptualmente aspectos que nos parece que exigen mucho más rigor, mucho más estudio, porque estos son temas muy serios, y bueno, obviamente hemos dado respuesta desde el acervo que tenemos las instituciones en estos temas, porque bueno, son temas que se trabajan con mucho rigor y con mucha profundidad. Ha habido cambios importantes en estos meses en el sistema de protección especial. Esto es algo que los compañeros de INAU lo pueden detallar con mucho más cuidado e información, pero quiero decir que hemos venido con la voluntad de dar respuesta a preguntas. Conocimos las preguntas después de una intervención en la que no hubo prácticamente preguntas, sino comentarios, análisis, planteos.
1: Escuchamos al ministro de Desarrollo Social, Gonzalo Sibila.
0: Y el interpelante Pedro Gidonian y la bancada de la coalición indicaron que la respuesta de Sibila junto a las autoridades de INAU no fueron las esperadas.
1: En esa línea, el diputado Blanco dijo en rueda de prensa que se van con las mismas interrogantes que tenían al momento de empezar la interpelación.
7: Nada de eso ha ocurrido hasta este momento, por eso de ese aspecto nos vamos, porque aún no hemos terminado, pero la comparecencia de los directores de INAU y del ministro sí han culminado. Y nos vamos con esas mismas interrogantes que teníamos al momento de empezar. Por eso es que, teniendo justamente la expectativa de poder, entre todos, construir un sistema que funcione mejor, pero sobre todo con la responsabilidad que tenemos como legisladores, principalmente, y como uruguayos, de exigir que esas infancias y esos adolescentes que están bajo tutela del Estado tengan el tratamiento que merecen y que se comprometió justamente el Estado en el momento que se hizo cargo justamente de esa tutela y de ese cuidado. Desde ese lugar es que vamos a seguir trabajando como hasta ahora, tratando siempre de poder sumar, pero sin tampoco permitirnos no hablar de estos temas, porque que se haya realizado esta interpelación y que hoy este siga siendo un tema de debate, creemos que es algo muy beneficioso, sobre todo para la situación de estos niños, de estas niñas y de estos adolescentes que siguen en condiciones que no pueden estar.
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1: La temperatura, 21 grados.
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6: Son las 7 de la mañana. Y 15 minutos.

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0: En La Voz Amiga del Norte Uruguayo es este el boletín informativo que corresponde a la hora 7:15 de hoy miércoles 6 de mayo del 2026. El Instituto Uruguayo de Meteorología está anunciando para hoy poco cambio de temperatura, nuboso y cubierto en la zona noreste, mínima 11, la máxima 30. Estará muy caluroso, se prevén precipitaciones y probables tormentas con mejoras temporarias. Para este jueves, precipitaciones y tormentas, estará cubierto. Para el viernes, poco cambio de temperatura, continuará el tiempo inestable en los departamentos de Tacuarembó y Rivera.
1: El 5 de mayo es el Día Mundial de la Lengua Portuguesa. La Escuela 11 de Barrio Ferrocarril, que lleva el nombre Brasil, ha comenzado un proyecto en el cual los alumnos de quinto año están estudiando esta lengua. El director Javier Ferraz, en diálogo con Radio Zorrilla de San Martín, brinda los siguientes detalles.
2: Hoy es el Día Mundial de la Lengua Portuguesa y como el nombre de nuestra escuela es Brasil, se están llevando a cabo algunas actividades relacionadas a la fecha. Concurrió una profesora del Centro de Lenguas Extranjeras. Tenemos una profesora de portugués que está dando inicio a un proyecto de enseñanza de la lengua aquí en la escuela para dos clases para los quintos años. Entonces, bueno, estamos contentos porque además de inglés, ahora también vamos a estar trabajando en la lengua de portugués.
1: ¿Cuál es el objetivo en cuanto al idioma portugués allí en la escuela?
2: Sí, el objetivo es iniciar, sí, en el aprendizaje del idioma, obviamente, desde una etapa muy inicial, ¿no? Algunas palabras, también sí, en cuanto al aprendizaje en general de la lengua.
1: Bien.
2: Y se va a llevar a cabo, como te decía, un proyecto relacionado con los quintos años.

0: Nosotros aquí tenemos la enseñanza de inglés a través de Ceibal. Eso para todos los grupos de cuarto, quinto y sexto años. Aquí, en realidad, en la escuela y en el contexto de la escuela, no está muy muy incorporado el idioma del portugués. Y queríamos darle algún tipo de enseñanza para bueno, como el nombre de nuestra escuela es Brasil, queríamos, bueno, potenciar eso y llevar adelante ese proyecto para bueno, justamente para que lo conozcan y para que lo manejen un poco.
1: Expresiones de Javier Ferraz, director de la Escuela 11 Brasil.
2: Rondas médicas previstas para hoy, miércoles 6 de mayo, en el departamento de Tacuarembó. Destacamos que la odontóloga Elisa Lucas estará concurriendo a Barrio Godoy a la hora 8. La nutricionista Estela Paula Los Molles a las 8 de la mañana. Destacamos también aquí en CX140 que la pediatra Verónica Vistiancic llegará a Barrio Torres a la hora 10. El doctor Pedro González a Los Molles a la hora 12:30. A la hora 13 la partera Natalia Núñez de Moraes atenderá en Barrio López controles de embarazo y PAP. Y en Rincón de Tranqueras a la hora 14 atenderá la pediatra Andrea Rush. Por su parte, a la hora 13 en Valle Edén atenderá la doctora Claudia Suárez. Las demás rondas médicas se estarán cumpliendo en el interior del departamento de Tacuarembó, según el tiempo lo permita en esta jornada. Destacamos aquí en CX140 que la agremiación de pasivos 19 de junio de 1973 está invitando para el baile que se realizará este sábado 9 de mayo con la animación de Grupo Corona, Juni Pérez, típica de Albino Díaz, comienza a la hora 21, culminando a las 2 de la mañana, hay que presentar recibo social. Destacamos también que el doctor Pedro González atenderá en Cuchilla Casa de Piedra, Cerro Travieso, Paso de las Carretas, Paso del Medio y Paso Ceferino a partir de la hora 7. La odontóloga Carmen Cardoso atenderá en Tambores a la hora 7:30, la pediatra Lorena Laborde concurrirá a San Gregorio de Polanco a partir de las 8 de la mañana. En otro orden de cosas, aquí en Radio Zorrilla de San Martín señalamos que en la capilla de San Miguel habrá venta de ropa económica en el día de hoy desde la hora 15. Se ofrece, señor, para cortar pasto, también para hacer limpieza de estufa, tratar con Alejandro al 097-129-651. Se viene la 18ª fiesta de la cosecha en Lo Furtado. Es con sumo agrado que la comunidad rural de Lo Furtado está invitando a la 18ª fiesta de la cosecha a realizarse este próximo 16 de mayo a partir de las 11 de la mañana en el Salón La Bugambilia. Nuestra celebración pretende, como todos los años, reunir a todos los vecinos, destacando esta entrañable tradición que contará con la presencia de autoridades y artistas locales, feria de productos artesanales de la zona, show musical en vivo, y como todos los años, la comunidad de Lo Furtado estará celebrando este momento con la tradicional olla criolla. Gran Feria Americana este sábado 9 de mayo, de 9 a 12 y de 16 a 18 horas en el Hogar Paz Nadal, Proyecto Peregrinos de San José. La entrada es en el garaje de la calle Wilson Ferreira. La capilla de San Miguel tendrá venta de ropa en esta jornada desde la hora 15, como lo venimos informando en Radio Zorrilla de San Martín. Destacamos también que se está ofreciendo para trabajar una señora, puede ser para acompañar persona mayor, tratar con Olga al 098-699-562. Repetimos el celular de la señora Olga, 098-699-562. La Policlínica El Buen Samaritano, en su mes aniversario, 52 años, está informando que atiende todos los lunes el ginecólogo a la hora 13, la psicóloga a la hora 14, la fisioterapeuta a la hora 15 y el cardiólogo a la hora 9. También se anuncia que el próximo martes 12 estará atendiendo la reumatóloga a la hora 14, el podólogo a la hora 14. El lunes 11 de mayo volverá a atender el cardiólogo a la hora 9. El martes 19 de mayo la dermatóloga a la hora 10 y el martes

0: 26 atenderá el endocrinólogo a la hora 16. 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Y también está a disposición de los usuarios un celular que es el 099-137-946. Para agendarlo, 099-137-946. 099-137-946 es el celular de contacto de la Policlínica El Buen Samaritano, que está extendiendo por acá un cordial saludo a todo el equipo de Radio Zorrilla de San Martín y a todos los usuarios de la Policlínica.
1: El domingo, desde la hora 14, habrá música en vivo y premios en la movida que realiza Héctor Lecho Núñez en Parque Rodó en el Día de la Madre.
2: Estamos preparando lo que es la fiesta del Día de las Madres para este domingo allí por Parque Rodó, con un gran show musical, con el show de Johnny Pérez, Dayana Sosa, María Hilda Cabrera y muchos regalos para mamá. Comenzamos a partir de las 14 horas con toda la música, alegría, con los regalos. 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Y muchos regalos para mamá también, porque agradecer a todos los comercios de Tacuarembó que nos han colaborado de una forma u otra y también, por supuesto, al intendente departamental que nos apoya en cada evento que realizamos.
1: Expresiones a Radio Zorrilla de San Martín de Héctor Lecho Núñez.
0: Continuamos con otros temas en esta mañana informativa aquí en Radio Zorrilla de San Martín y desarrollamos la gira de pagos de asignaciones familiares y pasividades que en la jornada de hoy se pone en marcha en todo el departamento, en Las Toscas, hora 8:30, puntas de carretera 11:45, en Picada de Quirino a la hora 12, Pueblo del Barro 12:30, en Cuchilla del Ombú 12:45, en Achar a la hora 8 hasta la hora 11, en Clara a la hora 12:30 y en Lo Furtado a la hora 13:30 en el Salón Comunal. El día 7 de mayo en Curtín a la hora 8, Sauce de Batoví 9:30, Paso de los Novillos a la hora 11:15, en Cerro del Ombú hora 12, en La Hilera 12:45, en La Calzada, Baño de Rocha a la hora 7:30, en Paso del Cerro 8:30, Laureles 10:15, en Cañas a la hora 11, en Paso del Medio 11:45, Paso Seferino hora 12:15, en Paso de las Carretas a la hora 13, en Valledén 7:30, Piedrasola 8:30, Rincón de la Aldea 10:15 y en Cerro Travieso a la hora 12:30. Por el momento, estas giras se estarán cumpliendo tal lo anunciado. Hay que ver qué pasa con el pronóstico del tiempo para los próximos días, pero por lo pronto comienza hoy a la hora 8:30 en Las Toscas de Caraguatá, puntas de carretera a la hora 11:15, en Picada de Quirino hora 12, Pueblo del Barro 12:30, en Cuchilla de Lombó a la hora 12:45, en Achar a la hora 8, en Clara a la hora 12:30 y en Lo Furtado a la hora 13:30, actividad que se estará desarrollando en esta jornada.
3: Hombre condenado por el delito de contrabando. Policías de la Dirección Nacional de Guardia Republicana Regional Norte constataron el traslado de mercadería en presunta infracción aduanera por parte de un hombre de 41 años que en momentos previos había protagonizado un siniestro de tránsito. El hecho ocurrió el 20 de marzo, haciéndose cargo del procedimiento personal de comisaría segunda. El sujeto, conductor de un automóvil que había protagonizado un siniestro de tránsito en calle Leites Cardoso, se había retirado del lugar de los hechos, regresando a posterior en una camioneta en la que se proponía a transbordar la mercadería, siendo sorprendido por los efectivos. Fue enterada Fiscalía de Primer Turno. Paralelamente, se enteró al Juzgado de Paz de Primer Turno, disponiéndose la incautación de la mercadería, tratándose de prendas de vestir y ambos vehículos. Haciéndose presente personal de la Dirección Nacional de Aduanas Regional Norte a tales efectos, para el sujeto en la oportunidad la justicia competente.

0: impartió disposiciones. Finalmente, celebra audiencia ante el juzgado de primera instancia de Tacuarembó de primer turno. Se dispuso la condena del hombre de iniciales RGPD como autor penalmente responsable de un delito de contrabando en calidad de autor. Cumplirá 3 meses de prisión en régimen de libertad a prueba, debiendo fijar domicilio, someterse a orientación y vigilancia de Dinama, presentarse una vez por semana ante la seccional del domicilio y prestar servicio comunitario. Hombre condenado por delito de disparo de arma de fuego. Una mujer radicó denuncia en comisaría segunda en virtud de que un hombre efectuó un disparo con arma de fuego, resultando con la muerte de su can, hecho ocurrido el 22 de agosto de 2025. El hecho se registró en calle Barsabás Ríos de nuestra capital departamental. Los efectivos recolectaron y analizaron evidencias que vinculaban con el hecho a un hombre de 22 años, carente de antecedentes penales. Posteriormente, se efectuó inspección ocular en el domicilio del presunto autor, incautándose una chumbera adaptada a rifle calibre 22 y una vaina de proyectil percutida, interviniendo policía científica. De lo actuado, fue enterada Fiscalía de Primer Turno, la que dispuso el emplazamiento del sujeto. En las últimas horas, realizada audiencia ante el juzgado de primera instancia de Tacuarembó de primer turno, dispuso la condena del hombre de iniciales GDSI como autor penalmente responsable de un delito de disparo de arma de fuego en calidad de autor. Se le impuso la pena de 3 meses de prisión, los que se cumplirán en régimen de libertad a prueba, debiendo cumplir con las siguientes obligaciones: fijar domicilio, sujeción a la orientación y vigilancia permanente de Dinama, presentación una vez por semana a la seccional de su domicilio y prestación de servicios comunitarios.
1: Hacemos una pausa. En instantes, más novedades.

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3: Vamos con la información del sorteo nocturno de Quiniel y Tómbolas del martes 5 de mayo del 2026. A la cabeza el 660-660-660, segundo 283-283-283, tercero 474-474-474, cuarto 628-628-628, quinto 092-092-092, sexto 387-387-387, séptimo 046-046-046, octavo 642-642-642, noveno 598-598-598, décimo 873-873-873, décimo primero 868-868-868, décimo segundo 655-655-655, décimo tercero 287-287-287, décimo cuarto 388-388-388, décimo quinto 044-044-044, décimo sexto 193-193-193, décimo séptimo 958-958-958, décimo octavo 484-484-484, décimo noveno 724-724-724, a los 20 el 214-214-214. Por repetición y para el juego de la tómbola, se sorteó el número 19.
4: Seguimos con otros temas, desarrollando la agenda informativa en esta mañana del miércoles 6 de mayo del 2026, aquí en Radio Televisión Zorrilla de San Martín.
5: El próximo sábado, desde la hora 19:30 en el Teatro Escayola, se exhibe en forma gratuita y para mayores de 12 años la película filmada en Salto, Nico. La invitación la hace la Alianza Francesa. En diálogo con Radio Zorrilla, Mara Tumelero nos brinda los siguientes detalles.
6: El fin de semana tenemos la posibilidad de ir al cine en el Teatro Escayola para ver una película que se intitula Nico. Es una película hecha, filmada, el 100% en Salto, entonces una película uruguaya, y es una avant-première, un preestreno, porque esa película se va a estrenar en Montevideo en las salas de cines comerciales, como la Móvil, Club, Sala, etcétera, recién el 14 de mayo, y nosotros tenemos un preestreno acá el 9 de mayo, el sábado. Entonces va a ser a las 19:30. Es una película, es un drama familiar con algo de misterio sobrenatural, algo de brujería, cosas así, ¿no? Es tipo un terror, pero no un terror feo, de aquello con mucha sangre y cosas así, ¿no? Es más psicológica la cosa. Y entonces es un tipo de película que no se ve todos los días, ¿no? Y acá en Tacuarembó. Y además es totalmente uruguaya, que tampoco no se ve muy seguido aquí, ¿verdad? Y el hecho que la vayan a estrenar en los cines comerciales quiere decir que es una película de valor, porque es difícil encontrar películas uruguayas nacionales hechas en las programaciones de su cine, que siempre traen cosas de Hollywood o de otro lado, ¿no? Entonces eso dice mucho sobre la calidad de la película. Además vamos a tener en sala el director, que se llama Salomón Reyes, la productora y una de las actrices también. Los tres van a estar en sala para después de la película comentar un poco con la gente y, bueno, ver un poco qué le pareció. Y también ellos van a hacer también el director va a hacer también un taller, una charla taller a las 15 horas el mismo sábado en la Alianza Francesa con los alumnos de la UTU, de la carrera de audiovisual, ¿no? Y con otra gente interesada en las películas para ver un poquito más los temas más técnicos de la realización de ese de Nico, de esa película. Entonces, eso es una cosa que vamos a invitar un poco la gente para que venga a ese taller. Pero para ir al cine, la entrada es totalmente libre y gratuita, es para mayores de 12 años.
5: Expresiones a Radio Zorrilla de San Martín de Mara Tumelero, de la Alianza Francesa de Tacuarembó.
4: Compartimos los avisos parroquiales. La parroquia de San José anuncia que este jueves tendrá venta económica de 14 a 16 horas, el sábado a la hora 10, catequesis para niños, catequesis para comunión y confirmación para jóvenes y adultos, los miércoles a la hora 19 y 15. La parroquia Nuestra Señora de Lourdes está anunciando también que hasta este viernes a la hora 17 se celebra la Eucaristía. Informamos aquí en CX140 que la parroquia de la Santa Cruz está anunciando también que el próximo domingo tendrá dos Eucaristías a la hora 10:30 y a la hora 18:30. La doctora Begoña Valdés, dermatóloga, estará dando consultas en Tacuarembó. Hay que agendarse por el 092-643-846. Se realizó un desayuno de trabajo en el edificio anexo de la Intendencia con la presencia de la directiva del Círculo de Periodistas de Turismo, operadores departamentales y la Intendencia de Tacuarembó. Se estuvo trabajando en el marco del objetivo de transformar a Tacuarembó de un destino de paso a un destino elegido. Así lo dijo el integrante de la comisión directiva, Fernando Luis Goldsman.
7: Realmente estamos muy contentos por desarrollar esta actividad que venimos desarrollando en todos los 19 departamentos y con

0: muy buena repercusión de parte del público que ha, nos ha acompañado hoy. El Cipe Tour de alguna manera hace difusión de las medidas, de los temas del turismo, que es la principal industria de nuestro país. Así que bueno, nada, ponemos de relevancia y por supuesto seguimos trabajando, estamos investigando permanentemente los temas que nos mueven para poder hacer este tipo de actividad.
1: ¿Cómo surge que se realice aquí en Tacuarembó? Y veíamos bueno una exposición de Marcelo Crispi y varios operadores turísticos locales. Cuéntenos bueno cómo surge esta iniciativa.
0: Bueno, nada, desde hace varios años nuestro círculo de periodistas de turismo ha encontrado una manera mucho más interesante de poder vincular la teoría con la práctica. Y entonces dar esta posibilidad de poder tener acá gente, digamos, desde el ámbito particular, del ámbito profesional, con un mismo tema, y poder desarrollar esta situación, nos parece que es muy conducente al tema turístico, que es muy importante.
2: Expliquemos a la teleaudiencia y la audiencia, desde su organización, cómo se puede fortalecer el turismo aquí de Tacuarembó y la región.
0: Bueno, principalmente por lo expuesto hoy, hemos visto y considerado las posibilidades que tiene Tacuarembó respecto de las distintas medidas que se han tomado o se están tomando para que el lugar tenga mayor atractivo turístico. Hablan de actividades, hablan de poder tener termas en el lugar. Yo mismo he venido con la van y he visto la cantidad de obras que se han realizado en la ruta. O sea, todo esto condice a que se está preparando algo importante.
3: Por su parte, el director de turismo de la Intendencia de Tacuarembó en esta instancia puntualizó.
4: Bueno, una jornada muy intensa, una jornada realmente muy interesante también, la visita del Círculo de Periodistas de Turismo del Uruguay. Y bueno, una instancia de intercambio, una instancia donde el título de este desayuno de trabajo, de destino, de paso a destino elegido, este proceso de transformación turística departamental que estamos viviendo los tacuarembuenses, y bueno, lo necesario y lo importante de recibir visitas de estas características que lógicamente nos permiten también mostrar y que trascendamos de las fronteras de nuestro departamento hacia todo el país y hacia el exterior también con este proceso transformador que está sufriendo nuestro departamento.
5: Pero contanos cómo se va proyectando lo que tiene que ver a eso de transformarse en un turismo elegido en cuanto a Tacuarembó.
4: Y bueno, es la suma de las acciones, es la suma de las cosas. Este es un proceso que comenzó ya hace muchos años. Es un proceso en el cual interviene el sector público, el sector privado, cada uno desde su lugar aportando y haciendo justamente lo necesario para que Tacuarembó definitivamente se consolide como un destino turístico, que el turismo sea una actividad económica más de nuestro departamento y que sea un espacio de desarrollo para quienes recibimos acá, ¿no? Hablábamos ahora también con lo que va a significar el proyecto termal, proyecto que, bueno, que estamos defendiendo y que estamos impulsando desde la Intendencia de Tacuarembó, como justamente un proyecto transformador que va a marcar un antes y un después en el turismo de nuestro departamento. Pero que no es solo eso, es toda la inversión que se está realizando a lo largo y a lo ancho de todo el territorio departamental, en cada uno de los municipios, en cada una de las juntas, apostando justamente también a la actividad turística como actividad económica. Y creo que ese es un camino que no tiene marcha atrás, es un camino que va solo para adelante.
3: De esta manera, Zorrilla de San Martín, presente en el desayuno de turismo realizado esta mañana en el anexo de la Intendencia. Escuchábamos la palabra del director de turismo Marcelo Crispi y también de Fernando Luis Goldsman, que es directivo de Cipe Tour, el Círculo de Periodistas de Turismo. Seguimos con otros temas aquí en Zorrilla de San Martín. La alerta roja para las personas en situación de calle entrará en vigencia este jueves. El secretario de Presidencia, Alejandro Pacha Sánchez, indicó que no hay fecha de finalización y que cuando se crea necesario levantarla, se emitirá el decreto correspondiente. Mientras esté la alerta roja, se estará brindando un informe diario, dijo Alejandro Sánchez, al destacar el esfuerzo que se viene implementando con Desarrollo Social, el Comité Nacional de Emergencia y los diferentes niveles de gobierno.
6: Lo vamos a implementar de vuelta, mientras esté vigente la alerta roja, ¿verdad? Vamos a tener un informe

0: año anterior, que se extendió hasta el mes de septiembre. Fines de septiembre fue el año anterior. Algo que viene importante. ¿Por qué la estrategia nacional, que se, como bien la decía Gonzalo, se elaboró, se discutió, se llevó adelante con un conjunto de líneas nuevas y además el comité que la va a llevar adelante, que está integrado por un conjunto amplio de instituciones, porque los problemas de estas personas con alta vulnerabilidad no es un problema solo del MIDE, es un problema de un conjunto, del Estado en su conjunto y del gobierno en su conjunto, comienza a funcionar el día de mañana? Bueno, porque para nosotros es importante, primero, ir aterrizando la estrategia nacional, naturalmente, estaba dentro de lo previsto, por eso es lo que vamos a hacer el día jueves, pero además, obviamente, porque hay soluciones dentro de esa estrategia que tendrán que implementarse más rápidamente y otras más a largo plazo, y para nosotros es relevante que mientras estemos en situación de alerta roja y tengamos los centros evacuados y la respuesta de emergencia, pero la desevacuación es también importante. ¿Cómo organizamos la desevacuación en el día, en el momento en que salgamos de la situación del frío? Para nosotros es relevante para que la respuesta sea mucho más robusta, mucho más contundente y esté a la altura de las necesidades que tiene el país. Por eso es que el ámbito que crea la Estrategia Nacional para las Personas en Situación de Calle comienza a funcionar ya, además de las coordinaciones que ya tenían. Así que bueno, si no hay otro bonus track, la idea es que nos tenemos por informados y segundo, bueno, todos los dispositivos del Estado ya se han activado, como bien decía Palomeque.
1: Así reflejábamos en CX140 Radio Zorrilla de San Martín la palabra del secretario de Presidencia de la República, Alejandro Pacha Sánchez. Próximas informaciones este mediodía y en cualquier instante la noticia importante para que usted sea el primero en saberlo.
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6: Son las 7 de la mañana y 53 minutos.
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3: Estos versos que lo hice pura y exclusivamente para Santiago Chalar, porque sabía que era el que más lo iba a agarrar enseguida. Un amigo lo llevó, dice, no son originales, ya se los dio. No, por Dios que no. Y se olvidó seguramente. Tiene la importancia que yo traje del criollo, andando al sur argentino, un amor muy grande por el que recuperó la raza criolla que ya estaba, que ya saben quién es allá, ya estaba casi perdida. Y en Ayacucho, que es el único pueblo que nombra Martín Fierro, y me gustó la hazaña extraordinaria, la hazaña del gato y el mancha. Pero siempre dije en alguna crónica yo que una lástima que habiendo tanto argentino no hubiera ido un argentino sobre ello. Pero desde luego que el gringo este, que era veterinario, un hombre que sabía muchísimo y además tenía todo lo del gaucho para hacer esa cantidad de leguas, que no recuerdo ahora, sé que son 3,000 y pico, 3,500, una cosa así. Y después están en Ayacucho, precisamente el gato y el mancha, están a tamaño natural, parece que están sobre la tierra, en una vidriera de un hombre muy amigo mío que hay allá. Y me vine enamorado de ellos, sabía mucho. Y le hice esta cesta: ya tengo el gato y el mancha y mi moro para empezar una tropilla en tablar de respeto en cualquier cancha. Yo sé que la tierra es ancha, más bien errada y liviana. A la parte más lejana, si Dios me permite, voy. Pingo de ensillarlo hoy, de ensillar mañana. El caballo criollo tiene parecidas condiciones a los que nacen papiones, que a más de un criollo conviene. A cualquier clima se aviene, con poco llena la panza, si hay que ir para adelante avanza. Conforme con ser pañado, no piensa si está castrado, y el que no piensa descansa.
4: Bueno, sí, le estamos dando los buenos días en CX140, Zorrilla de San Martín. Hoy vamos a hablar de lo que son los criollos, los caballos criollos. Buenos días, Fabián. ¿Cuánto la temperatura en este día aquí en Tacuarembó? Buen día.
5: Buenos días, Nery, para ti, para toda la audiencia de Zorrilla en esta mañana. Tenemos 20 grados de temperatura a esta hora de la mañana.
4: Bueno, en lo que es Tacuarembó, Cerro Largo y Rivera, según Inumed, para el día de hoy puede haber lluvias y para Tacuarembó va a comenzar y ya está saliendo el sol con alguna que otra nubosidad. Quique Sosa aquí junto a nosotros también en CX140. Buenos días, Quique.
6: Buenos días, estoy sentado acá, no sé lo que hago, pero estoy.
4: Grandísimo compañero. Y tenemos también a amigos invitados y el agradecimiento aquí en lo que tiene que hablar con esta jornada, para hablar de lo que es el caballo criollo. Bueno, en este caso le estamos dando la bienvenida a través de la línea 22605. Hace un ratito hablábamos del gato y el mancha, ¿no? Pero ahora vamos a hablar de otros caballos criollos. Para eso le damos los buenos días al periodista y comunicador Danilo Sirgalea. Buenos días, Danilo, ¿qué tal? ¿Cómo estás?
7: Buen día, Neri, Quique, por allí por la radio Zorrilla San Martín, a la audiencia, un gusto, un honor estar invitado en esta mañana. Les cuento, aquí al sur del departamento de San José y ubicado geográficamente a 3 kilómetros al sur de la central Hereford de Quillú, en Puntas de Valdés, estamos en el vértice sur del país, el tiempo está empacado, hay una alta temperatura, cayeron unas lloviznas en la madrugada, pero bueno, vamos a ver qué nos depara el día también por acá por el sur.
4: Bueno, en el comienzo, tal cual, escuchábamos a Wenceslao Varela con el gato y el mancha. Ahora te invitamos, antes de comenzar a dialogar sobre una gran marcha hípica cultural, del libro Guinness Record, a esta música, a este tema, Danilo, aquí en Zorrilla, de San Martín, que nos trajo Quique también a esta mañana. Escuchamos.
0: En la distancia, en el tiempo, en el verde gramillal, en la llanura de sal, noche, viento, solo cerro. ¿Cuánto daría por llegar a caballo al Uruguay? Presentí el andar del puma en los montes santiagueños, fantasma de sangre y celo que va afilando las uñas, misterio que con el alba se esconde en el pajonal, cofre que quiere ocultar la tremenda lamparagua, cimarrón, víbora, araña, la muerte en la soledad. ¿Cuánto daría por llegar a caballo al Uruguay? Estreché las manos rotas del collo en la inmensidad, he escuchado sus bagualas, sus chayas para el carnaval, buscando el macha de chicha de entrarme en el misterio de la vida hecha silencio, de la caja que desangra como una herida la copla que vuela en busca del viento. ¿Cuánto daría por llegar a caballo al Uruguay? Y sigo todos los rumbos, montes, arenal y cerro, luna, sol, tormenta, cielo, lluvia, soledad, misterio, siempre junto a mis caballos, noche bajo las estrellas, días en busca del agua, copla tirada en el viento para acompañar el hambre que agiganta la distancia. ¿Cuánto daría por llegar a caballo al Uruguay? Los criollos de Galvenzú siguen pidiéndome rienda, van camino a la leyenda iniciada en Paysandú. No importa la ingratitud, si hay pasturas o si no hay, tanto charrúo peguay saben que no hay que aflojar, porque yo quiero llegar a caballo al Uruguay.
4: Qué linda intro, ¿no, Quique? ¿Qué te parece? Estamos escuchando para la audiencia, acá le explicamos.
6: Alberto Baretta, ¿cómo me gusta llegar a caballo al Uruguay?
4: Bueno, Danilo, contanos de esta marcha hípica cultural que está en el libro Guinness de récord de dos caballos criollos, el charrúa y el queguay.
7: Sí, más que nada, Neri, comentarles, ¿sí?, y a la audiencia, que esta es una historia real. ¿Sí? Una historia que sucedió en nuestro país en la década del 70, que tuvo como eje el 60 y 70, podríamos decir, porque Baretta es un cantor pampeano que estuvo aquí en el Uruguay, recorrió el Uruguay a caballo, pelo a pelo, en un caballo tordillo, cruza, que le prestó José Pedro Videgain de Flores. Seguramente habrá pasado por Tacuarembó. Él hace una anécdota justamente de lo que respecta a ese pasaje por el interior del departamento de Tacuarembó, con un niño cerca de un rancherío, lo vienen a buscar. Bueno, él estaba acampado en ese momento. Eso fue en el año 68, un solo caballo, un caballo tordillo cruza, criollo con media pata, vamos a decir. Y en la década del 70, él ya venía pergeniando desde muy joven, porque en La Pampa lo que se estilaba en aquellos años, estamos hablando de la década del 40 y 50, es los hijos varones, perdón, presentarlos a la familia de a caballo. Así sucedió con Alberto Baretta, su padre lo presentó a la familia de a caballo. Y él, siendo niño, se crió allí en La Pampa y vivenciando todo aquello del gaucho, de ese ser nacional que se mostraba de a caballo, que luego fue tomando la guitarra como propia y se hizo, bueno, realmente un ejecutante de guitarra muy importante, se acompañaba, cantaba, y a su vez fijó las bases de un compromiso con su padre. Dice, lástima, dice, que habiendo tanto argentino no hubiera habido un argentino en la marcha de Mancha y Gato, que ustedes rememoraban con ese himno, sí, de la raza criolla, que lo escribió Wenceslao Varela, que es Me quedo con un criollito. O sea que Baretta creció con el compromiso con el padre de decir, mira, yo voy a hacer algo similar, pero me voy a comprometer a hacer algo similar. Ahí parte, podríamos decir, lo medular de toda esta historia, en ese compromiso de un niño con su padre. Yo tomo, para acortar un poco todo este relato, la historia en el año 2011. Yo en la década del 90 tuve muchísimo contacto con Wenceslao Varela, porque por otras razones Wenceslao había sido compañero de trabajo de mi abuelo. Entonces, bueno, teníamos afinidad a nivel familiar y, bueno, yo estuve muy cercano hasta su deceso. Pero en el 2011, en el Museo Histórico de Paysandú, me encontré con ese recado, con un papelito pegado en la pared, y donde hacía mención a esta marcha hípica. Por supuesto que salí con la cabeza llena de ideas, googleando, buscando, no había absolutamente nada, y con los pocos datos que encontré, en ese 2011 fue el punto de partida para comenzar a investigar. Y me encontré con una familia riquísima como es la familia Güelbensú, Borges, en Paysandú, don Humberto Güelbensú, que ha fallecido, quedaba su viuda Orfelina Borges, con quien tuve el gusto de llegar a su casa, que me abriera las puertas, y que de la mano de Orfelina o de Orfe, como se le decía cariñosamente, me encontré con toda la familia Güelbensú, y donde ahí empezaron a surgir documentación relevante de lo que hace a esta a estas historias de vida que en definitiva son eso, Neri.
4: Bien, bueno, vamos reiterando para la audiencia, este cantor argentino, Alberto Varetta, en el 71 emprendió este viaje a caballo de la ciudad de Paysandú. Fueron caballos prestados, como tú lo decías, por el santucero Humberto Güelbensú Borges. Bueno, ¿cómo fue esa travesía? El lugar, precisamente, que partieron esta travesía, esta marcha hípica cultural, Danilo.
7: Bueno, otro tema, Neri, es que, como toda cosa, ¿no?
4: ¿Sí?
7: En el año 70, Varetta, junto con Washington Rodríguez, un cantor joven de Palmitas, y con el profesor Bonino, un músico entrerriano, arman un trío para salir en carnaval, en Paysandú. Y a la vuelta de un tablado, en ese febrero del año 70, se encuentran frente al boliche de don Humberto Güelbensú, el popular. Allí había bar y fonda. El rubio Güelbensú, como le decían a él, atendía el bar, Orfelina atendía la fonda, daba de comer, daba quedada ahí. Y bueno, ahí se encuentran una madrugada de carnaval en Paysandú y entran a comprar cigarros. Por una cajilla de cigarrillos se encuentran Varetta con Güelbensú. Washington Rodríguez ya conocía a don Humberto, lo invita a pasar a caballos y don Humberto se compromete a conseguir esos dos caballos. Podría ser fácil comprar dos caballitos criollos y armar un viaje como el que pensaba Varetta, pero no era así. La idea era que Varetta inclusive había hablado, en ese caso particular, también con el titular de la cabaña que prestó los caballos, Aimé Schifeli. Había estado en el Cardal. Allí el doctor Solanet le mostró un montón de cartas amarillas de gente pidiéndole caballos y él le dijo que no, que buscara un criador joven que se quisiera jugar la carta. Y bueno, allí, en esa noche de verano, comenzaron a buscar esos dos caballos. Lamentablemente se encontraron con la negativa de la gente que tenía caballos criollos y que podría haber prestado esos caballos. Se los presta un hombre humilde como don Humberto, que había dejado su explotación agropecuaria en la colonia uruguaya, allí en Guichón, más precisamente muy cercano al rincón de Andrés Pérez en Guichón, y se había ido para Paysandú.
4: Ahí en las costas del Quehuay.
7: En las costas del Quehuay, justamente. Por eso que los caballos llevan los nombres de Charrúa, por la ruta de los Charrúa, la ruta 90, y Quehuay, por las costas del Quehuay, por el rincón de Andrés Pérez. De ahí los nombres Charrúa y Quehuay, que lamentablemente no se conocen. Pero 24 de agosto de 1971, en la balsa, allí a temprana hora de la mañana cruzan el Uruguay y se adentran en esta aventura que hay que puntualizar y ser muy claros en esto. La unión de dos continentes a caballo, Neri, llevando un mensaje de unión y paz entre los pueblos, lo convierten a Varetta y a sus dos caballos en protagonista del primer hecho de estas características en la historia de la caballería mundial. Ya no estamos hablando del libro Guinness, estamos hablando que en la historia de la caballería mundial,

0: es el primer hecho de estas características. O sea que realmente como orientales nos tenemos que sentir orgullosos que estos dos caballitos criollos nos representaran tan bien, porque parten en el año 71, en el 77, en diciembre, se tributa un reconocimiento a Varetta donde llega con Queguay. Lamentablemente Charrúa, por distintas razones, principalmente desde el punto de vista de lo que hace a su salud, no puede ingresar a los Estados Unidos. Hay una cosa que es brutal y es el pasaje de las Américas, todo lo que hace a la América del Sur, luego la cordillera de los Andes, estos dos caballitos criollos en algunas noches muy frías, de muchos grados bajo cero. Varetta solamente los hacía caminar constantemente y les ponía una gotita de alcohol en las orejas a los caballos para que no se entumieran. Temperaturas muy importantes. Pasó desiertos también con temperaturas realmente subidas en la escala mercurial, y el hecho de que llega a México.
1: Danilo, aquí en México, Danilo, sí. Estamos hablando que hicieron un recorrido de 22.000 kilómetros. Ahora, ¿qué preparación tenían estos caballos antes de salir? ¿Cómo fueron preparados? ¿Y quién puso uno arriba del otro la platita para quién bancó esta marcha?
0: Y bueno, la verdad, Neri, que primero, no hubo padrinos, o sea, Varetta sí se preparó más de 15 años para hacer la marcha. Él iba preparado desde el punto de vista de lo que hace tanto físico como espiritual para abordar esta empresa. Plata no había, inclusive, mirá, hay una anécdota que pinta que Horacio Belbenzú, el mayor de los hijos de don Humberto, le consiguió la guitarra la noche antes de salir, que comprar una guitarra usada para que él llevara una guitarra porque no tenía guitarra, y las pinzas del apero hicieron colectas, la gente de Paysandú también se lo puso al hombro y le facilitó. Él iba sin armas y sin plata, sin armas y sin dinero.
1: Y necesitaba alimentación para él y para los caballos también, ¿no? Día
0: para
1: a día.
0: Los caballos. ¿Saben cómo se manejaba? Por certificaciones. Y si yo les digo hoy certificaciones, tal vez hoy que tenemos WhatsApp, que tenemos teléfono, que estamos muy cercanos en la comunicación, puede significar algo, pero en la década de 70 no había teléfono celular, algunos teléfonos fijos. Varetta utilizó los radioaficionados para tratar de enlazar y llegar con noticias a país. Él iba de pueblo en pueblo, llegaba a las escuelas, daba una charla sobre el caballo criollo, sobre el caballo en las guerras de la independencia, sobre el tipo gaucho, o sea, el ser nacional, y en definitiva iba con un cuaderno certificando todo ese pasaje a través de comisarías, de unidades del ejército en los diferentes países, y bueno, de esa forma él iba asegurándose su comida y la comida de sus caballos. Él dice que pasó hambre, pero no era el hecho de que él pasara hambre, sino que los caballos no podrían pasar hambre. Ese era su leitmotiv, o sea, su motivo de vida a lo largo de toda esta marcha, y que por supuesto, los caballos, sus caballos, le salvaron la vida, como el caso de Charrúa, cuando él ingresa en la zona de Colombia, al Valle de Santa Marta, y donde, bueno, una noche vio un atentado, y Charrúa le salva la vida a Varetta, que lamentablemente, bueno, unos pocos kilómetros más adelante lo tiene que dejar, porque lamentablemente no puede ingresar a los Estados Unidos, y Charrúa queda allí en México. Recién en el año 2018-2019 pudimos dar con el fin que tuvo Charrúa, con la voz de un protagonista, un comunicador mexicano. Yo había hecho toda una movida a nivel de redes y pude dar con el fin de Charrúa, que está plasmado en el libro también. Pero lo más importante es que ingresa a los Estados Unidos, da charlas a los astronautas, Gerald Ford lo recibe en la Casa Blanca, hay unas fotos imponentes de Queguay en ese momento, porque cuando él ingresa a los Estados Unidos, le ofrecen tanto los cowboys en Norteamérica llevar, dice, un Mustang, un pony. No, él no quiere. Él dice que va a terminar pelo a pelo con Queguay. ¿Verdad? Que su gran amigo Charrúa queda en México, pero que él llega a pelo con Queguay, y es así que llega y encabeza el desfile por el Día de la Raza, el 12 de octubre de 1976, por la Quinta Avenida, Nueva York. Y allí él con su caballo criollo Rosillo Moro, de cola y crin entera, con la bandera argentina, porque Varetta era argentino, no tenemos que desconocer eso,

0: pero bueno, ese criollo del rincón de Andrés Pérez en las costas de Quehuay, cortó chiquito realmente en la Quinta Avenida, como decía, ¿no? Pelo a pelo, se embarcó luego en Nueva York con rumbo a Madrid y a su vez hizo desde el puerto al sur de España hasta Madrid todo ese territorio a pata de caballo también, pelo a pelo en su caballo. Nadie podía entender cómo este hombre iba sin plata y sin armas. Y realmente, en lo que respecta a la marcha hípica y cultural, como así se denominó, es un hecho más que significativo porque pone de manifiesto lo que el hombre, acompañado de sus caballos o de su caballo, como en este caso, puede hacer a través de la distancia y el tiempo, Neri.
1: A ver, Quique, si alguna pregunta ahí para Danilo, la audiencia, a través de los mensajes.
2: No,
1: dice,
2: estoy totalmente apegado al tema porque la verdad que fue un tema que yo lo encontré, me encantó. Y como pretendíamos hacer un rescate cultural este mes en el mes del libro, me pareció que era un libro súper adecuado, como tantos otros que habrá. Pero esta historia es súper apasionante. Lo que me quedaría, la consulta, es qué mueve el espíritu del hombre para hacer semejante esfuerzo. Porque en el año 20, 20 del 20 al 25, había sido el suizo Eisle, después en el 70 Vareta, y después en la década del 2000-2010, Samuel Dicandia, a lomos de otro moro de la Invernada, otro criollo oriental, llegan al Vaticano con ese mensaje de paz. Pero, ¿qué lo mueve a un tipo a estar 5, 6, 7 años de semejante esfuerzo, de limitaciones? Eso es lo que...
1: Ahora quizás salís y conseguís quien te banque, sponsor. En ese
2: momento, tres días no, te volvés para tu casa.
1: Sí, o te volvés a tu casa, pero en ese momento no había nada de eso. A ver, tu respuesta, tu comentario, Danilo.
0: Mirá, yo me retrotraería, porque acá tenemos que ser también muy, muy conscientes de algo, Neri, Quique. Es que si esto lo miramos con ojos del siglo XXI, vamos a caer en anacronismo. O sea, hay que verlo con ojos de esa época, donde él era su propio cronista. Él mandaba cartas a Paysandú. En México, cuando lo reciben en Paysandú, los charros, organizan los charros mexicanos, la Asociación de Charros Mexicanos, organiza un festejo para recibir a ti sus caballos y hace un evento, pero él iba con lo opuesto, no tenía pilchas. Él pide a la gente de Paysandú, de ser posible, si le pueden mandar una indumentaria de gaucho, y la gente de Paysandú, a través del diario El Telégrafo, organiza una colecta, lo viste de pies a cabeza, de las botas hasta el sombrero, y se la envían a través del consulado argentino en Paysandú. O sea, ahí te pinta una de estas razones. Y la otra razón, estando en el desierto, él se pregunta, dice, el hombre puede tantear todas las puertas, menos la puerta de la locura. ¿Por qué yo? ¿Por qué estoy acá? Y la respuesta él la encuentra en su interior, dice, porque sí, porque me comprometí y porque estaba predeterminado a realizar esto que en definitiva era lo que yo quería desde niño. O sea, ese compromiso lo llevó adelante y teniendo en cuenta otro aspecto no menor, hay una cosa que Vareta dijo y que yo lo rescaté y lo tengo acá, lo tengo impreso acá delante mío en el escritorio, y que dice... Por sobre todas las cosas, una manifestación de fe en Dios y en la gente. No llevo apoyo oficial ni financiación. En el kilómetro cero, o sea, antes de salir, muy pocos creen en esta hermosa locura. No llevo armas ni dinero, tampoco tengo la mano tendida para pedir. Por medio de la palabra y de la copla Flor de Labios, trataré de motivar al habitante del camino para rendirle un homenaje al ser humano actual, simbolizando el regreso del caballo a España. O sea que él en lo único que pensaba es... llevar ese caballo criollo oriental y regresar con ese caballo criollo a España, en lo que él denominó, simbolizando justamente, el regreso del caballo criollo a España, un viaje a través de cuatro siglos de historia. Él estuvo con Gerald Ford, hay un evento en Casa Blanca, ese fue el único en su vida institucional, donde un presidente norteamericano se baja de su estrado después de dejar su discurso justamente allí a los asistentes, dobla el papel y se lo entrega a Vareta en persona. Rompió el protocolo y se lo entrega. Él, cuando llega a España, por las líneas oficiales no pudo llegar al rey Juan Carlos, al rey emérito Juan Carlos I de España, pero hay una cosa que a los dos los tenía en vilo, y era el amor por el caballo. El rey Juan Carlos es un caballista realmente muy importante. Él consigue, a través de una secretaria,

0: necesitaría llegar al rey Juan Carlos. ¿Y saben cuál fue el tema entre el rey Juan Carlos I y Varetta? Los caballos. Dice, ¿cómo hizo usted para, en estos dos pequeños caballos, sin dinero, llegar a esta España? Y les hago otra anécdota cortita que lo pinta cual. Cuando él llega a Texas, es nombrado sheriff en Texas, honorario, mientras no tuviera problemas con la ley, y en una noche lo llevan a conocer a un ranchero. Ese ranchero, yo tengo acá, pero no me acuerdo de memoria, su nombre de pila es Marion Roberts, no me acuerdo ahora el apellido. Pero cuando se encuentran frente a frente con el ranchero, le dice Varetta, yo miraba todas sus películas, dice, me encanta cómo usted maneja sus caballos. Y ese ranchero le dice a Varetta en ese momento, dice, a mí me gustaría saber cómo dos caballos tan pequeños como estos que usted traía y este que con el que ha llegado a Texas, dice, cruzó la cordillera de los Andes y cruzó las Américas, en definitiva, a pata de caballo. ¿Saben quién era ese ranchero de Texas? Era John Wayne. John Wayne. Pinta tal vez esa cosita que influyó para que Varetta dejara de lado esa posibilidad de construir su familia. Varetta falleció si bien él tenía su familia donde vivió con Washington Rodríguez en la Argentina, estuvo acá también en Uruguay, estuvo por San José viviendo, estuvo muy cercano a Martha Swing, a Nora Abrego allí en la Argentina, y en su despedida de Trenkelauken él pautó algo que lamentablemente todos nosotros hoy con el diario del lunes vemos con cierto como dolor, en definitiva, que es que lamentablemente esta historia quedó cubierta de polvo y olvido, y a no ser por la posibilidad que me dio la familia Galvenzú o el compromiso de muchísima gente de brindar su testimonio, la pudimos reflotar para compartir entre todos los orientales y revivir ese hecho más que importante. Don Humberto Galvenzú le decía siempre a su familia, dice, cuando pasen muchos años esto se va a recordar y ustedes se sentirán orgullosos de mí. Él lamentablemente falleció sin poder recuperar a su caballo charrúa que quedó en México, con muchas mentiras de por medio, lamentablemente, y con una posibilidad que Queguay quedó en Paysandú, murió en el zoológico de Paysandú, está enterrado ahí en el zoológico de Paysandú, y bueno, a tantos años de lo que fue esa marcha hípica y cultural, un maragato, un josefino, como es mi caso, tomé al hombro la historia con la posibilidad de llegar, como decía, con esta historia sin novelar. O sea, acá no hay nada novelado, esto es historia pura y dura de lo que hace a estos dos caballitos con este cantor argentino y una familia detrás que palpitaba a cada instante cada paso que iba dando él. Y habría miles de anécdotas para comentar de lo que fue su ida y su vuelta. Lo que en la vuelta, el 4 de diciembre de 1977, cuando él entrega simbólicamente el caballo Rosillo Moro Queguay a don Humberto Galvenzú, allí estaban todos para la foto, y debajo del monumento Artigas, él llega al trote en Queguay y se baja de Queguay, se abraza con don Humberto Galvenzú y le dice como un secreto entre dos, mi general, acá le traigo su moro. Allí montó don Humberto y marcharon, y esa es otra historia.
1: Periodista y comunicador Danilo Cidialea, bueno, te queremos agradecer este hermosísimo tiempo. Me están preguntando... Ese libro, El regreso del caballo criollo a España, de Danilo Cidialea, reconstruyendo este viaje, reivindicando identidad de los pueblos y el valor del caballo criollo, ¿dónde se lo puede leer? ¿Dónde se puede encontrar, si físicamente, si a través de internet? ¿Cómo se podría realizar para saber esta hermosísima y rica real historia?
0: Sí, sí. Usted discúlpeme porque yo me emociono tanto con esto porque lo viví como propio. Claro. Fueron 14 años viviendo y conviviendo con esta historia hasta que tomó estado público. Neri, Quique, el tema está así. Hoy por hoy, Celia de Tinta y Papel, que fue la editora del libro y la que, bueno, nos dejó su artística puesta de manifiesta en él, es quien lo distribuye a nivel país, también Gusi Libros, yo tengo algunos libros también, o sea que mediante mensaje de WhatsApp lo hacemos llegar a cualquier punto del país.
1: Y ¿A qué número se deben de comunicar, Danilo?
0: En este caso, bueno, les dejo mi teléfono celular, 092...

0: 092-350. Bien. 092-350-350.
1: Nosotros servimos también de eslabón en este chasque aquí en Sonrisa San Martín. Bueno, el agradecimiento, y estamos en comunicación nosotros también, que nos encanta todo esto sobre el caballo. Un abrazo grandote, gracias por tu tiempo, Danilo. Quique,
2: el agradecimiento eterno, porque ¿no? apenas yo tomé contacto, me puse en comunicación con la gente de Tinta y Papel, porque era el único contacto que tenía. La señora Celia muy amablemente me dio el celular del señor escritor. Yo lo llamé a Danilo y muy amablemente nos pusimos de acuerdo, y la verdad que fue una nota tremenda.
1: Danilo, un abrazo.
0: Bien, bien, y va el abrazo para ustedes y para la audiencia. Muchas gracias.
1: Gracias. El diálogo acá, una hermosísima historia, ¿no? Con todo. 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Estela, con todo. Buen día, Estela, ¿qué tal? ¿Cómo estás? ¿Qué se cuenta?
3: Buen día, todo bien, todo bien.
1: Bueno, qué bien que te veo ahora, ¿no? Qué bien que te veo, qué bien que te veo ahora, junto a Óptica. Mirá, qué bien. 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Vamos a hablar, este espacio, vamos a seguir hablando de cómo cuidar tu vista junto a Estación Óptica. En un ratitito nada más, acá vamos a hablar. ¿Junto a quién vamos? 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Estela, vamos a seguir hablando de cómo cuidar tu vista junto a Estación Óptica. ¿De qué se trata? Buen día, ¿cómo estás?
4: Hola, buenos días, muchas gracias por el espacio. Y sí, la idea es empezar a acercar un poco de información que pueda ser útil, que pueda sonar algo que, sí, que está pasando a cualquier vecino en su día a día.
1: ¿Desde qué edad, cada cuánto, vamos a hablar de precio y todo eso? Voy a la pausa, vamos a la pausa de la radio y preparamos con óptica, atención, Estación Óptica, 25 de agosto 214, realmente un tema muy, pero muy importante aquí en Zorrilla de San Martín. Ya volvemos.
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1: La temperatura 19 grados.
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8: Juntos como siempre con Radio Sonrisa de San Martín. Hace un ratito hablábamos de esa historia de Charrúa y Queguay, dos caballos uruguayos. Y bueno, ahora estamos aquí en Zorrilla de San Martín, en este espacio, también brindándole a la audiencia que se titula Vamos a seguir hablando de cómo cuidar tu vista junto a Estación Óptica. Le damos los buenos días, acá Estela Frost. Estación Óptica, para que la audiencia realmente se ubique, ¿dónde está Estación Óptica?
9: Bueno, buenos días, muchas gracias por el espacio. 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
9: Sí, exacto. O sea, se puede agendar. Sí, obviamente.
8: También.
9: Eso también es una posibilidad si alguien viene de lejos, quiere asegurarse de que puede hacer el chequeo, pero si no, siempre está disponible la técnica para hacer la revisión de la graduación y dar un pantallazo general de qué es lo que necesita y presupuestar acorde a las necesidades y a la...
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8: 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Tú dijiste, viste que cuando uno dice, bueno, tengo que arrancar para los lentes, y dice, ay, ¿cuánto me va a salir? Lo importante, porque si uno, es como cuando empezás a perder cualquier sentido, en este caso, estamos de la vista, el sentido de ver, uno se complica un poquitito, pero tiene que llegar. Y si llega

0: va postergando y cada vez se exige más, o sea, y la idea muchas veces también o averiguó o se quedó con la idea de que es algo caro. Y no todos tenemos la misma necesidad visual y la solución visual no es la misma para todos.
1: Ahora lo estaba mirando a Fabián y a mí me pasaba, ¿eh? Por eso Fabián tenés que ir allí por Estación Óptica, ¿eh? Cuando, y la audiencia que nos está escuchando, que a veces tienen que alejar el celular, por ejemplo, o uno se tiene que alejar o acercar a la computadora, para poder enfocar mejor. ¿Qué necesita cada vez más luz para leer? ¿Cómo sería? ¿Por qué entra a pasar esas cosas?
0: En realidad es algo natural que sucede, algunas personas antes, otras después, y también va muy relacionado con la actividad que realizan. Depende de qué tanta exigencia tengas en determinadas distancias, es cuándo lo detectás. Capaz que hay alguien que lo detecta mucho más adelante porque no se exige en computadora o en lectura, y otra persona que pasa todo el día en la computadora lo va a notar antes de tiempo. Como tú decías, uno empieza a necesitar como más luz para enfocar, el brazo empieza a quedar corto, uno empieza a alejar y alejar.
1: Exactamente.
0: Y eso se va relacionando con otros síntomas, como sequedad ocular, picazón, ardor, mayor sensación de cansancio visual.
1: Mucha gente dice, no, yo no me quiero sentir de mayor edad. Dice, no, parezco un viejito o una viejita, con lentes no quiero, pero está la necesidad. Y hablando de eso, ¿cómo es la cosa allí? Armazones, lentes... ¿Cómo es? ¿Viste que uno dice, no, yo quiero armazón de último modelo o tengo armazones? ¿Cómo sería para conseguir los lentes? Que sea bien.
0: Ahí en realidad lo primero es ver cuál es la necesidad visual, hablar un poco de qué actividad realiza la persona para ver cuál es el cristal que se adecua mejor a esa necesidad. Por un lado la necesidad visual y por otro lado la necesidad del día a día de la persona. Y ahí se ve, si ya cuenta con un armazón, hay que mirar si está en condiciones,
1: claro,
0: y si es adecuado para el cristal que necesita en este caso. Y si no, se elige algún armazón, hay una gran variedad de monturas de diferentes precios, diferentes materiales, colores, diseños. Antes bueno, era muy
1: A mí me pasó, por ejemplo, que tenía el armazón que no era tan ancha, ¿no? Pero ya con 33 años, que lo cumplí ayer, bueno, me dijeron, mirá, ahora necesitas un poquito más ancha, ¿no? Porque para lectura y ver un poquito más lejos. Entonces ahí cambia ya la armazón de la persona. Bueno, si llega alguien a necesitar eso, por ejemplo, va a 25 de agosto, ahí a Estación Óptica, ¿y cómo comienza todo?
0: Y ahí en realidad... pasamos al consultorio o si cuenta ya con la receta del oftalmólogo, que recordamos que es importante la visita al oftalmólogo, realizar el control cada año y medio, 2 años. De todas maneras, nosotros podemos hacer una pesquisa visual para ver qué es lo que está necesitando y después pasamos a lo que es el salón de ventas para hablar un poco en conjunto entre las dos cosas, como mencionaba antes, ahora ya sé que necesita esta graduación, indagar un poco en qué actividad realiza, cuál es su idea de uso, si ya viene usando o no lentes. Hay veces que también necesitan lentes para todas las distancias, pero empezás a hablar y la persona te dice, no lo voy a usar todo el día. Entonces hay que adecuarse. Yo te puedo recomendar opciones que sean lo ideal dentro de lo que yo pienso técnicamente en base a tu graduación. Pero la realidad es que si vos después lo usás solo para leer, y capaz que lo mejor es usar un lente solo de lectura.
1: 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Estamos hablando que va día a día la tecnología y para la salud de nuestros ojos va a pasos agigantados. ¿Con qué tecnología se está contando ahí en Estación Óptica?
0: Nosotros tenemos actualmente, desde hace unos 5 meses, un instrumento nuevo que en realidad, además de medir la graduación, permite la personalización interna en base a parámetros internos, espesor de córnea, comportamiento de la pupila en diferentes condiciones de luz, la profundidad del ojo, cuánto se desvía la luz cuando ingresa al ojo. O sea, son varios parámetros internos que hoy en día contamos con la tecnología, y exclusivamente acá en Tacuarembó lo tenemos solamente de nosotros, para hacer un lente completamente a medida, no solo de la necesidad visual, sino de estos otros parámetros internos que permiten una visión más nítida, una más fácil adaptación en lo que

0: ese conjunto del lente pronto.
1: Para mucha gente que trabaja con computadoras, que es un ambiente que estás mirando ahí, o el mismo televisor, ¿no? Que son, vamos a decir, pantallas, hay la posibilidad de un lente que te ayude, es decir, que no lo veas tan, que te choque. Vamos a decir, como, ¿viste cuando venís manejando y te prenden las luces de frente? Así, las luces largas, ¡ay! Ha cambiado también en eso.
0: Sí, exacto. Hay varios tratamientos ¿sí? que lo que hacen justamente es reducir más el cansancio dependiendo del uso y la actividad. Sí o sí, hoy en día la mayoría de los lentes se hacen con antirreflejo, que es un tratamiento que existe hace muchísimos años, y permite que el cristal sea bien transparente y reduzca justamente esos brillos que se generan sobre un vidrio o una ventana, por ejemplo.
1: O sea, terminaron aquellos lentes que decían fondo de botella determinado. Ahora cada vez más finito, porque si tenés que usar lentes durante todo el día, también que no sea un dolor de cabeza, ¿no? Que el peso es nada. Ahora, el armazón, los lentes también.
0: Sí, vienen opciones de cristales livianos, que hoy en día todos son livianos. Después la reducción de espesores va muy asociada a la graduación que necesite la persona. O sea, hay algunas graduaciones que el espesor va a ser fino siempre, y hay otras que requieren otro tipo de cristales que reduzcan espesores, o que requiere por la actividad un tratamiento con filtro azul para el uso con pantallas. Digo, eso es parte de lo que es la asesoría técnica que se realiza una vez determinada la graduación. O sea, ver bien, esta persona requiere reducción de espesor, requiere un armazón de determinadas características, requiere un cristal para usar todo el día, solo para una ocasión. Eso es parte de lo que hay que trabajar en conjunto con el cliente.
1: Bien, cuando uno a veces va y dice, bueno, necesito un lente, y tan pronto de un día para el otro. A mí me dijeron, mirá que son lentes de laboratorio. ¿Cómo es lente de laboratorio? ¿Qué es el significado para la audiencia también?
0: Hay algunas opciones de cristales de grabaciones más sencillas o para una única distancia,
1: ¿sí?
0: que ya viene pronto un cristal, viene y hay en stock. ¿Ah? Entonces esos cristales, se agarra el cristal con la combinación de graduación que necesita la persona y lo armamos nosotros en nuestro laboratorio propio,
1: sí.
0: y está de un día para el otro. Hay otras opciones de lentes que se talla la superficie del cristal para la graduación, porque necesitas más de una graduación o porque es una graduación más elevada, y ahí requiere más tiempo porque tiene momentos de reposo. Primero se talla, después se le hacen los tratamientos, y cada tratamiento tiene que reposar. En los lentes de stock, eso ya sufrió el reposo, digamos, uh-huh. y ya está pronto.
1: Bien, me preguntan acá, dice, buenos días, Nelly, ¿le podés preguntar a Estela a cuánto la consulta? 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
0: La pesquisa visual no tiene costo, y obviamente totalmente que la asesoría tampoco.
1: Uh-huh. Aquellos que tienen la posibilidad, no sé, trabajan a través de alguna cooperativa, a través del BPS, ¿cómo sería la cosa, por ejemplo?
0: También para trabajamos, trabajamos tanto con BPS como con cooperativas, tenemos varios convenios con diferentes instituciones.
1: Hay que ir, hay que ir, porque cada caso es algo personal, ¿no es cierto? Es lo importante. ¿Quién viene? ¿Quién viene? Daniela, que viene a buscar ya su lente, así por Estación Óptica, Daniela, lamentablemente por acá. Buen día, si atienden por Anda, me preguntan acá.
0: Sí,
1: además, Olguita, salís pegado y está Anda allí, ya salís con los lentes, ¿no?
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1: Bien,
0: y
1: otra vez, viste que estamos a través de Radio Zorrilla, pero a través de las redes.
0: Sí, estación doble guión bajo óptica.
1: 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Bueno, gracias. Esperamos miércoles a miércoles, ¿no?
0: Estamos sí, la idea es que sí. Bueno, y los que estén teniendo alguno de estos síntomas, que no se asusten, es completamente normal.
1: Que pasen por allí.
0: Y que pasen por allí.
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0: Muchas gracias.
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1: Nos vamos.
0: 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Viene Daniela. Que pasen bien bonito. Chau, chau, chau.
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6: Son las 8 de la mañana y 58 minutos.
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2: Buenos días, ¿qué tal? 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

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Hoy vamos a comenzar el programa con un saludo para las amigas y amigos de Farmacia Brisán, que hace un ratito estuvimos por allí. Y vamos a comenzar con nuestro querido mojarra, Walter Hugo Rodríguez Bandoneón Arrabalero, saludando a toda esta gente linda.

bandoneón a Ravalero Walter Hugo Rodríguez Mojarra, desde el baúl de los recuerdos estamos en otra cosa. El saludo para las oyentes queridas que me pedían recién, allí en la farmacia Brizar. Un beso grande, un abrazo y un millón de cosas buenas para todos ustedes. Feliz miércoles, estamos en otra cosa aquí en Zorrilla de San Martín. Gracias Isabel por ese mensaje tan lindo. Buenos días, hola, solo me asomé para saber cómo estás y de paso saludarte y desearte un muy feliz día, me dice Mirta Ferreira. Otro mensaje por acá que dice: nuestra mente se enriquece con lo que recibimos y nuestro corazón con lo que damos. Feliz miércoles, gracias Mima, un abrazo grandote, gracias por estar siempre, siempre, igual que Mónica, siempre ahí en la audiencia. Estamos en otra cosa, buenos días, que hoy puedas sentir la presencia real de Dios a tu lado en todo momento, recordándote que nunca estás solo, dice el mensaje de Moni. Otro mensaje llega por acá, Lourdes, saluda a Adriana y también a Ramonita. Adriana está cumpliendo años y Ramonita el saludo de Lourdes, la vecina. En sintonía, un abrazo, me dice Lechu, que el domingo 10 de mayo festejamos el Día de la Madre en el Parque Rodó. Comienza a las 14 horas, van a actuar Hilda Cabrera, Johnny Pérez, Dayana Sosa. Organiza el Héctor Lechu Núñez, discoteca y amplificación. Lechu, una diversión. Dice, tu diversión, nuestra misión, dice el logo del Lechu. Así que el domingo, festejando el Día de la Madre en el Parque Rodó, están todos invitados a partir de las 14 horas, dice el Lechu acá en el mensaje. Buenos días, excelente miércoles. Cada nota musical es una alabanza, una frase dándole las gracias a nuestro Señor por la belleza del día de hoy, dice este mensaje precioso, mensaje de Cristina Ferreira. Gracias, Cristina. Un abrazo grandote. Seguimos recordando canciones, la música del baúl de los recuerdos.

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0: 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Seguimos recordando canciones. Del baúl de recuerdos la música.

Daniel Magal, fue más fácil despedirme que olvidarte, se llama el tema. Estamos en otra cosa en Zorrilla. 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Un señor perdió la billetera color marrón con todos los documentos a nombre de Luis Alberto Britos. Si usted encontró, por favor, la deja acá en la radio o llama al 098-407-057. Que le avisamos inmediatamente, por supuesto. El señor se llama Luis Alberto Britos. La billetera es de color marrón. Dejar en la radio o avisar al 098-407-057. 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

los puntos desde el baúl de los recuerdos cuando salga la luna. 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María Marta Serralima cierra esta primera media hora. Usted la pausa y volvemos.

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1: La temperatura, 23 grados.
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23: 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Para Aries, para hoy, algo difícil para avanzar en sus objetivos y conseguir plasmar sus metas. En donde hay más fluidez respecto al área financiera, allí puede lograr bastante, Aries. Para Tauro puede costarle tomar decisiones, estar firme en cosas que le importan. No deje primar la negatividad y las dudas, o todo terminará haciéndose cuesta arriba, Tauro. Para Géminis, día para cuidar un poco su imagen pública. Mejor no comparta sus opiniones, juicios, creencias. Mantener un perfil algo bajo hará que todo se deslice mejor, Géminis. Para el signo de Cáncer, sin estar mal, es posible que el plano vincular hoy lo frene, lo limite, le traiga algún tipo de problemas más que soluciones. No se detenga en lo negativo, Cáncer. Para el signo de Leo, hay cansancio, desgaste físico, todo lo cual afecta en cierto modo su bienestar y baja su rendimiento. No se esfuerce a ir más allá de lo que siente que puede, Leo. Para Virgo no es fácil en lo afectivo y a través de ese plano puede llegar alguna pena o disgusto. Cambios y replanteos que de algún modo afectan actividades o trabajo, Virgo. 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Para Libra, no quiera resolver todo lo que pueda plasmarse respecto al hogar, lo que pueda plantearse respecto al hogar, plano doméstico, la casa en sí o su relación con quienes viven con usted. Tómelo con calma. Esto es para Libra. Para Escorpio, no es positivo en viajes, movilidad, estudios, iniciativas, trabajo. Sí lo es, en cambio, para el plano vincular y para cambios y renovaciones de índole personal, Escorpio. Para Sagitario, ir con calma, paso a paso, cuando se trate de asuntos relacionados con su dinero o sus bienes. No se apresure en sus decisiones, dése tiempo para analizarlas, Sagitario. Para el signo de Capricornio, sigue de un carácter algo volátil y contrario a su naturaleza, bastante alejado de la racionalidad. Sigue siendo necesario un cable a tierra para estar mejor, Capricornio. Para Acuario, hoy le costará luchar contra los altibajos anímicos y emocionales. Podría hacerlo si se concentra y aleja la negatividad. Le costará bastante interactuar bien. Esto es para Acuario. Para Piscis, no muy estable el plano social y público. Ahí modere sus expectativas, ya que manejándose

Muy superficialmente estará bien. Si profundiza, sin dudas no lo estará. Esto es para Piscis. 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
0: 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Melancolía. Nos vamos con Jan Simmons. Que pasen muy, pero muy bien. 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

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Juan Ángel Freitas Barbosa, que en paz descanse, falleció en la paz del Señor ayer 5 de mayo de 2026 en Mataojos Alto. Sus hermanos Miriam, Roberto, Marianilda, Teresa, Mabel, Nuri, Sandra, Luis, Mulata y Mari Freitas y sus respectivas familias, sobrinos, primos y demás deudos, participan con hondo pesar su deceso e invitan para el acto del sepelio que se realiza hoy a la hora 10

0: en el cementerio local. Se domiciliaba en Mataojos Alto. No se realiza velatorio. Servicio de empresa Bris, Sociedad Anónima, Jaime Rosso 208, Plaza de la Cruz, teléfono 4632-2380, 4080, 5280 y 5480, adherida a Previsión Sociedad Anónima, afiliada a EFICETI Sociedad Anónima. Ingresando en página web de la empresa puede dejar su homenaje o condolencias. Juan Ángel Freitas Barbosa, que en paz descanse. María Cristina Santamarina Fernández, que en paz descanse, falleció en la paz del Señor ayer 5 de mayo de 2026 en Rivera. Sus hijos Juan y Marcelo de Aragón, nietos y demás deudos, participan con hondo pesar su deceso e invitan al acto del sepelio a realizarse hoy a la hora 11 en el cementerio Sendero Parque Memorial. Velatorio Agraciada 950, sala número 1, empresa Homero Pereira Rivera. Residía en Presidente Viera, 1179 Rivera. Servicio de empresa Homero Pereira, Agraciada 950, teléfono 4622-3428. María Cristina Santamarina Fernández, que en paz descanse. Pablo Romero Germán, que en paz descanse, falleció en la paz del Señor ayer, 5 de mayo de 2026, en Tacuarembó. Sus hermanos Alba, Chico y Cacho, tíos, sobrinos, primos y demás deudos, participan con hondo pesar su deceso. Sus restos serán cremados mañana 7 de mayo a la hora 8 en crematorio Los Cipreses de Paysandú. Residía en Cootadvi, número 2, barrio Caorsi. No se realiza velatorio. 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Teléfono 4632-0749, 4633-2108, celular 098-838-626. Pablo Romero Germán, que en paz descanse. Nieve Rodríguez Arévalo, que en paz descanse, falleció en la paz del Señor ayer 5 de mayo de 2026 en Tacuarembó. Su esposo Damasio Birlé, sus hijos Marianela y Juan Pablo, Micaela y Daniel, Gabriela y Franco, Anderson y Valentina, Christopher y Cintia. Sus hijas del corazón, Ana y Jorge, Mari y Babi, Vanessa y Juan, Jacqueline e hijos, nietos, hermanos, sobrinos y demás deudos, participan con hondo pesar su deceso e invitan al acto del sepelio a realizarse hoy a la hora 16:30 en el cementerio departamental de Tacuarembó. Residía en Bernardo Gadola, 2497, barrio Sant'Angelo. Velatorio en María Olimpia Pintos, 248, sala número 2. 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Teléfono 4633-2108, celular 098-838-626. Nieve Rodríguez Arévalo, que en paz descanse. Sergio Ernesto Infield Aguerre, que en paz descanse, falleció en la paz del Señor ayer 5 de mayo de 2026 en Tacuarembó. Su hijo Federico, sus hermanos Milton, Chocoto, Jorge y Carlos, sobrinos, primos y demás deudos, participan con hondo pesar su deceso e invitan al acto del sepelio que se realiza hoy a la hora 13:30 en el cementerio de Paso de los Toros. Casa mortuoria, Concejal Cataluña 180 al 86, sala 103 del complejo velatorio. Se domiciliaba en 25 de mayo 463. El cortejo parte a la hora 11:30. Servicio de empresa Bris. Sergio Ernesto Infield Aguerre, que en paz descanse, falleció en la paz del Señor ayer 5 de mayo de 2026 en Tacuarembó. Diego Martínez, Sandra Pereira y sus hijos, Joaquín y Sebastián, participan con hondo pesar el deceso de su querido amigo e invitan para el acto del sepelio que se realiza hoy a la hora 13:30 en el cementerio de Paso de los Toros. El cortejo parte a la hora 11:30. Casa mortuoria, Concejal Cataluña 180 al 86, sala 103 del complejo velatorio. Se domiciliaba en 25 de mayo 463. Sergio Ernesto Infield Aguerre, que en paz descanse, falleció en la paz del Señor ayer, 5 de mayo de 2026, en Tacuarembó. Manuel Ramos y sus amigos Ante la partida del querido amigo, participa con hondo pesar su deceso e invitan al acto del sepelio que se realiza hoy a la hora 13:30 en el cementerio de Paso de los Toros. Casa Mortuoria, Concejal Cataluña 180 al 86, sala 113 del complejo velatorio. Se domiciliaba en 25 de mayo 463. El cortejo parte a la hora 11:30. Servicio de Empresa Bris, Sociedad Anónima, Jaime Rosso 208, Plaza de la Cruz. Teléfonos 4632-2380-4080-5280 y 5480. Adherida a Previsión Sociedad Anónima, afiliada a Eficeti Sociedad Anónima. Ingresando en la página web de la empresa, puede dejar su homenaje o condolencias. Sergio Ernesto Ilenfield Aguerre, que en paz descanse. Milton Lionel Luzardo Oscar Berro, que en paz descanse, falleció en la paz del Señor ayer 5 de mayo de 2026 en Tacuarembó. Sus hijos Daniel y Claudia Márquez, Solange, Karina y John McGregor, sus nietos Carlos, Pablo, Julián, Camilo, Juliet y Alistair y demás deudos lamentan con profundo dolor su deceso e invitan para el acto del sepelio a realizarse hoy a la hora 11 en el cementerio local. Casa Mortuoria, Concejal Cataluña 180 al 86, sala 104 del complejo velatorio. Se domiciliaba en Luis Valle número 212. Servicio de Empresa Bris. Milton Lionel Luzardo Oscar Berro, que en paz descanse, falleció en la paz del Señor ayer 5 de mayo de 2026 en Tacuarembó. Club Rotario Tacuarembó participa con profundo dolor el fallecimiento de nuestro querido compañero e invita para el acto del sepelio a realizarse en el día de hoy, a la hora 11, en el cementerio local. Servicio de Empresa Bris, Sociedad Anónima, Jaime Rosso 208, Plaza de la Cruz, teléfono 4632-2380-4080-5280 y 5480, adherida a Previsión Sociedad Anónima, afiliada a Eficeti Sociedad Anónima. Ingresando en página web de la empresa, puede dejar su homenaje o condolencias. Milton Lionel Luzardo Oscas Berro, que en paz descanse. 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
9: Son las 9 de la mañana y 59 minutos.
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3: Muy, pero muy buenos días, bienvenidos a la ZSM. Mucho ruido, pero pocas nueces. ¿Cómo es que dice el refrán? No recuerdo. Bueno, mucha tormenta, pero la lluvia no llegó por ahora.
4: Bueno, no sé, Jorge, claro, quien camina por el microcentro se da cuenta que en la noche llovió mucho, porque está todo inundado, ¿no? Podemos decir, vas a cruzar la calle y se te complica.
3: Sí, parece, creo que es un problema más de las islas del microcentro, que bueno, es cierto, concretamente lo que pasa es que yo 20 milímetros, yo vivo en Tacuarembó, 20 milímetros, de concretamente la policía da 20 milímetros Tacuarembó, Paso de los Toros 10, San Gregorio 8, Curtina 22, El Molino 22, Ancina 20, 12 en Caraguatá al Norte, 18 en Achar, 43 en Bonilla, ahí estaba la lluvia más fuerte, y 2 milímetros en Peralta. La gente que nos pueda dar datos, si realmente llovió más en Campaña, algún lugar que haya la tormenta, porque entre las 0 y las 3 que estábamos bajo alerta naranja en Tacuarembó, alerta naranja es ahora, mucho ruido, muchos truenos, pero muy poca lluvia. Yo estuve desvelado, así que lo sentí.
4: Habíamos visto en los informativos a través de Cable 2000 a la hora 19, perdón, y habíamos visto que en Río Negro, no recuerdo bien en qué localidad, creo que en la capital, había, decían, por lo menos media hora de truenos, relámpagos y después se vino el temporal.
3: Bueno, aquí en Tacuarembó, mucho trueno, mucho relámpago, más de una hora seguramente en la madrugada, así que la verdad que estaba fuerte, y luego poca lluvia con referencia a la cantidad de truenos y de tormenta eléctrica. Estuvimos bajo alerta naranja entre las 0 y las 3 de la madrugada, y ahora hay una pequeña alerta amarilla, pero Tacuarembó está quedando afuera por ahora. Ahora María Angélica nos va a contar el pronóstico. Estábamos hasta las 9 de la mañana en la alerta amarilla y ya no lo estamos, pero lo que más llama la atención también es que está muy pesado, mucha humedad, y aparte que tenemos 25 grados de temperatura a esta hora de la mañana, realmente en mayo y después del fin de semana de frío, llama la atención. ¿Qué dice el pronóstico, María Angélica?
4: Bueno, primero sobre la temperatura, no estoy diciendo que sea bueno que en mayo esté esta temperatura, pero es maravilloso. Sí. Bueno, el pronóstico para hoy, según nos dice por acá en el noreste, ¿verdad? La temperatura mínima estaba pronosticada en 11, llegaremos a 30. ¡Qué maravilla! Nuboso y cubierto con precipitaciones y tormentas aisladas y mejoras temporarias hoy miércoles 6. En la tarde-noche precipitaciones y probables tormentas. Mañana jueves 7, la mínima 14, la máxima 22. Precipitaciones y tormentas todo el día, mañana, dice el INUMED. Y para el viernes 8, la temperatura mínima 8, la máxima 15. Atención, el viernes algún abrigo se necesita. Nuboso y cubierto con precipitaciones y tormentas. Para hoy esperamos entonces 30 grados, mañana 22 y el viernes 15.
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3: Bueno, gracias a una oyente desde Sal, si puedes, nos dice, subieron 55 o 56, me dijo por línea interna, allí ya pasando datos donde llovió bastante. Gracias a la gente que está en comunicación, 2605-2779. Atención, se suspende la mesa de desarrollo rural prevista para mañana. Ya vamos a ampliar aquí en CX140.
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4: Bueno, por acá nos dicen buen día, un saludo. En zona Zanja de las Peñas llovió 70 milímetros. ¿Dónde quedará Zanja de las Peñas?
5: Los Peñas.
4: Puede ser por el apellido Peña, puede ser. Bueno, aprovecho para avisar que apareció un perro grande negro. Si alguien lo anda buscando, está en el número 099-473-643. Apareció un perro negro grande. 099-473-643.
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3: Bueno, atención que, bueno, en Corrales de Paysandú llovió 80 milímetros. La zanja de los Peñas me parece que queda por la ruta 31, ahí la cañada. Pero ahora alguien nos va a desaznar. Vamos por línea 1, adelante, buenos días.
6: Sí, buenos días, por línea interna.
3: Va a ver, no corte, seguimos adelante.
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4: Bueno, la misma persona que nos hablaba de que en Zanja de las Peñas 70 milímetros, nos dice que es ruta 31 y allí apareció un perro negro grande. Hay que llamar al 099-473-643.
3: Y estoy mirando acá también, busqué Cañada de las Peñas, como dijo la señora, o el señor oyente. Lo otro, María Angélica, nos dicen 100 milímetros en una localidad de Salto, por línea interna, nos decía el señor recién, aquí limítrofe con el departamento de Tacuarembó. Vamos por línea 1, adelante, buenos días.
7: Buen día.
3: Sí, buenos días, bienvenida, adelante, bienvenido.
7: Bueno, era lo llamo para decirle que, bueno, eso que pretende Carolina Cose es una vergüenza y una burla con el país, con toda la pobreza que hay. Todo eso, van a invertir plata en un coso que no se puede hacer nada, bien dicho.
3: Sí.
7: Para eso el beneficio.
3: Está hecho entonces su opinión sobre el proyecto de la vicepresidenta de la República. Muchas gracias.
7: Carolina Cose, esa no sirve para nada.
4: El proyecto tiene que ver con una reestructura, una reforma importante, precioso, sí, quedaría, no vamos a negarlo, ¿no? Del Palacio Legislativo. ¿Por qué?
3: La verdad que no me gusta, el tránsito achica mucho en un lugar que hay un flujo de tránsito impresionante.
4: Impresionante es el tránsito ahí. Yo pensé que lo ensanchaban.
3: No, le quita un carril a toda la circunvalación del Palacio Legislativo.
4: Pero
3: uno
4: tiene,
3: o dos carriles.
4: Tiene cositas buenas, fíjate vos que tiene acceso a la biblioteca del Palacio Legislativo, que debe ser muy interesante.
3: Sí, debe estar buena. Y lo otro es la creación también, o la construcción de un edificio anexo nuevo, ¿no? Otro edificio aparte del ya existente para bueno, obviamente...
4: suponemos que siempre respetando tareas. Que se vea, que se luzca el palacio, que es tan hermoso.
3: Está la propuesta entonces de la vicepresidenta de la República. La verdad que con el tema tránsito... Y otra cosa, ¿no? Me imagino que ahí la Intendencia de Montevideo tendrá que ver justamente con el tema del tránsito y de las... bajar esa cantidad de vías que hay al costado, que son muy útiles. Hay horas pico que se llena.
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1: Bueno, por acá hay una solicitud, nos dice: buen día, los escucho todos los días, soy del Sauce de Batoví. Le escribo por si alguien tiene una cómoda o un roperito. Es para mi nieto Luciano Méndez, que tiene una bebé de un año. Yo soy su abuela y me llamo Juana. Y deja el número de teléfono, esta abuela Juana, por si alguien tiene una cómoda, un roperito que le pueda donar, la puede llamar al 098-345-315.
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5: Perdón, vamos por línea 1, adelante, buenos días.
6: Buenos días, Sabira.
5: Buenos días, bienvenida.
6: Los otros días te llamé porque yo estaba preocupada por algo que vi y no te llamé más. Porque por motivos personales no pude llamarte. Pero hoy quiero decirte de corazón, en Tacuarembó se está desorbitando muchas cosas. Y yo pregunto, ¿qué hace los de tránsito, los de la policía, todos en general de ese grupo que se tiene que ver con la gente que está en la calle, la gente que... Porque, ¿vos sabés qué me duele? Yo he tenido la oportunidad de estar hasta una hora en América, porque tenemos un auto eléctrico, y cuando tú estás en un lugar con un área linda así, vos ves, no puede ser que a las 12 de la noche una ruta internacional te apaguen los semáforos. No puede ser. Eso es un atentado, pero sin tener arma en la mano, ¿no es? Porque ahí es cuando los camiones te pasan, pero a una velocidad impresionante. Ahora dieron en poner a dos muñequitas a hablar por celular, a poner las motos en cualquier lado, no sé qué cuidan, los autos salen de la América como locos, mira, es un tránsito impresionante de noche en la América. Y mandan dos muñequitas.
5: Está hecho entonces lo que... A ver, señora, a ver, atención, la escuchamos atentamente. Señora, ¿nos escucha? Les agradecemos, sí, que nos escuche. ¿Nos escucha, señora? A ver,
6: sí,
5: déjenos una pausita para nosotros también. Primero, le escuchamos atentamente su enojo, porque se le nota en la voz que está enojada y quiere transmitir con vehemencia lo que piensa. Mientras lo haga sin herir a nadie, pero si ya entramos en un tono de falta de respeto, de agresión a trabajadores, le podrá gustar o no, pero llamándolo diminutivamente o con sorna, con burla, muñequitas, ya ahí entramos en otro terreno. La escuchamos, bueno, atentamente lo que usted quiere expresar, bueno, con mucho respeto.
6: Ahora voy a lo que más importa. Ahora voy a lo que más importa, porque yo trabajé dentro de la salud y sé lo que es llevar a alguien urgente a una emergencia. Los otros días estaba estacionada enfrente a Tecnoluz y venía una ambulancia del CEN, pero con la sirena totalmente abierta. Y no puede ser. Como yo digo, ¿cómo enseñan a andar en las calles? Eso de andar estacionando en dos lados, tanto del lado izquierdo como de... No tenés espacio para nada. Además, venía la ambulancia y una persona no daba paso porque el semáforo estaba en rojo. Y no puede ser. Y una persona que estaba atrás de ese auto, pero se mandó 25 de agosto contra flecha, porque si viene una sirena prendida, pienso yo que es una vida que viene en riesgo. Hay que dar paso.

0: aunque tengas que subir por arriba una vereda, no importa. Es una vida que va en peligro. Y esos estacionamientos que vos ves, que camionetas, ¿por qué esas camionetas tan grandes, que yo ya no digo que son 4x4, para mí son 8x8, que van rozando los autos que están estacionados en las dos aceras? Yo te digo la verdad. Muchos años de mi vida manejé moto. Yo soy motojera neta. Vendí mi moto porque digo, para terminar abajo de una responsable así, no. Bien. Prefiero andar en taxi.
1: Muy bien, muchas gracias, señora. Muy amable.
0: Hay que tomar atención en eso, porque ya es por demás la cantidad de accidentes que hay, y si no toman cuenta ahora, esto se va a escapar más de las manos de todas las autoridades, de toda la gente, y parece que todo es dueño del mundo. Y
1: muy
0: no es
1: muy amable, señora, vamos a dejarle el lugar a otro oyente.
0: Mucho saber, disculpa.
1: No, por favor,
0: pero,
1: que pase bien, arriba. Y adelante.
0: Es la vida de una que anda en riesgo, no es.
1: Muchas gracias, arriba y adelante siempre.
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7: Por acá hay una persona que nos dice, bueno, varias personas nos dice que zanja de Las Peñas en la ruta 31. Y una persona nos dice si este calor no será el veranillo de mayo, que siempre hablamos.
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1: Tenemos una moto perdida, una Winner 110, matrícula 013, color negra. En la parte delantera tiene un escudo con el nombre de la empresa Bill Cat. Dice que, bueno, fue prestada y no apareció la moto, se la llevaron. Si alguien puede devolverla, si alguien la vio o brindar algún dato, 099-525-778. Es una moto Winner Pollerita 110 de Wismar Pedroso. 099-525-778. Germán Capelli recorre las calles de Tacuarembó en el móvil. Germán, muy buenos días, bienvenido. ¿Qué tal? ¿Cómo te va?
8: ¿Qué tal, Jorge? Muy buenos días. El gusto de saludarte. Con el Radio Taxi Plaza llegamos aquí al Club Tacuarembó. Jornada de sol, mucha humedad, templado a cálido el tiempo, y nos imaginamos cómo puede estar dentro de los próximos días, según lo que adelanta el Instituto Uruguayo de Meteorología, porque ahora estamos viviendo esta temperatura, este día atípico, y luego con el ciclón extratropical tendremos un descenso brusco de la temperatura. Pero como te decía, estamos en el Club de Tacuarembó porque hay diferentes actividades en la institución. En el primer término se va a estar detallando sobre una cena show que se realiza el viernes y también tendrá lugar una feria de emprendedores en el fin de semana. Ya comenzamos con esta conferencia de prensa en la mencionada institución. Comenzamos a escuchar al presidente del Club de Tacuarembó, Manuel Sacíez.
9: Bueno, muy buenos días a los medios de comunicación. Muchas gracias por estar en nuestra casa. Y bueno, queríamos informar a toda la teleaudiencia y a la audiencia de Tacuarembó que el Club Tacuarembó, dentro del marco de sus actividades, estará realizando este fin de semana, previo al Día de la Madre, una serie de actividades. Vamos a empezar el día viernes con una cena show, y que para eso le voy a dar la palabra a uno de los responsables para que explique mejor.
8: Seguimos aquí transmitiendo desde el Club de Tacuarembó. Hablaba Manuel Sacíez. Y en esta oportunidad pasamos las palabras, en este caso, para William Farías.
10: Buenos días, agradecerles a todos aquí presentes, a Manuel.

0: por darnos la oportunidad, más allá que ya hemos estado varias veces con eventos acá en el club, en representación de Rotisería Las Tablitas, mi esposa, que es Lorena González, no pudo estar por razón de fuerza mayor. Y bueno, contarles un poquito de que se trata de una cena show en particular previo a Día de las Madres. Ofrecer algo un poco diferente a lo que se ve hoy en la cena show. Queremos ofrecer, por ejemplo, la parte de comidas, variedad. Va a haber diferentes tipos de ensaladas, va a haber en la parte de lo que es asado, va a haber vacío, o sea, diferentes cosas que no hay en otras cenas. Va a haber barras de trago para los chicos también, que va a ser sin alcohol, obviamente, variedad de todo lo que es bebida, no va a ser solamente una línea. Y bueno, y después la parte de sorteos que van a hacer por nuestros auspiciantes, que no voy a nombrar a todos porque si no nos van a quedar algunos afuera. Dentro de todo ese sorteo va a haber un viaje que también lo ofrecemos nosotros por parte de San Matur Viajes, a Puerto de Galinas, con el grupo de viajes, para que no viaje solo esa persona, y puede ir contenido justamente en un viaje de este tipo. Lo diferente va a ser que nosotros ofrecemos una barra de tragos en la cual nos está viendo hoy por hoy, tanto con alcohol y sin alcohol, variedad de bebidas, no solamente una línea, nunca se las marcas, obviamente, pero va a haber varias. Y después servicio de catering, que está enfocado en atender a cierta cantidad de gente, como para que la gente pase bien. La idea es esa, no excedernos en gente como para después queden algunos mal atendidos, que la idea justamente es que se vayan conforme y tengan todo lo que es la parte de tanto de gastronomía como atención, música. Y después, obviamente, vamos a tener la banda Soy Tu Sol, que es la que está hoy por hoy de moda, vamos a decirlo así, como lo dicen los chicos, y Roselín también. Y va a haber en algún intervalo alguna sorpresita ahí también que vamos a tener, digo, y tal, sería eso por parte de lo que las tablitas.
1: Y hablaba William Farías en esta mañana en Radio Zorrilla. Y es momento ahora de repasar los detalles de lo que será la feria en la previa del Día de la Madre. Y en este caso pasamos a escuchar a Carolina González aquí por adelante.
2: Bueno, buenos días a todos. Gracias por este espacio. Estamos acá para invitarlos este sábado 9 de mayo a partir de las 5 de la tarde y hasta las 11 de la noche a la tercera edición de la Expoferia del Club, que se hace el día antes al Día de la Madre, justamente para dar respuesta a los regalitos de último momento, no solo para nuestra propia madre, sino también para alguna tía, alguna abuela que hasta de repente pasa el domingo con nosotros, y también de repente para complementar el regalo de mamá, con algún desayuno o con algún postre para compartir en familia el domingo. También vamos a tener opciones calentitas para la merienda y para la cena, como café y chocolate. Vamos a tener la parrilla prendida con un mini patio de comidas para que la gente pueda sentarse y hacer una pausa y comer ahí también. Un sector infantil que está a cargo de un equipo de maestras que están preparando distintas dinámicas según las distintas edades de los niños para que ellos también puedan disfrutar de esta experiencia. Y bueno, la entrada es gratis, siempre va a ser gratis la Expo Feria del Club. Y nada, los esperamos a todos este sábado a partir de las 17. 66, hay 66 puestos para que la gente que nunca vino a la Expo Feria y tome dimensión, se usa todo el hall, todo el salón grande, todo el quincho y todo el salón de conferencias. Se planificó como un recorrido para que la gente pueda pasar por todos esos espacios y recorrer toda la feria. Es una feria bien variada. Nosotros desde la Expo Feria siempre salimos a buscar emprendedores de otras partes del país y de otros rincones del departamento para enriquecer la propuesta que ofrecemos al público. Está bueno que venga gente de otros lados también. Ha venido gente de Rivera, de Paysandú, de 33, de Montevideo, de Cerro Largo. Y también tenemos en esta oportunidad un lindo número de emprendedores que están participando por primera vez en una feria, ¿no? Es decir, que vamos a dar trabajo que todavía nunca vimos, la mayoría artesanales. Y bueno, nada,

0: con toda la ilusión y la dedicación que implica para los emprendedores que están como apostando a darse a conocer en la feria. Hay muchas propuestas diferentes. Tenemos artistas plásticos, hay muchos con esta Graciela González Barres, que es miembro de la comisión directiva de CEU también, mostrando su obra y presentando también lo que son los tallados en madera, porque ella, si bien hace pinturas, también hace tallados.
1: Ahí estaba entonces Carolina González, que nos visitó ayer aquí en la radio contándonos sobre la feria que va a realizarse en Club Tacuarembó el día sábado, comienza a las 5 de la tarde, tenemos visitas, ya les contamos.
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3: Está con nosotros la gente del centro de barrio número 1 con grandes novedades, como siempre. En un momentito ya vamos con ustedes. Por acá, hablando del tema de la reforma del Palacio, una persona nos dice, pero si a la biblioteca no va nadie, que hagan algo para la gente.
1: Vamos por línea 1, adelante, buenos días.
4: Buenos días.
1: Bienvenida, adelante.
4: Nadie puede andar contento cuando hay una familia triste, ¿no? Porque esa pobre familia que la quieren sacar de la casa, eso es una injusticia, ¿qué?
1: Son varias familias.
4: Sí, varias familias.
1: La Junta Departamental de Tacuarembó se contactó ayer en la Comisión de Vivienda de la Junta Departamental, los va a recibir en pleno. Ojalá para escuchar la situación y obviamente, bueno, ver cuál es el problema y tratar de buscar alguna solución. Muy
4: ojalá
1: amable.
4: Ojalá solución esa pobre gente.
1: Muchas gracias, muy amable. Adelante gracias. Siempre.
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1: Pasan 33 minutos de las 10 de la mañana. Estamos recibiendo a Mirta Laborde y a José Puentes. Porque el centro de barrio número 1 de barrio Ferrocarril tiene novedades. Buenos días, ¿cómo andan? Bienvenidos.
9: Buenos días. En primer lugar, muchas gracias por recibirnos, Radio Zorrilla y Programa Adelante, que es tan escuchado por nuestros oyentes de Tacuarembó.
1: Muy amable.
9: Hoy venimos acá para dar a conocer nuevos talleres que tenemos, además de los que ya teníamos del año pasado. Se aportó con otros talleres, en parte agradeciendo a Matías Grisuti, que es el director general de deportes, que yo ahora voy a especificar en qué es las escuelas que tenemos nuevas. Y en primer lugar le voy a dar la palabra a José Puentes, compañero de nuestra comisión, vicepresidente, donde él les va a detallar el programa que venimos cumpliendo desde el año pasado, elaborado prácticamente por José Puentes. Bueno. Sí, vamos a decir la realidad. y entre todos colaboramos.
1: Muy ¿tá? Bien, bueno. Y vamos a conocer entonces de qué se trata ese programa.
10: Buenos días. No, primero que no es una propuesta individual, lo que uno propone, después la gente puede decidir por dónde ir. Primeramente, un poco, venimos, como decía Mirta, a promover un par de actividades nuevas que tenemos en el Centro Barrio. Antes de poder decir las actividades, quería un poco dar un marco para que la gente entienda un poco de qué, por qué va esto. Nosotros el año pasado trabajar en una nueva modalidad que para comisiones bastante innovadora, que era con planes de trabajo. En ese sentido, nos trazamos como eje de trabajo el año pasado todo el tema de la salud mental, la promoción de la salud mental, en el entendido de que no es solamente lo clínico, o sea, cuando alguien está mal emocionalmente, psicológicamente, sino todo el trabajo preventivo. Que en ese sentido entendíamos que el Centro Barrio podía aportar muchísimo en ese trabajo de prevención. Por eso las actividades deportivas que se promovieron, las actividades culturales, sociales, tienen que ver, y de salud propia de la policlínica, tienen que ver con el tema de promoción de la salud mental comunitaria. Este año retomamos ese proyecto, le dimos un énfasis en especial al adulto mayor y a los jóvenes y adolescentes. Sí. Y entonces, para eso estamos promoviendo algunos talleres, algunos que ya están funcionando y otros que a partir de mañana comienzan a funcionar. En ese sentido, por eso Mirta agradecía ahí a Grisut y no sé qué más, porque en el fondo tenemos un taller, talleres de escuelas de básquetbol y de vóley, que ya está funcionando, algunas promovidas por la parte de deporte de la Intendencia y otros por emprendimientos por talleristas deportivos. Entonces, tenemos una escuela de básquet para niños de 6 en adelante, hasta 13, 14 años, y lo mismo una escuela de vóley, que está funcionando en el primer centro de barrio. Eso como actividad deportiva para niños. Más allá, amén del trabajo de Bayful, que es toda una vida, que es parte del centro de barrio.
1: Y el handball también, con
10: Nilo también, sí, sí. Y sí, sí, todavía sigue, inclusive a veces practica en el liceo y todo más, pero tiene vínculo directamente físico y afectivo con el centro de barrio.
1: Y Don Romero, ¿no? Sí, una institución dentro del centro de barrio número uno, allí con el baby fútbol del centro de barrio.
10: Eso nos deja en evidencia la edad que estamos teniendo nosotros, ¿no?
1: Bueno, totalmente.
10: No, eso entonces la actividad deportiva estamos promoviendo, sobre todo para el trabajo a niños y adolescentes, porque hemos pedido de los padres del año pasado cuando hicimos la asamblea de vecinos. Por otro lado está también todo el tema de la promoción del adulto y adulto mayor, con un taller que vamos a hacer mañana a partir de las 2:30 de la tarde, que si no sé si que Mirta Nadesa puede especificar, porque en el fondo tiene tres motivos fundamentales. Uno es la posibilidad de poder convocar a todas aquellas personas que quieran aprender a tejer.
1: Sí.
10: Las que ya sepan, las que no sepan pueden ir, y las que sepan también, porque tiene la otra pata, que es una actividad solidaria, es decir, la idea es empezar a trabajar en lana y en tejido para poder hacer prendas y abrigos para gente que pueda necesitar. Entonces es muy común, que está muy muy promocionado todo este tema del trabajo solidario a través de la lana. Y un tercera pata tiene que ver con el tema de, sobre todo, como la gente que se sienta sola, que tenga un espacio para poder ir a vincularse un par de horas, charlar, tomar mate, tejer, sentirse acompañada, también tiene ese fin el taller ese. Entonces, ese taller es mañana a las 2:30 de la tarde en la rotonda del Centro Barrio, y quien va a promover esa actividad es Raquel Viñoli, una vecina del barrio, que también está vinculada a toda la actividad social. Creo que en ese tipo de cosas capaz que Mirta puede hacer un aporte más a esto, pero es por ese
1: bien
10: lado.
1: Contanos, Mirta.
9: Bueno, estábamos hablando de los talleres, ¿verdad?
1: Sí.
9: Teníamos que, en la parte de tejido, Raquel Viñoli va a enseñar a aquella persona que no sepa absolutamente nada, porque para eso van, para aprender, y las que ya saben, haremos otro grupito aparte para tejer prendas, las cuales las vamos a destinar a el hospital, por ejemplo, puede ser también a niños, a CAIF. Eso lo vamos a ver porque recién nos iniciamos. en la parte de crochet

0: yo colaboro en el grupo también de vecinos, pero lo principal es compartir entre las vecinas, conversar y hacer cosas por la institución.
1: Bueno, ¿y dónde se anotan, dónde se inscriben, si quieren mayor información? Porque decía también que algunos cursos están comenzando ya esta semana, mañana mismo.
2: Sí, mañana mismo.
1: ¿Dónde
2: se
1: anotan?
0: En biblioteca. Exactamente. No precisa anotarse.
1: Ah.
0: Que lleguen.
1: Que vayan directamente.
0: Que vayan directamente, no precisa anotarse, tienen que llevar un par de agujas, lana, aguja de crochet en mi caso, y también lana. ¿Qué es lo que le vamos a pedir a la población? Que colaboren con un ovillo de lana y lo pueden dejar en oficina, porque hay mucha gente que no puede comprar lana, entonces pedimos colaboración a la comunidad de que vayan aportando con lo que puedan. También pueden ser restos de lana, porque con restos de lana hacemos los cuadritos, o buzos de lana que no se usen, los deshacemos, lavamos la lana y los volvemos a reusar.
1: Muy bien, está hecho entonces que se arrimen por el centro de Barrio 1, José.
2: Sí, un aviso más. Mañana también comenzamos, antes que me olvide, la parte de la Comisión de Salud está promoviendo, empieza a reunirse un grupo que se llama Amor Exigente. Es un grupo de terapia de grupo donde la gente se sienta sola, quiera ir a conversar, se sienta agobiada por problemas. En fin, hay toda una terapia de gente que se junta y entra a conversar y poder acompañar todas esas experiencias y necesidades que tiene la gente.
1: A las 7 de la
2: tarde. Eso va a ser mañana a las 7 de la tarde. Mañana jueves a las 7 de la tarde.
0: Amor exigente.
1: Ahí está. Agradecemos también a Graciela Dami. Hace un ratito nos mandó un mensaje. Hablamos con ella la semana pasada por esta propuesta que tiene que ver con Amor Exigente. Ahora, allí en el centro de Barrio Número 1, están en el 3 los martes.
2: Sí.
1: Y ahora en este caso
2: el jueves,
1: los jueves en el centro de Barrio 1.
0: Sí.
1: Bueno, muchas gracias por la visita, éxito con toda esa inmensa actividad que tienen allí por el querido Centro Barrio 1.
0: Te nombro los talleres que tenemos para terminar.
1: Dale, rapidito, sí.
0: Bueno, tenemos en deporte baby fútbol, que ya viene de años atrás. Handball por ANEP, el campeonato Nilo con sus integrantes de handball ya ganó en parte local, departamental y en regional segundo puesto. Nos representa también. La escuela de niños ya dijo José básquetbol y voleibol. Después tenemos talleres de Newcom, Tai Chi, Taekwondo, Yoga, Zumba, Zipalquido, gimnasia rítmica con la profesora y dos grupos de gimnasia con el profesor de educación física. Peluquería, clases de apoyo, talleres de costura, que ya Rosario hace años que está trabajando con nosotros, y tenemos el taller de costura, de alta costura, con Marta. Cocina con Victoria, en postres. Y el nuevo es panadería y confitería que ya comenzó a funcionar.
1: Muy bien.
0: Esos son los talleres que tenemos.
1: Muy bien, gracias Mirta, José.
2: Éxito. Muchísimas gracias por recibirnos.
1: La labor aquí en el centro de Barrio Número 1.
2: Éxitos a ustedes también.
1: Arriba, muchas gracias. Está el móvil, ya estamos contigo. Germán nos está convocando. Ya vamos con el móvil.
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4: Un señor perdió una billetera color marrón con todos los documentos a nombre de Luis Alberto Britos.
1: Nos vamos al móvil. Germán, ¿por dónde estás? Estamos contigo.
5: Gracias, Jorge, compañeros. Estamos aquí en Plaza Colón, en la sede central del Radio Taxi Plaza, porque estaremos efectuando el sorteo nuevamente correspondiente al pasado mes de abril, tomando en cuenta que no coincidían los datos del ganador. Es por este motivo que nuevamente se va a estar sorteando este premio de los 10.000 pesos del Radio Taxi Plaza. Rosa, el gusto de saludarte. Buen día, bienvenida.
6: Buen día. Sí, no salió la muchacha nunca.

0: el cupón, le entregamos a Rosa el mismo y el ganador es...
1: Elsa Olivera.
0: Sí. Elsa Olivera, bien, perfecto. ¿Están todos los datos, Rosa? ¿Está todo correcto?
1: Celular 091-462-321.
0: Reitéralo, por favor.
1: 091-462-321.
0: Muy bien, seguramente ahí en la radio ya están llamando, Jorge.
2: Exactamente, está sonando. A ver, vamos por línea 1. ¿Cómo es el nombre, Germán?
0: Elsa. El nombre de la ganadora es Elsa Olivera.
2: Elsa, a ver, Elsa. Atención, Elsa, depositó el cupón, viajó en Radio Taxi Plaza. Y aquí estamos llamando a Elsa. A ver, Elsa, atenta, que hay 10 mil pesos esperándote en efectivo. Con el Radio Taxi Plaza a esta hora de la mañana, regala adelante. Regala el Radio Taxi Plaza. Está ahí precisamente el correo de voz. Vamos a intentar nuevamente comunicarnos con Elsa, que está seguramente trabajando alguna labor. Ojalá que pueda atender rapidito Elsa entonces y se comunique a esta hora. Si no, obviamente que van nuevamente a intentar comunicarse. A ver, está sonando nuevamente Elsa. A ver si podemos comunicarnos con ella.
3: Bienvenido al correo.
2: Correo de voz. Bueno, se ve que está ocupada ahora, descolgó el teléfono o desconectó. Vamos a seguir intentando con Elsa y si no, ustedes se comunican como siempre de la parada. Lamentablemente el teléfono o estuvo mal escrito o algún inconveniente hubo con el cupón anterior, pero en este caso, bueno, estamos atentos a Elsa para el premio, Germán.
0: Exactamente, tal cual, Elsa Olivera, entonces la felicitamos. Obviamente, Rosa, si no podemos ahora contactarnos con ella posteriormente, mantendrán la comunicación.
1: Yo la llamo,
2: Ahí está, muy bien. Ahí la van a volver a llamar del Radio Taxi Plaza y nos contás mañana entonces, Rosa.
0: Reiterale, por favor.
2: Me contás, nos cuentan mañana en caso de que obviamente la encuentren ya esta tarde a Elsa. Muchas gracias.
1: Sí, claro, claro.
2: Arriba, bien, Rosa.
1: Tranquilo. Muchas gracias a ustedes siempre.
2: Gracias, Germán. Adelante siempre.
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9: Por acá nos dice Rina, ¿qué tal? En Arbolito, Paysandú, llovió 130 milímetros, mucha tormenta eléctrica, viento y también piedras.
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9: Buenos días, las motos son los que se te cuelan por todos lados. Cuando hablaba la señora sobre el tránsito, ¿no? Te sorprenden por cualquier lado las motos, es más peligroso que cualquier otra cosa. Sí.
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9: Por acá nos dice Fabiana que en Corrales de Paysandú, 130 milímetros, la gente de zonas rurales, Jorge, lo que pedías, ¿no?
2: Exactamente, todos los datos. Y a propósito, se le perdió hace ya una semana a un señor por Paso de las Piedras, por la ruta

0: 31, dice por la zona del Chimango, un perro barbilla grande, 092-294-172, es el teléfono, 092-294-172, el teléfono para comunicarse con este amigo. Se encontró otro, pero no es el mismo perro. Ya se comunicaron entre ellos, les dimos los teléfonos y no es el mismo perro. Este es el perro que está perdido, pero hay otra persona que tiene un perro encontrado.
1: Claro, la persona nos dijo que había encontrado un perro negro grande. Eso fue a primera hora del programa, 099-473-643.
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0: Bueno, estamos recibiendo mujeres del Partido Colorado, aquí nos van a contar en qué andan. Y bueno, también ya hace un ratito hablamos antes del programa con Martín Cantera, tenemos previsto una nota con él, hombre del Partido Colorado, diputado suplente que tiene la propuesta Soy Uy, que ahora la AGESIC la ha anunciado que la va a lanzar. Bueno, bienvenidas, ¿cómo andan? Un gusto recibirlas.
3: Buenos días, un gusto para nosotros
4: Buenos
3: también.
4: días.
3: Muchas gracias por recibirnos, que siempre tienen tanta agilidad de programas. El motivo nuestro, personal, y con mi amiga Alicia Cerríes, es contarles un poco toda la gira que hicimos la semana pasada por donde les había contado dónde está actuando Mevir, esas zonas de Paso de los Novillos, de La Hilera, de Clara, Montevideo Chico, y también ahora Los Furtados y todo lo que es la Ruta 59 hasta la 43. Casas donde eran ranchos y hasta los chanchos estaban delante. Hoy son unas casas de material espectaculares, con unos ladrillos a la vista, con ventanas de aluminio, puertas de aluminio, buena iluminación, cocinas, baños. Realmente es una satisfacción enorme ver todos esos pueblos, cómo cambió la cara de todos los pueblos. Es una maravilla. Y a raíz de todo eso, estuve visitando a toda la gente, todas las reuniones y la maestra, y estamos ya planificando hacer un vivero en La Hilera, en la escuela de La Hilera, que nos pidieron los nylon, palos y obviamente semillas que pediremos en Prodema. Mientras tanto, ya hicieron los viveros en cajones y en botellas de Coca-Cola cortada y de agua, para poder, cuando terminemos el gran vivero, tenemos que sacar, dar vuelta a la tierra, y bueno, a veces es difícil conseguir quien lo haga, pero bueno, lo vamos a hacer. Y también estoy organizando, que estaba oyendo los del centro de barrio, tejidos, como hace muchos años llevé las tejedoras y aprendieron a tejer. Vamos a hacer cuadrados para hacer mantas para la gente que necesita, la gente de los CAIF, para los niños y para los grandes, de cuadraditos. Eso entretiene, reúne, junta a la comunidad, y es importante que no se desparrame la majada, como se dice. Y eso estimula, creo que La Hilera está en unas condiciones muy buenas hoy día, porque tiene el ómnibus, tiene la policlínica, tiene la doctora que va con muchas, bueno, va todas las semanas. Nos estaría faltando la ruta, como siempre, ¿no? Seguimos luchando con el puente, con la ruta, con todo eso, que siempre es un flagelo para los estudiantes, que llueve en invierno, en esta época que se viene, y el ómnibus no puede pasar, o tienen que pasar a pie y el ómnibus esperar. Pero bueno, hay muchos niños. Son 36 niños que van desde Ancina, desde Paso de los Novillos, mejor dicho, hacia Char, que va llevando el ómnibus, levantando en todos los pueblos. Así que eso es una gran obra que se pudo concretar, y que esos chicos puedan estudiar y llegar al liceo para poder tener otra calidad de vida con toda la preparación.
0: Alicia, no te va a dejar pasar una visita, Cristina,
4: ¿eh? No, no, no, pero ya estoy acostumbrada, no te preocupes. No, yo
3: Ella es
4: estoy.
3: excelente
4: Yo
3: política.
4: siempre colaboro y la ayudo en todo lo que puedo. Ya me jubilé de la Junta.
0: Tantos años allí en la Junta
4: Ah, sí.
0: Departamental de Tacuarembó.
4: 30 años.
0: 30 años, está
4: En el
0: bien.
4: 20 me jubilé. Ya estoy a full con el partido, trabajando y colaborando. Cada vez que ya viene Montevideo salimos y hacemos toda la ronda, colaborando, ayudando a todo lo que se puede.
0: Bueno, y
3: Contá la
0: con
3: semana
0: mucha
3: pasada.
0: actividad, obviamente, en la campaña por la
4: Ah, sí,
0: 59
4: la
0: ya.
4: campaña. Yo nací y criada en campaña, conozco pila de gente y mis hermanos toda la vuelta, ¿viste?
0: ¿Cómo
4: Así
0: no?
4: que
0: Una familia grande, con muchos
4: grande. Ah,
0: amigos.
4: sí.
0: Bueno, muchas gracias por la visita y arriba, y nos mantienen al tanto de lo que
3: Bueno,
0: vienen
3: otra
0: haciendo.
3: cosa que quería agregar es que, para que toda la zona sepa, sobre todo la gente de campo de ahí, que la idea es reflotar la policlínica vieja. Yo no estaba la

0: la semana pasada, una lástima, donde fue el ministro y estuvo el Mides, para pedirle un apoyo, algo, porque esa policlínica dicen que no tiene arreglo, que qué sé yo, no hay nada que no tenga arreglo, y para la hilera es importantísimo, y la idea de toda la comunidad es hacer una especie de centro de barrio donde tenemos al lado un terreno con juegos y que la gente vaya, se junte como se junta acá, y que haya alguien que vaya por el día, un profesor de gimnasia para las personas mayores, para los niños, para quien quiera anotarse, y usar eso como reunión. Allí se cobra la asignación, las pensiones, todo lo demás, y hay una parte que se está cayendo. Entonces, bueno, juntar a todos los vecinos, voy a salir a hacer la colecta, la misma que hice para el ómnibus de los estudiantes, para que todos me ayuden a y contar con la intendencia, obviamente. Así que, bueno, muchas gracias. Por un favor, placer de vuelta a estar
1: gracias,
0: acá con
1: Cristina,
0: ustedes.
1: Alicia,
2: muchas gracias.
1: Un placer. Estamos en Zorrilla, estamos en Adelante.
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2: Bueno, por acá están pidiendo que se señalice en forma clara la rotonda que está frente a la escuela 127 en Barrio La Palma, porque dice que no tiene señalización.
1: Ah, hoy en día es un
2: preguntan
1: problema.
2: Si la van a señalizar mejor o si la van a dejar así como está. Ahora realmente es un caos.
1: Sí, sí, sí.
2: Realmente sí. Peligroso porque se largan a lo bagual por cualquier lado y en toda dirección.
1: Pasan por adentro.
2: Estamos justo en la salida de una escuela. Gracias, adelante y saludos.
1: Fue un invento que no anduvo, sin lugar a dudas, y aparte ahora con la mitad de los palitos rotos y que se puede cruzar por el medio, es todo un caos allí cruzar. ¡Atención! 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Y cambiamos rápido de tema, estamos con Lourdes Sequeira porque debido a este anuncio de mal tiempo, un encuentro previsto para mañana está suspendido, es así. Estamos contigo, Lourdes, muy buenos días, bienvenida.
12: Muchas gracias, como siempre, por el contacto y la cercanía con la gente. Sí, teníamos la mesa en Los Hurtados, la mesa sur el día de mañana, y bueno, obviamente que con este clima no es seguro andar y tuvimos que suspender la reunión, la programaremos para más adelante.
1: Bien, así que se suspende la actividad de mañana en Los Hurtados, que viene con la fiesta que vamos a hablar de ella mañana aquí en Radio Zorrilla. Lourdes, brevemente te queremos también preguntar, porque sabemos que en el grupo que ustedes están recibiendo denuncias permanentemente, pero en este caso hubo un ataque importante de perros que mataron ovinos en el departamento de Tacuarembó.
12: Sí, exacto. Este grupo de trabajo a nivel nacional de Avigeato y Seguridad Rural, continuamente una de las líneas es hacer reportes sobre los casos que nos llegan, de hurtos, de Avigeato y ataque de perro también, y nos tocó cerca, sí, de los que nos enteramos, ¿no? Pasa más común.

0: ha seguido de lo que nosotros creemos. Pero nos enteramos, hicimos ese reporte y le damos difusión para que el tema se mantenga sobre la mesa y se actúe como corresponde. Porque bueno, hoy en día todo el mundo anda con la frase ideal, pero después en la acción las autoridades no se remangan y no se ponen firmemente a resolver la problemática. Y eso impacta en las familias rurales y más en el pequeño, que somos lo que todo el mundo, el eslogan, quieren mantenerlos, pero después en la vida real no tenemos autoridades en los territorios y no tenemos la resolución de los conflictos que día a día nos están paliando como productores para que nos vengamos del medio rural.
1: En este caso fue en Arroyo Malo, cerca de Curtina, y hay varias ovejas muertas y otras heridas.
0: Sí, 7 ovejas, todas preñadas, de una familia de productores pequeños, que incluso muchas de ellas eran para su hija que estaba iniciándose en la producción. Y bueno, ya vienen de otros años que fueron golpeados por lo mismo también. Se hacen las denuncias, se identifican los posibles animales, pero bueno, queda todo ahí, no se resuelve. Entonces, bueno, después la devolución de esa plata a los productores no llega y ellos tienen esa pérdida productiva económica y ese impacto psicológico en las familias que después nadie responde y tampoco la población rural tiene mucho conocimiento de las leyes y los caminos que tiene que seguir para poder solucionar el problema. Entonces, es un conflicto muy grande que hay y que no se está atendiendo como corresponde. Y nosotros, desde este grupo de productores, lo estamos difundiendo para que la gente no se olvide y sepa todo lo que pasa a un productor hoy en día en el medio rural.
1: Bueno, está hecho, Lourdes, sin lugar a dudas que es una situación compleja, la de las ovejas y majadas atacadas por perros, pero bueno, ojalá haya algún cambio, ojalá haya, bueno, alguna situación diferente ante estos temas, como hacías mención. Y lo importante, queda suspendido el encuentro de mañana, la Mesa de Desarrollo Rural.
0: Exacto, la Mesa Sur de mañana en Los Furtados queda suspendida y seguimos con el resto del calendario mientras el clima nos lo permita.
1: Muchísimas gracias, Lourdes. Éxito, adelante siempre.
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4: Por acá tenemos un comunicado. El Consejo Directivo de la Cooperativa de Consumo Municipales de Tacuarembó convoca a los socios la Asamblea General Ordinaria que se va a realizar el viernes 22 en el Centro de Barrio número 6, primer llamado a la 19, segundo 19:30, tercer y último llamado a la hora 20. Esto es la Asamblea General Ordinaria de la Cooperativa de Consumo Municipales. 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
4: Bueno, en Cerro de Batoví, 15 milímetros. Por acá nos dicen que en Punta de Cinco Sauces, 27. Como podemos ver, la zona litoral, lo que está rumbo a Paysandú, a Salto, es donde más ha llovido, porque daban una cantidad de milímetros muy superior.
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4: Bueno, cuando hablaba la maestra Mirta Laborde por ese taller de costura o encuentro de tejedoras que se va a hacer en el centro de barrio, nos dicen así: buenos días a Radio Zorrilla, programa adelante, a toda la audiencia. Estaría bueno que eso mismo que van a hacer ahí en Tacuarembó, en el centro de Barrio 1, lo hicieran acá, en Ancina. acá hay

0: Muchas señoras también que podrían hacer trabajos en crochet, en lana, pasar una tarde entretenidas y después donar para alguna institución. Así que en Ancina están pidiendo que también se hiciera algo similar, una reunión, es Marta que siempre nos escribe, una reunión donde se pudiera también tejer, pasar un rato agradable y después donar las prendas.
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2: Vamos rapidito por línea 1, adelante, buenos días.
3: Sí,
2: Buenos días,
3: buenos días.
2: bienvenido.
3: No, para quien corresponda,
2: Sí.
3: está ahí en Olimpia Pintos y Varela, donde está
2: Sí.
3: la oficina de los ómnibus. Hay un arbolito de esas que plantan, están muy bonitos. Y a su vez ponen una volqueta. Entonces, el que viene por Varela mira para hacia a la derecha Olimpia Pintos y no se ve, es un peligro ahí también porque uno tiene que ir hasta la ahí del hueco de la OCE para poder a ver si viene otro vehículo, que no sé si podrán correr la volqueta para otro lado o correr el arbolito porque ya está demasiado grande. Está eso que le ponen en la maceta, viste,
2: Sí, lo paso
3: ahí
2: todos los días.
3: pegado a la oficina de los ómnibus.
2: Compartimos lo que usted dice, está por Olimpia Pintos, la maceta gris y allí el que viene por Varela, cuando mira a la derecha para darle la preferencia al que viene por Olimpia Pintos, queda la visión tapada, nos pasa a diario, pasamos por ahí, y es cierto, ya no es la primera llamada que recibimos en este mismo orden, en que se complica en una esquina que está muy difícil el pasaje.
3: Exacto.
2: Muy amable, muchas gracias.
3: No, y siempre adelante. Muchas
2: Adelante
3: gracias.
2: siempre.
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0: Por acá nos dicen buenos días, nos dice Liliana. El jabonería, el arroyo jabonería ahí en Valledén, sin paso, solamente se puede pasar por el puente. Sin paso para coches debe
4: Sería
0: ser, ¿no?
4: colgante.
0: El puente colgante, sí, ese sí, porque está allá arriba, pero lo demás está que no se puede pasar.
2: Qué lindo video, pero bueno, para la gente de la zona, seguramente saben que en un rato
0: sí.
2: da paso el Jabonerías allí en Valledén. Cambiamos de tema. Ayer salió un comunicado donde varios medios de comunicación lo tomaron a nivel nacional, que la GESIC, la agencia del Estado destinada justamente a las comunicaciones, ha tomado o ha manifestado que su presidenta o su directora concretamente en este año y a fines de este año estaría pronto lo que es toda la billetera digital. Pero la propuesta nació aquí en Tacuarembó, del diputado suplente Martín Cantera, hombre del Partido Colorado, suplente de Maxi Campo. Martín, muy buenos días, bienvenido. ¿Qué tal? ¿Cómo te va?
5: Buenos días, un placer estar junto a usted y toda tu audiencia.
2: Igualmente, la pregunta que te hacemos es, ¿te llamaron de la GESIC, que hasta el momento este tema no lo había planteado, y luego de tu propuesta en el Parlamento, que se tratara en comisión, se discutiera y hubiera incluso unanimidad de partidos políticos en seguir tratando el tema, lo lanza ahora como algo ya para concretarse en los próximos meses? ¿Te llamaron?
5: Bueno, no, AGESIC no se ha puesto en contacto conmigo ni con ningún representante del partido, ni del sector, ni de la banca, pero de todas maneras nosotros ya comenzamos el intento de justamente comunicarnos con ellos y reunirnos para dar nuestro punto de vista y bueno, justamente coincidir en nuestros proyectos. Nosotros estamos muy contentos de todas maneras con este resultado porque la idea del proyecto de ley que presentamos sobre la creación de la aplicación Soy Uy, de la que tanto hablamos estos meses atrás junto a ustedes, es que llegue la documentación digital para el ciudadano. Y si este proyecto se concreta a través de la billetera virtual que el gobierno está manejando crearla este año, es una victoria. Independientemente que sea a través de la aplicación Soy Uy o el nombre que ellos le quieran llamar, porque el cometido del proyecto se estaría realizando. Así que nosotros estamos muy contentos con que se lleve a cabo. Claramente queremos que nuestro proyecto entre en su totalidad, porque por lo que tenemos entendido, la GESIC maneja justamente la creación de esta aplicación, porque sería también una aplicación, la billetera virtual, en donde tendría en un inicio solamente la cédula de identidad. Nosotros creemos que Uruguay y el ciudadano uruguayo merece que estén todas las documentaciones adentro para facilitar el día a día y, bueno, justamente que se concrete la idea inicial, que es poder dejar en casa nuestra billetera física, nuestra documentación en nuestra casa y poder salir solamente con el teléfono y nuestra documentación. Si la GESIC y el Poder Ejecutivo deciden que sea solo la cédula, no se estaría cometiendo el objetivo que nosotros buscamos, que es justamente dejar el formato físico guardado y salir solo con el digital, porque
2: ayer,
5: independientemente de otros documentos.
2: Lo que vimos ayer que dijo Subillaga, Cristina Subillaga, la presidenta de la GESIC, y también estaba Alejandro Sánchez, que sería la cédula, la credencial, el carné de salud. Por ahora sería este comienzo. En tu proyecto planteás incluso que haya mucho más documentos, incluso, por ejemplo, quedábamos pensando y lo hablamos la otra vez, yo qué sé, títulos universitarios o algo que también sostenga o sustente la presentación de la persona en otros ámbitos como el laboral, el empresarial, etcétera, etcétera.
5: Exactamente. Lo que limita esta billetera virtual es que no podamos ingresar documentación que nos facilita a nosotros ante ciertas presentaciones o demás, que precisamos certificado o documento, que tenemos que solicitarlo, donde perdemos tiempo, plata, tenemos que trasladarlo, tenemos que pagarlo, y por qué no tenerlo dentro de una aplicación de manera virtual, porque son nuestros documentos, nuestros certificados, y no tenemos que estar cada vez pagando para obtener una documentación, así sea, por ejemplo, la partida de nacimiento, que tenemos que ir a una intendencia, pagarla, perder tiempo, todo. ¿Por qué no tenerla a mano en una aplicación? Porque es nuestra.
2: Sí, o por ejemplo,
5: entre muchas cosas más, ¿no?
2: Me dejaste pensando, pero ahora los certificados de buena conducta, además tenés que ir a la jefatura, a una oficina, a pagar, ir a otra, esperar, después demora algunos días para que se emita el documento, entre otros, ¿no? Pero bueno, claro, dice Manejélica, vencen. Claro, pero el carnet de salud, por ejemplo, también vence y es un documento que se va a colocar, obviamente, pero es como la cédula. Lo que tenemos que hacerlo a cabeza, creo, Martín, es que está en el teléfono, pero es un documento que vence. Si vence el físico, vence el del teléfono también.
5: Exactamente, vence. Y bueno, y ahí sí vamos a tener que ir nuevamente y actualizarlo. Eso va a seguir y de todas maneras, porque el formato físico va a continuar. Pero lo que estamos evitando es que dentro de ese plazo de vencimiento tengamos que ir las veces que precisamos y por qué no tenerlo ahí a mano. Y bueno, en este caso que el gobierno quiere implementar el paso inicial de nuestro proyecto, que es el paso 1, que es la implementación de cédula de identidad, libreta de conducir, propiedad del vehículo, que en realidad no busca implementar todo, sino ciertos documentos de lo que nosotros presentamos, también vencen, pero vamos a tenerlo ahí en la aplicación y se va a actualizar cuando nosotros actualicemos nuestro documento. Cuando venza, nosotros el sistema también lo va a actualizar. Y ahí evitamos extravíos y robos y perder tiempo en nuevamente hacer la denuncia, solicitar fecha, pagar, trasladarnos, perder tiempo, y eso con cada documento. Así que eso lo vemos con buenos ojos y la verdad estamos muy contentos que el gobierno haya tenido en cuenta nuestro proyecto, porque nosotros creemos que esta iniciativa sale de nuestro proyecto que lo presentamos y le dimos tanta cadena publicitaria, justamente porque hoy en día sin cadena publicitaria, medios, las radios, la tele, el internet, las redes sociales, eso es lo que hoy en día mete presión para que salga. Y después de ver tan buen apoyo de la ciudadanía, yo creo que el gobierno no tuvo otra opción que poner manos en el tema y sacarlo a la cancha. Así sea a través de la aplicación que nosotros presentamos, o así sea a través de una billetera virtual con el nombre que sea.

0: pero que salga, y eso para nosotros es una victoria porque sería una herramienta más para el ciudadano uruguayo.
1: Está bien, es cierto lo que decís, de todas maneras no te nombraron ayer a vos ni al proyecto cuando se presentó, y me parece que en esta la GESEC salió de atrás a cobrar el grito después que tu proyecto en el Parlamento tuvo la bienvenida de todos los partidos políticos y en comisión fue recibido como algo, y sobre todo la gente joven como que lo está esperando. Así
0: y
1: que...
0: bueno, y esos son aprendizajes de la política, sí. La verdad que todos sabemos que la política es así, que no es la primera vez que va a pasar que cuando un opositor presenta un buen proyecto, por así decirlo, lo agarren y lo hagan propio. No va a ser la primera ni la última vez.
1: No,
0: pero
1: de
0: verdad te digo que estoy muy contento porque el objetivo principal no es que salga que el diputado de Tacuarembó Colorado presentó el proyecto Soy Uy y la creación va a salir de Soy Uy, sino de que se lleva a cabo la identidad digital, que es importantísimo facilitar el día a día uruguayo. Así que eso es lo que nos deja contentos. Y obviamente nosotros vamos a iniciar justamente los contactos para generar el diálogo, así sea de nuestra parte, para bueno, que la GESIC entienda y sepa lo que nosotros buscamos con este proyecto, y así se llame Pepito la aplicación, no importa, nosotros vamos a estar contentos de que se lleve a cabo.
1: Gracias, Martín, éxito y arriba las órdenes aquí como siempre en Radio Zorrilla.
0: Muchas gracias a ustedes, un saludo grande.
1: Igualmente, Martín Cantera, diputado suplente del Partido Colorado, fue el que puso el tema de la billetera virtual encima de la mesa, lo presentó como proyecto en el Parlamento, fue a comisión del Parlamento Nacional de la Cámara de Diputados, y allí en diputados todos los presentes dijeron, oh, qué bueno, vamos arriba. En la comisión le dieron para adelante, empujaron el proyecto, y ayer se anunció que el gobierno antes del fin de año sacará una aplicación, justamente en los mismos términos que habló Cantera. Cantera incluso es un poco más ambicioso de que haya otros documentos. Pero bueno, lo anunció ayer Alejandro Sánchez y también la titular de la AGESIC.
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7: Bueno, por acá nos dicen por el camino rural que va a Paso de las Carretas, Paso Seferino y Paso del Medio, que ayer habló una señora. Pedimos por favor a la Dirección de Obras de la Intendencia una solución urgente. Es lamentable el estado en que se encuentra, intransitable.
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1: Vamos por línea 1, adelante, buenos días.
8: Sí, buenos días.
1: Bienvenida.
8: Quería hacer la consulta sobre los descuentos de los combustibles si ya empezó a 60 kilómetros de la frontera.
1: Comenzaba el 1 de mayo, la verdad que no sé si no me ha tocado ir a...
8: Supuestamente sí, era el 1 de mayo, pero en realidad no sé si es que comenzó.
1: Sí, comenzó el 1 de mayo, la información oficial que dio el gobierno que comenzaba el 1 de mayo. Y a partir del...
8: ¿El descuento es el mismo que se hace, o sea, a 30 kilómetros,
1: no,
8: a 50,
1: no,
8: 60?
1: No. Hay dos límites del descuento de IMESI y los combustibles. El primer límite es 20 kilómetros,

0: y el segundo límite es 60. El gobierno va cambiando el porcentaje de descuento en los 20 kilómetros y el de 60 siempre es la mitad del descuento de 20. Yo creo que ahora estaba en el 27% en Rivera, por ejemplo, si usted ponía nafta, le devolvían el 27% de la tarjeta, quiere decir que la estación de Tranqueras, que está a menos de 60, le van a devolver 13,5. El descuento en los lugares de 60, entre 20 y 60 kilómetros, entre 20 y 60, es el 50% del descuento de IMESI, que está en la frontera. Con Salto y Paysandú no recuerdo de memoria ahora, porque es otro descuento diferente al que tiene en Rivera. El de Rivera estaba en el 27 y creo que hay algún cambio ahora, no lo tengo claro de memoria. Pero lo que sí le puedo asegurar es que entre 0 y 20 tiene un monto y a los que están entre 20 y 60 es la mitad del impuesto fronterizo.
1: Impecable.
0: Si estaba en 27 queda en 13,5 y la fecha era primero de mayo.
1: Muchas gracias, Jorge,
0: usted,
1: muy amable.
0: Por favor, de nada, adelante siempre.
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3: Seguimos por acá con el informe de aguas caídas, nos dicen buen día. Por Tambores llovieron 47 milímetros, saludos.
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3: Por acá nos dice Estela, buenos días, muy lindo el programa. Quería que fueran los inspectores de tránsito a la escuela 117 de Barrio Bellavista, que es un relajo y que a veces dan la vuelta por la Pedrera hasta el Club de la Cesta, andan como locas las motos y también haciendo corridas.
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0: Gracias al amigo, a Robin, que está ahí prendido. Dice que con Argentina es del 32%, mientras que con Brasil se ubica a 20 kilómetros a 27%. Así que es 13,5 en las que están entre 20 y 60. Gracias, ingeniero. Te mandamos un abrazo, compañero del poli. Y bueno, gracias por estar atento al programa, a todos los amigos que están en línea. Vamos por línea 1, adelante, buenos días.
4: Buenos días.
0: Bienvenida, adelante.
4: Por interno, por favor.
0: A ver, estamos en Zorrilla, estamos en adelante.
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3: Bueno, por acá nos dicen el tránsito en Tacuarembó está horrible. Así siempre van a chocar. Por otro lado, la misma persona nos dice, buen día, volver a los venenos para combatir perros y zorros, si no, esto no para. Bueno, yo creo que el tema de los perros tenemos que insistir con las castraciones. Y ya les digo que este mes de mayo también hay castraciones económicas, después vamos a dar la fecha, el horario de inscripción, etcétera.
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3: Bueno, por acá nos están pidiendo algo que vamos a terminar de leer, porque tiene también que ver con el tema del tránsito.
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1: Buen día, programa adelante. Ya he pedido por los caminos de Lambaré, Cañas, Laureles, sin respuesta. Gracias, adelante siempre, nos dice Nivia.
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1: Buen día, nos dice por acá Gustavo, en Piedra Sola, Costa del Zapatero, llovió 115 milímetros, buen programa, saludos.
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2: Nos vamos, estamos en el final.
1: Bueno, por acá el tránsito. Buen día, yo manejo moto y también auto. Es verdad que las motos se cuelan por todos lados, pero también hay que reconocer que la mayoría de los conductores de los automóviles no dan paso a las motos por la izquierda, como es lo correcto, y después se quejan que adelantan por la derecha.
2: Para quien va en moto es un peligro los autos grandes y camiones que andan en el centro y como aquí a la vuelta, ¿no? En Beltrán, Casi Flores, a diario. Y, por supuesto, que también las camionetas, los autos, para el que anda en moto, el vehículo pesado es el gran peligro. Para el que anda en auto, bueno, se complica porque dice, bueno, las motos es complicadísimo prestar la atención, que pasan por todos lados. Y para el peatón, todo se está bravo hoy en día. Nos vamos, nos vamos, suenan los teléfonos. ¿El agua se viene, no se viene? ¿Cuánto era la máxima para hoy, María Angélica?
1: Hoy tenemos una máxima de los 26 grados, ¿no? El día que va a estar, que desciende la temperatura, según el INUMET, aquí en el noreste, sería el día viernes. Y estaríamos con lluvias y mejoras temporarias hoy y mañana.
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1: La temperatura 27 grados.
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0: Buenos días, oyentes de Palenque Agropecuario. Volvemos aquí por CX140, Radio Zorrilla de San Martín. 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
1: Esta es la primera edición diaria de Palenque Agropecuario. Escuche Palenque y no se distraiga, cielo nublado aquí en la ciudad de Tacuarembó en estos momentos. Ya vamos a hablar del tiempo y de las lluvias que se registraron hasta las 7 de la mañana del día de hoy. Más de 60 milímetros en Valledén, que fue la máxima, más de 40 en Paso Bonilla, 20 aquí en la ciudad, por marcar algo al comienzo del programa. A nivel nacional, en algunos lugares superaron los 100 milímetros. Ya estaremos con todos los datos concretos de lo que fueron las precipitaciones aquí en el departamento y también a nivel nacional.
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8: 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En la ciudad, según Jefatura de Policía de Tacuarembó, precipitó 20 milímetros hasta las 7 de la mañana del día de hoy. En Paso de los Toros 10, San Gregorio 8, 22 en Curtina, El Molino 22, 20 en Ancina, Caraguatal Norte 2, 18 en Achar, Paso Bonilla 43 y Peralta 2 milímetros. Pero en Inumet aparece Valledén con 66 milímetros y medio aquí en Tacuarembó como máxima a nivel departamental, según el Instituto Nacional de Meteorología, que también informa de 20 milímetros en Aceguá, Cerro Largo, Nueva Palmira, Colonia 22, 39 en Pueblo Centenario, Durazno, 20 en Cerro Colorado y Mansa Villag, La Florida, 32 en Pirarajá, La Valleja, 100 milímetros en Guichón, Paysandú, 14 en Paso La Puente, Rivera, 35 en La Coronilla, Cebollatí, Rocha, 110 milímetros en Cuchilla de Navarro, Río Negro, 31,3 en

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1: Mi amiga Gladys, que siempre nos escribe de Puntas de Quehuay. Llovieron 70 milímetros. Muchas gracias por el dato.
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1: Como aquí en Palenque, cuando hablamos de valores de hacienda, nunca tiramos precios. 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
1: En el tema del clima, bueno, primero que nada, prontese para el viernes, ¿no? Porque baja la temperatura. Hoy calor, ¿no? Humedad, está el cielo cubierto. Por ahora no nos dan lluvia para el resto del día. Ahora vamos a ver qué puede marcar. Obviamente que la lluvia está marcada para mañana, ¿no? Mañana jueves, sí, durante todo el día. Pero hoy 26 grados de máxima, 20 la mínima. Cielo cubierto, mañana lluvia y probabilidad de truenos, 23 y 12. Y decíamos, apróntese para el viernes, porque baja de 23 de máxima del jueves al viernes, 12 grados de máxima y una mínima de 6. Lluvia con intervalo de sol. El sábado, parcialmente cubierto con probabilidad de lluvia, 11 y 4 la mínima. Y el domingo, cielo parcialmente cubierto, 10 de máxima, 4 grados la mínima.
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8: Esta es la primera edición diaria de Palenque Agropecuario. Bueno, siguen llegando más datos de lluvias. El amigo Eber González, que le mandamos un saludo en la zona del Tarumán, punta de Salsipuedes Grande, Pampa. Esta noche, 65 milímetros. En Tierras Coloradas, 30 milímetros. La familia Paula. Algún dato más que vamos a dar, no es de... Ah, no, me llegó un mensaje, pero no de lluvia. Buen día, en Cuchilla de San José, Paysandú, 110 milímetros, acompañado de granizo en... Dije, sí, Cuchilla de San José, Paysandú, 110 milímetros, acompañado de granizo en la madrugada. Saludos aquí a la mesa de trabajo de Palenque Agropecuario, Miguel Andrés.
9: Muy bien.
8: De la zona. Dije Cuchilla San José, ¿no? Después, 130 milímetros en La Calera, departamento de Paysandú.
9: En Mataojo, departamento Salto, nos informa que no ha llovido absolutamente nada.
8: Nada.
9: Vio que hay zonas que no llovió nada y otras zonas llovió mucho, ¿no?
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1: Esta es la primera edición diaria de Palenque Agropecuario. Siguen llegando algunos datos de lluvia, algunos datos, mirando lo que usted también reflejaba, que en alguna zona no llovió nada, ¿no?
2: Exactamente, nos decía.
1: En Costa, acá, alguien me pasa, en Costa de Cañas, nada de lluvia.
0: Bueno, acá en Puntas de Queguay, Chico, 130 milímetros.
1: ¿Dio?
0: Aquí el hombre manda la foto del pluviómetro.
1: Bueno, ¿dónde dijo?
0: En Puntas de Queguay, Chico.
1: Porque hubo uno que me mandó pluviómetro. También no, pero no era la misma
0: zona. El amigo Panza Suárez de Lima fue el que nos brindó la información.
1: El que mandó el pluviómetro con los 130 eran La Calera, Paysandú.
0: Ahí está, bueno, ahí está. Bueno, esa zona, que Guachico, La Calera, Paysandú.
1: Sí, La Calera, Paysandú.
0: Ah, está. Y bueno, por ahí, por ese lugar.
1: No, pero digo, para que no sea el mismo pluviómetro, ¿no?
0: No, este punta que Guachico. Lo que le quiero decir es que la zona de Paysandú se ve que llovió bien, ¿no? Tambores ahí cerca también me pasaron el dato. Más de 100 milímetros, más de 70 milímetros.
1: Paysandú, bueno, por lo que estamos viendo y los datos que han pasado, donde ha llovido más.
0: Exactamente.
1: ¿O no?
0: Exacto.
1: Cerca de. A ver, zona de Cayetano, nada tampoco. Ni un milímetro, dice. Ruta 31 queda Cayetano, obviamente en Salto, ¿no? O sea, acá, para el lado de Salto, ya. Nada, dice. Exacto. Nada. Bueno. 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
0: Otra información, hay un amigo camionero acá, tricolor, él, fanático, nos pasa una foto de que anda allá por Pueblo Cayetano, usted dijo recién.
1: Sí.
0: Bueno, mire, seco los caminos. ¿Cómo? Ni una gota de agua, nos dice el tricolor Daniel.
1: ¿Tricolor? ¿Se preparará tricolor para las 11 de la noche hoy?
0: No le conviene quedar hasta tan tarde, ¿no?
1: Y se va a acostar como una y media, por lo menos, y el tema es que no hace frío.
0: Otro amigo que nos
1: va a acostarse acá, calentito, ¿no?
0: Marino Fagundes, el amigo Marino Fagundes, negocios rurales. 20 milímetros en la ciudad, me pone.
1: ¿Qué? No, me quedé en silencio porque me descolocó, porque estábamos hablando recién de los 20 milímetros de Tacuarembó, por eso.
0: Bueno, pero ¿qué le estoy informando? Que el amigo Marino Fagún, de Negocios Rurales...
1: ¿Está escuchando?
0: Bueno, no sé, yo le digo lo que me puso él.
1: ¿Qué pasa,
0: yo, Marino? No voy a empezar a cuestionar a la gente que nos...
1: Yo no lo estoy cuestionándole.
0: Déjeme dar la información. Sí, 20 milímetros en la

0: ciudad.
1: Acá en... No, no, ya vi. Acá en Sauce Solo, al fondo, 12 milímetros.
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1: Esta es la primera edición diaria de Palenque Agropecuario. Siguen llegando datos de lluvia. Recuerde que en un ratito vamos a ver un negocio que se concretó de 1.200 novillos para corral, ganado de novillos de 1 a 2 años, ganado de una sola estancia, o sea, sola marca, y Angus, de 375 kilos. Ya vamos a marcar ese negocio. El amigo, justamente, estábamos hablando recién de Nano Albano, que anda activando por la zona de Carumbé y dice que no se ve agua. Y que nos informa en la zona de ellos, de la familia Albano, en Corrales de Paysandú. Llovieron 150 milímetros.
0: Es lo que estábamos comentando recién, ¿no?
1: Seguro,
0: usted para dice. La zona de Paysandú, cantidad de lluvia, para la zona de Salto, nada.
1: Acá dice...
0: Bueno, el amigo Mario, en Estancia El Tigre, en San Benito, desde ayer al mediodía a hoy, a las 9 de la mañana, llovieron 28 milímetros, dice que hubo tremenda tormenta eléctrica por la noche.
1: Y los amigos de Estancia Santander y los Cerros de San Juan, con esos Hereford y Angus, Nos informan de allá de la estancia que llovieron 120 milímetros.

0: ¿Vio? También zona de Paysandú.
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0: Esta es la primera edición diaria de Palenque. Recuerden que se está llevando a cabo en este momento la segunda y última jornada del remate número 247 del lote 21. Ya hablaremos al respecto y también marcaremos los valores que se dieron en la jornada pasada, en la primera del remate, ¿no? Otro dato, el amigo Jorge Pacheco de ahí de Zanja Los Bagres, 24 milímetros, nos informa, y Nano Albano nos acota y nos manda unos videos, mire lo que es esto, de la creciente, dice que es histórica, la creciente es histórica del arroyo el arroyo del Corrales,
1: ¿ah, sí?
0: De Paysandú. Dice que es histórica y nos manda acá un video y una foto realmente impresionante.
1: Pero el enano no andaba para el otro lado ya.
0: Sí, pero se ve que esto habrá sido más temprano, yo qué sé.
1: Se mueve mucho.
0: Camina ese muchacho.
1: No, yo sé, sí, camina. Está de bote a bote, como dijo un amigo. El río está de bote a bote, dijo un amigo.
0: Sí, tenga cuidado, ¿no?
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0: La ternera, que fue lo que arrancó hoy en lote 21, 4.63 de máximo, $3 el mínimo, $3.78 de promedio. $700.75 de promedio el bulto para la ternera. Terneros y terneras de 4.62 a 3.73, promedio 4.08, $620.98 son los valores que se han dado y ventas que se han dado de estas dos categorías al momento en la segunda y última jornada del remate de lote 21. Ayer hablábamos, ¿no?, de los terneros. Hicieron de 5.31 a 3.64, 4.13, 737, el promedio general al bulto para los terneros. El novillo de 1 a 2 años de 4.11 a 3.27, promedio 3.51, $899.73. Los novillos de 2 a 3 años de 3.52 a 2.80, promedio 3.27, $1.123.76. Novillos de más de 3 años, un único valor de $3.03 al kilo, $1.184.73 al bulto. Y la vaca de invernada de 2.68 a 2.28, promedio 2.40, $981.03 al bulto. Fueron los precios de la jornada de ayer, primer día del remate lote 21, que colocó el 94% de la oferta. Y como decíamos, hoy ya arrancó la segunda jornada con la venta ya finalizada de la ternera y del ternero y la ternera, o sea, los lotes mixtos.
1: Otra información de lluvias, por Zamora, 45 milímetros, nos dice la terminación del celular 270. Saludos a todos, los escucho todos los días para estar informada de los datos del campo, nos dice esta oyente, y nos manda la foto también del pluviómetro por Zamora, 45 milímetros.
0: Bueno, lo otro que volvió a subir en esta semana, dos días de actividad de remate en el mercado internacional de lanas, en la pasada jornada y hoy, el indicador de mercados del este tuvo resultados mixtos. En dólares americanos subió 6 centavos en el primer día, ayer, y cerró en 1.358 centavos por kilo base limpia. Y en la jornada de hoy volvió a subir, en este caso 9 centavos, y terminó, y va a cerrar la semana, o cerró la semana, en 1.367 centavos por kilo base limpia.
1: Gastón, tenemos, porque la semana que viene comienza la entrega de vacunas, ¿no?
0: Sí.
1: Tenemos los cronogramas en nuestro
0: por
1: poder, que lo estamos dando en los diferentes programas.
0: Uh-huh. Y por ahora más tranquilo, ¿no? Ahora vamos a empezar a darlo más seguido, ¿no?
1: Exacto, comienza el viernes que viene, ¿no?
0: Exacto.
1: Este viernes el 15. Es el otro, el 15, uh-huh. Exactamente. Para todas las seccionales aquí en Tacuarembó, todas las seccionales se entregan en el aquí.
0: Los servicios ganaderos de Tacuarembó, de Paso de los Toros, y me está faltando uno, San Gregorio.
1: Ahí está. Pero se entregan por eso a todas las seccionales.
0: Ahí.
1: Exactamente.
0: El día que comienza.
1: El viernes 15. 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
0: Ya ahora en un ratito vamos a ver el negocio completo de los 1.200 novillos para corral, que tuvieron, el negocio se hizo con 60 días para el pago. Ya vamos a hablar en un ratito, son novillos, 1.200 novillos de 1 a 2 años, ganado desde una sola estancia, o sea, ganado de estancia, sola marca y ganado Aberdeen Angus.
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0: Esta es la primera edición diaria de Palenque Agropecuario. Bueno, se realizó un negocio concreto de 1.200 novillos de 1 a 2 años para corral de 375 kilogramos de estarado, pesa el ganado, a $3.50 con 60 días para el pago. Reiteramos que es ganado de una sola estancia, sola marca por ende, ganadazo, ganado de punta, de la raza Aberdeen Angus definido, obviamente. Son 1.200 novillos de 1 a 2 años, ganado que se concretó este negocio para corral, para encierro, que pesaron 375 kilogramos de estarados a $3.50 el kilo en pie, con 60 días para el pago. Este negocio realizado ahora, obviamente, ¿no? Negocio actual. De ganado gordo ya saben, ¿no? Lo que dimos el otro día, un negocio importante de 200 novillos de 610 kilogramos ganado de pradera a 560, ¿no? Pero es un negocio puntual que se cargaba la semana pasada. Pero bueno, los valores están En esa referencia que también hablamos ayer, un poco ya alguna industria con la referencia misma de los consignatarios, de la planilla de los consignatarios, y bueno, y hay algunas diferencias más. Hay diferencias entre industrias frigoríficas, en definitiva.

0: 38.85 a la compra el dólar, 41.05 a la venta, así se ubica la moneda estadounidense. Ahora veremos cómo se comporta en la actividad bancaria a la tarde y cómo cierra la moneda estadounidense en esta jornada. Nos vamos, aquí terminó Palenque, muchas gracias, Dios mediante, nos encontramos mañana, buenos días.
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4: Foro Deportivo, buenos días, bienvenidos al decano. Está el contacto. Hoy juega Nacional por Copa Libertadores de América con Tolima. 04, ¿se acuerdan? Disculpen que no quiero, porque esto es un programa deportivo absolutamente extrapolítico, pero había un viejo eslogan muy conocido en la década del 60. Arde la 4. Y arde en el grupo de Nacional. Todos tienen 4 puntos. Exactamente. Nicolás Pintado, buenos días, bienvenido.
5: Hola Dante, buen día. ¿Cómo estás?
4: El gusto de recibirte. ¿Tu segunda temporada en Rentistas?
5: Sí, pues sí, segunda temporada, sí.
4: Un equipo que tiene su tradición, su historia, con algunos jugadores importantes que han pasado por ahí, como Diego Aguirre, que está en una situación difícil con el equipo de Peñarol, con varios jugadores. Yo ayer lo decía, Martín Lasarte y el Chopito Esquerra, no sé si lo conociste al doctor Esquerra, que jugó en Estudiantes y en la selección de Tacuarembó, también lo hizo en Rentistas.
5: No conocía. Diego Aguirre y Lasarte, como decís, sí, pero Esquerra no pude conocerlo.
4: ¿Y cómo están para este partido del próximo domingo acá en Tacuarembó, en lo que tiene en concerniente el comienzo de un nuevo campeonato?
5: Sí, la verdad que venimos bien, estas dos semanas nos dio para preparar bien el partido después del último, que la verdad ahí sufrimos un empate ahí medio sobre lo último, que capaz nos depositaba ahí un poco más arriba en la tabla, pero bueno, ahora tenemos que ir en busca de los 3 puntos ahí a Tacuarembó.
4: Conoces perfectamente lo que es jugar en el estadio Goyenola, el apoyo de la gente. Tacuarembó todavía no ha podido ganar, lo necesita, y me imagino que ustedes pretenderán también una victoria, o por lo menos de visitante un empate.
5: Sí, obvio. Además sabemos que va a ser un partido complicado, como decís vos, por la gente y la cancha, que hay que ver ahí cómo está, porque creo que están dando un clima de lluvia por ahí. Y bueno, que nosotros sabemos que va a ser un partido complicado.
4: Venís de una familia muy futbolera, desde tu papá, Ney, Luis Ney Pintado, vos.
5: Sí, como vos decís, como mi hermano, mi padre, somos todo muy futbolero y bueno, más ahí con la roja y blanca.
6: ¿Qué tal, Nicolás? A los Gil te saludo, un abrazo a la distancia. Nico, ya que estamos hablando de tu hermano, ¿te sorprendió que arrancara para Estudiantes? ¿Que se fuera para la vereda de enfrente?
5: Sí, la verdad que no me la esperaba, también me tomó muy de sorpresa. Pero bueno, ahora hay que apoyarlo del otro lado.
6: Exacto, él no te había confirmado nada, que estaban negociaciones, que podía hacer esa posibilidad, dice a la media y media, no te ha dicho nada.
5: Me enteré un día antes por mi madre, un día antes ahí que salga la presentación, que hasta ese momento

0: No sabía nada de él, no sabía nada. Me enteré por mi madre ahí un día antes que estaba hablando ahí, pero que no había nada confirmado, pero al otro día salió la confirmación de que iba a jugar en Estudiantes.
1: Bueno, Nicolás, se tienen 9 puntos, están ahí cerca del líder de la tabla anual, que es este equipo de Oriental de La Paz. Viene siendo una campaña aceptable.
0: Sí, como vos decís, creo que venimos bien. Sufrimos solo una derrota en la competencia. Y bueno, terminamos ahí arriba. Estamos, creo que, en una buena posición. El último partido nos empataron ahí sobre el último minuto, que capaz que nos depositaba ahí un poco más arriba, pero bueno, como le decía hoy a Dante, tratar de ir hasta Corembó ahí en busca de los 3 puntos para seguir ahí en las posiciones de arriba.
1: Vos que conocés el Goyenola, sabés lo que es jugar en Tacuarembó en las buenas y en las malas. Casi las cosas no salen, vos sabés bien que la gente se pone impaciente, el técnico no tiene el mejor feeling con los hinchas, si no
2: Con
1: les...
2: algunos hinchas.
1: Bueno, no, pero mire que hay varios gritos desde la tribuna. Usted está con los auriculares, no escucha. Escúcheme, pero lo que te quiero decir, Nicolás, el técnico no tiene el mejor feeling con algunos hinchas, como dice Dante.
2: No, no, no, yo no digo, vos dijiste.
1: Bueno, sí, eso está, eso lo sabe hasta el propio entrenador. Nicolás, ¿crees que eso, si Tacuarembó no va ganando, le puede jugar a favor a ustedes que el equipo rojiblanco pueda ponerse nervioso? Vos que conocés bien cómo es jugar con la hinchada a favor o en contra acá en Cochinola.
0: Sí, obvio, yo creo que la gente de ahí es muy muy exigente con el tema resultados. Pero bueno, creo que también los jugadores tipo están muy necesitados de una victoria. Y bueno, creo que ya la competencia pasó, creo que arranca otro campeonato y va a ser un partido muy distinto.
2: Y el amigo Douglas, ¿cómo anda?
0: Bien, bien, acá venimos volviendo del entrenamiento.
2: ¿Ha hecho goles?
0: Todavía no le tocó la oportunidad, pero bueno, esperemos que vengan.
2: Esperemos que vengan, pero después del domingo para el otro partido.
0: Para nosotros ojalá que llegue el domingo, pero bueno.
2: Muchísimas gracias, Nicolás Pintado. ¿Viajan el sábado?
0: Todavía no nos confirmaron nada, pero seguramente que sí, que lo vamos el día sábado.
2: Muchas gracias, muy amable.
0: Bueno, gracias, un abrazo y a la suerte.
2: Ayer tuvimos Copa Sudamericana con empate 2-2.
1: Sí, señor, se jugó una nueva etapa para Juventud de Las Piedras, que perdía 2-0 y que a puro centro, dos centros al área, empató el partido. Sobre el cierre, ¿no? Buen resultado para Juventud, que viene dando pelea con el Atlético Mineiro, un equipo de Brasil, que más allá que perdió Hulk, que está lejos de ser el Atlético Mineiro hace un par de temporadas, que por ejemplo llegó a la final de la Libertadores, pero bueno, no deja de ser un elenco norteño y está teniendo un buen campeonato. El conjunto de Juventud hoy va a jugar Torque. Antes repasamos la tabla de este grupo: Cienciano 7, Puerto Cabello, Venezuela 6, Juventud 5 y Atlético Mineiro 4. Y hoy juega Torque también por Copa Sudamericana frente al Palestino de Chile a las 7 de la tarde. También, salvo Boston River, que perdió todos los partidos, Torque, al igual que Juventud, viene haciendo una campaña aceptable. Está segundo en su grupo, que es liderado por Gremio, que tiene 7, Torque 6, Deportivo Riestra 4 y Palestino 2. Ya Gremio ganó en la jornada de ayer, por lo cual, si Torque gana hoy, queda como único líder de su grupo, ¿no? Esperemos que se le dé, ojalá que se le dé, como decía Luis Osvaldo.
2: A las 23 lo tenemos por Cable 2000, juega el Coloso Nacional.
1: Bueno, va con Luis Mejía, Ancheta, Coate, Rogel y Candio, después va Barcia con seguramente Guzmán, Boggio y Juan Cruz de los Santos, y arriba Gonzalo Carreiro conjuntamente con Massimiliano Gómez en lo que puede ser la alineación del equipo tricolor para jugar hoy a las 11 de la noche.

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2: Bueno, en lo que refiere al representante de Tacuarembó en la Copa Nacional de Clubes, a Estudiante, que debuta el domingo en Salto en la cancha de Ferrocarril frente a Gladiador. Mateus Britos, uno de los brasileños que había llegado, el jugador pidió para ir a ver a su familia, se lo autorizó y después se despidió del fútbol, no de Estudiantes, se despidió en las redes sociales, que supuestamente no volvía, no ha vuelto, pero su representante, Eliomar, está tratando de convencer al futbolista y le ha manifestado a la directiva de Estudiantes que si lo convence, que lo trae. Nuevamente, según lo que me han dicho sus compañeros, hasta el propio cuerpo técnico ayer charlando en contra de la Bravo, juega bien este muchacho, Estudiante lo necesita y se está tratando de convencer para que regrese, ¿no? Y se suma, al menos por la Copa de Clubes, se suma hoy Rafael Zacarías, que va a ser otra buena carta que va a tener el técnico Franco Sosa para este torneo, que comenzará a jugar a partir del domingo el equipo galeno.
0: Sí, y que vos lo vas a relatar, Zacarías, que ya estuvo en Estudiantes. Insólito lo que está sucediendo con Rampla Juniors, un equipo con mucha prosapia, con mucha historia, muy grande. Le han dado una postergación, una prórroga de 24 horas para poder pagar sus deudas. Descendió a la C, como ustedes recordarán, el encuentro entre Rampla y Mar de Fondo, que se iba a disputar hoy en el Olímpico, se jugará mañana a las 15 horas si el Pica Piedra paga su deuda. Un gran amigo, Sergio Petuña Ilenfeld. Si habrás venido en onda desde Cabaña La Suiza o desde Peralta, el pupilaje, pupilo fue como todos sus hermanos en el Colegio San Javier, un ex alumno y fundador precisamente de la corporación de exalumnos del Colegio San Javier. Teníamos charlas vespertinas con su amigo y compañero, con discípulo en Garza Zapater, con Sebastián del kiosco, con las muchachas de el almacén, con Luis Rodríguez Brum y los amigos que iban pasando por allí. Al hijo de Sergio Ilenfeld, a sus hermanos, especialmente a mi compañero Chocoto. Te fuiste, Petuña, en tu camioneta azul, y no te quejes que consume mucho. ¿Qué importa? El camino es seguro, seguro al cielo. ¿Y sabes quién te está esperando? San Pedro, para picar algo. Y el parrillero, el mejor, el Gordo Torres. Sergio, si lo ves a mi amigo Nereo Lataulade, dale un abrazo. Gracias por todo, Petuña. Te fuiste muy joven, imprevistamente, repentinamente. El cielo ya te recibió. Volvemos mañana.
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0: 6 de mayo de 2026. Títulos de las principales informaciones de este mediodía.
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0: Alerta roja significa que ninguna persona puede dormir a la intemperie desde este jueves, dijo hablando en Radio Zorrilla de San Martín el director departamental del Mides, Tabaré Amaral, al explicar cómo será la coordinación desde el Comité de Emergencia Departamental. Un nuevo ataque de perros a una majada se verificó en un predio de Arroyo Malo, próximo a Curtina. 7 ovejas preñadas, de las cuales 2 resultaron muertas y 5 heridas, es el saldo de este ataque a un pequeño productor de la zona. Se suspende la reunión de la Mesa Rural Sur, prevista para este jueves, debido al pronóstico de lluvias anunciado por el Instituto Uruguayo de Meteorología. La Comisión de Vivienda de la Junta Departamental de Tacuarembó se reunirá el próximo martes para recibir a los vecinos de la calle 25 de Agosto y la Rambla del Sandú, quienes han recibido una solicitud judicial de desalojo de los inmuebles y vienen movilizándose en Plaza 19 de Abril. Una reunión con los inscriptos en participar en el programa Un Niño, Un Instrumento tendrá lugar luego a la hora 18 en la Sala Broco. La oficina electoral de Tacuarembó continúa esta tarde de 13 a 17 horas atendiendo trámites de credencial cívica en Centro de Barrio número 13 Longo. Mañana continuarán la gira por Centro de Barrio 5. Club Tacuarembó está invitando para una cena show con la banda Soy Tu Sol y el sábado se desarrollará la Feria de Emprendedores. El nuevo grupo Amor Exigente invita para una reunión que se realizará mañana jueves en Centro de Barrio número 1 desde la hora 19. Mujeres emprendedoras de Barrio Godoy realizan este sábado desde la hora 9 una feria en la capilla del lugar. Atatea tiene su tradicional venta de postres hasta este viernes en el marco de la previa del Día de la Madre. Una feria de hamburguesas realizará la Fundación Pérez Scremini este sábado por la mañana en Centro de Barrio número 3, El Hongo. Nuevos talleres se ponen a disposición de la ciudadanía en Centro de Barrio número 1 de Barrio Ferrocarril. Hay que concurrir directamente a la biblioteca del lugar. Estas y otras noticias complementan el panorama informativo este mediodía aquí en este punto del dial.
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2: ...27 grados la temperatura actual a esta hora en Tacuarembó. El pronóstico del INUMET para el resto de la jornada señala que tendremos poco cambio de temperatura. Continuará cálido a caluroso, se prevé desmejorando con precipitaciones y tormentas.
3: Alerta roja significa que ninguna persona puede quedar al intemperie en la noche. En CX140, Radio Zorrilla de San Martín, a continuación, el profesor Tabaré Amaral, director departamental del Mides, confirmó que en las próximas horas se estará reuniendo el Comité Departamental de Emergencia y continuará en sesión permanente, y que se vienen realizando diferentes articulaciones que apuntan a dar cumplimiento con lo establecido por Presidencia de la República.
4: Nosotros venimos realizando unas cuantas articulaciones a nivel territorial, ya lo venimos trabajando hace unas cuantas semanas para tratar de llegar al comienzo del plan invierno que estaba previsto para el 15 de mayo, realizando todas las articulaciones necesarias. Ahora se nos adelanta, pero ya venimos con un camino ya hecho de interinstitucional. Es importante recordar que con el tema de la alerta roja, quien la decreta es Presidencia de la República a partir del Sistema Nacional de Emergencia, que tiene sus representaciones territoriales, que son los Comités Departamentales de Emergencia. Nosotros hace dos semanas nos juntamos con el Comité Departamental a nuestra solicitud, para justamente empezar a charlar, decir, bueno, cómo vamos a articular todo lo que va a ser el plan invierno, sabiendo que queremos dar una respuesta y que no fuera una respuesta rápida, sino que ella fuera planificada, y que si bien estamos atendiendo la emergencia, lo pudiésemos planificar lo mejor posible. Entonces, bueno, ya teníamos unas cuantas articulaciones ya llevadas adelante. Se nos adelantó todo, naturalmente, pues no contábamos con que la alerta se iba a decretar en estos días.
5: Tabaré, contanos, ¿alguna persona, ustedes van a realizar recorridas, obviamente, desde el Ministerio, con el Comité de Emergencia, la Intendencia, Policía, el Ejército Nacional, Salud Pública? Es una rama muy amplia de instituciones la que está en el Comité Departamental de Emergencia, pero, por ejemplo, ¿algún vecino, alguna vecina que vea a alguna persona en una situación precaria, similar a la que has estado comentando, a qué contacto debe de dirigirse?
4: Bien, el contacto para el interior siempre es el 911, las personas llaman al 911, ahí alertan y enseguida se activan todos los protocolos necesarios. El apoyo de los vecinos y vecinas de toda la comunidad ha sido fundamental. El año pasado nosotros logramos llegar a identificar a un montón de personas que estaban en esta situación hace muchísimo tiempo, gracias a que los vecinos nos indicaron, bueno, en tal lugar hay una persona hace muchísimo tiempo, se comunicaban directamente con nosotros o al 911 y ahí lográbamos llegar. Entonces el apoyo de los vecinos y vecinas es fundamental, que llamen al 911, que ahí vamos a estar para brindar respuesta ante esta situación. Y reitero, el apoyo que recibimos el año pasado en todo lo que fue el plan invierno, que lo necesitamos día a día, fue fundamental. Y bueno, solicitarle a los vecinos que si ven, identifican alguna persona en esta situación, por favor nos den aviso para dar respuesta ante lo que está sucediendo.
5: Pero ¿cuántas personas estiman ustedes, Tabaré, que van a estar atendiendo o que están necesitando esa atención, teniendo en cuenta este decreto de alerta roja aquí en Tacuarembó?
4: Primero decir que nosotros tenemos un refugio abierto 24 horas funcionando, nunca se cerró, con 22 personas tenemos el cupo completo. Nosotros estimamos que vamos a duplicar ese número con todo el tema de la alerta. Hoy nos vamos a reunir en la tarde con el Comité de Emergencia y ya hemos dialogado con el jefe de policía, Roberto Pereira, para tener un detalle de los números que más o menos vamos a manejar. Ellos estuvieron haciendo un relevamiento que hoy vamos a contrastar para estar preparados para dar respuesta a toda la población que la necesite. Esto bajo estas circunstancias que tenemos, donde vamos a empezar a hacer recorridas, donde vamos a ir a buscar a todas las personas y, como decía, durante dura la alerta roja, ninguna persona puede caer al intemperie, y ahí tenemos otras leyes previstas para, cuando un médico dictamine que una persona corre riesgo su vida al estar en la intemperie, necesariamente ser destinado a alguno de los centros de estadía o de contingencia que vamos a tener. Nosotros el año pasado tuvimos un pico máximo en todo el departamento que fueron 53 personas, ya estamos manejando esos números y pensamos que tenemos que tener más cupos disponibles para cualquier eventualidad y poder dar respuesta. Hoy temprano estuvimos en el Club de Pueblo del Ejército, allí con el Teniente Coronel, dialogando y ya poniendo en funcionamiento mañana mismo las instalaciones del Club de Pueblo, ajustando todos los detalles necesarios. Nosotros estamos reforzando el trabajo también con cuidadores y técnicos para dar respuesta desde Mides, además también de la comida, que desde INDA, que está dentro del Ministerio, está previsto recursos para poder brindar las cuatro comidas en todos los centros que tengamos. Estamos dialogando también en Paso de los Toros, tanto con el municipio como con artillería, para poner en funcionamiento otro centro en Paso de los Toros, que también ya lo tenemos casi cerrado. Y bueno, nosotros trabajando paralelamente, porque esto es atiende a la emergencia, pero nosotros entendemos que tenemos que hacer un trabajo mucho más profundo para buscar cambiar esto.
3: Así hablaba en Radio Zorrilla de San Martín el profesor Tabaré Amaral, director departamental del Mides, el Ministerio de Desarrollo Social.
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3: El dólar cotiza la compra 38.80, la venta 41.20, el euro 44.31 y 49.58, el peso argentino 0.02, 0.20, el real 7.50 y 9.20 a la compra y venta respectivamente. Por su parte, la unidad indexada tendrá un costo de 6.528 pesos.
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2: Hora 12:42 minutos, hacemos una pausa, en instantes más novedades.
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0: Un nuevo ataque de perros a una majada. En la zona de Arroyo Malo, próximo a Curtina, 7 ovejas preñadas, 2 muertas y 5 heridas fue el resultado de este ataque. Estaban en el guardapatio de la casa cuando fueron atacadas por los perros. En otro orden, se suspende la reunión de la Mesa de Desarrollo Rural Sur del departamento de Tacuarembó, prevista para este jueves 7, debido a los pronósticos de mal tiempo. En diálogo con Radio Zorrilla, Lourdes Sequeira nos brinda los siguientes detalles.
13: Teníamos la mesa en Los Hurtados, la mesa sur, el día de mañana, y bueno, obviamente que con este clima no es seguro andar, y tuvimos que suspender la reunión, la programaremos para más adelante.
0: Brevemente te queremos también preguntar, porque sabemos que en el grupo que ustedes están recibiendo denuncias permanentemente, pero en este caso hubo un ataque importante de perros que mataron ovinos en el departamento de Tacuarembó.
13: Sí, exacto, este grupo de trabajo a nivel nacional de Avigeato y Seguridad Rural, continuamente una de las líneas es hacer reportes sobre los casos que nos llegan, de hurtos, de avigeato y ataque de perro también, y nos tocó cerca, sí, de los que nos enteramos, ¿no? Pasa más común, más seguido de lo que nosotros creemos. Pero nos enteramos, hicimos ese reporte y le damos difusión para que el tema se mantenga sobre la mesa y se actúe como corresponde, porque bueno, hoy en día todo el mundo anda con la frase ideal, pero después en la acción las autoridades no se remangan y no se ponen firmemente a resolver la problemática, y eso impacta en las familias rurales y más en el pequeño, que somos lo que todo el mundo, el eslogan, quieren mantenerlos, pero después en la vida real no tenemos autoridades en los territorios y no tenemos la resolución de los conflictos que día a día nos están paliando como productores para que nos vengamos del medio rural.
0: En este caso fue en Arroyo Malo, cerca de Curtina, y hay varias ovejas muertas y otras heridas.
13: Sí, 7 ovejas, todas preñadas, de una familia de productores pequeños, que incluso mucha de ellas era para su hija que estaba iniciándose en la producción, y bueno, ya vienen de otros años que fueron golpeados por lo mismo también, se hacen las denuncias, se identifican los posibles animales, pero bueno, queda todo ahí, no se resuelve. Entonces, bueno, después la devolución de esa plata a los productores no llega, y ellos tienen esa pérdida productiva económica y ese impacto psicológico en las familias, que después nadie responde y tampoco la población rural tiene mucho conocimiento de las leyes y los caminos que tiene que seguir para poder

0: por parte de la comunidad rural de Lo Furtado, invitar a todos a acompañarnos este próximo sábado 16 de mayo a la hora 11 en el Salón La Bugambilia. Se estará celebrando esta tradicional fiesta de la cosecha con música en vivo, se compartirá al mediodía una olla criolla, se solicita llevar platos y cubiertos, el evento estará culminando con una peña folclórica. Destacamos también que la oficina de la Red de Atención Primaria de la Salud está anunciando que este próximo jueves 7 de mayo se cumplirán las siguientes rondas médicas. El pediatra Marcos de los Santos atenderá en Caraguatá a la hora 7, el odontólogo Ignacio Luque en Caraguatá también a las 7 de la mañana, la doctora Nancy Gasperazo en La Calzada a hora 7, la pediatra Verónica Vistiancic en Curtina 7:30 y en Bonilla a la hora 10, la odontóloga Micaela Esteves en Barrio Godoy a la hora 8, la nutricionista Estela Paula en Los Molles a la hora 8, la odontóloga Cintia Lima en Los Molles a las 8 de la mañana, la odontóloga Viviana Botero en Bonilla a la hora 8, la doctora Ana Romero a Rincón de Tranqueras a la hora 9, el doctor Andrés Borges a Rincón de Tranqueras a la hora 9, la doctora Claudia Suárez a Barrio Sant'Angelo a la hora 8, la partera Natalia Núñez de Moraes a El Molino a la hora 13, allí también atenderá control de embarazo y realizará PAP. La pediatra Irene Ferreira estará atendiendo en Barrio Godoy a la hora 14, mientras que el doctor Carlos Benavides atenderá en Curtina a la hora 15:30. Hacemos una pausa en instantes, más novedades.
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0: De la información policial de las últimas horas, autor de varios hurtos fue condenado a prisión efectiva, trabajo policial coordinado entre la Subdirección de Seguridad, el Grupo de Respuesta Táctica y Comisaría Primera y Segunda, permite aclarar este hecho. Se recibió denuncia por hurto de una moto desde el patio interno de una casa situada en calle 245 de Barrio Progreso el pasado 5 de mayo en horas de la madrugada. Rápidamente, policías del Grupo de Respuesta Táctica y Comisaría Primera, que fueron alertados sobre el hecho, interceptaron en inmediaciones del barrio San Gabriel a un hombre de 30 años, poseedor de varios antecedentes de hurto, quien conducía la moto denunciada. El sujeto fue detenido y puesto a disposición de la Fiscalía Letrada de primer turno. Finalmente, celebrada la audiencia en el Juzgado Letrado de Primera Instancia, de quinto turno, se dispuso la condena de Michael Rodrigo Esteves Faveiro como autor penalmente responsable de 3 delitos de hurto, 2 de ellos especialmente agravados, 1 en grado de tentativa y 1 en concurso fuera de la reiteración con 1 delito de violación de domicilio agravada, todos en régimen de reiteración real entre sí, a cumplir la pena de 13 meses de prisión de cumplimiento efectivo. También hay otra persona que fue condenada por delitos de hurto y receptación en la ciudad de Paso de los Toros.

0: Seguimos con otros temas. La gira de pagos de pasividades y asignaciones familiares estará continuando en Lo Furtado a la hora 13:30 en el Salón Comunal. Y para este jueves 7 se anuncia en Curtina a la hora 8, Sauce de Batoví, 9:30, Paso de los Novillos, 11:15, en Cerro del Ombú a la hora 12, en La Hilera, 12:45, La Calzada, Bañado de Rocha, 7:30, Paso del Cerro, 8:30, en Laureles a la hora 10:15, Cañas, hora 11, Paso del Medio, 11:45, Paso Ceferino, 12:15, Paso de las Carretas, hora 13, en Valle Edén, 7:30, Piedra Sola, 8:30, Rincón de la Aldea a la hora 10:15 y en Cerro Travieso a la hora 12:30. Esta es la gira de pagos de pasividades y asignaciones familiares en las zonas rurales.
1: Mujeres emprendedoras de Barrio Godoy proponen una feria previo al Día de la Madre este sábado desde las 9 de la mañana en la capilla del lugar. Nancy Gaites, en diálogo con CX140, nos brinda los siguientes detalles.
2: Somos 18 mujeres que hicimos un emprendimiento, somos nuevas en esto. Y nos juntamos con la capilla porque ellos van a tener un encuentro futbolista, va a ser durante todo el día. En la mañana van a estar los niños y en el correr de la tarde con hombres. Entonces aprovechamos el evento futbolístico y nosotros las emprendedoras vamos a hacer una demostración de lo que tenemos para vender el Día de la Madre. Pensamos 9 de la mañana todo el día, hasta las 7, 19 horas más o menos. Hay cantidad de emprendimientos. Por ejemplo, hay madres que se desenvuelven en la costura, que hay unas que hacen mochila, hay otras que hacen ropa para bebé, de todo un poco. Y después hacen otras que hacen tortas fritas, empanadas, todo casero, no elaborado por nosotras. Torta al horno, va a haber pizza, de comer va a haber todo. Yo, por ejemplo, hago los cubanos, panchos, hamburguesas, napolitana, papa frita.
1: Qué lindo que puedan.
2: Y también hay otras que trabajan con artesanías en joyas y plantas, cantidad de cosas.
1: Bueno, la invitación, ¿y dónde es el lugar concreto para que aquellos que estén escuchando la radio puedan acompañarlas?
2: Es en el barrio Godoy, en la capilla. El barrio Godoy está a continuación de 18 de julio, sí, no tiene como perderse.
1: Sí, sí.
2: Cruzan la 26 y ahí se van a dar con nosotros. Va a ser el sábado 9 a partir de las 9 de la mañana. Vecinos y todos los que nos conozcan nos apoyan en este emprendimiento, que somos casi todas las emprendedoras, somos jefas de familia. Y necesitamos el apoyo y que nos conozcan.
1: Manifestaciones a CX140 de Nancy Gaites, de Barrio Godoy.
0: La agremiación de pasivos 19 de junio de 1973 está invitando para el baile que se realizará este sábado 9 de mayo. Animan Grupo Corona, Juni Pérez y la típica de Albino Díaz. Comienza a la hora 21, culminando a las 2 de la mañana. Hay que presentar recibo social. En la capilla de San Miguel habrá venta de ropa económica en esta jornada a partir de la hora 15. La doctora Begoña Valdés, dermatóloga, dará consultas en Tacuarembó. Hay que agendarse vía WhatsApp por el 092-643-846. Repetimos el celular, 092-643-846.
1: El próximo sábado por la mañana, en el centro de barrio número 3 El Hongo, será la venta de hamburguesas a beneficio de la Fundación Pérez Scremini. Las integrantes de la organización, Carolina Mendoza y Jacqueline Dragón, brindan los siguientes detalles.
3: Los queremos invitar al evento Hamburguesas para los Valientes. Es el sábado 9 de mayo, entre las 12 y las 15 horas, en el centro de barrio número 3 El Hongo. Vamos a tener hamburguesas que son donadas por el frigorífico Tacuarembó, el pan es de pan Bimbo, los aderezos son de Hellmann's y tomate y lechuga que nos van a donar comerciantes de la zona, del departamento, ¿verdad? Bueno, nosotros, como saben, la Fundación Pérez Scremini se encarga del cuarto piso del Pereira Rosell, el centro de...

0: oncológico del país y para tener un servicio y un tratamiento de calidad integral y gratuito para todos los niños, necesitamos el aporte de todos ustedes. Ahora Jacqueline va a invitarlos también. Como siempre, agradecerles la presencia porque es muy importante. Ustedes, los periodistas, son parte de nuestro voluntariado porque nos apoyan muchísimo en estos eventos que tenemos. El sábado 9, les recordamos nuevamente, de las 12 del mediodía a las 3 de la tarde, las hamburguesas las estamos vendiendo en este momento. Pueden comprarlas directamente con este ticket que tenemos, por Red Tickets también. Los voluntarios nos llaman y vamos a donde quieran a comprarlas. La hamburguesa cuenta de, como dijo ella, la hamburguesa, el pan, lechuga, tomate y aderezos. La pueden llevar también cruda. El paquete, la hamburguesa por 150 pesos, nos dicen, nos llevamos la hamburguesa cruda, nosotros les damos la hamburguesa, el pan y lo que lleva. Pueden hacer también una colaboración, comprar, si a lo mejor no consumen hamburguesas, pueden comprar y hacer una donación con alguna otra, alguien que quieran hacer, institución que quieran hacer la donación.
1: Sí, también tenemos ese día.
2: Un instante.
0: También vamos a tener ese día una venta de postres, que era el clásico que teníamos para el Día de la Madre, que gracias a todas las panaderías y los emprendedores que tienen roticería, nos han donado. Vamos a tener postres de distintos tamaños, distintos precios. Va a haber también para diabéticos, que los pueden levantar el mismo día de 12 a 15. También las pueden levantar ahí, o sea, si quieren comprarlas directamente ese mismo sábado, también pueden comprarlas ese mismo día en el centro de barrio.
3: Carolina, ¿podemos cuántos chicos se están atendiendo? Bueno, que es importante que la gente sepa a cuántos tacuarembenses también están ayudando con esta acción.
0: Bueno, en Tacuarembó, en todo el departamento, tenemos 22 pacientes que están en distintas etapas de su tratamiento. El costo que tenemos mayor para poder ayudarlos es el pasaje, los pasajes a Montevideo para hacerse el tratamiento, porque se hace todo allá, los controles también. A su vez, el tema de las hamburguesas se hace a nivel nacional, entonces es un muy buen aporte para el tratamiento en general para todo el país también. Es una de las bases, junto con la carrera que se hace en octubre, la hacemos acá, y la rifa es lo que banca a la fundación, así que realmente necesitamos de su colaboración para que estos niños puedan tener un tratamiento gratuito y los mejores técnicos y profesionales que hay en el país en oncología.
4: De esta manera, Zorrilla de San Martín, la radio presente en el lanzamiento de esta movida solidaria de la Fundación Pérez Scremini. Conectamos con el circuito Cori.
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6: Títulos a las 13 horas. Mataron de un disparo en la cabeza a un hombre en Piedras Blancas. La policía encontró en el lugar 37 casquillos de bala. Un joven de 25 años fue asesinado esta madrugada de un balazo en la cabeza, Morros Blancos, Canelones. La víctima no tenía antecedentes penales.
7: A pocas cuadras de donde ocurrió ese episodio, la policía intervino en otro hecho donde un hombre de 42 años recibió un disparo en la cara. El individuo tenía registros penales.
6: Está a disposición de la justicia el padre del niño de 8 años que murió en un accidente en Paysandú.
7: Los servicios del Estado se preparan para la alerta roja que comenzará a regir mañana únicamente para las personas que viven en la calle, que implicará su evacuación obligatoria.
6: El directorio del Partido Nacional analiza a esta hora el informe presentado por la Comisión de Seguimiento de temas vinculados a las personas más vulnerables.
7: Las zonas sur y este del país serán las más afectadas por las precipitaciones en los próximos 3 días, dijo hoy a Radio Monte Carlo y Cori el metrólogo Mario Videgain.
6: La vicepresidente Carolina Cose está presentando su proyecto, el urbano.

0: ¿no?, del entorno del Palacio Legislativo, que ya fue rechazado por la oposición.
1: La Asociación de Abogados Penalistas entregó en el Parlamento su proyecto para reformar el Código del Proceso Penal.
0: Su presidente Enrique Moller indicó hoy a Radio Monte Carlo que uno de los cambios es establecer plazos a las investigaciones y dar garantía a los procesos abreviados.
1: La Junta Departamental de Montevideo comienza a analizar esta tarde los préstamos que solicitó la administración del intendente Mario Vergara para distintas obras.
0: A gremiales de productores lácteos de Uruguay enviaron una carta al embajador de Brasil para expresar su rechazo a la investigación por presuntas prácticas de dumping en las importaciones de leche en polvo.
1: Leandro Galarraga, vicepresidente de la Asociación Nacional de Productores de Leche, indicó hoy a Radio Monte Carlo y Cori que se trata de acusaciones infundadas que, de prosperar, tendrán un impacto negativo en lo económico y laboral.
0: El presidente de OSA explica en comisión de diputados convocado por la oposición qué pasará con las obras de saneamiento que había proyectado el gobierno anterior para 61 localidades del interior.
1: Los funcionarios municipales de todo el país insistirán mañana en el Congreso Nacional en su rechazo a la ley que reguló el ingreso de personal a las intendencias.
0: Federico Gauna, vicepresidente de Deo Maldonado, dijo hoy a Radio Monte Carlo que los hechos, esa norma, sigue habilitando que haya clientelismo político.
1: Los funcionarios de la Intendencia de Montevideo están reunidos en asamblea, lo que implica un paro de actividades para decidir si aceptan lo negociado para el nuevo convenio colectivo.
0: El deporte por Copa Libertadores esta noche a las 11. Nacional juega de visita en Colombia ante el Deportes Tolima.
1: Por Copa Sudamericana, Torque recibe hoy a Palestino a las 19 en el Estadio Centenario. De ganar, el equipo uruguayo quedará primero en su grupo.
0: Entre Bayern Múnich y PSG, que juegan en la tarde a las 4, hora uruguaya, saldrá el rival del Arsenal para la final de la Champions League.
1: Dos partidos se disputan hoy por los playoffs de la Liga de Básquetbol. Malvin Defensor 19-15 y Hebraica Aguada 21-45.
0: Lo principal del exterior, el presidente Donald Trump aseguró que pondrá fin a los ataques y el bloqueo en el estrecho de Hormuz si Irán acepta cumplir con lo acordado.
1: Alemania presentó un plan de 6 puntos para reformar a la Unión Europea y hacerla más eficaz, especialmente en política exterior y seguridad.
0: Un tribunal de Israel rechazó la apelación a la prórroga de la detención de los activistas de la flotilla.
1: El Papa León XIV se reunirá con el presidente del gobierno español, Pedro Sánchez, antes de ir al Congreso. También visitará una cárcel y un centro de migrantes.
0: Bueno, el tiempo templado, capital, cielo cubierto, 21 grados la temperatura.
1: Los vientos están ahora del noreste a 13 kilómetros.
0: La presión a nivel del mar, 1010 decimal 5.
1: Humedad 90%.
0: Visibilidad 12 kilómetros.
1: Vamos a tener en la tarde y noche cielo cubierto, precipitaciones y tormentas. También estará ventoso el viento, llegará a tener rachas de hasta 60 kilómetros. Esperamos una temperatura máxima de 23 grados en el sur del país, 30 grados en el norte. Inumet está marcando precipitaciones para mañana jueves durante todo el día. Cielo cubierto, lluvias y tormentas. Hora 13:05. Los productores lácteos denuncian falta de rigor técnico y rechazan la investigación de Brasil por dumping en las exportaciones de leche en polvo desde Uruguay.
0: El sector cerró filas para rechazar enfáticamente las acusaciones, calificándolas de infundadas y alertando sobre las severas consecuencias económicas, sociales y laborales que podría acarrear un fallo adverso.
1: Las gremiales califican la investigación de Brasil como ilegítima y advierten que las posibles sanciones arancelarias pondrían en riesgo la sostenibilidad de miles de productores y trabajadores uruguayos.
0: El vicepresidente de la Asociación Nacional de Productores de Leche, Leandro Galarraga, dijo hoy a Radio Monte Carlo y Cori que para que una denuncia de este tipo prospere debería provenir de la industria brasileña, pero en este caso fue impulsada por un grupo de productores regionales, reactivada por sectores políticos.
1: Recordó que en dos instancias previas los órganos competentes se fallaron a favor de Uruguay y Argentina, determinando que no existen pruebas de dumping.
2: Sí, una gran preocupación sobre esta investigación que está llevando adelante Brasil con una presunta acusación de dumping hacia los productos lácteos uruguayos. Nosotros hemos evaluado la situación, o sea, la industria ha brindado toda la información. Es una medida totalmente infundada. Lo tenemos sumamente

0: claro y es bien comprobable, y sin embargo el gobierno brasileño ha seguido avanzando en esta investigación y nosotros lo estamos mirando con mucha preocupación, porque Brasil históricamente es un destino sumamente importante para todos los productos lácteos uruguayos, ¿no?
1: ¿El precio está alineado con el de Nueva Zelanda, por ejemplo, en materia de exportaciones? ¿Es así?
0: Es así. Nosotros con Brasil es prácticamente nuestro único mercado que podemos tener un diferencial, porque al pertenecer al Mercosur tenemos una diferencia arancelaria con respecto a Nueva Zelanda, como Nueva Zelanda lo tiene en la gran parte de los mercados en donde ellos cuentan con tratados arancelarios beneficiosos que le permite vender libre de arancel o con arancel inferior al nuestro. Nosotros al pertenecer al Mercosur con Brasil tenemos ese diferencial, que es lo único que se nos diferencia, pero no va por la línea de esta acusación antidumping, ¿no?
2: Brasil ha sido históricamente el destino natural de los lácteos uruguayos y la imposición de derechos antidumping no solo afectaría el ingreso de divisas, sino que socavaría la previsibilidad y confianza necesarias para el comercio regional, indicó Galarraga.
0: Creemos que es sumamente importante que se destrabe y que no se lleve adelante esta acusación, como te decía, totalmente infundada, porque más allá del gran perjuicio que nos puede ocasionar a nosotros, a los productores, a la industria láctea nacional, también es un pésimo precedente en lo que refiere a este nuevo acuerdo Mercosur-Unión Europea que realmente nos dejaría muy mal parados a todos, ¿no?, si se lleva adelante esta acusación totalmente infundada.
1: Con la investigación arrancó ya hace bastante tiempo, ¿no? ¿Llama un poco la atención esto para ustedes?
0: Sí, esto viene del año 2023. El fallo brasilero, el órgano que recibe esto, en primera instancia, para llevar adelante una acusación de este índole, tiene que ser a través de pares. O sea, tiene que ser la industria brasilera la que acuse a la industria uruguaya. Y ya desde ese marco ya es totalmente infundado, porque la industria brasilera en ningún momento hizo ninguna acusación. Esta acusación la llevaron adelante productores brasileños de una región y en cual el órgano que lauda este tipo de sanciones o no, ya en dos oportunidades falló a través de lo que es el Uruguay y Argentina conjuntamente, que no había políticas de dumping, que no había nada que lo probara, y ahora en una tercera instancia, en estos últimos meses, otra vez se reavivó esta acusación a pedido de un ámbito político dentro del gobierno, y eso es lo que nos preocupa mucho, pero entendemos que se tiene que apelar a la coherencia y esto realmente es desactivarlo, porque no tiene ninguna razón de ser.
2: Estábamos escuchando a Leandro Galarragas, el vicepresidente de la Asociación Nacional de Productores de Leche.
3: Funcionarios municipales de todo el país expresarán mañana en el Congreso Nacional rechazo a la ley que reguló el ingreso de personal a las intendencias.
2: Federico Gauna, vicepresidente de Adión Maldonado, dijo hoy a Radio Monte Carlo y Cori que en los hechos esa norma sigue habilitando que haya clientelismo político.
3: Señaló que esa ley lavó la cara a los ingresos a dedo.
4: Sí, la mirada crítica fue desde el inicio, de que nosotros nos enteramos que iba a existir esta ley, que no tenía nada que ver con la ley que intentó sacar el político del Partido Colorado, fallecido lamentablemente Peña, ¿verdad? Que la ley que él intentaba sacar para el ingreso a la función pública en las intendencias tenía dos artículos, que decía que el ingreso tenía que ser por concurso y que en los últimos 12 meses de cada quinquenio no podía ingresar nadie a la función pública. Bueno, lo que sucedió después es que los intendentes, ¿verdad?, y el Congreso Intendente agarran esa ley y la transforman en algo a su medida, y en el sentido siguiente, que le ponen un artículo que dice que el 4% de los ingresos según los cargos presupuestales que tiene cada intendencia puede ser de designación directa, para que entiendan los vecinos, puede ser a dedo. Entonces, por supuesto, nosotros decimos que eso no puede ser así, puede ser que tú hagas una ley que justamente sea para cristalinizar los ingresos a la función pública y pongas un artículo que te lava la cara y te deja que tú ingreses personal de forma directa y a dedo? Entonces, es como si yo hiciera una ley en contra de la violencia y en uno de los artículos digo que te puedo pegar cada dos meses. Entonces, no es una ley en contra de la violencia. Bueno, esto es lo mismo, no es una ley que cristalinice el ingreso a la función pública de las intendencias, sino lo que hace es legalizar el ingreso a dedo con un 4% para las 19 intendencias.
2: Así que ustedes entienden que sigue habiendo en el ingreso de personal a las intendencias clientelismo político.
4: Y es totalmente clientelismo político y lo que hace es legalizarlo, ¿verdad? Entonces nosotros como asociaciones sindicales vemos que toda la vida hemos luchado en contra de eso y ahora ellos lo que hacen es hacerlo ley nacional. Y cuando están utilizándola, lo que te dicen es eso, justamente, no, nosotros no estamos haciendo nada malo, sino que estamos haciendo uso de una ley, obviamente una ley que redactaron ellos, la aprobaron ellos, que hasta el presidente de la República estuvo de acuerdo.
2: El Congreso de la Federación Nacional de Municipales se reunirá este jueves y viernes en Montevideo.
3: Los dirigentes y los funcionarios de las intendencias trabajarán para que haya una plataforma reivindicativa a nivel país, y uno de los reclamos específicos refiere a acceder a prestaciones del BPS que hoy no reciben.
4: Lo que nosotros vamos a impulsar es una plataforma a nivel nacional y uno de los puntos más importantes son las prestaciones del BPS. Nosotros como obreros asalariados, ¿verdad?, aportamos al BPS, que es el lugar más solidario que tenemos para que nuestros recursos sean volcados de vuelta a la sociedad, pero en las prestaciones no lo hemos reflejado. Entonces nosotros sí estamos en contacto con los compañeros que representan a los trabajadores en el BPS y a través de ellos trabajar en conjunto para que podamos recibir algunas de las prestaciones. Estoy hablando de prótesis, estoy hablando de lentes, bueno, ese tipo de prestaciones que son muy necesarias para cualquier ciudadano. Bueno, los trabajadores municipales no están por poder, pero en este caso no los estamos recibiendo, entonces nosotros necesitamos ponerlo en la plataforma nacional.
2: Estábamos escuchando a Federico Gauna, vicepresidente de Adeón Maldonado.
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4: Se está Viviana Bermúdez, adelante.
5: Muchas gracias. Y finalizó aquí en el Parlamento lo que fue la conferencia de prensa encabezada por la vicepresidenta de la República, Carolina Cosa, y ahora está hablando justamente el presidente de la Comisión de Patrimonio, Marcel Suárez.
6: Comunidad, con el barrio, con el entorno circundante.
7: Recién justamente el arquitecto Esqueloto destacaba eso, ¿no? De que para tanto los turistas como para las personas que quieren hacer deportes, la zona circundante al Palacio Legislativo termina siendo hostil. Decía, cruzar las cebras es toda una aventura. Entiende que estaba en un debe esta armonización del espacio del Palacio Legislativo con la ciudad.
6: Eso me consta como usuario, como transeúnte. Yo durante años he dado clases, 20 años acá cerquita en el IPA, y ya incluso visitar con alumnos, mover

0: movernos a pie es todo una peripecia, ¿no? Para poder acceder cuando uno quiere visitarlo. Pero bueno, hay que tener presente la opinión de los técnicos. En este caso, yo estoy asumiendo un rol institucional. Me corresponde insistir en que cuando se transiten las etapas que anunció la señora vicepresidenta, de que la comisión administradora resuelva finalmente qué es lo que va a proponer y se hagan los llamados correspondientes, ahí es cuando nosotros intervenimos, porque tenemos que recibir esa solicitud para emitir una opinión formal institucional de la Comisión del Patrimonio.
1: Pero le gustaría tener que la Comisión tenga una participación activa en este proyecto.
0: Corresponde por ley. Lo que pasa es que para poder emitir una opinión tenemos que tener la información con mayor detalle.
2: ¿Qué es lo que no se podría modificar?
0: Lo que se busca en principio es que el edificio y el predio que ocupa mantenga sus líneas generales y que se haga, en principio, una, como ya se ha venido haciendo, intervenciones de conservación y de restauración. Conservación preventiva y restauración. Ahora, otro tipo de intervenciones, siempre se busca que las técnicas empleadas sean compatibles con la técnica original. Se pueden incorporar, sin duda, nuevas tecnologías, pero tiene que haber un diálogo amigable y que no alteren su esencia el edificio, no solo por su valor arquitectónico, sino también simbólico. Y cuando se interviene, estoy hablando en lo que es el edificio en sí y su entorno más inmediato, que sea reversible, sobre todo cuando es la parte arquitectónica. Que si se interviene, bueno, que ante un cambio futuro de técnicas de restauración, se pueda retirar o modificar lo que se intervino, que fue nuevo, para incorporar los futuros y nuevos criterios de intervención, de conservación preventiva y de restauración aconsejen.
1: Estamos en vivo para Radio Monte Carlo. Le consulto, ¿cuánto tiempo lleva justamente este proceso de estudio, análisis?
0: Y va a depender del trabajo que tengamos pendiente nosotros en la comisión. Supongo que por las características públicas que tiene esta situación concreta, habrá que darle una prioridad. Pero bueno, vamos avanzando. No puedo dar un tiempo preciso porque somos una cantidad reducida de personas quienes integran la Comisión del Patrimonio y a su vez quienes también están en los departamentos técnicos como Arqueología y Arquitectura, que ya tienen mucho trabajo pendiente. Y la gente de muchos lugares del Uruguay lo sabe porque nos está reclamando que le demos respuestas a múltiples gestiones que se están haciendo por el patrimonio en toda la República.
1: Aprovecho para preguntarle qué opina de esta decisión de la Intendencia de poner guardaparques. Esto también se da un poco a raíz de los últimos casos de vandalización que han sufrido algunas esculturas, sí, que tienen un valor patrimonial muy importante para la ciudad. ¿Qué opina de que, bueno, la Intendencia haya retomado el servicio de guardaparques en algunos parques justamente de Monterrey?
0: Opino que es una señal institucional muy necesaria. Corresponde que en este caso lo haga la Intendencia, porque quien gestiona esos espacios públicos. Compartimos la preocupación porque es un tema sobre el que venimos conversando.
3: Sigue trabajando Viviana Bermúdez en el Parlamento.
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3: Martín Olaverri, buenas tardes.
6: ¿Qué tal? Muy buenas tardes. El gusto de saludarlos hasta ahora para actualizar la información vinculada a la actividad de los agronegocios. Bueno, como siempre, a través de Radio Monte Carlo y el circuito Cori, que nos permite llegar a muchas zonas del país y lugares donde las ferias ganaderas siguen siendo una opción muy importante de comercialización para pequeños y medianos productores. ¿Y por qué quiero destacar esto o destacamos esto a esta hora aquí en esta actualización de los temas agropecuarios? Hay preocupación por el incremento de los costos en la comercialización de las ferias, que sigue siendo, como decíamos, una opción muy válida para pequeños y medianos productores, pero que además desde el punto de vista laboral es una oportunidad de trabajo para mucha gente, y también desde el punto de vista social la feria sigue jugando un papel muy importante. Ahora se plantea el incremento de los costos vinculado esto al despacho de tropa digital que comenzó a funcionar a partir del 2 de mayo. Conversábamos sobre este tema con Otto Fernández, rematador del departamento de Artigas, fue integrante además de la Comisión de Ganadería en la Asociación Nacional de Rematadores.
7: Y en ese sentido ya viene el productor arrastrando costos, los escritorios arrastrando costos, y fundamentalmente a nivel de local feria, que no dejan de ser un control fiscalizador para DICOSE, para el SNIC, uh-huh, para recaudación municipal.

0: municipal para recaudación impositiva y, lógicamente, el contralor sanitario. Entonces, me parece a mí, como antes venían los ganados de Salto a rematarse a Artigas, no necesariamente se hacía el despacho porque existe un control oficial en el local de remate. O sea, ya el control lo realiza el propio ministerio. Los despachos no se hacían porque iba a un local feria a rematarse, y previo a rematarse tiene que asistir el control feria, que no solo le mira la garrapata. A veces tenemos un problema de una caravana, un chip, y no te permiten entrar la vaca, cuando bien sabemos lo que ha pasado con los chips de miles y miles y miles. Y miles de caravanas, que no sé dónde está la autoridad, o dónde estuvo la autoridad en ese momento, pero en el remate sí es lo más genuino y lo más oficial del control sanitario. Y bueno, lógicamente que todo este incremento, además del incremento del combustible que tiene el productor tradicional, que si ahora se le incremente más papelería cuando van a hacer en un remate un control oficial, es un poquito preocupante y lamentable cuando no hay un sentido común de la cosa.
1: Escuchábamos a Otto Fernández, rematador del departamento de Artigas. Para Informativo Cori y Radio Monte Carlo, informó Martín Olaverri.
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12: Bueno, 13:26, el presidente del directorio del Partido Nacional, Álvaro Delgado, recorrió la ciudad de Artigas. Nos amplía Eduardo Ribeiro, de Radio Cuaraim.
13: El presidente del directorio del Partido Nacional, Álvaro Delgado, sostuvo que los casos de corrupción en Artigas es un tema laudado. En ese marco, defendió a los dirigentes blancos que fueron condenados por la justicia por hechos de corrupción en la intendencia.
14: Los procesos que se lavaron y cumplieron lo que estaba establecido, y por ende se lavó la justicia y se lavó además en términos populares, porque la gente eligió y votó. Esa es la verdad. En los dos lados se lavó. Lo que está laudado en la justicia puede después no tener el apoyo popular, y lo tuvo. Y lo tuvo. Y eso es innegable. Y sobre eso es el soberano.
15: Justifica todo.

0: Pero no es un tema de valor, es un tema de datos de realidad. Pasó una situación, se tomó una decisión, la justicia laudó, se cumplió con lo que dijo la justicia y después hubo una elección posterior nacional y departamental donde la gente renovó confianza y me parece que eso es un, también es un mensaje de la gente, ¿no?
1: ¿Qué recomendación le deja a las autoridades? Porque digo, lo que le comento es una realidad, digo, o sea, hay una investigación que todavía, un sumario que no ha terminado todavía.
0: Pero es que no los conozco, no lo sé. La verdad que me estás dando datos que no tengo y yo en estos casos que son muy sensibles, yo no hablo cosas en el aire, sobre todo de temas tan delicados. Lo que hablo sí de la justicia alaudó, se cumplió y la gente además emitió un veredicto de apoyo popular. Y ahora yo creo que hay un partido que mira para adelante, un respaldo popular que legitima.
2: Eran palabras del presidente del directorio del Partido Nacional, Álvaro Delgado, en su visita a Artigas. Cabe recordar que aún están en fiscalía varias denuncias de presunta corrupción con las horas extras que habrían sido pagadas en forma irregulares por varios millones de dólares que hasta el momento la justicia no resolvió. El departamento de prensa de Radio Cuarén informó Eduardo Ribeiro para el Gran Circuito Cori.
3: Participamos en la edición noticiosa de este día miércoles 6 de mayo de 2026.
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3: En exteriores, Viviana Bermúdez.
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3: Agro, Martín Olaverri.
4: Responsabilidad en Argentina, Claudio Cardoso.
3: Servicios internacionales, agencia DPA.
4: Operador, Hernán Devoto.
3: Coordinación, Leonardo Luzzi.
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12: Las 13 horas y 30 minutos.
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8: Las 13 horas y 56 minutos.
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1: La temperatura, 29 grados.
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3: Doce minutos pasan de las 2 de la tarde. ¿Qué tal? ¿Cómo están? Bienvenidos. Es un gusto comenzar una edición más de Palabras Más, Palabras Menos, aquí en la tarde de Zorrilla de San Martín, para estar con ustedes compartiendo noticias, compartiendo entrevistas en vivo, compartiendo entretenimientos, para estar juntos haciendo el programa hasta las 4 de la tarde con las líneas de comunicación, por supuesto, siempre habilitadas, el 4632-2605 y el 091-00-1400, que son las líneas de comunicación con nosotros. Comienzo del programa. Le doy las muy buenas tardes, Hugo Rivero.
4: Buenas tardes. Estamos aquí.
3: ¿Estamos ahí?
4: Estaba medio alto el micrófono hacia arriba.
3: Eso es importante.
4: Costó, no, pero alto de altura, no alto de volumen.
3: No, claro. Como para hacer mesa parado.
4: Exacto, sí, como antiguamente, ¿no?
3: Una cosa así.
4: Los operadores, los antiguos locutores hacían en... Tenemos el...
3: ¿Cómo no?
4: El taburete aquí todavía y... Y hacían, varias veces me tocó entrar al estudio y encontrar a el Tano Grassi y al Gordo Bota haciendo los titulares del informativo de pie.
3: De pie, sí, bueno, sí, sí.
4: La verdad que daba miedo cuando,
3: no, tal cual.
4: Cuando entraba al estudio y encontraba esas dos voces haciendo los titulares del informativo, ¿no?
3: Sí, señor. ¿Cómo no?
4: Sin desprestigiar ni mucho menos a los compañeros que tenemos hoy en día, obviamente.
3: No se trata de eso jamás, por supuesto.
4: Bueno, ¿cómo está con calor? ¿Está con frío?
3: Un calor.
4: Sí.
3: Un calor pasó, según lo que estuve leyendo, más allá de que hay alguna advertencia, todavía pasó lo que fue el ciclón. No fue tanto acá en Tacuarembó, pero como siempre lo decimos, ¿no? Sí hubo una tormenta fuerte acá sobre las 3 de la mañana.
4: En la madrugada, ¿no? En la madrugada. Sí, fue una tormenta, algún poco de tormenta eléctrica y,
3: sí,
4: y algún
3: sí,
4: chaparrón
3: sí.
4: Fuerte ahí.
3: Fue una tormenta, no tanto, pero fue.
4: Exacto.
3: Una tormenta fuerte.
4: 30 grados tenemos hasta ahora, aunque usted no lo crea. Aunque usted no lo crea, tenemos
3: sí,
4: 30
3: sí.
4: grados. Tenemos, vuelvo a desconfiar de la humedad, me dice 60. Bueno, hoy tenemos un poco menos de humedad que ayer, me parece.
3: No, pero yo no tengo ni idea, ya de la humedad me tiene perdido, pero... Los pisos están mojados, Hugo.
4: Sí. Estamos en la máxima que prevé meteorología para el día de hoy. Para mañana se prevé una mínima de 14 y una máxima de 22. Cubierto con precipitaciones y tormentas en la mañana. Cubierto con precipitaciones y tormentas en la tarde según el INUMED. Para el viernes 8 se prevé 8 la mínima, 15 la máxima. Descienden las temperaturas, ¿eh? Para la mañana se da algo de alguna precipitación para el viernes. El sábado... No se prevén lluvias, 8 la mínima y agárrese y abríguese, 13 la máxima. Se viene un fin de semana bastante frío.
3: Con unos cambios de temperatura importantes.
4: Sí, tenemos, vamos a, si usted me lo permite, la audiencia, a leer un informe que tenemos por aquí, que salía hoy en el diario El País. Porque claro, hay, yo he recibido mensajes y eso de familiares y gente conocida, porque me decían, ayer nos íbamos de aquí de la radio, dice, escúchame, escuché que hay una alerta roja, ¿no? Bueno, sí hay una alerta roja, pero no es por precipitaciones. La alerta roja es una alerta roja social, le llaman así, ¿verdad? Voy a leer textual lo que salió en el diario El País hoy a la mañana como titular, que dice lo siguiente, rige desde el jueves... Alerta roja por frío en todo el país, con evacuación obligatoria de personas en la calle. El secretario de Presidencia, Alejandro Sánchez, anunció que unidades militares, en coordinación con el MIDES, abrirán cupos para recibir personas en situación de calle. El secretario de la Presidencia, Alejandro Facha Sánchez, convocó este martes una conferencia de prensa en Torre Ejecutiva, junto al ministro de Desarrollo Social, Gonzalo

0: Civil y el director del SINAE, Leandro Palomeque. El jerarca anunció que se decretará la alerta roja a partir de este jueves en todo el territorio nacional debido al ciclón pronosticado para los próximos días y las bajas temperaturas. Sánchez dijo que en el correr de la jornada obtuvieron por parte del Instituto Uruguayo de Meteorología información de suma gravedad. Dicho informe establece que se aproxima un fenómeno adverso que ocurrirá en todo el territorio nacional entre los días miércoles 6 y domingo 10 de este mes. Entre la noche del martes y la madrugada del miércoles, que es lo que estábamos hablando recién, tendrá lugar tormentas fuertes y puntualmente severas en el centro y norte del país. Añadió que en la madrugada del miércoles hacia el jueves se espera el ingreso de un frente frío muy activo desde el suroeste del país que se desplazará hacia el noreste asociado a un ciclón extratropical. Sánchez comentó que desde la madrugada del viernes hasta el domingo el centro del ciclón se ubicará en el Océano Atlántico y que a partir de este viernes se espera un marcado descenso de la temperatura con mínimas entre 8 y 10 grados en todo el país. Así que atentos a la jugada, a partir de esta noche y la madrugada de mañana jueves, tirando el fin de semana, como le decía, ¿no? Y ahí está la alerta roja que un montón de gente me estaba preguntando y yo le decía, no he visto alerta roja en el pronóstico del tiempo, pero es una alerta roja social que le llaman porque se van a venir muy bajas temperaturas y sobre todo la alerta roja es para la gente en situación de calle, ¿verdad?
1: Sí, bajas temperaturas y la posibilidad de un ciclón bomba, dice Netzul, que se formará frente a las costas argentinas para el fin de esta semana. Según el organismo, el fenómeno será muy intenso y afectará gran parte de Sudamérica. A tener los cuidados entonces, como siempre les decimos, necesarios. A propósito de lo que fue de ayer, como siempre decimos, hubo poco, o no por ahí como se decía, acá, o por lo menos en nuestra ciudad. Pero hoy mirábamos videos de parte del este y del litoral del país, y fue realmente muy, pero muy intenso la tormenta de vientos, lluvias y granizos. Claro, se emite para determinada región de la República Oriental del Uruguay. Por suerte, como siempre decimos, bueno, en esta ocasión no fue tanto para aquí, para Tacuarembó. Pero bueno, a tener mucho cuidado entonces, ¿por qué? 30 grados tenemos a esta hora y vamos a cerrar la semana con máximas de 13 y 14 grados. O sea, el descenso de la temperatura va a ser muy brusco, realmente muy intenso. Ideal para una enfermedad, como se dice por ahí. Porque con la humedad y la temperatura que estamos teniendo a esta hora, que se venga de un día para el otro prácticamente, porque esto va a ser así, ¿no? Va a ser de un día para el otro prácticamente, que vamos a estar teniendo estos significativos descensos en cuanto a la temperatura. Estamos en la tarde de Zorrilla de San Martín, estamos en la tarde de Palabras Más, Palabras Menos, haciendo el programa con ustedes.
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0: lectura a usted, pero me refiero a la respuesta que estamos teniendo de la audiencia, ¿eh?
1: ¿Le gustó?
0: Y a la audiencia mucho más, parece.
1: Hace días quería escuchar.
0: Que es a quien nos debemos, además, ¿no?
1: Darme un gustito y bueno, me alegro que a la audiencia le haya gustado, ¿no? Isabel Pantoja marcaba la música aquí en la tarde de palabras. Buenos días, tristeza. A mi modo de ver, una de las cantantes contemporáneas más importantes de España, Isabel Pantoja, con una voz privilegiada realmente, ¿no?
0: Sí. No, enorme cantante, sin lugar a dudas, totalmente. Estamos en la tarde de Zorrilla de San Martín. En un ratito vamos a tener alguna nota. Tenemos entretenimientos varios también para compartir con ustedes. 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Línea 1, ya está. Gracias, Hugo. Palabras.
2: Hola, ¿cómo están?
0: Bien.
2: Bueno, acá habla Yanira. Ahora que escuchaba esa canción, y que bueno, que le gusta mucho al compañero del programa, quería hacer una pequeña anécdota. Como podrán escuchar, no, mi voz de cantante no es, ¿no? Entonces, en primero del liceo, teníamos que grabar una canción y llevarla a la clase de música, ¿no? Era en el tiempo de los casetes y qué sé yo, aquellos de que dábamos la vuelta con el lapicero, la cinta y demás. Entonces, bueno, yo no tenía grabador, no tenía cassette, nada. Entonces llamé a un vecino de mi casa, que era entendido en música. Y yo le dije, bueno, mira, yo quiero grabar esta canción, Buenos Días, Tristeza. Y él me decía, ¿pero vos estás segura? Sí, yo quiero grabar eso. Bueno, no tienen ni idea las veces que paramos a que casé, que lo retrocedimos, que lo recontragrabamos, porque mi voz, claro, no ayudaba en nada. Y también es mi favorita de Isabel Pantoja. Entonces ahora, bueno, me trajo un déjà vu bonito y lo quería compartir con ustedes.
0: Muchísimas gracias por compartirlo. Muchas gracias por estar con nosotros.
2: Bueno, no, por favor, se lo merecen.
0: Muchas gracias. Como siempre, el programa lo hacen ustedes. Palabras es de ustedes. 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

0: 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Qué momento el de retroceder, mucho sí, pero bueno, revoleando el café con la Vic, ¿no? Pero cuando había que martillar un cuarto de vuelta para atrás, juguito nada más, no había nada igual.
1: Ahí había operadores. Claro. Ahí se veían los operadores. No, lo que era grabar publicidad y tener publicidad en lo que era la cinta, lo que hacés, más allá de como decía la oyente, de rebobinar el cassette con lapicera. Después, cuando los cabezales se le tragaban la cinta, le enredaban la cinta, había que estar muy atento al momento de pasar las publicidades en el cassette. Después vinieron modernismos como los deck con numeración y tranque de texto y cosas que ya era prácticamente como un CD. Usted lo rebobinaba y llegaba al espacio que tenía y quedaba tranca. Pero hubo momentos, nosotros cuando comenzamos allá en el año 1900, no me acuerdo, cuando había que martillar los revox, los cinteros,
0: claro,
1: cuando había que grabar fútbol, los goles, que usted grababa, tenía dos revox y grababa en uno y hacía en el gol, sacaba la cinta, calzaba la otra, seguía grabando y dejaba martilladito.
0: Marcaban con un papelito. El día que el Tato me enseñó cómo hacían, me quería morir.
1: No teníamos Sanforge, no teníamos computadora.
0: Con un
1: no.
0: papelito donde Exacto. estaba el gol y después seguía grabando.
1: Exactamente. Sí. Eso lo hacían los crack como el Tano. Yo sacaba la cinta y ponía otra.
0: Seguimos en la tarde de Zorrilla. Vamos a ir a cumplir con los compromisos. Hay gente hasta pidiendo algún tema, felicitándonos por la música, Hugo y demás. Vos tenés por allí después, pero ahora tenemos que cumplir con los compromisos publicitarios. Venimos con nota que tenemos pactada y comenzamos a jugar juegos varios. Tenemos y muy buena música.
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1: La temperatura, 30 grados.
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0: con la forma que él me
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0: mira.
1: Esta segunda media hora en Palabras Más, Palabras Menos. El saludo grande para la gente que está en comunicación. Muchos, muchos mensajes para Elena, para Isabel, para Cristina, para Gloria, para todos los que están escribiéndonos a través del 091-00-1400. El saludo grande, grande para ellos y gracias por estar ahí. Ya en un ratito les vamos a plantear juego, en un ratito les vamos a plantear algún entretenimiento. Antes, trabajando Hugo para ver si podemos tener información, notas en vivo por allí. Mientras yo les cuento, que no se olviden que el viernes 9, este viernes, una gran olla solidaria y un gran show solidario allí en lostrapitos.com, en la avenida Leandro Gómez, a beneficio de Mariano Roura. Todo a beneficio del señor Mariano Roura. Les decíamos, teníamos nota pactada en vivo y es un gusto ponernos en charla. En este momento, en su función de integrante del grupo de salud, el Corre Salud, Diego Pereira, muy buenas tardes, bienvenido.
2: Buenas tardes para vos, para Oscar, para toda la audiencia. Un gusto estar conversando en esta linda tarde, en esta propuesta que tiene usted, tarde con toda la audiencia.
1: Diego, vamos a contarle un poquito a la audiencia. Queríamos tener la palabra de ustedes, porque como es tradicional, se viene ya, en breve, falta un poquito, pero ya van a estar dando el lanzamiento, ya van a estar dando todo lo que tiene que ver a las inscripciones de la Corre Salud, pero además queríamos charlar un poquito con ustedes que durante tanto tiempo fueron prácticamente artífices de la Corre Caminata por la Pérez Scremini. Es mucho más la de ustedes, la Corre Salud, ahora la que se viene, creo que en el mes de julio, es mucho más de una que una corrida, sino es el tratar de trabajar y de concientizar de lo que significa la actividad física como promotor y prevención de salud.
2: Sí, totalmente, como vos lo decís. Bueno, el equipo de salud de Tacuarembó nació hace muchos años, incluso yo no soy de los originarios, en realidad me sumé algunos años después, pero es cierto que hemos tratado siempre

0: de salud está dada justamente por personas que trabajamos en el sector de la salud y que frecuentemente nos encontramos justamente con atendiendo problemas de salud, y sabemos que el desarrollo de actividad física es un promotor de salud, no solamente de la salud física, que muchas veces lo asociamos al vernos bien, al físico, que sin duda lo tiene, pero también a lo mental y también a lo social. O sea, está más que comprobado que el desarrollo del correr, por ejemplo, que es lo que hacemos nosotros y lo que nos encanta, tiene beneficios para lo que es la salud mental, acerca de salir a correr al aire libre, el tema de respiración, el tema de mejorar la carga energética, el tema de poder liberar de tensiones lo que son a veces nuestras actividades cotidianas. Y ni que hablar que esto también, Oscar, lo hacemos generalmente en grupo, que muchas veces el grupo es el que te sostiene cuando hace frío, cuando uno anda bajoneado porque de repente no está entrenando de la mejor forma o a veces tiene una lesión. Bueno, ahí es donde el grupo te motiva, ahí es donde el grupo te invita, ahí es donde ese día que estoy con poca gana, bueno, recibiste un mensaje, vamos a salir, vamos a hacer unos kilómetros. Y eso realmente ha sido muy lindo. Y bueno, y a través de nuestra Corre Salud, que es esta carrera que ya vamos por la séptima edición, hemos logrado justamente, por suerte, motivar a otras personas. Muchos han comenzado en una Corre Salud y hoy son maratonistas, por ejemplo, o gente que simplemente arrancó y bueno, y desde ahí se ha motivado para seguir haciendo esta actividad que es tan linda, tan importante y tan beneficiosa para todos.
1: Indudablemente. ¿Cuándo es que vamos a tener la Corre Salud, la primera? Y la segunda, Diego, lleva tiempo, lleva organización, hay expectativa de la gente y hay también un trabajo grande de ustedes, porque si no estoy mal, incluso muchos de ustedes no corren en la Corre Salud para estar como siendo parte de la organización y siendo parte de estar al servicio por cualquier cosa, ayuda, motivación, etcétera, a todos los que participan.
0: Sí, tal cual. Nosotros tenemos un eslogan que es una carrera de corredores para corredores, y esa es nuestra principal motivación para organizar esta Corre Salud. Estamos abocados, más allá que nos encanta y que por suerte hemos tenido la posibilidad de correr en cada una de las actividades que hay acá, muchas veces apoyando, a veces simplemente corriendo, o muchas veces siendo parte de la organización, como decías tú, en el caso de, por ejemplo, la corrida de la Pérez de Cremini, que arrancó aquí en Tacuarembó como primera movida del equipo de salud, y hoy, gracias a Dios y a toda la movida que se hizo, es una carrera que se hace en todo el país, no solo en Montevideo, y bueno, y eso genera también todo un movimiento y una difusión. Bueno, entonces, en ese sentido, nosotros en la Corre Salud nos abocamos especialmente desde hace meses, en realidad nosotros ya arrancamos con esto hace tiempo. De hecho, siempre decimos, termina una y ya empezamos a planificar la próxima, porque tal cual es así. Vemos los errores, las dificultades, las cosas que queremos mejorar y tratamos de impulsarlo para la próxima edición. Y es así que más o menos nosotros en el grupo, en el equipo, somos más o menos unas 40 personas y activas de los que estamos moviéndonos constantemente, más o menos unos 15, 20 personas estamos atrás de esto, pero ese día de la carrera o los días previos, bueno, todo el equipo está abocado 100% a la realización del evento, y lo que queremos es hacer sentir al corredor lo que nos gusta sentirnos nosotros cuando corremos, y es eso, cuidarlo desde el punto de vista del kit que se le entrega. Cada corredor paga una inscripción, entonces con esa inscripción tiene una camiseta. Este año es la edición mundial, la camiseta es de color celeste, en honor justamente a nuestra querida selección uruguaya, así que bueno, es una linda forma también de quedarse con una remera celeste. Tiene un diseño muy lindo que ya está en las redes, así que le podemos comentar a la audiencia que tiene el sol de la patria estampado, así que es un diseño muy lindo, siempre cuidamos mucho eso. Bueno, además de un kit muy completo. Y bueno, estamos en todos los detalles, en el detalle del recorrido, que sea un recorrido seguro, que viene mucha gente de otros departamentos y que a veces nosotros decimos vamos hasta Longo y volvemos. Bueno, eso para quienes corremos acá es sencillo, pero para quien viene de afuera decirle que vamos hasta Longo, que hay que doblar a la izquierda, no tiene idea de qué se trata. Entonces, todo ese tipo de cosas tenemos que cuidar, la hidratación, hemos incorporado, por ejemplo, la primera carrera que tuvo chip electrónico aquí en Tacuarembó fue la Corre Salud. En fin, un montón de cosas que estamos detrás de cada detalle para justamente sentir, y lo que pasa muchas veces, el que ya corre generalmente, bueno, se encuentra con estas cosas y viene con una expectativa.

0: Pero es muy lindo ver, Oscar, al que va a correr por primera vez.
1: Sin duda.
0: La energía que hay en una carrera de este tipo es la que te motiva después seguir. Y eso es lo que nosotros tratamos de generar. Que el que corre por primera vez una corre salud no deje de correr más. Y ese es nuestro principal propósito.
1: Indudablemente, que sí, todo lo que vemos, lo que significa, como lo decías vos, no es de lo físico, sino también pasa por un montón de cosas, como por ejemplo lo mental y el socializar, que qué importante es también correr en equipo, pero socializar entre todos, cosa que por estas épocas a veces es bien importante también, ¿no, Diego?
0: Sin duda, nosotros sentimos una energía y nos salimos de la vaina, como se dice habitualmente, por correr nuestra carrera, y la verdad que nunca la vemos, pero siempre ahí en la llegada estamos como esperando a cada uno que viene y los acompañamos, y hemos acompañado mucha gente que, por ejemplo, está haciendo por primera vez su media maratón, porque hay 5, 10 y 21 kilómetros, y la Corre Kit, que es totalmente gratuita, motivando también, se entrega una medalla muy linda, hay un montón de premios, realmente es muy cuidado el evento. Y nosotros también, desde lo que la gente más resalta, es bueno, ese día la energía del equipo se siente mucho y se traslada, y esa energía no tiene más que ver con esto, con compartir lo comunitario, la comunidad, lo de la solidaridad con el otro y compartir ese momento que nos pasa en el día a día. O sea, nosotros, por ejemplo, yo ayer salimos a correr, yo salí a correr solo, porque después más tarde tenía otra actividad, dos compañeras del equipo también habían salido a correr, y había otro del equipo que también había salido a correr, y nos encontramos los cuatro y grabamos el video para Pérez Cremini, por ejemplo, y es totalmente diferente salir a correr solo, que a veces lo necesitas y es bueno y hay que hacerlo, pero también es muy lindo cuando lo haces con otros, la motivación es diferente, de repente el que anda a un ritmo más lento lo acompañás, el que de repente salía por hacer menos kilómetros, de repente hace un poquito más de kilómetros, y bueno, y nos acompañamos mucho, y eso la verdad que, como decís vos, en un mundo en que a veces la individualidad o las tareas o el enfoque está como en hacer una cosa específica, bueno, compartir esto es muy, muy, muy saludable, digamos, valga la temática que estamos tocando, y es por eso que nos gusta tanto. Y realmente lleva mucho tiempo, y esto tampoco es posible sin el apoyo, por ejemplo, de ustedes, los medios de comunicación, pero también tenemos muchas instituciones, estamos generando también una instancia con varias instituciones para que el evento siga escalando y siga teniendo mayor nivel. Y bueno, tenemos el apoyo de la Intendencia, de la Junta Departamental, de la Policía, del Ejército, de voluntarios como la Fundación Pérez Cremini, del Club de Leones, de gente que viene de a pie y que nos dice, quiero ser parte, ¿en qué ayudo? Me pongo una esquina y indico si tienen que doblar o seguir, y eso es muy lindo también. Así que realmente es una actividad que pone a Tacuarembó en la agenda de los principales eventos, sin lugar a dudas, esto sin falsa modestia lo podemos decir, y hemos tratado de volcar mucha de la experiencia que hemos encontrado en otras actividades, en otros eventos, tanto a nivel nacional como también internacional, y trayéndolo a Tacuarembó, que creo que por suerte la gente ha respondido. El año pasado, a dos semanas antes de finalizar las inscripciones, se completaron los cupos, y bueno, y la verdad que fue un éxito total.
1: Diego, vamos a seguir en comunicación, por supuesto, para difundir este evento tan pero tan lindo. Te agradecemos muchísimo por estos minutos para Radio Zorrilla,
0: No, los agradecidos somos nosotros, el equipo de salud. Y bueno, todo aquel que quiera participar, en carrera.uy, allí están las inscripciones. Hasta el 31 de mayo está con los precios congelados del año pasado. O sea, hay una promo justamente. En el caso de los 5 kilómetros no cambia el precio, que es el que nosotros siempre decimos para que sea participativo. Todo el mundo que quiera puede empezar a correr. Y después los 10 y 21 son más competitivos. Eso sí cambian de precio a partir del 1 de junio, pero bueno, hay tiempo, y también a las empresas y bueno, instituciones que quieran ser parte de este evento, porque el sábado anterior a la carrera, que es el domingo 19, incorporamos el año pasado la Expo Carrera, que solo se dan los grandes eventos, donde también hay un espacio para compartir más distendido, así que también está la invitación para ellos. Muchísimas gracias, Oscar, por la llamada y por el espacio que ustedes nos brindan gentilmente.
1: Por favor, y siempre a la orden. Abrazo grande, Diego. Ahí estaba entonces Diego Pereira charlando con nosotros de la Corre Salud, que se viene, evento ya tradicional en nuestro Tacuarembó, y que busca por sobre todas las cosas la promoción y la prevención en salud a través de la actividad física. Yo les voy a contar que para dentro de unos minutitos nada más, mirá, tenemos

0: colado. Tenemos pregunta de geografía. Tenemos diccionario. Tenemos algún anagrama. Ustedes en un ratito van a hacer el programa con nosotros aquí en Zorrilla de San Martín con entretenimientos en una presentación de Ferretería Los Amigos, la ferretería, pinturería, tornillería, bulonería, sanitaria y herramientas súper completa de Tacuarembó en su único local de Ayala y Varela. 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Nos vamos a ir a la pausa de Zorrilla de San Martín, momento en el cual va a trabajar Hugo Rivero, los compromisos de la radio en este caso, Jorge Saavedra pronto, para el Diario del Aire, que corresponde a la hora 15, y luego venimos nosotros para plantearles algunos de los tantos entretenimientos que tenemos para hoy.
1: 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Pablo Romero Germán, que en paz descanse, falleció en la paz del Señor ayer 5 de mayo en Tacuarembó. Sus hermanos Alba, Chico y Cacho, tíos, sobrinos, primos y demás deudos participan con hondo pesar su deceso. Sus restos serán cremados mañana a la hora 8 en el crematorio Los Cipreses Paysandú. Residía en Cotadvi número 2, barrio Caorsi. No se realiza velatorio. Pablo Romero Germán, que en paz descanse, falleció en la paz del Señor ayer 5 de mayo. Vecinos y compañeros de Cotadvi participan con hondo pesar el deceso del hijo y hermano socio. Sus restos serán cremados mañana a la hora 8 en el crematorio Los Cipreses Paysandú. Residía en Cotadvi número 2, barrio Caorsi. No se realiza velatorio. 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Pablo Romero Germán, que en paz descanse. Nieve Rodríguez Arévalo, que en paz descanse, falleció en la paz del Señor ayer 5 de mayo. Su esposo Damasio Virlé, sus hijos Marianela y Juan Pablo, Micaela y Daniel, Gabriel y Franco, Anderson y Valentina, Christopher y Cintia, sus hijas de corazón, Ana y Jorge, Mari y Babi, Vanessa y Juan, Jacqueline e hijos, nietos, hermanos, sobrinos y demás deudos participan con hondo pesar su deceso e invitan para el acto del sepelio a realizarse hoy a la hora 16:30 en el cementerio departamental de Tacuarembó. Residía en Bernardo Gadola, 2497, barrio Sant'Angelo. Velatorio Olimpia Pintos, 248, sala número 2. Nieve Rodríguez Arévalo, que en paz descanse, falleció en la paz del Señor ayer 5 de mayo. Sus vecinos, Andrés Ferrao, Silvina Telesca, Sofía Ferrao y Marcos López, participan con hondo pesar su deceso e invitan para el acto del sepelio a realizarse hoy a la hora 16:30 en el cementerio departamental de Tacuarembó. Residía en Bernardo Gadola, 2497, barrio Sant'Angelo. Velatorio

0: 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Nieve Rodríguez Arévalo, que en paz le descanse. 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
8: Las 15 horas. Y 4 minutos.
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3: 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Para mañana jueves 7 se anuncia una temperatura mínima de 14 grados, la máxima de 22. Cielo cubierto, precipitaciones y tormentas. Para el viernes 8 la mínima, 15 la máxima. También nuboso, cubierto, precipitaciones y tormentas, mejorando en el mediodía y tarde-noche. Para el sábado 8 la mínima, 13 la máxima. Mujeres emprendedoras de Barrio Godoy proponen una feria previo al Día de la Madre, este sábado desde las 9 de la mañana en la capilla del lugar. Nancy Gaites, en diálogo con CX140, nos brinda los siguientes detalles.
4: Somos 18 mujeres que hicimos un emprendimiento, somos nuevas en esto. Y nos juntamos con la capilla porque ellos van a tener un encuentro futbolista, va a ser durante todo el día. En la mañana van a estar los niños y en el correr de la tarde con hombres. Entonces aprovechamos el evento futbolístico y nosotros las emprendedoras vamos a hacer una demostración de lo que tenemos para vender el Día de la Madre. Pensamos 9 de la mañana todo el día, hasta las 7, 19 horas más o menos. Hay cantidad de emprendimientos, por ejemplo... Hay madres que se desenvuelven en la costura, que hay unas que hacen mochila, hay otras que hacen ropa para bebé, de todo un poco. Y después hacen otras que hacen torta frita, empanadas, todo casero, ¿no? Elaborado por nosotras. Torta al horno, va a haber pizza, de comer va a haber todo. Yo, por ejemplo, hago los cubanos, panchos, hamburguesas, napolitana, papa frita.
3: Qué lindo que puedan...
4: Y también hay otras que trabajan con artesanías en joyas y plantas, cantidad de cosas. Y necesitamos el apoyo y que nos conozcan.
3: Manifestaciones a CX140 de Nancy Gaites de Barrio Godoy. Ya continúa Palabras Más, Palabras Menos. Nosotros volvemos a la hora 16. Y en cualquier instante la noticia importante para que usted sea el primero en saberlo.
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0: disculparme, patrón.
1: Abrimos la segunda hora, musicalísimamente hablando. Qué lindo, Hugo Rivero.
2: En el Día Mundial del Acordeón.
1: Exactamente.
2: No podíamos escuchar a otra persona que no fuera a Víctor Amaral Portela. Esto se llama Revolviendo la Víspera.
1: Gente, a veces del programa teníamos pronosticado llamarlo para el día de hoy. No encontramos el teléfono, el Víctor, otra vez perdido en alguno de los pérdidas de celulares.
2: Yo lo tengo.
1: Perdimos el teléfono de el Víctor, pero capaz que está escuchando la zorrilla hasta ahora.
2: Él es muy consumidor de zorrilla, ¿no? Muy consumidor de radio.
1: Sí, totalmente.
2: Radio.
1: A lo mejor está escuchando la zorrilla a esta hora. Y se comunica con nosotros, a veces se comunica por algún juego, como los que vamos a plantear ahora, etcétera. Vamos, porque estamos debiendo, venimos atrasados, Huguito. Tenemos que cumplir, por lo menos dos o tres. Entretenimiento aquí en La Tarde.
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0: Vamos con el primer juego del día. Conocimiento, cultura general. La primera pregunta dice: ¿fue una barrera física e ideológica que dividió la ciudad en dos? ¿De qué estamos hablando? ¿A qué nos referimos? ¿Fue una barrera física e ideológica que dividió a la ciudad en dos? 4632-2605 es la línea de comunicación. Para los que todavía no están en lista, para los que no han ganado en la semana, a ver si se animan a llamarnos, a ver si se comunican con nosotros. Y tenemos ganador ya en el día. Si nos damos alguna ayudita más. ¿Fue una barrera física e ideológica que dividió la ciudad en dos? ¿Fue una barrera física de 155 kilómetros de extensión? 2605 es la línea de comunicación. 091-00-1400, llamadas exclusivamente de WhatsApp al 091-00-1400. 4632-2605 es la línea. Palabras, buenas tardes.
1: Hola, se habla Alfredo Baizón, escúchame. Hace tiempo que no llamo, si le erro, le erro. Pero lo que me está diciendo, supuestamente para mí, es cuando se separó el Uruguay de la Argentina, que ahí era la banda así platina, y cuando vino Artigas, que se embarcó el 4 el Uruguay, y aquí pelearon por la patria, no sé cuánto, que levantó el cuartel del general Mercedes, se llamó la banda oriental. ¿Puede ser esa?
0: Pues sabés que no es a lo que nos referimos, Floro. No es a lo que nos referimos. Es una barrera

0: física. Tuvo bien intentado, tuvo bien porque seguramente puede ayudar y animarse a llamar, es lo lindo. Palabras, buenas tardes.
1: Buenas tardes, ¿cómo estás?
0: Muy bien, ¿quién habla?
1: Habla Ana, acá del Progreso.
0: Ana, ¿cómo te va?
1: Muy bien, linda tarde.
0: Húmeda pero linda.
1: Sí, húmeda pero linda, la verdad está brava la humedad. Sí.
0: Son 30 grados de temperatura, pero hay que cuidarse que se viene el
1: horrible.
0: Frío. Ana.
1: Bueno, quería responderte.
0: A ver.
1: ¿Puede ser el muro de Berlín?
0: Puede ser y es exactamente el muro de Berlín.
1: Bueno, en una acerté de tanto pensar.
0: Y eso es lo lindo. Jugar, divertirse, pensar, arriesgar.
1: Exacto. Fue como dijo Ideológica, pensé eso.
0: Exactamente. Fue lo que dividió a la ciudad de Berlín durante la Guerra Fría.
1: Exactamente.
0: Ana, felicitaciones, ¿eh?
1: Bueno, muchas gracias.
0: Gracias por estar con nosotros, gracias por comunicarte.
1: Muy bueno el programa.
0: Gracias. Tenemos ya entonces primera ganadora en la tarde.
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5: Seguimos en la tarde, seguimos planteándoles entretenimientos. Ana ya es ganadora, se suma a la lista de ganadores de la semana. Vamos con uno más. Ahora vamos con un anagrama. Yo les voy a dar un nombre. Con las mismas letras de este nombre, sin que falte ni se le agregue ninguno, ustedes van a tener que armar una palabra. El nombre elegido es Enrique. Con las mismas letras que Enrique, solamente cambiando el orden, tienen que armar otra palabra. Nos tienen que decir la palabra que tiene exactamente las mismas letras, que en este caso son 7, las mismas que Enrique, pero en otro orden. ¿Y cuál es la palabra que se forma? 4632-2605 es la línea. 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Palabras, buenas tardes.
6: Hola, para darte el nombre.
5: Sí.
6: Así le erro, pego en el palo. Riquén.
5: ¿Cómo?
6: Riquén, el nombre del que tenía el indio aquel que era no sé cuánto Riquén.
5: No, y no es otro nombre lo que estamos buscando, es otra palabra. Nosotros le damos un nombre, ustedes tienen que decir otra palabra que lleva las mismas letras que Enrique. Palabras.
7: Hola, buenas tardes.
5: Buenas tardes, ¿tu nombre?
7: Carlos.
5: Carlos, te escucho.
7: Quieren.
5: ¿Cómo?
7: Quieren.
5: Quieren. Cambiando solamente el orden, lleva exactamente las mismas que Enrique. Enrique, quieren el anagrama del día de hoy. Carlos, el ganador. Carlitos, felicitaciones.
7: Bueno.
5: Gracias por estar con nosotros. Gracias por comunicarte.

0: aquí en la tarde de Zorrilla de San Martín, aquí en la tarde de Palabras.
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Seguimos en la tarde de Zorrilla de San Martín, seguimos aquí en la tarde de palabras. Vamos a mandar un saludo, pero más que saludo, una muy linda iniciativa que está llevando adelante una barra de allí, del barrio López. Hablamos de la barra de la Esquinita, que proyectó hace un par de días y lo promocionábamos en el canal, lo que tiene que ver a un merendero para los niños y las niñas de allí del barrio, una copa de leche y los fines de semana, un plato caliente. Bueno, más todavía, porque van a empezar o están trabajando ya para, en breve, vamos a tener la palabra de algunos de ellos aquí en el programa, aquí en Zorrilla de San Martín, de los fines de semana brindar un plato caliente, porque se viene el frío, porque se vienen los días bravos, la época más complicada para sobrellevar, y un plato caliente siempre viene bien para quienes lo necesitan, y hay mucha gente que lo necesita allí por el barrio, y ellos siempre solidariamente están para dar una mano. Es una barra de gurises en su momento que se crió allí en la esquina de Luciano Romero y Manuel Freire, y que con amor a su barrio, a su esquina, así la llaman a la barra, y así solidariamente van a buscar darle una mano a los niños y niñas fundamentalmente, pero también los fines de semana apostar, ir un poquito más, y brindar un plato caliente los fines de semana, cosa en la cual ya no es la primera vez, sino que estuvieron, yo recuerdo, durante la pandemia, haciéndolo durante un largo tiempo. Fue tal vez de las primeras ollas solidarias que surgió aquí en Tacuarembó. El abrazo y las felicitaciones entonces para gente, para toda la barra de la Esquinita 299, y todos podemos colaborar con esta barra, todos podemos colaborar. Ellos se niegan, por ejemplo, tuvimos comunicación el otro día, a recibir dinero, pero todos podemos colaborar para el merendero, qué sé yo, con cocoa, azúcar, una barra de dulce, para los platos calientes, todo lo que lleve una comida de olla, una cazuela, una portada, una olla criolla, todo lo que ellos habitualmente le van a estar brindando al barrio. Entonces, por allí, reitero, las felicitaciones para toda la barra de la Esquinita 299, es allí en Manuel Freire y Luciano Romero, allí donde se va a estar elaborando, allí donde se va a estar sirviendo, y allí donde, ojalá, dentro de muy poco, esté funcionando el merendero para todos los gurises, niños y niñas del barrio. Arriba, y a seguir de esta manera, y a colaborar todos con ellos. Con un poquitito cada uno podemos hacer mucho.

0: sin lugar a dudas. Tenemos por aquí en nuestra mesa de trabajo, llega al estudio en Zorrilla de San Martín, una cédula extraviada. Es de Laura Fabiana Antunes. Laura Fabiana Antunes, que perdió la cédula, fue encontrada su cédula de identidad y está aquí en Zorrilla de San Martín. Laura, si nos está escuchando, o quien la conozca, decirle que la cédula está aquí en Zorrilla de San Martín. 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Vamos a ir a cumplir ya a esta hora con el sorteo de quiniela y tómbola vespertina del día de hoy. Venimos con mucha y muy buena música y algún entretenimiento más. Ya estamos.
1: ¡Que se viene!
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2: 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Por repetición y para el juego de la tómbola se extrajeron las bolillas 04 y 71.

0: Reiteramos, a la cabeza en el sorteo vespertino de Quiniela correspondiente al miércoles 6 de mayo de 2026, 861-861.
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1: La temperatura, 30 grados.
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2: Continuamos adelante. Ya les vamos a plantear el último entretenimiento del día de hoy. Antes decirles, recordar que está aquí en el estudio de Zorrilla de San Martín la cédula que fue encontrada en la vía pública de Laura Antunes Martínez. Quien conozca a Laura, que le diga que la cédula está aquí en Zorrilla. Tranquilidad, porque siempre es toda una complicación para la pérdida de los documentos, ¿no? Así que la cédula de ella está aquí en Zorrilla de San Martín para que la pueda venir a retirar.

0: Los saludos para Aurelia, para Oscar, que estaba jugando bien por entretenimiento en el día de hoy. La terminación del celular 650, también le mandamos el saludo grande. Todos los que se comunican a través de el 091-00-1400, la línea de comunicación con nosotros. Planteamos último entretenimiento en la tarde y vamos a jugar con un barrio. Jugamos con un barrio de Tacuarembó. Es un barrio que se encuentra al oeste, suroeste, tomando como referencia el centro de la ciudad. ¿Cuál es el barrio? Es lo que nos tienen que contestar, el que nosotros estamos buscando en el día de hoy. Jugando con un barrio de Tacuarembó se pueden meter en lista de ganadores. Es un barrio que, si nos ubicamos en el centro de la ciudad, está al oeste, tal vez casi un poquito suroeste, pero bastante al oeste del centro de la ciudad. Un barrio conocido de nuestro Tacuarembó. Ahora tienen que llamar ustedes. Llamar, arriesgar. Con eso se pueden meter en lista de ganadores. Si aciertan, ¿cuál es el barrio? 4632-2605. A ver cómo andan para orientarse acá en el centro. Si no, los vamos ayudando paso a paso. Palabras.
1: Sí, buenas tardes.
0: Buenas tardes.
1: Robert habla.
0: Robert, te escucho.
1: ¿Puede ser la matutina?
0: No. No es la matutina.
1: Bueno.
0: Está más... Gracias, Robert. Está más al suroeste de la matutina. Cortando campo, capaz que no está lejos. Se me ocurre. Barrio, barrio, barrio. Barrio. Palabras, buenas tardes.
2: Buenas tardes.
0: Sí, ¿qué es tu nombre?
2: Juan.
0: Te escucho, Juan.
2: ¿Barrio Bella Vista?
0: No, vos sabés que no.
2: Bueno.
0: Que no es, no es el Bella Vista. Gracias por estar con nosotros, gracias por comunicarte. Es un barrio que está un poco más al sur, en realidad es el oeste, pero un poco más al sur, podríamos decir entonces, de la ciudad, del centro de la ciudad de Tacuarembó. Palabras, buenas tardes. Se cayó la comunicación. 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Palabras, buenas tardes.
3: Buenas tardes.
0: ¿Tu nombre?
3: Nelson.
0: Sí, te escucho.
3: Sant'Angelo.
0: El barrio Sant'Angelo.
3: Sí.
0: Es el que estábamos buscando. Nelson, sí. Desde tu opinión, ¿sur o suroeste del centro?
3: Suroeste.
0: Sí, bastante al oeste incluso, ¿no?
3: Sí, si nos paramos... ubicándonos, sí. El sur sería el barrio Godoy y Sabandazora, ¿no?
0: El Godoy más al sur, indudablemente.
3: Sí, pues, sí, el sur sería barrio Godoy.
0: Ahí sí, está. Con el Sant'Angelo estábamos jugando hoy. El saludo grande, gracias Nelson, el saludo grande para toda la gente del barrio Sant'Angelo que nos escucha, que está junto a nosotros.
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2: Con música, con comunicación con ustedes, marcando prácticamente el final de esta edición de Palabras Más, Palabras Menos, aquí en la tarde de Zorrilla de San Martín. 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

Pablo Ríos y Ruta 5 presentó la tarde de Zorrilla de San Martín, la tarde de Palabras Más, Palabras Menos. A esta hora, el reencuentro con todos ustedes mañana. Enseguida de las 2 de la tarde, ustedes de aquí en más quedan en excelente compañía. Se viene el disco al instante, punto y raya, relieve de guitarras. El reencuentro mañana. Que pasen bien. Chau.

0: 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Pablo Romero Germán, que en paz descanse, falleció en la paz del Señor ayer 5 de mayo. Sus hermanos, Alba, Chico y Cacho, tíos, sobrinos, primos y demás deudos, participan con hondo pesar su deceso. Sus restos serán cremados mañana a la hora 8 en el crematorio Los Cipreses, Paysandú. Residía en Cotalvi, número 2, barrio Caorsi. No se realiza velatorio. Pablo Romero Germán, que en paz descanse, falleció en la paz del Señor ayer 5 de mayo. Vecinos y compañeros de Cotalvi participan con hondo pesar su deceso. Sus restos serán cremados mañana a la hora 8 en el crematorio Los Cipreses, Paysandú. Residía en Cotalvi, número 2, barrio Caorsi. No se realiza velatorio. 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Pablo Romero Germán, que en paz descanse. Nieve Rodríguez Arévalo, que en paz descanse, falleció en la paz del Señor ayer 5 de mayo. Su esposo Damasio Virlé, sus hijos Marianela y Juan Pablo, Micaela y Daniel, Gabriel y Franco, Anderson y Valentina, Christopher y Cintia, sus hijas de corazón, Ana y Jorge, Mari y Babi, Vanessa y Juan, Jacqueline e hijos, nietos, hermanos, sobrinos y demás deudos participan con hondo pesar su deceso e invitan para el acto del sepelio a realizarse hoy a la hora 16:30 en el cementerio departamental de Tacuarembó. Residía en Bernardo Gadola, 2497, barrio Sant'Angelo. Velatorio en Olimpia Pintos, 248, sala número 2. Nieve Rodríguez Arévalo, que en paz descanse, falleció en la paz del Señor ayer 5 de mayo. Sus vecinos, Andrés Ferrao, Silvina Telesca, Sofía Ferrao y Marcos, participan con hondo pesar su deceso e invitan para el acto del sepelio a realizarse hoy a la hora 16:30 en el cementerio departamental de Tacuarembó. Residía en Bernardo Gadola, 2497, barrio Sant'Angelo. Velatorio Olimpia Pintos, 248, sala número 2. Servicio de previsora familiar Horizonte, Flores 399, esquina Olimpia Pintos. Teléfono 46320749 y celular 098-838-626. Nieve Rodríguez Arévalo, que en paz descanse. 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
3: Las 15 horas y 59 minutos.
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0: 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Para mañana jueves 7 de mayo, 14 la temperatura mínima, 22 la máxima. Para el viernes 8 y 15 las temperaturas mínimas y máximas anunciadas. Un nuevo ataque de perros a una majada en la zona de Arroyo Malo, próximo a Curtina. 7 ovejas preñadas, 2 muertas y 5 heridas fue el resultado de este ataque. Estaban en el guardapatio de la casa cuando fueron atacadas por los perros. En otro orden, se suspende la reunión de la Mesa de Desarrollo Rural Sur del departamento de Tacuarembó, prevista para este jueves 7, debido a los pronósticos de mal tiempo. En diálogo con Radio Zorrilla, Lourdes Sequeira nos brinda los siguientes detalles.
1: Teníamos la mesa en Los Furtados, la mesa sur, el día de mañana, y bueno, obviamente que con este clima no es seguro andar, y tuvimos que suspender la reunión, la programaremos para más adelante.
0: Brevemente te queremos también preguntar, porque sabemos que en el grupo que ustedes están recibiendo denuncias permanentemente, pero en este caso hubo un ataque importante de perros que mataron ovinos en el departamento de Tacuarembó.
1: Sí, exacto, este grupo de trabajo a nivel nacional de Avigeato y Seguridad Rural, continuamente una de las líneas es hacer reportes sobre los casos que nos llegan, de hurtos, de avigeato y ataque de perro también, y nos tocó cerca, sí, de los que nos enteramos, ¿no? Pasa más común, más seguido de lo que nosotros creemos. Pero nos enteramos, hicimos ese reporte y le damos difusión para que el tema se mantenga sobre la mesa y se actúe como corresponde, porque bueno, hoy en día todo el mundo anda con la frase ideal, pero después en la acción las autoridades no se remangan y no se ponen firmemente a resolver la problemática, y eso impacta en las familias rurales y más en el pequeño.
0: Expresiones de Lourdes Sequeira de las Mesas de Desarrollo Rural. 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
3: 9 minutos pasan de la hora 16 en todo el país. Les estamos dando la bienvenida a otro encuentro del Disco al Instante aquí en Zorrilla de San Martín. Miércoles 6 de mayo de 2026, tarde calurosa en la ciudad de Tacuarembó. 30 grados hasta ahora, parece mentira, ¿eh? Parece mentira que estamos a 6 de mayo y estamos con 30 grados de temperatura. Hay que prepararse porque se viene el frío. Anunciando una cantidad importante de agua para mañana, luego ya se va a venir el frío, así que hay que estar preparado.
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3: Está muy alto lo que es el índice de humedad también, así que hay que tener cuidado. A nosotros ya nos está pasando factura en la garganta, ¿no? La verdad que sí.
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091-00-1400-4632-2605. Esa es la forma de comunicarse aquí a la tarde, la forma de comunicarse al disco, aquí a la radio. La penúltima estaba marcando el comienzo de la tarde de hoy, Verte de Nuevo, así se llama. Música y comunicación hasta las 17, hacemos el disco juntos, bienvenidos.

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7: 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La Conga junto a Nicky Nicole, Otra Noche se llama el tema, esta versión en vivo. La compartíamos aquí en la tarde del disco al instante. 22 minutos de la hora 16 en todo el país. Bajó un gradito, 29 grados ahora.
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7: 091-00-1400-4632-2605. Forma de comunicarse aquí en la tarde del disco, aquí en la tarde de Zorrilla de San Martín.
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7: Mensajes que van llegando por aquí. Dice: Olis, me gustaría escuchar el tema de Martín Quiroga. Yo tengo un ángel. Abrazo a las amigas Rina e Isabel, muy amable. Estela por allí en sintonía. Quería escuchar la música de Martín Quiroga en la tarde del disco.
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8: 26 minutos de la hora, 16 en todo el país. La música de Martín Quiroga. Yo tengo un ángel, se llama el tema. Lo solicitaba Estela a través de mensaje. Martín Quiroga aquí en la tarde del disco en instante.

0: 091-00-1400-46-3226-05. Mensajes que van llegando por aquí, vamos a ver quién está por allí. Hola Hugo, si podés pasarme un tema de Los Fatales. Los escucha Marita por aquí, muchas gracias. Impecable Marita, Fatales aquí en la tarde del disco al instante.
1: Atención, con Los Fatales, todo masculino.

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1: Estaba la música de Los Fatales aquí en la tarde del disco, el instante solicitado.
2: Atención.
1: Masculino, femenino se llama el tema.
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1: Mensajes que van llegando aquí a la tarde del disco, el instante, aquí a la tarde Zorrilla de San Martín. Marita por allí nos solicitaba algo de Fatales, aquí cumplíamos con la amiga.
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1: El saludo para Clarita por allí, que anda media romanticona. Clarita quiere escuchar Candilejas de Iracundos.
2: Tiene su femenino, usted que es hombre fino, me puede contestar, me parece compay.
1: La tía Janet por allí que me pide algo, que me pide Mogambo, cómo duele, me pide la tía Janet. Bueno, ya va a estar, tía, ya va a estar, Nivia por allí me escribe, no entendí, Nivia, el tema que me pediste.
2: Pues la vaca y
1: no entendí, no entendí.
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3: Chico,
2: la muerta ya se equivocó.
1: Onelia, abrazo grande para ella, gracias por estar, Onelia, pidiendo algo también por allí. De la mano de Fatales marcamos la pausa de esta hora en Zorrilla de San Martín. Ya venimos con más música, con más comunicación, más solicitados aquí en la tarde.

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1: La temperatura, 29 grados.
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0: quien no lo merecía.
1: Las manos en el aire, un aplauso para la
0: muchísimas Chuela. Gracias. Gracias.
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4: Ah.

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1: Mogambo aquí en la tarde del disco al instante. Saludo para Janet, por allí, para la tía Janet que se comunicaba con nosotros. Quiere escuchar precisamente el tema de Mogambo, ¿Cómo duele? Se llama el tema. ...091-00-1400-463-2605... Mensajes que van llegando a la tarde por aquí. Buenas tardes, disco, todo el día me acompaña la zorrilla. Si podés me pasás la camisa negra de Juanes. Gracias, Mauricia, por allí en sintonía de la radio.

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4: 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Mauricia me solicitaba el tema de Juanes, la camisa negra, aquí estaba.
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4: Comunicación a través del 091-00-1400-463-2605.
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4: 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Hasta las 17 hacemos el disco juntos. Pena. El saludo para Nivia por allí que me pedía el tema de Fede Rojas. Esto se llama La Mini.

La música de Fede Rojas aquí en la tarde del disco en el instante. La mini se llama el tema. Un saludo para Nivia por allí que nos escribía, nos pedía justamente el tema de Fede Rojas. 091-00-1400-463-22605, minutos finales del disco al instante. Los mensajes que van llegando por aquí. Buenas tardes, desde Tranqueras te escucho por internet. Pasame algo de Herederos para Magela, gracias. Maje, si no me da el tiempo, queda para mañana, Herederos. Más mensajes que llegan por aquí. Buenas tardes, amigazo. Nos pasarías cuatro rosas para la barra de la estancia Caballito Blanco. Gracias. Caracol, cuatro rosas.

0: La música de Caracol marcando el final del disco Al Instante, aquí en Zorrilla de San Martín, solicitado a través del 091-00-1404. Rosas marca el final por el día de hoy. Ya se viene Punto y Raya a la tarde de Zorrilla de San Martín con Jorge Saavedra. A las 18, Cristian Moreira con su relieve de guitarras. Nosotros volvemos mañana a partir de las 16. Luego de Palabras Más, Palabras Menos, estamos con el disco aquí en Zorrilla. Que tengan un excelente fin de jornada. Cuídense, los espero mañana. Chau, chau.
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8: Las 17 horas y un minuto.
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15: Alerta roja significa que ninguna persona puede quedar al intemperie en la noche. En CX140 Radio Zorrilla de San Martín, a continuación, el profesor Tabaré Amaral, director departamental del Mides, confirmó que en las próximas horas se estará reuniendo el Comité Departamental de Emergencia y continuará en sesión permanente, y que se vienen realizando diferentes articulaciones que apuntan a dar cumplimiento con lo establecido por Presidencia de la República.
16: Nosotros venimos realizando unas cuantas articulaciones a nivel territorial, ya lo venimos trabajando hace unas cuantas semanas para tratar de llegar al comienzo del plan invierno que estaba previsto para el 15 de mayo, realizando todas las articulaciones necesarias. Ahora se nos adelanta, pero ya venimos con un camino ya hecho de interinstitucional. Es importante recordar que con el tema de la alerta roja, quien la decreta es Presidencia de la República a partir del Sistema Nacional de Emergencia, que tiene sus representaciones territoriales, que son los Comités Departamentales de Emergencia. Nosotros hace dos semanas nos juntamos con el Comité Departamental a nuestra solicitud, para justamente empezar a charlar, decir, bueno, cómo vamos a articular todo lo que va a ser el plan invierno, sabiendo que queremos dar una

0: respuesta y que no fuera una respuesta rápida, sino que ella fuera planificada y que si bien estamos atendiendo la emergencia lo pudiésemos planificar lo mejor posible. Entonces, bueno, ya teníamos unas cuantas articulaciones ya llevadas adelante. Se nos adelantó todo, naturalmente, pues no contábamos con que la alerta se iba a decretar en estos días.
1: Tabaré, contanos, ¿alguna persona, ustedes van a realizar recorridas, obviamente, desde el Ministerio, con el Comité de Emergencia, la Intendencia, Policía, el Ejército Nacional, Salud Pública? Es una rama muy amplia de instituciones la que está en el Comité Departamental de Emergencia, pero, por ejemplo, ¿algún vecino, alguna vecina que vea a alguna persona en una situación precaria, similar a la que has estado comentando, a qué contacto debe de dirigirse?
0: Bien, el contacto para el interior siempre es el 911, las personas llaman al 911, ahí alertan y enseguida se activan todos los protocolos necesarios. El apoyo de los vecinos y vecinas de toda la comunidad ha sido fundamental. El año pasado nosotros logramos llegar a identificar a un montón de personas que estaban en esta situación hace muchísimo tiempo, gracias a que los vecinos nos indicaron, bueno, en tal lugar hay una persona hace muchísimo tiempo, se comunicaban directamente con nosotros o al 911 y ahí lográbamos llegar. Entonces el apoyo de los vecinos y vecinas es fundamental, que llamen al 911, que ahí vamos a estar para brindar respuesta ante esta situación. Y reitero, el apoyo que recibimos el año pasado en todo lo que fue el plan invierno, que los necesitamos día a día, fue fundamental. Y bueno, solicitarle a los vecinos que si ven, identifican alguna persona en esta situación, por favor nos den aviso para dar respuesta ante lo que está sucediendo.
2: Así hablaba en Radio Zorrilla de San Martín el profesor Tabaré Amaral, director departamental del MIDES, el Ministerio de Desarrollo Social.
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6: Las 17 horas y 6 minutos.
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2: Buen día, acá Leo desde Colonia. Los escucho siempre desde el laburo. Gracias por la compañía todas las mañanas, ¿eh? Y aprovecho a mandarle un saludo a mi mejor amiga Belu, que estoy esperando que me venda el Swift. Dale, Belu, dale.
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8: Muy buenas tardes, pasan 12 de las 17, con mucho gusto estamos aquí en el 1400 AM del Dial. Una jornada con mucho fútbol a nivel internacional, estamos siguiendo la Champions. La verdad que qué bueno es cuando vemos fútbol espectacular. Ayer, a propósito de la Champions, lamentablemente quedó y cayó el equipo del Cholo Simeone. Por ahí muchos pensábamos o queríamos que siguiera el equipo de Simeone, otros no, ¿no? Otros decían, bueno, que se termine, pero los dos jugaban a marcar, los dos de ayer juegan a marcar, los dos de hoy juegan a atacar, por eso el fútbol es tan distinto. Pero bueno, se dio un partido diferente, no fue la goleada de los otros días, ahora tomaron recaudos en defensa. El PSG le está ganando por 1-0 al Bayern y está quedando 6-4 en el global. Con este resultado, el equipo del español Luis Enrique está pasando a la final de la Champions. 6-4 en el global, van 50 minutos, o sea, ha comenzado recién el segundo tiempo y bueno, estamos siguiendo atentamente a quienes nos gusta el fútbol, realmente ver una semifinal de Champions y con estos equipos que se mataron a goles el partido pasado, que fue 4-3. Y ahora estamos, no, 5-4 fue el partido pasado, 5-4 y ahora, bueno, con este resultado están 6-4 en el global, el resultado a favor del equipo que dirige el español Luis Enrique, el PSG, el Paris Saint-Germain, que ganó el año pasado, ¿no?, esta copa. Se fue Mbappé y el Paris Saint-Germain, que no podía ganar con Mbappé la copa, ganó. Dijo algo Luis Enrique, el día que Mbappé es terrible jugador, es un fenómeno, pero si está Mbappé en el equipo, yo no controlo todos los movimientos del equipo. Hay algunos que no controlo, y bueno, hay uno que no controlo, y era el de Mbappé, que jugaba libre, jugaba suelto, jugaba a discreción. Eso se terminó, y dijo, si se va Mbappé, lo vamos a sentir, pero voy a manejar todo el equipo yo, y voy a manejar todas las jugadas, y bueno, se le está dando a Luis Enrique, que después que dijo eso salió campeón, y ahora está concretamente, bueno, ahí ya prácticamente... Falta todavía un rato, ¿no? Y con estos equipos nunca se puede predecir nada, pero está ganando y rumbo a lo que puede ser la clasificación para la final de la Champions League. Vamos a meternos en el tiempo. 27.7 a esta hora. 28 está marcando el termómetro aquí en el centro de en el centro de Tacuarembó, en Beltrán y 18 de julio. 70% la humedad, 1.8.7 la presión sobre el mar. Los vientos soplan del nor-noreste a 16 kilómetros en la hora. Para mañana, lluvias. 14 la mínima, 22 la máxima. Para el viernes, 8 y 15 las temperaturas extremas. ¿Cómo baja la máxima para el fin de semana? El sábado y el domingo las máximas serán de 13. La mínima para el sábado 8, la mínima para el domingo 7. Frío realmente aquí en esta parte del territorio uruguayo. Reitero, para mañana y pasado, lluvias, el viernes del mediodía en adelante parece que se acomoda el tiempo. 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
8: Alerta roja significa que ninguna persona puede dormir a la intemperie desde este jueves, dijo hablando en Radio Zorrilla hoy a la mañana el director departamental del MIDES, Tabaré Amaral, al explicar cómo será la coordinación desde el Comité de Emergencia Departamental. Un nuevo ataque de perros a una majada se verificó en un predio de Arroyo Malo próximo a Curtina. 7 ovejas preñadas fueron atacadas por perros, 2 resultaron muertas y 5 heridas. Se suspende la reunión de la Mesa Rural Sur, de las Mesas de Desarrollo Rural, previstas para mañana debido al pronóstico de lluvias anunciados por INUMED. La Comisión de Vivienda de la Junta Departamental de Tacuarembó se reunirá el próximo martes para recibir a los vecinos de la calle 25 de Agosto y Rambla del Sandú, quienes han recibido una solicitud judicial de desalojo de los inmuebles y vienen movilizándose en Plaza 19 de Abril con música y pancartas. Una reunión con los inscriptos en participar en el programa Un Niño, Un Instrumento se realizará luego a la hora 18 en la Sala Broco. La oficina electoral continúa esta tarde de 13... Bueno, ya, perdón, esto ya pasó. Mañana la oficina electoral estará atendiendo en el centro de barrio número 5 de El Molino.

0: mañana, en la mañana de 9 a 12 y de 13 a 17. Club Tacuarembó está invitando para una cena show con la banda Soy Tu Sol y el sábado se desarrollará la Feria de Emprendedores. El nuevo grupo de Amor Exigente invita para una reunión el jueves en el Centro de Barrio Número 1, mañana, que será a partir de la hora 19. Mujeres Emprendedoras de Barrio Godoy, ayer charlaban con nosotros aquí en Radio Zorrilla y justamente el tema que planteaban es la feria que van a realizar el día sábado, invitando a todos a participar, a compartir y sobre todo a dar una mano colaborando. Contarles también que Atatea está hasta el viernes vendiendo postres previo al Día de la Madre, así que a todos aquellos que puedan colaborar en Maciel 16 y si no con los teléfonos clásicos 092 30 77 30 es el teléfono de precisamente la gente amiga de Atatea que está con esta venta de postres y que por supuesto compartimos aquí en Zorrilla de San Martín la invitación para todos aquellos que quieran participar de la misma. Y también destacar que, la Pérez Germini viene trabajando a full en lo que será la Feria de Hamburguesas del día sábado en el Centro de Barrio Número 3, El Hongo. Nos metemos con títulos del país a esta hora de la tarde. Pese a recursos de ambulancias, ACE levantó efecto suspensivo de licitación de traslados en la que compiten taxis. También en titulares, tras paro y asamblea de ADEOM, Sindicato de Municipales aprobó el convenio negociado con la Intendencia de Montevideo. Dicen título, Suárez retiró sus ganas de volver a la selección y aclaró, dije algo que no tendría que haber dicho y me disculpé, dijo Suárez. Lobo marino cruza la rambla de Malvina a la altura de Molino de Pérez. El operativo de rescate es hoy publicado por el diario El País, también en portada. Vamos a otros títulos. Dice, la calle Bou vuelve a dictar curso de alta dirección para la gestión pública, los requisitos para postularse. Bala perdida entró a casa de ex jerarca de cultura de la Intendencia de Montevideo, ya se habían registrado tiroteos en la zona. Milei cierra filas en torno a Adorni, dice que no va a pedir su renuncia y negó otros cambios en el gabinete. Es el jefe de gabinete de Milei, que era periodista, pero pasó a ser el jefe de gabinete. Y entre otras situaciones, reformó una casa en un country con 245 mil dólares pagando en efectivo. Sin boletas, no pedía boleta y pagaba en efectivo. Lo mismo que un par de viajes al exterior de él y su familia, todos con efectivo y sin boleta. Mano derecha de Milei, de Javier Milei, el vocero de presidencia de la República Argentina. Casi llegan a las manos Valverde y Tchouaméni del Real Madrid tuvieron un tenso cruce según los medios españoles. Cose habló del proyecto para el Palacio Legislativo, defendió el nuevo anexo y los espacios peatonales. Son algunos de los títulos que compartimos a esta hora de la tarde aquí en CX140, Radio Zorrilla de San Martín, del diario El País. Vamos con la diaria, en portada. Investigan antiguo vertedero en Chile donde podría haber restos de desaparecidos uruguayos, informó la presidenta de la Institución Nacional de Derechos Humanos. Se reactiva la bancada bicameral femenina, la vicepresidenta Cose convocó formalmente a la primera reunión para el 4 de junio. Mañana empezará la alerta roja por bajas temperaturas y se dispondrá la evacuación obligatoria en personas en situación de calle. Interpelación por muertes de menores a cargo del INAU finalizó sin una declaración de respaldo ni de rechazo a Sibila. Cancillería abrirá una investigación por la entrega de una fe de vida a un militar prófugo en el consulado uruguayo en Miami. ANEP lanzó una campaña junto con UNESCO para hacer foco en la convivencia pacífica dentro de las instituciones educativas. En un ratito vamos a compartir más detalles de esta campaña. Las AFAP valoran como un paso positivo la mesa de trabajo con el gobierno para estudiar las recomendaciones del diálogo social. Son algunos de los títulos que compartimos a esta hora de la tarde aquí en CX140, Radio Zorrilla de San Martín, punto y raya al aire.
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3: Qué calor en la ciudad, pasan 25 minutos de las 5 de la tarde y tenemos 28 grados en Tacuarembó cuando estamos a 6 de mayo, ¿eh? Realmente alta la temperatura, alta la temperatura aquí en Tacuarembó. Vamos con la música de Bob Marley y un poco de reggae para esta tarde en la ZSM. V40, la cambié, perdón, era reggae pero la cambié de autor. Vamos ahora sí, vamos con Red Wine, vino rojo, vino tinto, es en definitiva. Aquí están los UB40, V40 con Red Wine.

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1: La temperatura 28 grados.
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2: Y seguimos disfrutando de esta tarde aquí en Zorrilla con más música. Nuestro compañero Hugo Rivero nos pone al aire como en cada jornada.

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8: Y el tema de las amenazas en los liceos de Tacuarembó y de Uruguay, en distintos lugares, realmente han calado hondo. La semana pasada, el jueves, hubo una jornada de reflexión en todos los liceos de Tacuarembó. Hablamos aquí con la directora del liceo número 2, allí se llevó adelante, entre otros lugares, también un encuentro lúdico, musical, con la presencia de alumnos y también de familias, de padres y madres que acompañaron obviamente a los jóvenes en este evento que trató de unir de alguna manera y también de concientizar sobre los peligros de que un hecho que puede ser una broma, como trascendió en redes sociales, llevado a la práctica, se transforma en un delito. A propósito, un joven del Liceo 5 fue formalizado con medidas socioeducativas que están coordinadas por el INAU como responsable del autor de las amenazas que se realizaron en ese centro de estudios. Y bueno, todo lo que pasó aquí en Tacuarembó, también con ADESTA movilizado, pidiendo medidas, pidiendo también que hubiera una directiva clara por parte de las autoridades de la enseñanza para llevar adelante y qué hacer ante casos de amenazas, si quedarse, no quedarse, irse, no irse. Recordemos que las autoridades determinaron que las clases se siguieran brindando, que los liceos estuvieran abiertos, pero se dejaba bajo responsabilidad de los padres de enviar o no a los adolescentes a los liceos. Y obviamente la responsabilidad de si pasaba algo era de alguna manera derivada hacia los padres que tomaban la decisión de que fueran o no. No se pasaban listas, no se pasaban faltas, pero bueno, esto generó también una situación de incertidumbre. Reitero, Tacuarembó, y fue noticia a nivel nacional también, realizó esta jornada de reflexión. Pero a propósito de ello, en las últimas horas también UNESCO y la ANEP han lanzado una campaña llamada Convivencia en Clave de Paz. La iniciativa propone, entre otros varios puntos, reflexionar sobre fenómenos como el acoso en el ámbito educativo y escuchar las inquietudes de los alumnos. No es precisamente en contra de lo que pasó o tratando de evitar lo que pasó con las amenazas de tiroteo, pero sí en que haya menos bullying, que haya menos burlas, que haya menos violencia en los centros educativos. La directora de Derechos Humanos del CODICEN de la ANEP, Nilia Viscardi, indicó que esta acción coloca a los niños y adolescentes como protagonistas de la política pública.
9: Consta, en primer lugar, de un conjunto de videos que son grabados con la voz de adolescentes respecto de sus sentimientos de pertenencia, de bienestar, sus dudas en la vida cotidiana, en los centros educativos, y tiene por objetivo pensar sobre la convivencia, interrogarnos respecto de los fenómenos de acoso escolar, de los problemas para estar juntos en los centros educativos, y en ese sentido, por un lado, reeditar un mensaje que la Administración Nacional de Educación Pública sostiene, a la vez que poner a los niños y adolescentes como protagonistas de la política pública, tanto se hace en el marco de la Comisión de Convivencia y Participación, que ellos integran. Los participantes son estudiantes de primaria, de secundaria, de UTU,

0: de la Dirección de Educación de Jóvenes y Adultos, del Consejo de Formación en Educación, que van a integrar esta comisión y por lo tanto nos van a dejar su voz. Ellos están diciendo qué problemáticas ven, qué necesitan, y nuestro trabajo es seguir escuchándolos y acercar las herramientas, los instrumentos, la gestión educativa a la resolución del problema del clima de convivencia y del clima escolar. Además de seguir escuchando su voz y de recibir sus inquietudes, nosotros lo articulamos con el curso de formación permanente sobre convivencia, que está abierto a todos los funcionarios docentes y no docentes de la ANEP, y que tanto brinda elementos teóricos como normativos y pone a disposición los instrumentos que tenemos, los mapas de ruta, las guías de convivencia, para que los responsables de los centros educativos puedan transformar su acción y actuar de un modo técnicamente informado sobre la cuestión de la convivencia.
1: Era Nilia Viscardi de la Dirección de Derechos Humanos del CODICEN de la ANEP, hablando sobre esta campaña que se lanzó en las últimas horas, así que reitero, va y apunta a lo que veníamos hablando de tratar de bajar o eliminar, ojalá, la violencia en los centros de estudio, en los liceos, etcétera, etcétera. Estamos en Zorrilla, estamos en Punto y Raya hasta las 5 de la tarde.
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1: Continúa la música aquí con nuestro compañero Hugo Rivero manejando las perillas como cada tarde en la ZSM. Estamos en el 1400 AM del dial hasta la hora 18.

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1: Bueno, algo que lo venimos pidiendo y también criticando aquí en la radio, los oyentes, más que nada, nos llaman todos los días porque hay una pérdida aquí, una pérdida allá, un problema aquí, un problema allá, y que no hay respuesta rápida, aunque parece ser que en los últimos días hay un poco mayor de respuesta, o por lo menos no hay tantas roturas. También puede ser algún tema climático. Pero bueno, concretamente, OCE anunció que duplicará la inversión anual de saneamiento con respecto a lo que se hizo en el periodo pasado. El presidente de OCE, Pablo Ferreri, dijo que se priorizará una cobertura efectiva y se definirá el plan en el interior del país. Que venga rápido, ¿no? Reitero, aquí en Tacuarembó las llamadas, los llamados son constantes. Vamos a escuchar a Pablo Ferreri.
2: En concreto, vamos a estar básicamente duplicando la inversión anual en saneamiento con respecto a lo que se hizo en el periodo pasado. Ese es el dato más importante. Y hoy vinimos a exponer un plan de saneamiento integral con el contrato que renegociamos, más otras obras, que va a acceder a este periodo de gobierno. O sea, vamos a dejar una hoja de ruta trazada, lo cual da previsibilidad y certezas. La empresa va a saber por dónde transitar, los intendentes van a saber qué es lo que se va a hacer en un horizonte de mediano y largo plazo, y eso nos va a permitir trabajar mucho mejor en conjunto.
3: ¿En este rediseño del plan se saben cuántas localidades finalmente no se va a avanzar ahora?
2: Bueno, yo hablaría primero de que el contrato va a ser por el mismo monto y se van a estar haciendo obras por fuera del contrato. Y estamos todavía en esa renegociación. Y reitero, hay obras que se harán con obra tradicional y otras localidades que se atenderán, por ejemplo, con barométricas. Por lo tanto, tenemos que ver el conjunto de localidades que se atenderán, reitero, con soluciones diferentes. Estamos en el cerrado de todo este plan que, reitero, tenía, por haber avanzado sin criterio técnico, sin la intervención de la Gerencia de Saneamiento, en una elección que prefiero ser delicado y decir que no sé cómo ocurrió, tenía problemas técnicos, no tenía estudios sociales, había relevamiento de proyectos que se hicieron por drones y no en territorio, y por lo tanto cuando se fue a avanzar se vio que se habían elegido lugares donde ya había la red de saneamiento. A ese nivel estaba el programa. Bueno, nosotros nos ha llevado un año, pero hemos avanzado enormemente en la corrección de todo esto y estamos planteando un plan que va, reitero, a casi duplicar el monto de inversión con respecto al periodo pasado por año.
4: El diputado Delgado marcaba alguna preocupación por algunas localidades de Canelones cercanas a donde hay tomas de agua, por ejemplo, para la zona metropolitana, como Aguas Corrientes. Y decía, bueno, puede ser peligroso que allí no se haga saneamiento porque termina esa agua después siendo la que se potabiliza.
2: Sí, en el plan de inversiones de saneamiento en este programa de mediano y largo plazo que acabo de transmitirles, están previstas inversiones para Canelones por más de 150 millones de dólares.
1: Era Pablo Ferreri, el presidente de OCE, anunciando que se va a duplicar la inversión anual de saneamiento y también se van a tratar otros temas generales de la OCE en todo el país.
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1: Vamos un poco más de música a la tarde. Estamos en Zorrilla. Punto y raya hasta la hora 18.

0: Muchas gracias, como siempre, por la compañía aquí en el 1400 AM del Dial. Los invitamos para mañana, luego de la hora 17, para compartir más Punto y Raya. Un placer, como siempre. Y bueno, a cuidarse, el temporal parece que se viene, aunque ahora se trasladó más al sur y este del país, donde va a golpear, y algunos meteorólogos dicen que no va a ser lo fuerte que ayer se estaba indicando, hablando de este ciclón extratropical. Ahora parece ser que va a ser un poco de viento, un poco de lluvia, pero nada más grave que eso. Ojalá y que no haya afectación importante en nuestro país. Gracias por la compañía. Nos vemos hasta mañana a las 5 de la tarde. Chau, chau.
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1: Las 17 horas y 59 minutos.
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Diario del Aire de las 18 aquí en Zorrillas X a 140. El tiempo en Tacuarembó se presenta cálido, cielo algo nuboso, temperatura 27 grados, humedad 70%. Para las próximas horas, nuboso y cubierto, precipitaciones y probables tormentas. Para este jueves, atención, cubierto, precipitaciones y tormentas. Para la tarde y noche, cubierto, precipitaciones y tormentas. Descenso de temperatura, mínima 13, máxima 22 grados. La Oficina de la Red de Atención Primaria de Salud informa que este jueves concurren el pediatra

0: pediatra Marcos de los Santos, a Caraguatá Hora 7, el odontólogo Ignacio Luque, a Caraguatá Hora 7, la doctora Nancy Gasperazo, a la Calzada Hora 7, la pediatra Verónica Bistiensich, a Curtina a la 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Viviana Botero, a Bonilla, hora 8, la doctora Ana Romero concurre mañana a Rincón de Tranqueras a la hora 9, el doctor Andrés Borges a Rincón de Tranqueras, hora 9, la doctora Claudia Suárez a Barrio Sant'Angelo, hora 8, la partera Natalia Núñez de Moraes concurre mañana a El Molino a la hora 13, la pediatra Irene Ferreira a Godoy, hora 14, y el doctor Carlos Benavides a Curtina a la hora 15 y 30. Servicios religiosos para este jueves, Eucaristía a las 16 horas en Capilla de Cuchilla del Umbú. El sábado, Eucaristía en Capilla San Miguel a la hora 17. Para este jueves y viernes, Eucaristías en Templo Santa Cruz a la hora 18. Para este jueves, misa en Piedrasola a la hora 16 y 30. Y para el viernes, misa en Quiebrayugos a la hora 17. Para jueves y viernes, hora 17, Eucaristías en Templo de Nuestra Señora de Lourdes. La Intendencia de Tacuarembó comparte a la población que en Teatro Escayola llega el cine uruguayo itinerante con una función especial, la van a premiar de Nico, el primer largometraje de Salomón Reyes. La proyección se efectúa el sábado 9 de mayo a las 19:30 en Teatro Escayola con la entrada libre. El Consejo Directivo de la Cooperativa de Consumo Municipal Tacuarembó convoca a los socios a Asamblea General Ordinaria a efectuarse el viernes 22 del corriente mes en Centro de Barrio número 6, primer llamado a las 19 horas, segundo llamado a las 19:30, tercer y último llamado a las 20. Orden del día, memoria anual, estados contables, distribución de excedentes y absorción de pérdidas, informe de comisión fiscal, fijar fecha de elecciones y forma de elección. El tiempo en Tacuarembó se presenta cálido, cielo algo nuboso, temperatura 27 grados. 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
1: Muy buenas tardes, amigas y amigos de la radio. Cuando el día empieza a bajar el ritmo, cuando el mate se acomoda en la mesa y la guitarra parece pedir pista, aquí comienza Relieve de Guitarras. 2 horas para compartir folclore del nuestro, del pago y de la región. Milongas camperas, voces que vienen del campo, del pueblo y de la frontera. 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De lunes a viernes por Radio Zorrilla de San Martín. Seguimos haciendo camino junto a ustedes, los que están del otro lado del dial, en la ciudad, en el interior, en el trabajo o en la casa. Les habla Cristian Moreira y los invito a quedarse, a participar, a mandar su mensaje, su saludo, su audio, porque este programa se hace entre todos. Arrancamos entonces este nuevo relieve de guitarras. Que suenen las cuerdas, que hable la canción y que la radio nos acompañe.

0: ¿Qué tal, qué tal? Muy buenas tardes, amigas, amigos de Radio Zorrilla de San Martín. Estamos comenzando Relieve de Guitarras.
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0: Miércoles 6 de mayo, estamos aquí en la ZSM con una temperatura de 28 grados en este momento aquí en la ciudad de Tacuarembó. Ya estamos con la línea habilitada para sus mensajes, 091-00-1400. Mensajes que ya van llegando por acá, dice: me gustaría escuchar Entrevero por Germán Montes.
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0: Otro mensaje que llega por acá.
2: Buenas tardes, Cristian Moreira, te habla Michel Lima desde la ciudad de Rivera junto a María. Hoy queremos escuchar a través de tu prestigioso programa de Relieve de Guitarra por el Pepe Guerra, Tres Puentes Tiene Mi Río, para dedicárselo a toda la ciudad de Paso del Cerro y a los oyentes de ahí de la ciudad de Tacuarembó, a Elida y a Oscar. Desde ya, un abrazo, un saludo grande para todos ustedes, que tengan un buen programa.
0: Impecable, más mensajes que van llegando por acá al 091-00-1400.
3: Ah, buenas tardes. A ver si pasa por... pasen los perros, los vecinos. Por clorofila.
0: Muy bien, 091-00-1400, la línea de comunicación 091-00-1400. Comenzamos con todo el folclore aquí en Relieve de Guitarras.
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0: 091-00-1400, la línea de comunicación dice: buenas tardes, pase, soy Bagual, por Tabaré Mendoza, de Valle Dene, que anda de cumpleaños, mirá, de cumpleaños. Bueno, un feliz cumpleaños entonces. Más mensajes que van llegando por acá.
1: Hola, soy Santiago Rodríguez, el
0: Santi.
1: Quería pedir el tema Tablas de Pablo Estramín. Muy bueno el programa y felicitaciones para todos ustedes. Excelente, la verdad, excelente programa.
0: Impecable, Santi, gracias por estar ahí junto a Relieve de Guitarras y a Radio Zorrilla de San Martín. 091-00-1400, la línea de comunicación aquí en la radio. Seguimos con todo el folclore hasta la hora 20 aquí en la ZSM, Relieve de Guitarras.

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0: Ahí estaba Germán Montes, Entrevero, aquí en Relieve de Guitarras, 091-00-1400, la línea de comunicación aquí en la radio. Van llegando muchísimos mensajes, a ver qué nos dicen por acá, en este mensaje.
1: Pero, mi amigo, ¿cómo anda? ¿Todo bien?
0: Todo bien.
1: Adiendo Moreira. Ayer no te dio el tiempo de pasar Juan el Albañil de Lolima.
0: Bueno, sale hoy, sale
1: era
0: hoy.
1: Era para mi yerno, que estábamos acá en casa.
0: Sí, sí.
1: Revistiendo el baño. Así puedes hoy. Dale, un abrazo, que pase bien.
0: ¿Cómo no? Sale hoy el tema, sale hoy. Quédese tranquilo que sale hoy el tema del albañil. Más mensajes que van llegando por acá al 091-00-1400. Me gustaría escuchar algo de... habrán hecho por Larbanoa Carrero y el Zurdo, nos dice por acá. Más mensajes que van llegando.
2: Buenas tardes, muy lindo su programa. Quisiera escuchar Trote Chasquero por Juan Echegoyen. Muchas gracias.
0: Muy bien, 091-00-1400, la línea de comunicación. Seguimos con todo el folclore aquí en Relieve de Guitarras.

0: Nuestra línea de comunicación 091-00-1400. Estamos aquí en Radio Zorrilla de San Martín. 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Ahora cumplimos con los compromisos de Radio Zorrilla de San Martín y en minutitos regresamos con todo el folclore. Hay guitarras que no se apagan. 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
6: La temperatura 25 grados.
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091-00-1400, la línea de comunicación aquí en la radio. Siguen llegando mensajes. Buenas y santas, todo bien. Saludos a los hermanos Méndez. Con algo que hable del albañil, están por las quebradas de Poblado 33. Saludos del 1, Emir, el 1. Gracias por estar ahí, Emir. Gracias. Fuerte abrazo. Dice, buenas tardes, ¿podrías pasar el tema para los que hablan de mí? Te escucho por tambores, muy buen programa. Hola, buenas tardes, ¿podrías pasar el tema?

0: Dice, hola, buenas tardes, ¿podrías pasar el tema? Esta es milonga. Vi pasar un rosillo, pasar de acá, Barrio López, me llamo Gualberto. Muy bien, otro mensaje que va llegando por acá, a ver qué dice.
1: Buenas tardes, don Moreira, ¿cómo le va? ¿Anda bien?
0: Muy bien, muy bien.
1: Le quiero pedir un tema, sí, para Francisco Cornejo, el viejito jubilado. Porque ese tema le gusta, por el viejito, sí. Si me hace favor, ¿no? Y feliz jornada.
0: Bueno, bueno, muy bien. Muchas gracias por estar ahí junto a Relieve de Guitarras. Seguimos con todo el folclore.

0: Ahí estaba Pablo Estramín, Tablas, aquí en Relieve de Guitarras. 091-00-1400, la línea de comunicación, siguen llegando mensajes.
1: ¿Cómo es el hombre?
0: ¿Todo bien?
1: Cristian, si da para escuchar una payada de Cacho Márquez.
0: Sí.
1: Un argentino y un chileno. Uruguay, Chile y Argentina. Esa payada de Márquez y esa gente. Si usted la tiene por ahí a mano, le agradezco. Un abrazo, mi amigo.
0: Bueno, buscamos por acá.
2: Y canto.
0: Siguen llegando mensajes.
3: Che, pasa una música buena, muchachos. Tratés de hacer pasando sus bolazos ahí, poner una música movida, una milonga, una polca, una payada, algo de esa música vieja movida, no lo dan ni para escuchar más.
0: Bueno. Amigo, dice, buenas tardes, podría pasar un saludo. A Paribanú de los Santos.
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0: Dice, buenas tardes amigos, si puede pasar un tema de Alan Gómez, Gaite de Barrio Godoy. 091-00-1400, la línea de comunicación aquí en la radio. Seguimos con todo el folclore aquí en Relieve de Guitarras. 091-00-1400, la línea de comunicación.

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0: Ahí estaba Juan Echegoyen, el trote chasquero, aquí en Relieve de Guitarras, 091-00-1400. La línea de comunicación, siguen llegando mensajes por acá.
1: Buenas tardes, Moreira, ¿cómo estamos?
0: Todo bien.
1: ¿Todo tranquilo por ahí?
0: Todo tranqui.
1: Buenas. Moreira, ¿será posible que me pase un tema? Me quedo con un criollito. Muchísimas gracias y vamos arriba.
0: Muy bien, gracias por estar ahí junto a Relieve de Guitarras. Dice, buenas tardes Moreira, quiero saludar a mi amigo Marcos Ferreira, que hoy está cumpliendo años por Montevideo con el tema Personajes de Tacuarembó, de parte de José Enrique. Un abrazo grande para su padre Nelson, muchísimas gracias Moreira. Mensajes que van llegando al 091-00-1400, cumplimos con los compromisos de Radio Zorrilla de San Martín y en minutitos regresamos con todo el folclore aquí en Radio Zorrilla de San Martín.

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6: Las 18 horas y 59 minutos.
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0: Acá nos llega una invitación, Kermés, Día de la Madre, agasajamos a las mamás con chocolate, té, lo que más les guste, sorteos y algo más. Sábado 9 de mayo a partir de las 14:30, venta de tortas fritas, postres dulces caseros, feria económica de ropa, plantas, pescas, sorpresa, música, grupo de danzas, lotería familiar, capilla Sagrado Corazón de Zapará. Esto es el sábado 9 de mayo a partir de las 14:30 horas. Dice, buenas tardes Moreira, ¿cómo estás? Te estamos escuchando desde Montevideo. Pasame alguna de Mario Pino para Agustina y Maquito.
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2: Pero, ¿qué pasa, Cristian, no? La verdad que hay gente para todo.
0: Sí, sí.
2: ¿Y vos qué tenés que ver? Vos te cuenta que vos pasás lo que te piden.
0: Claro.
2: Y, si a él no le gusta, que lo escuche. ¿Cómo te va a decir una cosa de esa?
0: Bueno.
2: Que pase milonga y polka.
0: No pasa nada, no pasa nada.
2: ¿Qué? ¿Le escuché? ¿O no es? Que se tranquilice el amigo, decirle.
0: Bueno, muy bien.
2: La música es para todo.
0: Bueno. A veces no podemos cumplir con todos, ¿no? Pero siempre tratamos de compartir la música que la audiencia nos solicita. Estamos en relieve de guitarras aquí en Radio Zorrilla de San Martín. 091-00-1400, la línea de comunicación aquí en la radio.
3: Buenas noches, Moreira.
0: Buenas.
3: Acá estábamos prendidos a la Zorrilla. ¿Te abusó ese gaucho? Si no le gusta, que nos prenda la Zorrilla. Está buenazo en tu programa. Es lo que
0: muchas
3: tenemos,
0: gracias.
3: Entretenernos acá en la campaña. Escuchá y toma un buen mate, a veces un vino cortado.
0: Ajá, eso
3: y
0: es
3: siempre
0: bueno.
3: Estamos presentes. A ver si podés también, porque está buenazo tu programa. Pasaba la milonga de Cacho Márquez, el paso de la cruz para el Toniño de Rincón.
0: Impecable, Toniño. Gracias por estar ahí junto a Relieve de Guitarra. 091-00-1400, la línea de comunicación. Seguimos con todo el folclore.
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1: Ahí estaba Carlos Paravis, Me quedo con un criollito. Aquí en relieve de guitarras siguen llegando mensajes al 091-00-1400.
2: Buenas noches.
1: Buenas noches.
2: ¿Todo bien?
1: Todo bien.
2: Estamos acá en La Puente con Leonardo, Rafael Rivero y Roberto Rivero, que estamos trabajando en una obra acá en Paso La Puente, departamento de Rivera, y escuchando relieve de guitarra. Queríamos escuchar algo de Pablo Stramini, Morirse en la capital. Un saludo grande, que somos oyentes de su programa.
1: Impecable, muchas gracias. Siguen llegando mensajes.
3: Buenas tardes, Borrera, ¿cómo pasó?
1: Buenas, buenas.
3: ¿Cómo me pasa un tema del gateado viejo para acá, pela? Lautaro Benita, que anda activando con los potros, el hombre. O sea, que no me pasa ese tema. Voy a comprar ese modelo que anda activando con la doma.
1: Bueno, bueno, muy bien. Aunque dice, si puede, pase el pololo por Juan José Nelsi. Lo escuchamos en La Calzada. Muy lindo el programa, gracias.
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5: Hola, buenas noches, Moreira. ¿Qué
1: buenas,
5: tal?
1: Luis. ¿Cómo anda? ¿Todo bien, Luis?
5: Le voy a pedir un tema, si es posible. Sí. Un mozo varón, por matrero. Mi salud, Luis, aquí, Salvatore. Que pase bien. Chau, chau.
1: Impecable, Luis. Gracias por estar ahí junto a Relieve de Guitarras. 091-00-1400, la línea de comunicación. Seguimos con todo el folclore.
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7: 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Despacito, saque loco, saque el pingo, entienda. Mejor dicho, que comprenda que usted ya está enhorquetado. Saldrá mascando el bocado y jugando con la rienda. Aunque se sienta jinete, con cuidado debe andar. Sepa que en cualquier lugar se puede espantar el flete. Y si no evora los bretes y usted lo llega a aflojar, se puede mal enseñar a corcoviar donde sea. 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Primero va a desconfiar, pero después, paso a paso, tendrá confianza en el lazo y al enlazar campo afuera, pa' tirar de la sidera, sepa que tendrá un pingazo. 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
1: Ahí estaba Mario Pino campereando aquí en Relieve de Guitarra.
7: Pude a parcero que de muy chico he andado.
1: Siguen llegando mensajes, dice un tema para Tabaré Mendoza, que está de cumpleaños en Valle Edén, de parte de su hermana y de sobrinos, de los Rosanos.
7: Y entre la hacienda y todo.
1: Che, ¿hay fiesta por ahí o no?
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1: ¿Hay torta o algo ahí?
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1: ¿Hay festejos o no?
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1: Si hay algo, cuando terminemos acá en la radio, arrancamos para Valle de
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1: Dice buenas noches porque quisiera escuchar el tema Recorriendo mi Uruguay por los Canta Claro. Gracias y saludos.
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1: Más mensajes que van llegando.
8: Buenas noches, ¿cómo le va? Recién le voy a hablar un audio porque recién me senté a tomar mate. Una jornada larguísima.
1: Bueno.
8: Pero muy fructífera.
1: Eso es bueno, eso es bueno.
8: Lo importante que el trabajo.
1: Importantísimo.
8: Hay que trabajar disfrutando. Bueno, exacto. Le mando un abrazo grande. Estamos escuchando. Recién me senté a escucharse.
1: Bueno,
8: un abrazo, amor.
1: Muy bien, un fuerte abrazo a Ever Acosta. Entonces, gracias por estar ahí junto a Relieve de Guitarras. Buenas tardes, Moreira, por acá, desde López. Un saludo para mi amigo Richard Alfonso, por los altos de Zanja de los Bagres. Saludos, Rodolfo.
7: Del fiador agárrelo con el cabresto arrollado. Y cuando lo haya montado desde arriba.
1: Más mensajes.
7: Despacito.
9: Buenas noches, compañero.
1: Buenas noches.
9: Nos llaman acá de Beso Unión, Portón de Fierro. Si fuera tan amable para pasarme por Daniel Guerra, guitarra, pueblo y cantor. Y deseo que estén bien, ustedes y sus familiares, todos. Aquí estamos esperando. Dice que está por subir acá, vamos a ver lo que pasa. Que pase bien,

0: Que Dios los bendiga a todos ustedes. Todo el programa de ustedes, me gusta todas las músicas porque mira, son lindos folclores, el único lugar que agarra un folclore ahí, porque por acá es solo música brasileña y tenemos salud para Marco Salsa Méndez, si me está escuchando, del Cayo. Bueno, que pase ahí.
1: Impecable, bueno, muchísimas gracias por estar ahí junto a Relieve de Guitarras, 091-00-1400, la línea de comunicación, seguimos con todo el folclore.
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1: La temperatura, 23 grados.
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0: Ahí estaba Daniel Guerra, guitarra, pueblo y cantor, aquí en Relieve de Guitarras. ...091-00-1400... la línea de comunicación, siguen llegando mensajes.
1: Buenas noches, Moreira, ¿cómo anda?
0: Todo bien, todo bien.
1: ¿Todo tranquilo?
0: Todo tranquilo.
1: Bueno, espero que ande bien entonces. Páseme alguna música de esas que usted de eso sabe bastante. Bueno, le mando un abrazo.
0: Que pase bueno, bien. Muy bien, muchas gracias por estar ahí junto a Relieve de Guitarras. Más mensajes.
2: Buenas, Moreira, pero qué lo tiro, no tiene desperdicio el programa. El gaucho, si no le gusta, que cambie el dial, pero está precioso el relieve. Muchas gracias. Lo llamo un poco, pero lo escucho todos los días.
0: Bueno.
2: Si fuera posible, algo de Cita Rosa. Muchas gracias.
0: Muy bien.
3: Moreira, buenas noches. Acá estamos preguntando, el Mati es pegado a la zorrilla. Me gustaría escuchar el tema Milagro que come pasta. Gracias. 10 puntos tu programa.
0: Muy bien, muchísimas gracias. Dice, buenas noches, Cristian, ¿será que pasás? Puntas de Arerunguá, muy bueno el programa.
4: Buenas noches, Moreira, ¿cómo anda? Bueno, los felicito por el programa, acá andamos por Canelones, tomando un amargo. Bueno, Moreira, quería pedir un tema de los Tacuruses, cualquier tema de los muchachos, los Tacuruses, Yamandú y Tabaré de la Cruz. Bueno, felicitaciones por el programa, le mando un abrazo grande y un abrazo a toda la audiencia. Habla José por acá.
0: Impecable, José, gracias por estar ahí. Dice, buenas noches, Moreira, pasó un saludo para mi esposo, el Pinta Javier, en Rincón de Zamora, de parte de su señora Mabel, del barrio Torres, gracias.
5: Buenas noches, Moreira, ¿cómo anda el hombre?
0: Todo bien.
5: ¿Cómo trató el temporal?
0: Bien.
5: ¿Cómo es? Hermoso el programa. Si tuviera un tiempito hoy o mañana o cuando pueda, me puede pasar algo de Avery Bro. Yo sé que el tiempo es corto para la cantidad de mensajes, así que bueno. Vamos arriba, hermoso programa. Se puede escucharlo de punta a punta igual, aunque no. Si no puede, no hay problema ninguno. Un abrazo.
0: Impecable, gracias por estar ahí junto a Relieve de Guitarras. Más mensajes.
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7: Buenas noches. No hay nada, ya sabes. Está jodida la cosa. A ver si hacemos una pella, que sí.
0: Bueno.
7: Te mandé la foto de la torta ahí que me trajo mi suegra, ¿no?
0: ¿Ya?
7: Muchas gracias por el tema que me pasaron ahí de Sopa Aguales.
0: Muy bien.
7: Muchas gracias.
0: Tabaré Mendoza, bueno. Por lo menos una torta tiene ahí, ¿no? Bueno, un fuerte abrazo. Gracias por estar ahí junto a Relieve de Guitarras. Dice, ¿cómo estamos, loco viejo? Sale Jabalicero para el estudio, el Tacua está firme, nos dice por acá, 091-00-1400, la línea de comunicación aquí en la radio. Seguimos con todo el folclore, 091-00-1400, la línea de comunicación, seguimos con todo el folclore aquí en Relieve de Guitarras.

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1: Seguimos en Relieve de Guitarras, seguimos con mensajes.
2: Buenas tardes, don Moreira.
1: Buenas, buenas.
2: ¿Cómo anda, señor?
1: ¿Todo bien?
2: Tranquilo. Estamos siempre como siempre, escuchando el buen programa de la Radio Zorrilla. Buen programa que lo hace don Moreira para todos nosotros los escucha, los que nos gusta nosotros que nos gusta la tradición. Cosas gauchas, cosas víricas. Voy a dar una humilde opinión, si usted me permite. El que no le gusta el programa, que se cambie de radio. Y el que pida música moderna de cumbia, que pida el disco al instante. Porque esa canción del viejo jubilado, esa es para el disco al instante. Y este es un programa de folclore y payada, canto tradicional.
1: Bueno, bueno.
2: La verdad que es esa. Y dejo a su disposición, que usted sabe que a mí me gustan las payadas.
1: Sí, sí.
2: Me puede pasar algo por Julio Gallego, la vejez, si le queda bien. Y le mando un saludo y siga adelante, que ese programa está buenazo para nosotros los paisanadas.
1: Muy bien.
2: Un abrazo.
1: Impecable, muchas gracias. Dice: hola, para pedir un tema para Relieve de Guitarras. Qué lindo programa. Estamos escuchando Celina, Adriana y Martina.

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0: Ahí estaba Luis Alberto Fontes, el jabalicero, aquí en Relieve de Guitarras. Le mandamos un saludo para el bizcocho. El domingo estuvimos con él en la feria, ¿eh? Un saludo grande, un fuerte abrazo. Gracias por estar ahí junto a Relieve de Guitarras.
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0: Ven, un saludo para el Pato, Pato Pinto.
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0: Para toda la barra, 091-00-1400, la línea de comunicación aquí en la radio. Nosotros estamos llegando al final de Relieve de Guitarras por el día de hoy. Volvemos mañana a la hora 18.
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0: 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Pablo Romero Germán, que en paz descanse, falleció en la paz del Señor ayer en Tacuarembó. Sus hermanos Alba, Chico, Cacho, tíos, sobrinos, primos y demás deudos participan grondo pesar su deceso. Sus restos serán cremados mañana 7 de mayo, hora 8, en Crematorio Los Cipreses, Paysandú. Residía en Cotadby, número 2, barrio Caorsi. No se realiza velatorio. 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Pablo Romero Germán, que en paz descanse, falleció en la paz del Señor ayer en Tacuarembó. Vecinos y compañeros de Cotadby participan con hondo pesar su deceso y sus restos serán cremados mañana 7 de mayo, hora 8, en Crematorio Los Cipreses, Paysandú. Residía en Cotadby, número 2, barrio Caorsi. No se realiza velatorio. 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Teléfonos 4632-0749, 4633-2107.

0: 08 celular 098-838-626. Pablo Romero Germán, que en paz descanse.
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13: Las 19 horas. Y 58 minutos.
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2: Miércoles 6 de mayo del 2026. En La Voz Amiga del Norte Uruguayo es este el boletín informativo que corresponde a la hora 20.
3: Tiempo templado en Tacuarembó. Cielo algo nuboso, temperatura 22 grados, humedad 93%. Para las próximas horas, algo nuboso, periodos de nuboso, probable formación de tormentas aisladas. Para este jueves, cubierto, precipitaciones y tormentas. Para la tarde y noche de la próxima jornada, cubierto, precipitaciones y tormentas. Descenso de temperatura, mínima 13, máxima 22 grados. Y para el viernes, nuboso y cubierto, precipitaciones y tormentas, neblinas, mínima 8, máxima 15 grados. Informe especial del Instituto Uruguayo de Meteorología. Tormentas fuertes y posterior formación de un ciclón extratropical. Desde hoy y hasta la madrugada del viernes 8, continúa la inestabilidad al sur del Río Negro con tormentas fuertes y precipitaciones abundantes. Luego, hacia la noche, un frente frío ingresa al país generando tormentas fuertes, algunas severas y lluvias copiosas en todo el territorio. Se prevén acumulados de lluvia significativos entre 60 y 100 milímetros en 12 horas, especialmente en el centro-sur, este y noreste. Durante las tormentas se podrán registrar intensa actividad eléctrica, lluvias abundantes, puntualmente copiosas, rachas de viento muy fuertes y ocasional caída de granizo. Es lo que está adelantando el Instituto Uruguayo de Meteorología.
2: Se realizó una reunión informativa del programa Un Niño, Un Instrumento con la presencia en Tacuarembó del músico colombiano Fabio Terán, quien tendrá a su cargo la dirección de este núcleo. Destacó que se distinguirá por ofrecer una formación orquestal completa, a diferencia de otros centros que se especializan únicamente en una familia de instrumentos. La participación tendrá acceso a instrumentos de cuerda como violín, viola, violonchelo y contrabajo, instrumentos de viento que incluyen flauta traversa, clarinete, fagot, oboe, trompeta y trombón, además de la percusión. Fabio Terán señaló que el proceso formativo comenzará con una etapa de sensibilización musical que utilizará el propio cuerpo y la voz como instrumentos fundamentales antes de pasar a la práctica instrumental formal. Escuchamos lo expresado ante un auditorio colmado en la Sala Broco de nuestra ciudad.

0: La atención, papás, es la base del aprendizaje. En la medida en que atiendo, comprendo. Y la música genera justamente eso, un nivel alto de atención. Porque no es solo mover los dedos, es controlar a su vez el aire. La vista juega un papel importante cuando se lee una partitura, pero es la capacidad también de escuchar al que está al lado mío, y mientras observo la partitura, al mismo tiempo debo estar atento al señor que está ahí al frente haciendo esto. Entonces, fíjense el nivel de independencia cognitiva que debo tener para tocar un instrumento musical. Eso automáticamente, esa práctica constante que tienen las personas cuando hacen música en conjunto, comienza a generar algo a nivel del cerebro que se llama plasticidad cerebral, ¿ya? Es decir, el cerebro comienza a modificarse en la medida en que se entrena. Y todo eso es lo que va a hacer que a futuro tengamos estudiantes con mayor grado de atención, reacción, concentración, incluso en operaciones lógico-matemáticas del lenguaje, y ni se diga a nivel motriz. Todo eso es lo que sucede cuando los niños y las personas en general hacen música. A eso van a ir esos niños allá, al espacio cultural, a cada una de sus actividades musicales. El sistema de orquestas, a través del programa Un Niño, Un Instrumento, como bien lo mencionó Aaron hace un momento, tendrá esta oferta educativa, y somos privilegiados. Yo digo somos porque ya soy de Tacuarembó. Somos privilegiados. Hay núcleos que solo tienen, por ejemplo, instrumentos de cuerda. O sea, se forman en violín, viola, cello, contrabajo. Hay otros que solo tienen instrumentos de viento. Y otros, como este, tendrá toda la gama. O sea, toda la orquesta, violín, viola, cello, contrabajo, que pertenecen a las cuerdas, pero además instrumentos de viento como flautas traversas, clarinetes, fagots, oboes, trompetas, trombón, y además instrumentos de percusión. O sea, los instrumentos están conformados en tres familias. Las vamos a tener todas tres niños. ¿No les parece fantástico?
1: Sí.
0: Estupendo. Vamos a tener las tres familias de instrumentos musicales existentes: vientos, cuerdas y percusión. Y además el instrumento número uno, la voz, porque es el que conecta con nuestro propio ser. ¿Quién no canta mientras está duchando, bañándose? Todo, ¿cierto? Ah, bien, ya vi quién es el que más canta aquí cuando se va a bañar. O sea, yo me estoy bañando y estoy cantando. ¿Quién no hace eso? ¿Quién no? Eso, entonces fíjense que es el instrumento por excelencia, y claro, hay que potenciarlo. ¿Cómo vamos a iniciar este proceso? Lo vamos a iniciar a través de una sensibilización a la música, partiendo de nuestro propio cuerpo, justamente porque el cuerpo es un instrumento musical también. Con el cuerpo también podemos hacer música. Se los demostramos a ellos. Repitan después de mí todos ustedes. Yo toco y ustedes repiten.

0: Ahí está. Acaban de pasar la primera gran prueba. Tienen talento definitivamente. Hoy con las palmas, mañana con todos esos instrumentos. Excelente, muy bien.
1: Así hablaba el músico colombiano Fabio Terán, que tendrá a su cargo el núcleo Tacuarembó del programa Un Niño, Un Instrumento, ante un auditorio repleto en la Sala Broco de los futuros músicos y también de sus familias, donde recibieron allí las primeras instrucciones de lo que será esta capacitación en el Centro Cultural Tacuarembó de la mano de la Intendencia Departamental.
2: 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Frente a una tormenta asociada con lluvias intensas y vientos fuertes, se

0: está comunicando que se mantengan informados sobre los pronósticos. Tomar especiales precauciones con niños, adultos mayores, personas con discapacidad y personas enfermas. 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Circular con visión panorámica, atendiendo a la caída de cables, ramas, etc. Evitar maniobras bruscas y no frenar de forma abrupta. 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Alejarse de la costa y no bañarse en piscinas, playas o ríos. Evitar refugiarse bajo los árboles. La madera mojada es conductora de la electricidad. En la medida de lo posible, evitar el uso de teléfonos celulares. En caso de advertir cables de tendido eléctrico caídos, no tocarlos y notificar de inmediato a las autoridades. Desconectar antenas y entradas de TV. En zonas rurales, desenchufar los aparatos electrónicos. 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Son las recomendaciones del SINAE ante el pronóstico de tormentas fuertes y ciclón extratropical.
1: El próximo sábado por la mañana, en el centro de barrio número 3 El Hongo, será la venta de hamburguesas a beneficio de la Fundación Pérez Scremini. Las integrantes de la organización, Carolina Mendoza y Jacqueline Dragón, brindan los siguientes detalles.
2: Los queremos invitar al evento Hamburguesas para los Valientes. Es el sábado 9 de mayo, entre las 12 y las 15 horas, en el centro de barrio número 3, El Hongo. Vamos a tener hamburguesas que son donadas por el frigorífico Tacuarembó. El pan es de pan Bimbo. Los aderezos son de Hellmann's. Y tomate y lechuga que nos van a donar comerciantes de la zona, del departamento, ¿verdad? Bueno, nosotros, como saben, la Fundación Pérez Scremini se encarga del cuarto piso del Pereira Rosell, el centro hematológico del país, y para tener un servicio y un tratamiento de calidad integral y gratuito para todos los niños, necesitamos el aporte de todos ustedes. Ahora Jacqueline va a invitarlos también.
3: Como siempre, agradecerles la presencia porque es muy importante. Ustedes, los periodistas, son parte de nuestro voluntariado porque nos apoyan muchísimo en estos eventos que tenemos. El sábado 9, les recordamos nuevamente, de las 12 del mediodía a las 3 de la tarde, las hamburguesas las estamos vendiendo. En este momento pueden comprarlas directamente con este ticket que tenemos. Por Red Tickets también, los voluntarios nos llaman y vamos a donde quieran a comprarlas. La hamburguesa cuenta de, como dijo ella, la hamburguesa, el pan, lechuga, tomate y aderezos. La pueden llevar también cruda, el paquete, la hamburguesa por 150 pesos, nos dicen, nos llevamos la hamburguesa cruda, nosotros les damos la hamburguesa, el pan y lo que lleva. Pueden hacer también una colaboración, comprar, si a lo mejor no consumen hamburguesas, pueden comprar y hacer una donación con alguna otra, alguien que quieran hacer, institución que quieran hacer la donación.
2: Sí, también tenemos ese día.
4: Un instante.
2: También vamos a tener ese día una venta de postres, que era el clásico que teníamos para el Día de la Madre, que gracias a todas las panaderías y los emprendedores que tienen rotisería, nos han donado. Vamos a tener postres de distintos tamaños, distintos precios. Va a haber también para diabéticos, que los pueden levantar el mismo día de 12 a 15. También las pueden levantar ahí, o sea, si quieren comprarlas directamente ese mismo sábado, también pueden comprarlas ese mismo día en el centro de barrio.
5: Carolina, ¿recordemos cuántos chicos están atendiendo? Bueno, que es importante que la gente sepa a cuántos tacuarembenses también están ayudando con esta acción.
2: Bueno, en Tacuarembó, en todo el departamento, tenemos 22 pacientes que están en distintas etapas de su tratamiento. El costo que tenemos mayor para poder ayudarlos es el pasaje, los pasajes a Montevideo para hacerse el tratamiento, porque se hace todo allá, los controles también. A su vez, el tema de las hamburguesas se hace a nivel nacional, entonces es un muy buen aporte para el tratamiento en general para todo el país también. Es una de las bases, junto con la carrera que se hace en octubre, la hacemos acá, y la rifa es lo que banca a la fundación, así que realmente necesitamos de su colaboración para que estos niños puedan tener un tratamiento gratuito y los mejores técnicos y profesionales que hay en el país en oncología.
6: ¿Repasá el número de contacto, por favor, para las reservas?
2: Sí, las reservas pueden ser, las compras pueden ser por Red Ticket, entran en Red Ticket y buscan hamburguesas por los valientes de Tacuarembó. Va a haber en distintos comercios este flyer que tiene este QR que escaneándolo nos lleva directamente a la compra de Red Ticket. Pueden comunicarse a mi número 099-976-937 y allí le vamos a mandar a algún voluntario que quiera que tenga ticket para vender, y si no, pueden reservarlas, pagarlas también el mismo día. La meta que tenemos es vender 1,000 hamburguesas aquí en Tacuarembó, que pienso que siempre es muy solidario con nosotros Tacuarembó, seguramente lleguemos a la meta.
1: Expresiones de Carolina Mendoza y Jacqueline Deragón de la Fundación Pérez Scremini.
7: Hacemos una pausa, en instantes más novedades.
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1: Alerta roja significa que ninguna persona puede quedar a la intemperie en la noche. En CX140, Radio Zorrilla de San Martín, a continuación, el profesor Tabaré Amaral, director departamental del MIDES, confirmó que en las próximas horas se estará reuniendo el Comité Departamental de Emergencia y continuará en sesión permanente, y que se vienen realizando diferentes articulaciones que apuntan a dar cumplimiento con lo establecido por Presidencia de la República.
11: Nosotros venimos realizando unas cuantas articulaciones a nivel territorial, ya lo venimos trabajando hace unas cuantas semanas para tratar de llegar al comienzo del plan invierno que estaba previsto para el 15 de mayo, realizando todas las articulaciones necesarias. Ahora se nos adelanta, pero ya venimos con un camino ya hecho de interinstitucional. Es importante recordar que con el tema de la alerta roja, quien la decreta es Presidencia de la República a partir del Sistema Nacional de Emergencia, que tiene sus representaciones territoriales, que son los Comités Departamentales de Emergencia. Nosotros hace dos semanas nos juntamos con el Comité Departamental a nuestra solicitud, para justamente empezar a charlar, decir, bueno, cómo vamos a articular todo lo que va a ser el plan invierno, sabiendo que queremos dar una respuesta y que no fuera una respuesta rápida, sino que ella fuera planificada, y que si bien estamos atendiendo la emergencia, lo pudiésemos planificar lo mejor posible. Entonces, bueno, ya teníamos unas cuantas articulaciones ya llevadas adelante. se nos adelantó todo, naturalmente, pues no contábamos con que la alerta se iba a decretar en estos días.
12: Tabaré, contanos, ¿alguna persona, ustedes van a realizar recorridas, obviamente, desde el Ministerio, con el Comité de Emergencia, la Intendencia, Policía, el Ejército Nacional, Salud Pública? Es una rama muy amplia de instituciones la que está

0: en el Comité Departamental de Emergencia, pero por ejemplo, algún vecino, alguna vecina que vea a alguna persona en una situación precaria, similar a la que has estado comentando, ¿a qué contacto debe de dirigirse?
1: Bien, el contacto para el interior siempre es el 911. Las personas llaman al 911, ahí alertan y enseguida se activan todos los protocolos necesarios. El apoyo de los vecinos y vecinas de toda la comunidad ha sido fundamental. El año pasado nosotros logramos llegar a identificar a un montón de personas que estaban en esta situación hace muchísimo tiempo, gracias a que los vecinos nos indicaron, bueno, en tal lugar hay una persona hace muchísimo tiempo, se comunicaban directamente con nosotros o al 911 y ahí lográbamos llegar. Entonces el apoyo de los vecinos y vecinas es fundamental, que llamen al 911, que ahí vamos a estar para brindar respuesta ante esta situación. Y reitero, el apoyo que recibimos el año pasado en todo lo que fue el plan invierno, que lo necesitamos día a día, fue fundamental. Y bueno, solicitarle a los vecinos que si ven, identifican a alguna persona en esta situación, por favor nos den aviso para dar respuesta ante lo que está sucediendo. Pero
0: ¿Cuántas
1: bueno, hoy se trata.
0: personas estiman ustedes, Tabaré, que van a estar atendiendo o que están necesitando esa atención, teniendo en cuenta este decreto de alerta roja aquí en Tacuarembó?
1: Primero decir que nosotros tenemos un refugio abierto 24 horas funcionando, nunca se cerró, con 22 personas tenemos el cupo completo. Nosotros estimamos que vamos a duplicar ese número con todo el tema de la alerta. Hoy nos vamos a reunir en la tarde con el comité de emergencia y ya hemos dialogado con el jefe de policía, Roberto Pereira, para tener un detalle de los números que más o menos vamos a manejar. Ellos estuvieron haciendo un relevamiento que hoy vamos a contrastar para estar preparados para dar respuesta a toda la población que la necesite. Esto bajo bueno, estas circunstancias que tenemos, donde vamos a empezar a hacer recorridas, donde vamos a ir a buscar a todas las personas y, como decía, durante dure la alerta roja, ninguna persona puede quedar a la intemperie. Ahí tenemos otras leyes previstas para, bueno, cuando un médico dictamine que una persona corre riesgo su vida al estar en la intemperie, necesariamente ser destinado a alguno de los centros de estadía o de contingencia que vamos a tener. Nosotros el año pasado tuvimos un pico máximo en todo el departamento que fueron 53 personas. Ya estamos manejando esos números y pensamos que tenemos que tener más cupos disponibles para cualquier eventualidad y poder dar respuesta. Hoy temprano estuvimos en el Club de Polo del Ejército, allí con el teniente coronel, dialogando y ya poniendo en funcionamiento mañana mismo las instalaciones del Club de Polo, ajustando todos los detalles necesarios. Nosotros estamos reforzando el trabajo también con cuidadores y técnicos para dar respuesta desde Mides, además también de la comida, que desde INDA, que está dentro del Ministerio, está previsto recursos para poder brindar las cuatro comidas en todos los centros que tengamos. Estamos dialogando también en Paso de los Toros, tanto con el municipio como con Artillería, para poner en funcionamiento otro centro en Paso de los Toros, que también ya lo tenemos casi casi cerrado. Y bueno, nosotros trabajando paralelamente, porque esto es atiende a la emergencia, pero nosotros entendemos que tenemos que hacer un trabajo mucho más profundo para buscar cambiar esto.
2: Así hablaba en Radio Zorrilla de San Martín el profesor Tabaré Amaral, director departamental del MIDES, el Ministerio de Desarrollo Social.
3: Actividades de amor exigente con el grupo Doña Mara comienza el 7 de mayo a las 19 horas en el Centro Barrio 1 del barrio Ferrocarril.
2: Destacamos que la gira de pagos en las zonas rurales estará continuando mañana en Curtina a la hora 8, Sauce de Batoví 9:30, en Paso de los Novillos 11:15, Cerro del Hombor a 12, en La Hilera a la hora 12:45, en La Calzada Bañado Rocha a la hora 7:30, Paso del Cerro 8:30, Laureles 10:15, en Cañas a la hora 11, en Paso de las Carretas a la hora 11:45, Paso Ceferino 12:15, Paso de las Carretas a la hora 13, en Valledén 7:30, Piedra Sola 8:30, Rincón de la Aldea a la hora 10:15 y en Cerro Travieso a la hora 12:30.
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2: rondas médicas previstas para mañana.

0: 9-7, siempre y cuando el tiempo lo permita, el doctor Marcos de los Santos estará en Caraguatá a la hora 7, el odontólogo Ignacio Luque en Caraguatá, 7 de la mañana, la doctora Nancy Gasperazo en La Calzada a la hora 7, la pediatra Verónica Vistiancic en Curtina, 7:30, y en Bonilla a la hora 10, la odontóloga Micaela Esteves en Barrio Godoy a la hora 8, la nutricionista Estela Paula en Los Molles a la hora 8, la odontóloga Cintia Lima en Los Molles, 8 de la mañana, la odontóloga Viviana Botero en Bonilla a la hora 8, la doctora Ana Romero en Rincón de Tranqueras a la hora 9, el doctor Andrés Borges en Rincón de Tranqueras a la hora 9, la doctora Claudia Suárez concurrirá a Barrio Sant'Angelo a la hora 8, la partera Natalia Núñez de Moraes a El Molino a la hora 13, control de embarazo y PAP, la pediatra Irene Ferreira a Barrio Godoy a la hora 14 y el doctor Carlos Benavides concurrirá a Curtina a la hora 15:30.
1: Pablo Romero Germán, que en paz descanse, falleció en la paz del Señor este 5 de mayo de 2026 en Tacuarembó. Sus restos serán cremados este 7 de mayo a la hora 8 en Crematorio Los Cipreses en Paysandú. Residía en Cotatví, número 2, barrio Caorsi. No se realiza velatorio. Pablo Romero Germán, que en paz descanse.
0: Hasta aquí las noticias correspondientes a la hora 20. Nosotros retornamos con más novedades mañana tempranito a la hora 7 y en cualquier instante la noticia importante para que usted sea el primero en saberlo.
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9: La temperatura, 23 grados.
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3: A todos en todo el país, muy buenas noches. Estos son nuestros titulares.
4: Desde ANEP informaron que ante advertencias meteorológicas amarilla o naranja no se contarán las faltas, aunque sí se pasará lista en los centros educativos.
3: El SINAE emitió una serie de recomendaciones ante la alerta de INUMED por tormentas fuertes y la posible llegada de un ciclón extratropical.
4: Impusieron medidas limitativas al padre del menor fallecido en un accidente de tránsito en Paysandú.
3: Deberá fijar domicilio y no podrá salir del país por el término de 90 días. Tras la confirmación del resultado positivo al test de alcoholemia.
4: Condenaron con penas de 3 y 9 años a dos hombres por el atentado a la fiscal de corte Mónica Ferrero.
3: Las autoridades del liceo número 13 del ciclo básico en Durazno resolvieron retener los celulares de los alumnos previo al ingreso a clases para evitar distracciones y bromas de mal gusto.
4: Encontraron marihuana en la mochila de una alumna en una escuela en Salto.
3: El Ministerio de Salud Pública impulsa una investigación epidemiológica tras conocerse que una pareja neerlandesa con antivirus estuvo en Uruguay.
4: O se reformuló el plan de saneamiento para todo el país porque entienden que no tenía criterio técnico y excedía el presupuesto.
3: Moisés Martínez fue dado de alta psiquiátrica en el Hospital Pasteur, donde permanecía internado desde el pasado viernes, por lo que se mantiene la audiencia prevista para este jueves por las medidas cautelares.
4: En la instancia se discutirán los aparentes incumplimientos del arresto domiciliario por parte del joven que fue condenado a 12 años de cárcel por matar a su padre.
3: Un grupo de trabajadores de una cooperativa de limpieza contratada por la Intendencia de Canelones agredió a un conductor en la ciudad de Las Piedras.
4: Del panorama deportivo y por la Copa Libertadores de América, esta noche a la hora 23, Nacional juega de visitante.

0: debute en Colombia ante el Deportes Tolima.
1: Si bien no se conoce aún el equipo titular que elegirá Jorge Bava, se hizo trascender que empezará con dos delanteros, Gonzalo Carneiro y Maxi Gómez.
0: Peñarol, por su parte, viajó a Buenos Aires para jugar este jueves frente al conjunto de Platense en el estadio Ciudad de Vicente López por el mismo torneo internacional.
1: Por la Copa Sudamericana, City Torque está venciendo 1-0 al Palestino de Chile, con gol anotado por Franco Pisiquiello en un partido que se está disputando a esta hora en el Estadio Centenario.
0: Luis Suárez reiteró su intención de volver a la selección nacional luego de haberse retirado en 2024 y haber disparado declaraciones contra el actual entrenador Marcelo Bielsa, a quien le pidió disculpas públicas.
1: Dos partidos se disputan hoy por los playoffs de la Liga Uruguaya de Básquetbol Malvin Defensor, que juegan desde las 19:15 y a la segunda hora jugarán Hebraica y Aguada.
0: En el panorama internacional, el Ministerio de Exteriores de Rusia advirtió hoy de un inevitable ataque de represalia en el caso de que Kiev ataque Moscú el día del desfile militar con ocasión del 81 aniversario de la victoria soviética sobre la Alemania nazi, que se celebra cada 9 de mayo. Y llamó a diplomáticos extranjeros a abandonar la capital de Ucrania.
1: El presidente argentino Javier Milei recalcó este miércoles en una conferencia de prensa en Los Ángeles que espera que Cuba y Venezuela alcancen pronto el sueño americano promovido por el presidente estadounidense Donald Trump.
0: Tiempo templado en capital, cielo algo nuboso, 24 grados la temperatura actual.
1: Los vientos que soplan del noreste a 19 kilómetros por hora.
0: Presión atmosférica 1005.1 hectopascales.
1: Humedad 83%.
0: Visibilidad 15 kilómetros.
1: Algunos datos de otras zonas del país.
0: Colonia, cielo cubierto 26.
1: Durazno, nuboso 24.
0: Maldonado, nuboso 22.
1: Rivera, nuboso 23.
0: Rocha, cielo cubierto 20 grados.
1: Para mañana, Inumet pronostica tiempo fresco a templado con cielo cubierto, precipitaciones y tormentas, descenso marcado de temperatura.
0: Damos inicio al detalle de la información. El SINAE emitió una serie de recomendaciones ante la alerta por tormentas fuertes y un ciclón extratropical.
1: El organismo insta a tomar especiales precauciones con niños, adultos mayores, personas con discapacidad y personas enfermas.
0: Además, llama a evitar la circulación innecesaria de personas y vehículos, al tiempo también de mantener a los animales domésticos en lugares protegidos y retirar de jardines y balcones objetos que puedan ser impulsados por el viento.
1: El SINAE aconseja también cerrar y asegurar las puertas y ventanas del exterior, evitar permanecer cerca de ellas y, en caso de ser necesario, refugiarse en la habitación más protegida de la vivienda.
0: En caso de tener que permanecer fuera del hogar por muchas horas, llevar alguna prenda adicional como medias y calzado.
1: A quienes necesiten circular, se aconseja no cruzar por caminos, calzadas o puentes inundados y, dentro de lo posible, transitar por rutas principales y en horas diurnas.
0: Al momento de conducir, insta a disminuir la velocidad, aumentar la distancia con el vehículo delantero, circular con visión panorámica atendiendo a la caída de cables o ramas y también evitar maniobras bruscas, como no frenar de forma abrupta.
1: Frente a la ocurrencia de actividad eléctrica, se recomienda alejarse de los espacios abiertos y de torres, alambrados o cualquier estructura metálica, alejarse también de la costa y no bañarse en piscinas, playas o ríos, evitar refugiarse bajo los árboles porque la madera mojada es conductora de la electricidad y, en la medida de lo posible, evitar el uso de teléfonos celulares.
0: También se pide que, en caso de advertir cables de tendido eléctrico caídos, no tocarlos y notificar de inmediato a las autoridades, desconectar antenas y entradas de televisión por cable y, en zonas rurales, desenchufar los aparatos eléctricos.
1: En caso de que se interrumpa el suministro de energía eléctrica, se deberá notificar de inmediato la situación a la línea de reclamos de UTE al 0800-1930 o enviar un SMS al 1930 con la palabra luz y el número de cuenta, el cual figura en amarillo en la parte superior derecha de la factura.
0: En todo momento mantener la calma y, en caso de emergencia, llamar al 911.
1: Las faltas a los centros educativos no se contarán en caso de alerta meteorológica de color amarillo o naranja, aunque sí se pasará lista.
0: Así lo confirmó el presidente de ANEP, Pablo Cayani, quien remarcó que en caso de alerta roja por clima, se cierran los centros de estudio por protocolo de seguridad de los estudiantes.
1: En diálogo con Radio Monte Carlo y Cori hace minutos nada más, Cayani indicó que los comedores también permanecerán abiertos ante esta situación, al tiempo que aclaró que la alerta pública de color rojo para personas en situación de calle decretada por Presidencia no afecta a la educación.
2: Acá hay que ser como muy preciso. Nosotros tenemos un protocolo que se rige por lo que son las advertencias del INUMED y del Sistema Nacional de Emergencia. Allí, cuando hay alerta amarilla o naranja, los centros están abiertos, se pasa lista, pero se justifica la falta. Esto porque, digamos, la prioridad es el cuidado de los estudiantes. En los casos donde hay alerta roja, que es del INUMED y del Sistema Nacional de Emergencia, los centros educativos se cierran, digamos, si sucede antes del horario de funcionamiento, o bueno, en caso de que haya estudiantes, se convoca a los padres a retirarlos siempre que sea posible, si no quedan en el centro. En este caso, la alerta roja que declara Presidencia tiene que ver con la situación de calle, no es de el INUMED y el Sistema Nacional de Emergencias, que es el que rige el protocolo de inasistencia.
1: ¿Y en este sentido los comedores también permanecerán abiertos?
2: Sí, sí. Si no hay alertas meteorológicas de estos dos organismos, nosotros tenemos clases normales y servicios normales.
1: Escuchábamos declaraciones de Pablo Casiani.
0: El intendente de Maldonado, Miguel Abella, dijo que el departamento está trabajando en la coordinación de respuestas ante el anuncio previsto por INUMED en relación al descenso de temperatura.
1: El jefe comunal señaló que dicho departamento activó las instancias de coordinación dentro del Centro Coordinador de Emergencias Departamentales, SECOED, con reuniones ya realizadas y equipos técnicos trabajando junto a las autoridades de la salud y otros organismos.
0: El intendente subrayó que el MIDES es quien lleva adelante las políticas referentes a las personas en situación de calle.
1: Reconoció también que son más de 300 las personas que se encuentran bajo esa condición, un número que, según manifestó, preocupa.
0: Además, señaló que la capacidad actual de respuesta no alcanza para todos, por lo que se están buscando soluciones adicionales con apoyo de distintas instituciones.
3: Estamos en reuniones, ayer tuvimos reuniones en la tarde, tuvimos conversaciones, hoy en la mañana también desde temprano hemos tenido reuniones. Yo vine hasta acá, pero Miguel Plada y el doctor Marta están en coordinaciones directamente con el doctor Villegas también y un equipo que designamos para trabajar en esto. Bueno, hoy más que nada hay que prevenir, tenemos por suerte la alerta de saber lo que va a pasar a partir del día de mañana y bueno, vamos a tratar de prevenir todo lo que se puede y buscar la mejor solución entre todas las instituciones, porque hay que tener claro que quien está al frente hoy de esta situación es el MIDE, pero nosotros vamos a estar acompañando, igual que va a estar el Ministerio del Interior, igual que va a estar el Batallón, Bueno, acompañar creo que todos juntos como para tratar de dar una solución a lo que tratemos, que no pase, pero que sabemos que la alerta está pendiente.
1: Intendente, se habla de 300 o más de 300 personas en situación de calle. ¿Era un número esperado o sorprende?
3: Bueno, sorprende sí, no vamos a decir que no. Sorprende, estamos tratando de ver, sabemos que la capacidad que tiene hoy el MIDE para dar respuesta a eso está en las ciento y poco de personas. Tenemos que buscar una respuesta para lo que nos falta y en esa tarea es la que estamos todos juntos.
1: Declaraciones de Miguel Abella.
0: En otros temas, OSE anunció que duplicará la inversión anual de saneamiento con respecto a lo que se hizo en el periodo pasado.
1: El presidente de la empresa estatal, Pablo Ferreri, señaló que se priorizará una cobertura efectiva y se redefinirá el plan de saneamiento en el interior del país.
0: En este aspecto expresó que el mismo se proyecta en un escenario a mediano plazo, con una planificación que trasciende el actual periodo de gobierno.
4: En concreto, vamos a estar básicamente duplicando la inversión anual en saneamiento con respecto a lo que se hizo en el periodo pasado. Ese es el dato más importante. Y hoy vinimos a exponer un plan de saneamiento integral con el contrato que renegociamos, más otras obras, que va a acceder a este periodo de gobierno. O sea, vamos a dejar una hoja de ruta trazada, lo cual da previsibilidad y certezas. La empresa va a saber por dónde transitar, los intendentes van a saber qué es lo que se va a hacer en un horizonte de mediano y largo plazo, y eso nos va a permitir trabajar mucho mejor en conjunto.
5: ¿En este rediseño del plan se saben cuántas localidades finalmente no se va a avanzar ahora?
4: Bueno, yo hablaría primero de que el contrato va a ser por el mismo monto y se van a estar haciendo obras por fuera del contrato. Y estamos todavía en esa renegociación. Y reitero, hay obras que se harán con obra tradicional y otras localidades que se atenderán, por ejemplo, con paramétricas. Por lo tanto, tenemos que ver el conjunto de localidades que se atenderán, reitero, con soluciones diferentes. Estamos en el cerrado de todo este plan que, reitero, tenía por haber avanzado sin criterio técnico.

0: sin la intervención de la gerencia de saneamiento, en una elección que prefiero ser delicado y decir que no sé cómo ocurrió, tenía problemas técnicos, no tenía estudios sociales, había relevamiento de proyectos que se hicieron por drones y no en territorio, y por lo tanto cuando se fue a avanzar se vio que se habían elegido lugares donde ya había las redes de saneamiento. A ese nivel estaba el programa. Bueno, nosotros nos ha llevado un año, pero hemos avanzado enormemente en la corrección de todo esto y estamos planteando un plan que va, reitero, a casi duplicar el monto de inversión con respecto al periodo pasado por año.
1: El diputado Delgado marcaba alguna preocupación por algunas localidades de Canelones cercanas a donde hay tomas de agua, por ejemplo, para la zona metropolitana, como Aguas Corrientes, y decía, bueno, puede ser peligroso que allí no se haga saneamiento porque termina esa agua después siendo la que se potabiliza.
0: Sí, en el plan de inversiones de saneamiento en este programa de mediano y largo plazo que acabo de transmitirles, están previstas inversiones para Canelones por más de 150 millones de dólares.
2: Escuchábamos declaraciones de Pablo Ferreri. Un grupo de trabajadores de una cooperativa de limpieza contratada por la Intendencia de Canelones agredió a un conductor en Las Piedras.
3: Los funcionarios se dirigían en un camión y por causas que se investigan, comenzaron a increpar y propiciarle golpes de puño a un hombre que conducía su vehículo junto a su familia.
2: Nos amplía esta información desde ese departamento nuestro corresponsal, Eduardo Castro.
4: Muchas gracias. Una discusión que comenzó en la vía pública por una situación generada en el tránsito derivó en una agresión por parte de un grupo de funcionarios de una cooperativa de limpieza contratada por la Intendencia de Canelones. La víctima de esta situación, que manejaba su vehículo en la ciudad de Las Piedras junto a su señora y su hija menor, relató los hechos.
5: Ocurrido el viernes 24, yendo hacia la ciudad de Las Piedras, cuando iba a llevar a mi nena a la escuela, para tomar Wilson Ferreira, doblar a la izquierda, venía un camión municipal, ya contramano, alocado, se tira a cruzar Doctor Puig. En el momento que casi nos, vamos a decir, nos pisan, nos pasan por arriba, que casi chocamos, alegando supuestamente que venían en una emergencia médica, yo salgo a pedirle explicaciones a los muchachos, siempre agresivo, siempre violento, arrojando cosas desde arriba del camión, donde ahí se ve, cuando logro detener el camión, es cuando se bajan directo a agredir, sin mediar palabras ni nada. Y bueno, y por ahí es lo que se ve.
6: ¿Ellos qué alegan de por qué esa actitud?
5: Bueno,
6: o esa maniobra, ¿no?, que te asustó a vos.
5: Bueno, esa maniobra y esa actitud de ellos, dicen que venían en una emergencia médica, lo cual, bueno, después se contactó de que la muchacha estaba lesionada, digo, pero no es la forma de reacción, porque si se hubiesen bajado a explicar la situación, capaz que hubiese sido de otra manera.
4: Desde la Intendencia de Canelones, Pedro Irigoyen, secretario general del gobierno departamental, dijo que fue un hecho muy preocupante y a raíz de ello se tomaron decisiones conjuntamente con la cooperativa responsable de estos trabajadores.
7: Lo apenado que el gobierno departamental se siente con esta situación, la verdad que es, bueno, los vecinos y vecinas del departamento saben, nosotros tenemos un despliegue en todo el territorio departamental, con distintas cuadrillas, tanto de gestión ambiental, de obras, en muchos casos son municipales propiamente dichos, y muchos casos son contrataciones por cooperativa. Nunca tenemos de este tipo de situaciones, obviamente que la lamentamos, como decíamos recién, y bueno, también contamos a los vecinos y vecinas que esta cooperativa también trabaja hace muchísimos años con el gobierno departamental, diría que alrededor de 20 años, nunca habíamos tenido un antecedente ni similar a este, de este tipo, y bueno, ahora tomando las acciones necesarias, tanto en lo que hace a la cooperativa y el vínculo con nosotros, por supuesto, y también obviamente la cooperativa, las acciones a su interna, que es la desvinculación de las personas, por lo menos para el trabajo con nosotros.
4: Fueron 3 personas cesadas.
7: Sí, las personas involucradas tuvieron distintos grados de sanción, la interna de la cooperativa obviamente llegó a tomar decisiones drásticas sobre las personas que directamente estaban involucradas y también a quien estaba en el entorno por distintas situaciones.
4: Eran palabras de Pedro Irigoyen, secretario general de la Intendencia de Canelones. Desde Canelones informó para Montecarlo Eduardo Castro.
3: Muchas gracias. El presidente del sindicato de COPSA denunció ante la Comisión de Transporte del Senado el atraso en el pago de salarios correspondiente al mes de abril.
2: La empresa nos dijo que se compromete a pagar salarios antes del 31 de este mes, sostuvo Marcelo Pérez en diálogo con Radio Montecarlo y Cori.
3: En esa línea, el

0: en el cobro de salario, que no tenemos fecha nunca definida. Se comprometen en que va a haber una partida entre viernes, lunes o martes de la primera partida de salario.
1: ¿Correspondiente a qué mes?
0: Al mes de...
1: ¿Abril?
0: De abril. Y se compromete la empresa que va a terminar de pagar el salario antes del 31.
1: ¿Tienen ese adeudo puntual o hay otros adeudos? Porque también estamos en fechas preliminares lo que va a ser el aguinaldo, digamos, el mes que viene.
0: Sí, también arrastramos el 25% de los salarios vacacionales, porque cuando salimos de licencia cobramos el 75% del salario vacacional y el 25% restante queda a cuenta que no tenemos fecha.
1: ¿Qué les transmitieron ellos? Es porque estos planteos han sido reiterados en el tiempo, ya que bueno, la empresa ha incumplido en más de una oportunidad a lo largo de los años estas cuestiones.
0: Bueno, ellos nos dicen que el 13 tiene una reunión con el director de transporte, con Felipe Martín, y que bueno, que le van a trasladar las inquietudes a ver, de tratar de buscar una solución.
1: ¿Se habló algo del tema de suba de los combustibles, cómo esto puede impactar eventualmente?
0: No, eso no se habló nada, cómo puede impactar. Sabemos que está en el medio y tenemos que esperar a ver si incide o no.
1: ¿Está en el horizonte como sindicato de realizar alguna medida, algún paro, algún paro parcial? ¿Hay algo en el horizonte?
0: No, por ahora no. Se trata de, por la población, por el usuario, de no tener medida. Aparte porque afecta el salario directamente a los trabajadores, siendo de que nosotros cada vez que decidimos tomar una medida nos descuentan un presentismo. Entonces cada un paro son dos jornales que pierden los trabajadores y muchas veces hay gente que lo complica.
2: Eran declaraciones de Marcelo Pérez.
3: Los productores lácteos denuncian falta de rigor técnico y rechazan la investigación de Brasil por dumping en las exportaciones de leche en polvo desde Uruguay.
2: El sector cerró filas para rechazar enfáticamente las acusaciones, calificándolas de infundadas y alertando acerca de las severas consecuencias económicas, sociales y laborales que podría acarrear un fallo adverso.
3: Las gremiales califican la investigación como ilegítima y advierten que las posibles sanciones arancelarias pondrían en riesgo la sostenibilidad de miles de productores y trabajadores en nuestro país.
2: El vicepresidente de la Asociación Nacional de Productores de Leche, Leandro Galarraga, señaló hoy a Radio Monte Carlo y Cori que para que una denuncia de este tipo prospere, debería provenir de la industria brasileña, pero en este caso fue impulsada por un grupo de productores regionales y reactivada por sectores políticos.
3: Recordó que en dos instancias previas los órganos competentes fallaron a favor de Uruguay y también de Argentina, determinando que no existen pruebas de dumping.
4: Sí, una gran preocupación sobre esta investigación que está llevando adelante Brasil con una presunta acusación de dumping hacia los productos lácteos uruguayos. Nosotros hemos evaluado la situación, o sea, la industria ha brindado toda la información, es una medida totalmente infundada, lo tenemos sumamente claro y es bien comprobable, y sin embargo el gobierno brasileño ha seguido avanzando en esta investigación y nosotros lo estamos mirando con mucha preocupación porque Brasil históricamente es un destino sumamente importante para todos los productos lácteos uruguayos, ¿no?
5: ¿El precio está alineado con el de Nueva Zelanda, por ejemplo, en materia de exportaciones? ¿Es así?
4: Es así. Nosotros con Brasil es prácticamente nuestro único mercado que podemos tener un diferencial porque al pertenecer al Mercosur tenemos una diferencia arancelaria con respecto a Nueva Zelanda, como Nueva Zelanda lo tiene en la gran parte de los mercados en donde ellos cuentan con tratados arancelarios que le permite vender libre arancel o con arancel inferior al nuestro. Nosotros al pertenecer al Mercosur con Brasil tenemos ese diferencial, que es lo único que se nos diferencia, pero no va por la línea de esta acusación antidumping, ¿no?
2: Eran declaraciones de Leandro Galarraga.
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0: 25 grados.
1: Muchas gracias, Monte Carlo.
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4: Martín Olaverri, buenas noches.
5: ¿Qué tal? Buenas noches. El gusto de saludarlos hasta ahora para actualizar la información vinculada a la actividad de los agronegocios. Vamos a hablar de arroz. Los productores arroceros, que están asociados en la ACA, la Asociación de Cultivadores de Arroz, y los molinos están negociando el cierre de la zafra 24-25, el precio definitivo de la zafra pasada de arroz, mientras avanza la cosecha de arroz aquí en Uruguay, que ya está prácticamente terminada en un contexto de mucha incertidumbre, expectativa por el mercado. El precio del arroz ha registrado, sobre todo en la zafra pasada, registró una caída muy importante en el precio luego de lo que fue nuevamente presencia en el mercado internacional de India, que había estado fuera del mercado en la zafra anterior a esta que se negocia ahora el precio. Ayer hubo reunión de los molinos con los productores arroceros. Vamos a compartir el informe de Hernán Zorrilla, editor de Valor Agrícola.
6: Ayer hubo reunión entre los directivos de la Asociación Cultivadores de Arroz y los molinos adheridos al precio, al sistema precio convenio, que son Samán, Casarone, Copar y Adeco Agro, para la fijación del precio definitivo de la última campaña, que como hemos venido informando acá ya en las últimas semanas, había quedado fijado en $11.05. Se esperaba que, en función de lo que ha sucedido y que hemos comunicado acá también con el mercado internacional, el valor del arroz podría tener un ajuste a la baja, pero la principal novedad del día de ayer es que aún no hay acuerdo. Ya van varias reuniones que se realizan entre los directivos de la gremial y los molinos adheridos al precio convenio, y ayer hubo una más y otra vez, no hubo acuerdo aún con el precio definitivo de la campaña anterior. Se espera que la próxima semana seguramente haya una nueva reunión para fijar el precio. También dentro de estas reuniones se están conversando, obviamente, lo que tiene que ver con la próxima zafra, la manera que hay de atravesar esta situación compleja y no caer demasiado en superficie para la próxima siembra de primavera. Y también, ya dando la vuelta a la esquina, como quien dice, empieza a aparecer la incertidumbre por la negociación del precio provisorio, que ya sí corresponde a esta cosecha que se está terminando, que debería fijarse al último día del mes de junio, y en definitiva es el corazón de la economía de los arroceros, porque es el que permite a los productores poder hacer frente a rentas, costo de insumos, créditos en los bancos y mucho más. Así que la principal novedad, Martín, pasa por una nueva reunión, y en este contexto que yo te venía mencionando, todavía no hay acuerdo por el precio definitivo. Claro.
5: Escuchábamos a Hernán Zorrilla, editor de Valor Agrícola, a propósito de la negociación de los molinos y los productores arroceros para fijar el precio de la zafra 24-25. Nos reencontraremos mañana con más información agropecuaria. Para Informativo Cori y Radio Monte Carlo, informó Martín Olaverri.
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7: Y en el final de esta entrega informativa les recordamos: noche templada en Montevideo, cielo algo nuboso, 24 grados en la temperatura actual.
4: Para mañana en Inumet pronostica tiempo fresco a templado con cielo cubierto, precipitaciones y tormentas y descenso de temperatura.
7: La temperatura mínima prevista será de 14 grados, mientras que la máxima alcanzará los 21.
4: Para el día viernes se anticipa tiempo frío fresco con cielo nuboso y cubierto, precipitaciones y tormentas, también ventoso.
7: Inumet emitió una alerta por tormentas fuertes y puntualmente severas y posterior formación de un ciclón extratropical. Esto es un aviso a la población que realiza el Instituto Uruguayo de Meteorología. Desde este miércoles hasta la madrugada del viernes continúa la inestabilidad al sur del Río Negro, con tormentas fuertes y precipitaciones abundantes. Luego, hacia la noche, un frente frío ingresará al país, generando tormentas fuertes, algunas severas y lluvias copiosas en todo el territorio nacional, por lo que se prevén acumulados de lluvias significativos entre 60 y 100 milímetros en 12 horas, de forma especial en el centro sur, este y noreste del territorio nacional. Durante las tormentas se podrán registrar intensa actividad eléctrica, lluvias abundantes, puntualmente copiosas, rachas de vientos muy fuertes y ocasionales.